0: precisamente que Europa está viviendo esa misma situación. Y no solo en el comercio, no solo en los aranceles, también en la seguridad.
1: Metropolitana.
2: Y bueno, en el marco de los festejos, la euforia por la victoria de México ante Ecuador el día de ayer con 2-0, en las inmediaciones del Ángel de la Independencia, aquí en la capital, fallecieron 4 personas por asfixia, confirmó la Secretaría de Salud capitalina, mientras que la Cruz Roja también informó que atendió 1,008 personas y pues justamente todo esto se da en el marco de los festejos que se dieron por el festejo de la selección nacional. Ante el próximo juego del próximo domingo a las 18:00 en octavos ya de final frente a Inglaterra, la jefa de gobierno Clara Brugada llamó a construir una cultura de cuidado.
3: Hago un llamado a vivir esta fiesta cuidándonos colectivamente, a vivir la emoción cuidándonos mutuamente. Construyamos una cultura de cuidado. Daremos a conocer a todos muy pronto estas medidas que nos permita estar difundiendo y contar con este apoyo de la población para que no sea el Ángel el único punto donde se concentre el festejo.
1: Internacional.
2: Y bueno, pues la tragedia de Venezuela, el número de personas fallecidas por los 2 sismos que ocurrieron, que ya sabemos 7.2 y 7.5, bueno, ya se elevó de manera importante, alcanzó los 2.995 personas fallecidas con 11.267 heridas, 12.841 damnificados y hasta la fecha se han registrado más de 6.000 personas. Obviamente estos rescates pues siguen y esperemos que lleguen muchos más. También escuchamos las palabras de Jorge Rodríguez, el presidente de la Asamblea Nacional Venezolana.
4: En cuanto a las personas rescatadas, ayer se suma el rescate de una niña y llegamos a 6.461 personas que han sido rescatadas por los más de 4.000 efectivos y brigadistas internacionales que se encuentran todavía hoy en el sitio de desastre, en la zona de desastre, buscando personas vivas. La esperanza se mantiene intacta.
2: La Secretaría de la Defensa Nacional de México informó que ayer despegó un avión C-130 Hércules con insumos médicos y electrónicos para apoyar a la población de Venezuela. A la fecha suman ya 5 vuelos con ayuda humanitaria de nuestro país hacia la nación sudamericana. Y bueno, ¿de qué platicaremos esta tarde? Vanessa Romero, un adelanto.
5: Hola, Sheila. Hoy se cumplen 8 años del triunfo electoral de Andrés Manuel López Obrador. ¿Son muchos o son pocos para evaluar una transformación política? Hoy te propongo que revisemos el balance de la cuarta transformación desde 3 variables muy simples: tiempo, distancia y velocidad. ¿Qué país recibió AMLO en 2018 y qué ha cambiado realmente? De eso vamos a hablar.
2: Y por supuesto que hablaremos ampliamente con Eddie Chabot, pero adelanto de Eddie de lo que hablaremos de la selección mexicana.
6: Querida Sheila, qué gusto saludarte a ti y a tu audiencia en este miércoles mundialista, un miércoles muy especial, por supuesto, para llevarles lo mejor del mundo del deporte. Y cómo no empezar preguntándote, Shea, y sí, porque si el Tri sigue jugando como lo hizo ayer frente a Ecuador, si sigue habiendo esta unión no solo entre jugadores, sino también con una afición que hizo su partido desde las gradas, si la selección sigue mostrando su mejor fútbol y aprovechando la localía, hay elementos suficientes para ilusionarnos ahora con pasar por encima de Inglaterra. Sheila, nos escuchamos en un ratito para hablar largo y tendido de todo lo que aconteció ayer en el Estadio Ciudad de México, lo mostrado por la selección ante Ecuador y lo mejor de los partidos del día de hoy.
2: Literal que sí, el amor en el aire. Fíjense que justamente los enamorados Iván Kuznetsov y Ángela Nicolau, artistas y escaladores de edificios profesionales, protagonizaron hoy una escena que les valió ser arrestados incluso por la policía de Nueva York. Esto luego de que escalaron hasta la parte más alta del Empire State, allá justamente en la Gran Manzana, desplegaron una manta con la leyenda: cuando el poder del amor venza el amor al poder, el mundo conocerá la paz. Este mensaje de paz, que se viralizó también en redes sociales, fue acompañado, sí, de una propuesta de matrimonio. Ahí lo podemos ver, quienes nos siguen a través de las plataformas y de MBS TV, esta imagen que ya le ha dado la vuelta al mundo. Esta sí que es una propuesta de matrimonio muy diferente a las demás. Y la chica, pues también presumió en redes sociales su anillo de compromiso ahí en las alturas, lo más alto, ahí en Nueva York. Y así nos vamos a la primera pausa. Yo soy Sheila Amador, agradezco como siempre su compañía, pero no se vayan porque hay muchísimo más por delante. Los espero.

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1: El gobierno de Sinaloa destinó más de 5.700 millones de pesos en apoyos extraordinarios, incrementos presupuestales y créditos recuperables a la Universidad Autónoma de Sinaloa entre 2021 y 2026. Estos recursos permitieron rescatar la viabilidad financiera de la institución, saldar una deuda fiscal superior a los 2.900 millones de pesos ante el SAT, blindar la nómina de sus trabajadores y financiar infraestructura educativa y médica. Además, el Estado asumió incrementos permanentes en función de la matrícula, sumando 243.9 millones de pesos adicionales en el periodo. La Secretaría de Turismo y Fonatur entregaron equipamiento a 84 proyectos de turismo comunitario en Pátzcuaro, Michoacán, beneficiando a 56 representantes de experiencias de turismo comunitario y 28 cocineras tradicionales de 22 municipios. Además, anunciaron una inversión de 300 millones de pesos para intervenciones de ordenamiento, restauración arquitectónica y accesibilidad, como en la isla de Janitzio. Con esta acción se busca generar prosperidad compartida, preservar el patrimonio y fortalecer las capacidades de las comunidades purépechas. La Lotería Nacional dedicó el sorteo mayor número 4018 a la Guardia Nacional en conmemoración de su séptimo aniversario como reconocimiento a su servicio y compromiso con la seguridad del país. El sorteo repartió 66 millones de pesos en premios. El premio mayor fue de 21 millones. Autoridades destacaron el crecimiento de la institución, que pasó de 78 mil a más de 120 mil elementos, con 97 mil desplegados permanentemente, contribuyendo a la paz y registrando 77% de la aprobación ciudadana. Para MBS Noticias, Rodrigo Errejón.
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10: Ya tenemos más información vial. Norte, incrementa el aforo vehicular sobre avenida 608, desde circuito interior hasta avenida 613. Demorarás en este tramo aproximadamente 7 minutos. Poniente, complicada la circulación sobre avenida Constituyentes, desde periférico hasta el Panteón Civil de Dolores. Será mejor que te vayas por avenida Observatorio. Hasta aquí la información vial.
0: 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Estamos de regreso. 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
16: Mi querido Eddie Chabot, por supuesto que tendríamos que arrancar contigo el programa porque es noticia de hace muchos años que no veíamos tanta emoción, tanta euforia. ¿Qué viste ayer? ¿Qué destacas? ¿Qué te emocionó más?
17: Querida Sheila, ¿y sí, sí?
16: ¿Y sí, sí? ¿Ves?
17: La verdad, y odiaba la frase, la odié con todo mi corazón desde un inicio y no queda más que sumarnos a ella porque eso es lo que ha provocado esta selección mexicana que terminó haciendo un papelazo el día de ayer. Decía yo hace rato, es ilógico lo que estamos viendo porque no habría una forma de explicar por qué el fútbol mexicano está viviendo lo que está viviendo. O sea, esto no puede ser una consecuencia de lo que sucede en nuestro fútbol, porque lamentablemente hemos visto que el descenso sigue sin regresar, el ascenso y descenso, siguieron clasificando muchísimos equipos, no se trabajó en el desarrollo de muchos jóvenes, y el que sí se trabajó, que fue Morita, terminó siendo un crack en la cancha, ¿no? Entonces, de repente uno ve los cambios del mundial pasado, que no pasamos de grupos a este, y no son tantos como para ver un cambio tan drástico. Lo que sí siento es que el poder de la afición, lo que se está sintiendo el equipo mexicano de estar jugando como local, sí le está dando un impulso importantísimo, y mejor aún que lo estén viendo de esa forma. A mí me preocupaba mucho que a México le fuera a pesar la localía, que en vez de que esto le sirviera para ir para adelante, hubiera tanta presión por conseguir el resultado y tanto nerviosismo que nos jugara en contra, y la realidad es que no vimos a una selección mexicana que dominó de tonazón, que me niego a creer que Ecuador tuvo un mal partido. México lo propuso y se encargó de que esto fuera de esta forma. Gran actuación, por supuesto, pues de los de siempre, de Quiñones, con esa explosividad, con los goles, quizás el hombre más importante de la selección en ataque. Raúl, que está respondiendo, veía hace rato la historia de su lesión, cuando se le tienen que operar por la fractura de cráneo, donde increíblemente pudo volver a jugar y ahora está viviendo pues este gran momento con el Tri. Lo de Morita, que ya decíamos, Alvarado en su vida ha jugado en Liga MX como lo está haciendo por esa banda con selección. Eric Lira, que maneja todos los hilos del medio campo de este equipo. El tal Rangel respondiendo en el arco como si fuera el mismísimo Ochoa en mundiales pasados, cuando se le ha necesitado, y la verdad es que uno se ilusiona, ¿no? Me queda claro que el partido de ayer, qué bueno que acabó siendo contra Ecuador. ¿Por qué? Porque después de un grupo tan débil como el que nos tocó, y lo digo porque al final todos ya están eliminados, tanto Corea, que no pasó, obviamente Chequia, que no logró ni ganar un partido, y Sudáfrica, que terminó eliminado por Canadá, me daba miedo llegar al partido contra Inglaterra y que la prueba anterior hubiese sido Escocia o Cabo Verde. ¿Por qué? Porque hubieran sido equipos a los que yo creo, con todo respeto a ambos, especialmente a Cabo Verde, que está haciendo un papel dignísimo y que ya veremos cómo le va frente a Argentina, que México hubiera podido ganar ese partido tranquilamente, pero no hubiera estado yo seguro de que ese es el nivel real del Tri, porque le habían tocado rivales en el papel sencillos. Ecuador sí no hizo el mejor mundial, pero era una selección que le hicieron solo 5 goles en la eliminatoria de CONMEBOL, que quedó en segundo lugar, que terminó llegando de haber vencido a Alemania en ese partido para poder clasificarse, y que México los haya nulificado de esa manera en el partido de ayer en el Estadio Ciudad de México. Esa armonía que además se nota no solo con la afición, que es hermoso lo que se ha vivido con las canciones, con esta sensación, lo que hemos visto en las calles, que obvio también hay que tomar medida, sí, sí, y ojalá se hagan las medidas de seguridad necesarias, porque está haciendo mucha fiesta y siento que a nivel país podríamos prevenir un poco algunas de las cosas que han pasado y que seguro platicarán más adelante. Pero además de esa unión con la afición, también está la unión en el vestidor, ¿no? Salían estos videos de los jugadores con máscaras de Javier Aguirre haciendo lo que ya denominamos como la trajinera, ¿no? Que es obviamente el mismo remo que hace Noruega, pero al estilo mexicano. Y me encanta ver eso, me encanta ver una selección que lo hizo tan bien frente a Ecuador, que ilusiona y que ahora decimos nos toca Inglaterra, que casi es Congo, porque hoy Congo se la complicó y mucho a los ingleses. Y además, obviamente, del tema de altura, que nosotros lo estamos vendiendo este mundial como si fuera un jugador más, pues por supuesto, la actuación de ayer nos hace creer que es un 50-50, y no creo que sea un 50-50. Inglaterra tiene una generación pues mucho más exótica en cuestión de talento, pero la localía, el momento que vive México, me queda claro por qué creemos que podemos vencer a los ingleses. Va a ser interesante. Yo solo espero que no haya un exceso de confianza. Siento que con Ecuador se llegó a nivel no de los jugadores, pero de la afición, con nerviosismo, con preocupación, y ahora siento que es tanto la euforia que espero que los jugadores no se contagien de eso y sepan que el partido frente a Inglaterra va a ser complicado. Me pone tranquilo que Javier Aguirre ha logrado darle una esencia a este equipo, basándose por supuesto en ser defensivo. México, junto con España, a reserva por supuesto de que juegue su partido frente a Austria, son los únicos equipos que no han recibido gol. Lo de México es espectacular, y es porque Javier Aguirre está acostumbrado a jugar con equipos que normalmente pelean el descenso, y eso le permite siempre pues hacer una fortaleza de sus defensas, y eso lo ha hecho muy bien con México. Y frente a Inglaterra es justo lo que necesitamos, con todo respeto a nuestra gran selección, jugar, y obviamente estoy exagerando, como equipo que pelea el descenso. ¿Por qué? Porque eso nos va a dar una solidez atrás importante que hemos mantenido a lo largo de este mundial, y tratar de aprovechar los espacios, el cansancio de los ingleses, que de por sí tienen que hacer el vuelo a México, obviamente todo el trayecto, lo mismo que le sucedió a Ecuador, y que posiblemente el tema de la altura sí les va a pesar más que a los ecuatorianos. Así que pues ahí está la posibilidad del ICC, y después posiblemente nos podría tocar Brasil. Así que increíble lo que estamos viviendo con México. Se llegó al quinto partido, si lo queremos ver así. A mí no quiero darle tanta voz a eso, porque al fin y al cabo volvemos a estar en octavos, y lo que buscamos es que México termine estando entre, pues obviamente, los 8 mejores equipos del mundo en cuartos de final, y no conformarnos otra vez con llegar a la etapa a la que habíamos llegado siempre en mundiales anteriores, ¿no?
16: Pues es toda una fiesta, Eddie. Ayer, claro que se desbordaron los ánimos en todo el país. La euforia era enorme. Nos hacía mucha falta tener un símbolo de unión. Creo que esta selección mexicana, quizás su juventud, ¿no? Su manera de jugar desde el minuto uno ayer fue espectacular. Creo que eso encendió al Estadio Ciudad de México desde un inicio, y no paró también la afición hasta el último minuto, que eso también es digno de aplaudirse. Por ahí sí escuché un par de ocasiones, seguro tú también, el grito homofóbico, que tachen eso, pero el resto, y creo que imperó muchísimo la unión entre todos, y por supuesto que eso nos llena de mucha alegría. Veremos qué ocurre el próximo domingo. Inglaterra llega el viernes, ¿no? Aquí a la Ciudad de México.
17: Que les puede pesar mucho, ¿eh? Yo no creo que sea la decisión más sabia, y capaz terminan decidiendo cambiar eso, porque estaba leyendo que el tema de altura suele afectar más que nada entre las 24 y 48 horas después de haber llegado. Por eso Ecuador llegó lo más tarde posible a México. Si Inglaterra llega el viernes, para el domingo pues estaría en el punto más complicado eso de la altura. Lo que sí es un hecho, Shay, lo que dices, lo de la afición. Yo vi videos ayer, estadios en Estados Unidos repletos de aficionados mexicanos que se juntaron a ver en la pantalla del estadio el partido. Esta imagen que está en redes también del estadio de los Dodgers, donde están bateando y sale un mexicano que está ahí en la primera fila gritando el gol de México, y es increíble.
16: Maravilloso.
17: Lo que se está viendo a lo largo del planeta con el apoyo a México. Ojalá siga así, ojalá sigamos hablando de buenas noticias, de fútbol, del apoyo de la afición, no tanto de otros aspectos como lo que decías del grito, de violencia que ha llegado a haber, por supuesto, de este tema de seguridad, y que el fútbol siga pues siendo una fiesta para este país.
16: Pues disfrutemos todavía de aquí al domingo, y ya veremos qué ocurre, Eddie. Pues te mando un fuerte abrazo y ya nos estaremos escuchando el día de mañana.
17: Seguro que sí, un fuerte abrazo, querida Shay, nos escuchamos el día de mañana.
16: Un abrazo, Eddie Chabot.
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16: Y pues sí, la otra cara de la moneda, lo que lamentablemente ocurrió aquí en la Ciudad de México, 4 personas que perdieron la vida en el marco de estos festejos ahí sobre Paseo de la Reforma, muy cerca del Ángel de la Independencia. Mi compañero Arturo Damián nos tiene los detalles que han informado las autoridades. Arturo, buenas tardes.
18: Hola, ¿qué tal, Sheila? Te saludo con gusto. Efectivamente, se confirmó hoy, esta mañana, una cuarta muerte en el marco de los festejos del triunfo de la selección mexicana contra Ecuador. Y al respecto, la jefa de gobierno, Clara Brugada, subrayó que ayer se registró la máxima concentración de gente que se haya tenido en la ciudad por este tipo de espectáculos, con más de 1,400,000 personas. Por ello es que en conferencia de prensa, la mandataria local sostuvo que el operativo de seguridad ha sido efectivo para dar garantías a la gente que acude a estos espacios a festejar. Dijo, de lo contrario, los resultados hubieran sido peores, pero también reconoció que es necesario, y así lo harán, que van a revisar el protocolo de seguridad y darán a conocer las nuevas acciones que se tengan que implementar con miras precisamente al siguiente partido del domingo. Vamos a escucharla.
19: Por eso se implementaron muchas medidas que sí funcionaron. Si no, esto hubiera sido peor, la cantidad de gente que llegó al Ángel. Y se trata entonces de hacer una estrategia que limite lo más que se pueda el que sea el Ángel el único punto en donde la población pueda festejar. Como decimos, daremos a conocer a todos muy pronto estas medidas que nos permita estar difundiendo y contar con este apoyo de la población para que no sea el Ángel el único punto donde se concentre el festejo.
18: Y bueno, en esta conferencia, el secretario de Seguridad Ciudadana, Pablo Vázquez, confirmó que ya se lleva a cabo la investigación sobre los hechos que tuvieron como consecuencia estas muertes por asfixia y poder determinar precisamente qué fue lo que lo causó, aunque bueno, todos sabemos que fue la gran cantidad y los tumultos de gente. Pero bueno, en este sentido también, Brugada Molina descartó planteamientos que se presentaron en la conferencia como impedir el acceso al Ángel como punto de celebración hasta cierto número de gente que ya haya accedido, comenzar con la prohibición de más personas, o también una restricción total de bebidas alcohólicas, una ley seca total. Aseguró que cualquiera de estas opciones sería contraproducente y consideró muy importante más bien el generar una cultura de cuidado en concentraciones multitudinarias. Pues vamos a escucharla.
19: Hago un llamado a vivir esta fiesta cuidándonos colectivamente, a vivir la emoción cuidándonos mutuamente. Construyamos una cultura de cuidado en concentraciones multitudinarias. Mirar a quien está a nuestro lado, festejar con civismo, respetar las indicaciones de las autoridades de policía o de protección civil y actuar siempre con responsabilidad y solidaridad.
18: Sheila, la información.
16: Pues vamos a estar muy atentos de lo que se anuncie por parte de las autoridades, Arturo. Pues sí, ahí el llamado a la prudencia y pues también a la implementación de mejores medidas para que las personas puedan disfrutar con mayor tranquilidad estos festejos, que ojalá sean también muchos el próximo domingo. Te mando un fuerte abrazo y seguimos pendientes.
18: Hasta luego.
16: Y bueno, pues también otro tema muy importante que desde ayer ya se los adelantábamos, hoy ya confirmado, el tema del T-MEC, que Estados Unidos decide no renovar por 16 años. Los detalles de la conferencia que hoy ofreció la Secretaría de Economía los tiene mi compañera Citlali Sáenz. Citlali, muy buenas tardes.
20: ¿Qué tal, Sheila? Buenas tardes a ti también, a nuestros amigos del auditorio. Pues sí, el secretario de Economía, Marcelo Ebrard, confirmó que Estados Unidos decidió que el T-MEC no se renovará automáticamente hasta el 2042. En su lugar va a seguir el mecanismo que establece el propio tratado y contempla revisiones anuales a partir de este año y una revisión conjunta en 2036. De hecho, en esa fecha se concluiría su vigencia si los tres países no acuerdan extenderlo. Y es que en conferencia de prensa, primero el secretario de Economía dio un mensaje a través de redes sociales en el que pues daba a conocer que había sostenido una reunión virtual con sus homólogos de Estados Unidos, Jamieson Greer, y de Canadá, Dominic LeBlanc, y Ebrard Casaubon afirmó que mañana nos vamos a despertar con un tratado como el que está funcionando hoy en día. Pero vamos a escuchar lo que dijo.
1: Se preguntarán, bueno, mañana 2 de julio, ¿cómo me amanezco? ¿Qué sucede? Bueno, pues va a seguir funcionando el tratado, como está previsto hoy, no habría ninguna modificación. El comercio entre México y Estados Unidos primordialmente se hace apegados a ese tratado, que seguirá vigente, como ya lo dije, por los próximos 10 años, así está previsto, y haremos una revisión anual, pues, como la que estamos llevando a cabo ahora, y nuestro objetivo será que cada año esa revisión tenga menos asuntos pendientes. Es lo que hemos tratado de hacer y seguiremos adelante.
20: Y bueno, el secretario también reconoció que no tienen prisa, pero sí quieren pues disminuir la incertidumbre que se genera. Ya en conferencia de prensa comentó que el peor escenario para nuestro país hubiera sido que Estados Unidos decidiera abandonar el T-MEC, y eso pues ni siquiera se puso en la mesa. Pero vamos a escuchar también cuando se le preguntó qué es lo que sigue y cuál sería la afectación de no tener este plazo de 16 años del acuerdo comercial. Dijo, los mercados ya lo habían descontado. Vamos a escuchar.
1: Yo pensaría que el mercado ya asumió que va a ser una revisión anual. Es decir, no es una sorpresa, es algo que ya se había predicho o previsto, y por lo tanto la tendencia que ves en inversión extranjera directa yo no creo que sufra algún cambio tampoco imprevisto, porque ya lo tienen considerado. Yo sigo recibiendo empresas que me siguen informando de inversiones, algunas no las puedo anunciar ahora, pero sobre todo por los indicadores que vi hoy, ya el mercado ya sabía que iba a ser así. Ahora, ¿cuál es nuestra tarea? Pues tratar de reducir cualquier incertidumbre respecto al futuro con las revisiones anuales, lo que yo dije ahorita, que es tratar de establecer cuáles son sus mecanismos y que quede muy claro cuál es el alcance.
20: Y bueno, también dijo que la vía de ir a revisiones anuales, como lo plantea Estados Unidos, no significa que se vaya a abrir cada ocasión al 100% el capitulado de este T-MEC, sino que cada año se van a ir reduciendo los temas a revisión. Por lo pronto dijo que pues México tiene 13 temas que están en preocupación y que se han planteado. Estados Unidos tiene 14 temas, y bueno, recordó que el 20 de julio habrá una reunión presencial, se va a realizar en la Ciudad de México y se va a avanzar en esta revisión, Sheila.
16: Muy bien, Citlali, pues ya veremos qué ocurre el próximo 20 de julio. Sin duda, muy interesante lo que veremos de aquí a esta fecha. Te mando un fuerte abrazo, gracias.
20: Otro para ti, buenas tardes.
16: Buenas tardes. Y ya está conectado con nosotros, le agradezco enormemente estos minutos aquí en MBS Noticias, a Ildefonso Guajardo, el ex secretario de Economía y también ex negociador del T-MEC, que entiende y conoce a detalle lo que estamos viendo y ocurriendo en estos momentos. Y Ildefonso, muchas gracias y muy buenas tardes.
21: Buenas tardes, Sheila, qué gusto saludarte.
16: Igualmente, pues ya nos platicaba Citlali lo que comenta el secretario Ebrard, de que no era una sorpresa esta decisión de Estados Unidos, que si hubieran querido salirse ya lo hubieran hecho, pero sin duda genera dudas, quizá incertidumbre. ¿Cuál lectura podríamos ver en los próximos días y meses por parte de los inversionistas y de los empresarios?
21: Sin duda coincido con el secretario Ebrard de que no hay novedad. Todos sabíamos que Estados Unidos el día de hoy, que es cuando se cumple el momento de la revisión, iba a decir que en los términos en los que está el acuerdo no lo relanzaría por 16 años y que tiene una agenda de cambios que quiere implementar sobre el acuerdo. Eso ya lo sabíamos. Eso es lo que tiene obviamente congeladas las decisiones de inversión de muchas empresas. Eso, y adicional a lo que ha sido el incumplimiento por parte de Estados Unidos al haber impuesto aranceles por motivos de seguridad nacional, la famosa 232, a casi un tercio de las exportaciones mexicanas en sectores estratégicos como la automotriz, autopartes, camiones de carga, equipamiento doméstico como refrigeradores, lavadoras, que lamentablemente sí están afectando el empleo en los sectores productivos. Sin duda, esto arranca un proceso en el cual tenemos que escuchar las demandas estadounidenses, las posiciones mexicanas, y intentar encontrar una línea de aterrizar las soluciones. Lo que no podemos poner en riesgo es la visión misma de la integración y la fuerza del tratado. Apresurarnos a llegar a un mal acuerdo puede tratar de ayudarnos a resolver la incertidumbre, pero podría dejar herido el tratado de muerte en términos de su efectividad para la integración de mediano y largo plazo.
16: Claro. Decía justamente el secretario Ebrard que no hay como tal una fecha definida para que concluya esta primera revisión, que
2: tendría que ocurrir hasta que concluya este 2026. Sin embargo, entiendo que como nunca se había hecho, pues no hay una ruta, digamos, clara en cuestión de tiempos, de procesos. ¿Qué tendría que hacer México para lograr estas definiciones, precisarlas y que en el papel esto no se convierta pues en algo negativo o que pueda propiciar que Estados Unidos, que además hay que tomar en cuenta que viene un tiempo electoral, que vienen las intermedias y que esto también pueda ser un factor?
21: Mira, yo lo que observo es que estamos en un proceso de negociación que ya se abrió, ahora bilateral, eventualmente se incorporará a Canadá, pero que no tiene una definición de plazo. O sea, Estados Unidos va a poner sus objetivos en la mesa, México tendrá los suyos. Dependerá de la ventaja política que Donald Trump le vea a llegar a un acuerdo para darle buenas noticias a sus bases. Recordarás que una gran parte de los que han solicitado la renovación del acuerdo son electores que apoyan a los republicanos y apoyan a Donald Trump, específicamente, por ejemplo, el sector agropecuario de Estados Unidos ha estado constantemente mandando mensajes a la Casa Blanca de que les interesa la renovación del acuerdo. Si el presidente de aquí a la intermedia considera que puede haber un espacio para buenas noticias y está dispuesto a flexibilizar sus demandas planteadas en la mesa, que México pudiera incorporarlas y de alguna manera no en la manera como están planteadas, pues pudiéramos tener una ventana de aquí a noviembre para tratar de aterrizarlo. Creo que la circunstancia no necesariamente lo garantiza, y bien nos pudiéramos seguir buena parte de la administración de Donald Trump hacia el 28 y en el intento de renovarlo a través de la continuidad de este diálogo. No descartemos los escenarios, la ventana de aquí a noviembre y la posibilidad de que después de noviembre, inclusive si Donald Trump pierde las cámaras, se verá arrinconado y pudiera ser una situación de negociación no tan fácil como lo nos pudiéramos plantear. Hay que, yo diría, buscar la ventana de oportunidad donde a él le convenga una medalla de esta negociación y donde las condiciones sean sin duda manejables desde el punto de vista de la economía mexicana.
2: Claro. ¿Cómo juega en esta ecuación la relación comercial con China? Porque también ha sido un factor determinante en lo que ha sido la política también de Estados Unidos y por supuesto la de México.
21: Sin duda, esa es una de las fichas que nos conviene saber jugar. China, hay un gran espacio donde México ha sustituido a China en las cadenas de valor. Podemos seguir convirtiéndonos en ese aspecto. Sin embargo, Donald Trump tiene que entender de que para Estados Unidos es mucho más atractivo tener un déficit comercial con México que tenerlo con China. Parecería que hoy le molestan todos los déficits comerciales. No entiende la diferencia de tener un déficit comercial con un aliado que, a diferencia de los chinos, le compramos 4 veces más de que los chinos le compran a Estados Unidos. En ese sentido, siento que sin duda México tiene que definir su relación con China, pero también América del Norte tiene que estar consciente que en algunos de los insumos seguimos dependiendo de Asia y tenemos que tener una estrategia integral para sustituir inteligentemente esas importaciones. No va a ser de la noche a la mañana. Todavía hoy, por ejemplo, 6-7% de un automóvil, sus piezas electrónicas no se producen en América del Norte.
2: Claro. Y también otro punto importante y que, bueno, pues obviamente México ha enfocado las baterías y en todas estas pláticas con los Estados Unidos directamente, pero Canadá también ha dicho que ellos, por supuesto, que quieren seguir con este tratado. ¿Qué tanto pesa sobre la mesa justamente pues las decisiones y las políticas canadienses?
21: Yo creo que hoy es bien importante entender que México, aun y cuando está sentado bilateralmente, tiene que estar en permanente comunicación con Canadá porque tenemos sectores estratégicos en común y aunque no están hoy en la mesa, lo estarán eventualmente. Por lo tanto, esa comunicación es fundamental. Fue exactamente el mismo método que utilizaron los americanos en la negociación que a mí me tocó cerrar y que de alguna manera tuvimos que ir primero nosotros, pero nunca suspendimos la comunicación estratégica con los canadienses. Es importante entender que al fin del día Canadá va a estar adentro. Podrá ser una estrategia técnica de dividirnos en la negociación, pero el documento, el instrumento que es el tratado, yo le apuesto doble contra sencillo que seguirá siendo un instrumento trilateral.
2: Claro. Y en cuanto a los temas, finalmente estamos platicando con Ildefonso Guajardo sobre los temas que creo que es muy importante. Decía el secretario Ebrard que empezaron la revisión con 54 temas, por ejemplo, y que han ido resolviendo parte por parte de las todas las dudas y todas las cuestiones que Estados Unidos ha puesto sobre la mesa de negociación, que ya se han reducido a 14 y que justamente en las revisiones anuales la idea es ir avanzando uno por uno. En la cuestión automotriz, que creo que ha sido uno de los puntos más importantes, ¿qué tanto tiene las de ganar México en cuestión de importaciones, sobre todo, que es como lo más relevante?
21: Bueno, primero yo haría un apunte. Uh-huh. Los famosos 54 puntos es como siempre la juega Estados Unidos, y es hacer una serie de demandas incluso antes de sentarte a negociar. Recordarás que muchos de los 54 puntos incluyen temas de cumplimiento por parte de México en la materia comercial. Por ejemplo, la observación de que México ha violado el tratado cuando le da a Pemex un tratamiento preferente, por ejemplo, en el mercado de las gasolinas, cuando aplica la norma de octanaje a combustibles importados, pero no se la aplica a la empresa del Estado. Todas esas cosas son violaciones que Estados Unidos anotó en una lista y que obviamente es una precondición para sentarse realmente a negociar los cambios en el acuerdo existente. Ahora, sobre el tema automotriz, yo te diría que ahí sí hay un deseo por parte de Estados Unidos de hacer cambios a las reglas, pero algunas de estas posiciones son totalmente, ya no las habían planteado nosotros y las desechamos para la negociación. Uh-huh. El que la mitad de un auto, la mitad de las partes que integran en Norteamérica un auto, que hoy es el 75%, quiere decir el 37.5%, ahora demandan que sean hechas exclusivamente ese valor en Estados Unidos. Eso nosotros no lo aceptamos. Contra eso pusimos una alternativa en la mesa de que, para garantizar cierta participación de mercado de Estados Unidos y Canadá, que el 40% del valor de integral de un automóvil hecho en América del Norte sea hecho en zonas de salario de arriba de $16 de la hora. Eso le da una garantía de participación de mercado a Estados Unidos y Canadá. Ese 40% se puede negociar hacia arriba, pero no podemos aceptar en un tratado comercial la exigencia de contenido nacional. Eso no existe en los tratados comerciales. Yo creo que hay elementos que son líneas rojas desde el punto de vista de la negociación. Podemos ofrecer otros temas en este sentido. Ahora, por ejemplo, la demanda de que tenemos que aceptar aranceles en un tratado que debería ser de libre comercio. Pues tampoco hay que inmolarse en el tema, pero sí hay que garantizar que si hoy Japón, Corea y Europa están mandando automóviles donde solo se les cobra el 15% de arancel para entrar a Estados Unidos en lugar del 25% que le están cobrando a México de lo que no está hecho en Estados Unidos, deberíamos de exigir que el diferencial entre nosotros y el resto del mundo por ser socios estratégicos sea muy amplio, cuando mucho, si es que vamos a aceptar algo, aceptar un 5%, por ejemplo. Un 5%, ¿por qué? Porque Japón, Corea y la Unión Europea no están obligados con la regla de origen. Nosotros sí vamos a estar obligados con la regla de origen y por lo tanto deberíamos de tener un tratamiento preferencial.
2: Pues ya veremos los próximos meses qué ocurre. Será crucial ver cómo llegamos a noviembre, cómo avanzan estas pláticas. Pero pues muchas gracias, Ildefonso Guajardo, por esta plática aquí en MBS Noticias. Seguimos muy pendientes y pues sin duda tiempos complejos los que vendrán también.
21: Sin duda, pero al fin del día parece ser una eternidad, pero Donald Trump solo le quedan máximo dos años de administración.
2: Sí, caray, en fin. Bueno, pues muchísimas gracias como siempre y muy buenas tardes.
21: Gracias, Sheila, buenas tardes.
2: Un abrazo, es Ildefonso Guajardo, el ex secretario de Economía y ex negociador del TEMBEC. Vámonos a una pausa, pero es muy breve. Continuamos con más.
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27: Y vámonos ahora hasta Morelos. Allá está mi compañero corresponsal, Emanuel Villalobos. Una tragedia también lo que ocurrió allá en el marco, pues, del Partido de México. Un hecho violento que lamentablemente también deja pérdidas humanas. Emanuel, cuéntanos, por favor. Buenas tardes.
28: Muy buenas tardes. Te comento que la noche de este martes 30 de junio se registró un ataque armado en unas canchas de usos múltiples en donde familias disfrutaban de este partido de la selección mexicana. Los hechos ocurrieron aproximadamente a las 8:50 de la noche. En el lugar se reportó el fallecimiento de dos personas y una víctima más que perdió la vida en el hospital. Estos hechos ocurrieron en la colonia Rancho Nuevo del municipio de Yautepec, esto al oriente del estado de Morelos. Dentro de las víctimas mortales se confirmó que uno de los fallecidos se trata de Miguel Ángel Tijera, quien es asistente del diputado federal y ex también alcalde de este municipio de Yautepec, Agustín Alonso Gutiérrez, además de Sandra Fernández, quien sería aspirante a la presidencia municipal de este mismo municipio. En total, la Fiscalía General del Estado de Morelos ha reportado el fallecimiento de 3 personas, 2 mujeres y un hombre, entre ellas una menor de edad de 8 años, y por lo menos otras nueve personas más fueron heridas y que fueron alcanzadas por los impactos de arma de fuego. También se cabe recalcar, pues, que entre los lesionados pues se encuentran también varios menores de edad. De acuerdo con los primeros reportes que se tienen por parte de las autoridades, se tiene entendido que varios sujetos a bordo de una camioneta y de una motocicleta abrieron fuego contra los asistentes que se encontraban viendo pues este partido de la selección de México en contra de Ecuador. Los elementos de seguridad arribaron al lugar donde ocurrieron los hechos y desplegaron un operativo para tratar de dar con los responsables de estos actos violentos. Sin embargo, hasta este momento no se han reportado personas detenidas derivado pues de estos hechos tan lamentables en el municipio de Yautepec, en Morelos.
27: Terrible, Manuel. Seguimos pendientes de las investigaciones. Muchas gracias y muy buenas tardes.
28: Estamos pendientes. Buenas tardes.
27: 6:50.
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27: Querida Vanessa, ¿cómo estás? Muy buenas tardes. Hoy el aniversario número 8 del triunfo de López Obrador por allá del 2018. ¿Cómo estás?
1: Así es, querida Sheila, ¿cómo estás? Buenas tardes. Pues hoy se cumplen 8 años de aquel triunfo electoral de Andrés Manuel López Obrador en 2018, lo que yo creo nos obliga a hacer a todos una pausa, a ver qué tanto ha pasado en este país en los últimos 8 años, casi una década. Porque Sheila, tú bien sabes que la discusión pública, el juicio público, suele plantearse siempre en términos absolutos. Se nos dice que todo cambió o nada cambió. Se nos dice que todo está bien o que todo está mal. Y al llegar a esta fecha, yo me preguntaba cuáles son los parámetros que nos permiten juzgar de forma un poco más balanceada, un poco más justa, un proyecto político que se dice transformador y su avance. Y yo quiero poner sobre la mesa, Sheila, 3 variables que me parece hay que considerar para que cada uno podamos hacer nuestro balance, sacar nuestras cuentas. Primero, claro, ya lo dicho y lo más obvio es el tiempo transcurrido, son los 8 años. A mí me parece que a Morena a veces se le suele exigir que resuelvan un chasquido los problemas de este país sin considerar el contraste del tiempo que ha gobernado con lo que gobernó el otro proyecto político. Básicamente me refiero a las 9 décadas, casi 9 décadas del mismo modelo político, del mismo modelo económico que gobernó este país, primero bajo el PRI y después bajo el PAN. El segundo elemento que creo que hay que considerar para hacer este balance son las inercias. Entender que allá ese primero de julio de 2018, Andrés Manuel López Obrador no recibió una varita mágica, sino un Estado con inercias institucionales fortísimas. Recibió un país con inercias institucionales económicas, sociales, culturales, con cuadros políticos, vaya, ya formados, que no desaparecen nada más porque la gente ha decidido votar por un nuevo proyecto político. Y tercero y último elemento que quiero poner sobre la mesa para hacer este balance es que todos nos pongamos a pensar qué tanto ha cambiado el país en 8 años. Yo pienso en variables objetivas, variables pues indicadores, acaso los más importantes, los más llamativos que en los que deberíamos reflexionar. Claro, pienso en el salario mínimo, en la reducción de la pobreza, en la reducción de la desigualdad, acaso que son los más visibles, el desarrollo regional, pero también la modificación de las prioridades estatales, la modificación de las prioridades presupuestales, la recuperación de algunas funciones estratégicas, la recuperación de la soberanía energética. Vaya, en 8 años este país creo que podemos decir que mucho ha cambiado y creo que es con esa perspectiva, con esas variables como hay que juzgar este paso del tiempo y siempre pensando que una transformación política, un proyecto de nuevo que se dice transformador, no se puede juzgar como un elemento aislado en el tiempo, sino como procesos largos que avanzan, que se equivocan, que se corrigen, que aceleran, que a veces desaceleran. Pero bueno, eso, Sheila, que el aniversario de hoy, a 8 años del 2018, nos obliga a hacer ese balance a todos. Yo no adelanto ninguno, pero sí quiero poner sobre la mesa esas tres variables para que cada uno de las personas que nos escucha pueda hacer individualmente su propia cuenta.
27: Así es, ya cada quien sacará sus conclusiones y veremos con el paso de los años cómo se dio esta transformación. Vanessa, te agradezco mucho como siempre y te mando un muy fuerte abrazo.
1: Gracias, Sheila, buen día.
27: Buenas tardes.
26: Al cierre.
27: El empresario Carlos Slim aseguró que la relación comercial con Estados Unidos continuará más allá de la postura de aquel país de hacer revisiones cada año del T-MEC. Resaltó que Estados Unidos necesita a México ante el riesgo que representa China. Este día el INE entregó las constancias de partidos políticos nacionales a Somos México y Construyendo Sociedades de Paz. En la próxima sesión del Consejo General, los representantes de estos partidos rendirán protesta. El gobierno del Reino Unido actualizó su alerta de viaje para los ciudadanos que visiten la Ciudad de México para el partido del próximo domingo. Aconsejan evitar viajes no esenciales a otras ciudades del país y otros estados como California, Chihuahua, Sinaloa, Tamaulipas y Zacatecas, entre otras. En el metro de Londres, la estación Canary Wharf cambió de nombre temporalmente en honor a Harry Kane, el delantero inglés que hoy salió y que, bueno, también ha hecho una extraordinaria labor en su selección, salvó justamente a su selección en este mundial. Lo nombraron esta estación Canary Wharf, haciendo un juego de palabras con su apellido y con la ayuda de una pizarra que suele colocar frases, canciones y chistes en diferentes muros de Londres. Así que, pues ahí está el héroe de Londres, de Inglaterra, y veremos qué ocurre el próximo domingo. Por lo pronto, muchas personas siguen festejando esta gran, gran victoria de la selección mexicana. Nos unimos a ella y ya veremos el próximo domingo. Soy Sheila Amador, agradezco como siempre su compañía. Se quedan con Gaby Vargas y después ya está lista Arlen Muñoz en MBS Negocios. Que tengan una excelente tarde. Los espero mañana en punto de las 6.

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7: Si yo te preguntara en este momento cuáles son los dos órganos más importantes de tu organismo, estoy segura que dirías que el corazón y el cerebro. Y tendrías toda la razón. Definitivamente el lazo que los une es muy importante, pues ante la mínima emoción que experimentas, tu corazón se acelera. Este nexo es recíproco también, pues calmar los latidos de tu corazón también ayuda a desaparecer eso que te atormenta. ¿No me crees? Inspira profundamente una y otra vez cuando estés nervioso y poco a poco, tanto el corazón como el cerebro se calmarán. Hoy quiero hablarte justo de ello, de una técnica que te enseña a controlar, a eliminar el estrés y se llama coherencia cardíaca. Cuando aprendemos a controlar nuestro corazón, logramos regular nuestro cerebro emocional y viceversa. En realidad, la relación más fuerte entre estos dos órganos se da a través del sistema nervioso autónomo. Este sistema se constituye por dos ramas que inervan a cada uno de los órganos del cuerpo. El simpático, que libera adrenalina y noradrenalina, y por ello acelera tu corazón, y el otro es el parasimpático, que libera un neurotransmisor que acompaña los estados de relajación y disminuye la velocidad cardíaca. Estos dos ramales deben estar en equilibrio. Es decir, para lidiar con la vida necesitamos que tanto el acelerador como el freno se compensen. Las emociones como la cólera, la ansiedad, la tristeza, hacen caer la coherencia cardíaca y siembran caos. Las emociones, en cambio, como alegría, gratitud y amor, favorecen la coherencia cardíaca. Controlar tu corazón suena una tarea inimaginable, lo sé, pero es posible. Aprender a actuar sobre el ritmo cardíaco de manera indirecta a través de tu respiración. El corazón puede latir un promedio de 60 latidos por minuto, pero puede subir de pronto a 70 y luego bajar a 55 sin razón aparente. Con las nuevas tecnologías podemos darnos cuenta de esas variaciones que generan tensión. Cuando la frecuencia de los latidos del corazón es fuerte y sana, no hay esos picos, late de forma regular. A esto se le llama coherencia cardíaca. Hoy, gracias a esta técnica que se puede aprender, es posible controlar el estrés y las emociones. Se realizaron investigaciones con 38 trabajadores que sufrían de hipertensión y la mitad de ellos gozaron de los beneficios de aprender coherencia cardíaca. De acuerdo con los resultados, en 3 meses pudieron eliminar su problema de hipertensión, estrés y depresión en su vida. Tú puedes desarrollar la coherencia cardíaca. Primero que nada, es necesario que cambies tu perspectiva, es decir, en lugar de esperar que las circunstancias externas sean las idóneas, comiences por controlar tu interior. Te comparto algunos tips para potenciar tu coherencia cardíaca. Dirige tu atención hacia el interior, procura apartar de ti por unos momentos toda preocupación, porque esta puede esperar. Realiza conscientemente respiraciones más lentas y profundas, a fin de estimular tu sistema parasimpático. Aprende a concentrarte en tu corazón, imagina que respiras a través de este y visualízalo. Tranquilízalo. Imagina movimientos lentos y flexibles. Para ello, es necesario que evoques sentimientos de aprecio, de gratitud, que invaden tu corazón. Al aprender a tranquilizar tu corazón y tu mente, aprenderás a afrontar la vida de distancia.

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1: Muchas gracias por acompañarnos, 7:06 aquí en MBS Negocios. Qué gusto siempre saber de ustedes a través, claro, de todas las redes sociales. Y bien, pues hoy en la mesa, Rosa María Berján, Rosy.
2: Como siempre, un gusto estar por acá y pues como bien dice, saludar a todos los que nos escuchan, a todos los que nos ven, ya sea a través de la frecuencia de radio en el 102.5 de FM y por el canal de MBS Televisión en todo México a través de Dish, Mega Cable y otros sistemas de televisión de paga. Recuerden que tenemos el teléfono en cabina, el 55 51 66 102.5, o también nos pueden mandar un mensaje de WhatsApp al 56 43 16 95 80, y como bien decías, Arlen, seguirnos por las redes sociales en X, Instagram o TikTok en @MBS Noticias y descargar la aplicación, que ahí van a estar completamente informados.
1: Tenemos mucha información, por supuesto, celebramos el éxito de nuestra selección.
2: Completamente.
1: Ya este quinto partido viene con todo y para todos, ya se sabe que es contra Inglaterra y pues estamos emocionados, Rosy.
2: Muy emocionados, a ver qué pasa, está la esperanza ahí puesta.
1: Pues mira, al ratito vamos a platicar largo y tendido con esto, ya anda por acá a mis flores, vamos a debatir lo bueno, lo malo y lo feo del mundial, y a través de eso les decimos, escríbanos en redes sociales, ¿cómo ven, cómo sienten esto? Y precisamente díganos qué es lo bueno, qué es lo malo y qué es lo feo, porque exacto, hay bastante feo,
2: sí,
1: ¿no? ¿Sí?
2: Bastante.
1: Y
2: bastante.
1: Muy, muy feo, entre ellos, bueno, pues el deceso de personas, en fin. Bueno, pero vamos a empezar con la información.
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1: El peso mexicano pierde terreno por la revisión del T-MEC y cotiza en 17.53 pesos por dólar, una depreciación de 0.23% contra ayer. Justamente lo que se decía, la presión viene porque Estados Unidos confirmó que no renovará el T-MEC y arranca hoy un periodo de revisión solo por 10 años.
2: En la subasta de valores gubernamentales de esta semana, la tasa del CETE a 28 días se colocó en 6.30%, 2 puntos base arriba de la semana pasada. Esto pasa tras la decisión de Banxico de mantener su tasa sin cambios. Inversionistas siguen moviéndose a corto plazo por la volatilidad del tipo de cambio y la revisión del T-MEC.
1: Con una inversión de 7.4 millones de dólares y la generación de 800 empleos en la ciudad de Chihuahua, la gobernadora Maru Campos inauguró la quinta planta de Safra Electrical and Power ISA. Esto, pues obviamente dijo la mandataria, más que generar empleos e inversión, representa que están renovando, materializando y ofrendando, por supuesto, la confianza de los inversionistas en el estado. Además, destacó que como parte de la estrategia para reducir la huella de carbono, la empresa informó que estas nuevas instalaciones contarán solo con energía 100% verde.
2: Las bolsas de valores de México cerraron con ganancias moderadas la primera sesión de julio. Los índices locales subieron en un mercado atento a las noticias sobre el acuerdo del T-MEC, con los inversionistas a la espera de cifras relevantes en Estados Unidos. El índice líder del IPC de la Bolsa Mexicana de Valores, que agrupa a las acciones locales más negociadas, avanzó 0.42% a 67.247.79 unidades, mientras que la FTSE Viva de la Bolsa Institucional de Valores Viva avanzó 0.52% a 1.351.05.
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1: Y ya Está en la línea, por supuesto, nuestro analista económico, una de las voces con más autoridad en este país en términos financieros y económicos, Eduardo Torreblanca. Eduardo, qué placer que nos tomes la llamada.
3: Igualmente, Arlene, con mucho gusto, el placer es mío y a sus órdenes.
1: Oye, pues es que este tema es súper relevante, es de lo que hemos venido hablando a lo largo de diferentes semanas y que tú has seguido de manera tan puntual. Amanecimos, bueno, desde ayer la noticia era que Estados Unidos no se va con el T-MEC, entonces todo un tema y ya respondió también la presidenta, el secretario de Economía, pero ¿por qué no nos dices qué es lo que realmente está pasando?
3: Mira, y es importante porque hay muchas versiones que no son precisas, es decir, Estados Unidos no se sale del T-MEC, simple y sencillamente la posición de Donald Trump es no, digamos, no estar dispuesto a que se extienda por más tiempo hasta que no se resuelvan asuntos que están sobre la mesa y que no han tenido puntual respuesta ni de Canadá ni de México. Y tratando de ponernos en el calzado de Donald Trump, tiene cierta razón, evidentemente. Es decir, no se trata de que se salga de Estados Unidos, sino que simple y sencillamente no vota por su extensión, de que continúe por otros 16 años. Ahora, ¿qué sucede en este caso? El T-MEC continúa porque todavía tiene por delante, digamos, en piloto automático, hay 10 años más. Hasta el 2036 se termina la actual versión del T-MEC en curso. ¿Qué sucedería en este caso? Que tendríamos que vernos las caras año con año revisando el trayecto de este acuerdo comercial, tanto Canadá como México y Estados Unidos. Ahora, ¿qué va a suceder después? Bueno, cuando pierda el poder o tenga que sucederlo algún otro presidente en la Unión Americana, seguramente va a llegar alguien con más dedos de frente y va a decir, no, eso no puede continuar así, y van a pugnar porque se renegocie ya por una extensión, digo, razonable, otros 16 años, un acuerdo comercial trilateral. Por lo pronto, Estados Unidos dice, yo no voto por la extensión, pero eso no quiere decir que se salga del acuerdo. Hubiera sido posible eso, pero hubiera tenido primero que Donald Trump firmar una decisión de salida, en términos precisos es el repudio o la denuncia, más bien la denuncia del tratado, pero hay un asunto que pocas personas toman en consideración. El presidente de Estados Unidos no tiene poder absoluto para sacar a Estados Unidos del acuerdo. Eso es potestad de las cámaras legislativas estadounidenses, de la Cámara de Representantes y del Senado de la Unión Americana. Son ellas en votación simple, mayoría simple, las que pueden definir si se sale o no Estados Unidos del T-MEC, es decir, Donald Trump, por más que quisiera, no puede por su sola voluntad sacar a Estados Unidos, cosa que no es el caso. Lo que está diciendo es, resolvamos los problemas, y una vez que resolvamos los problemas, definimos si extendemos el acuerdo por otros 16 años. Por lo pronto, en el peor de los casos, vamos a estar negociando los siguientes 10 años, año con año, hasta que llegue un presidente y determine ya parar esa locura y definamos un acuerdo trilateral. Pero por el momento, Estados Unidos sigue con el tratado. Claro, inyecta mucha incertidumbre a la economía mexicana y a la propia economía estadounidense y a la de Canadá, por supuesto. ¿Y por qué no está acuerdo, no está satisfecho Trump? Porque hay muchas barreras no arancelarias que obstaculizan el sano desarrollo del comercio trilateral. Yo creo que ahí tiene, la verdad, hay que darle toda la razón, como cuál es el no permitir la inversión extranjera en generación eléctrica o petrolera, o impedir que tenga minas en los extranjeros en territorio nacional, o la explotación de litio por extranjeros. Es decir, hay una serie de cuestiones que son barreras no arancelarias que obstaculizan el sano desarrollo de un comercio libre.
2: Eduardo, te saluda Rosa María Berján. Una pregunta, ¿cuál sería ante este panorama ¿De qué manera estaría impactando a las empresas, ¿no? Ya vimos que, bueno, el precio del peso se depreció, ¿no? Entonces, esto, los negocios, las pequeñas empresas, ¿no? Pensando que en el T-MEC hay un capítulo especializado en ellas, ¿no? ¿Qué es lo que pasa? ¿Esto cómo afectaría?
3: Indudablemente, y tocas un tema fundamental. ¿Qué inyecta esta decisión? Incertidumbre. ¿Por qué? Si tú le dices, bueno, sí vamos a trabajar por la extensión del acuerdo de los 16 años, ahí hay mucha confianza en que las cosas van a salir adelante. Pero si tú dices, yo no sigo hasta que no se resuelvan muchas cuestiones que están pendientes, entonces el inversionista, ergo, las empresas ya establecidas en México, o nuevas empresas que quisieran establecerse en México, dicen, no, pues en este contexto, ¿yo cómo le voy a meter un dólar al territorio mexicano cuando no sé cuál va a ser el tenor de la solución que tengan en el tratado? Eso le afecta a mucho a México, pero también le afecta a la Unión Americana, sobre todo porque México pudo haber sido, o podría ser, más bien, podría ser un territorio muy recomendable para la repatriación de muchas facilidades productivas estadounidenses, de empresas estadounidenses que ahora están en China y que quieren traerse nuevamente lo más cercano a la frontera con Estados Unidos o al propio territorio estadounidense. Yo creo que lo peor es que impone una condición de incertidumbre que evita que muchas inversiones y muchos empleos formales no puedan concretarse tanto en México como en Estados Unidos.
1: En ese sentido, Eduardo, también pensemos en mucho de la infraestructura que no hay en nuestro país, la falta de energía, porque se habló tanto del nearshoring, sí, pero la realidad es que tampoco estábamos preparados ni listos, por ejemplo, para la producción de energía necesaria. Entonces, también el tema de recursos humanos y todo la falta de lo que se ha platicado tanto tiempo, ¿no? De no estamos a la altura, si lo vemos de una manera muy genérica. Este tema también puede ser una oportunidad para que México ponga en orden eso.
3: Deberíamos de ponerlo en orden, porque tenemos que reconocer que hoy la CFE no tiene la capacidad instalada para responder a una demanda mucho mayor de energía con la calidad que requiere una gran empresa, o bien incluso con el origen de esa energía, porque hoy las empresas multinacionales están exigiendo que la energía con la que trabajen sea energía limpia, de tecnologías que lesionen lo menos posible al medio ambiente, y lamentablemente México en ese sentido no ha avanzado. Hoy el cuello de botella de la transmisión es un problema muy serio que puede impedir que México pueda recibir mucha inversión que está detenida porque no tenemos la capacidad eléctrica, porque no tenemos carreteras con condiciones, porque no tenemos puertos más amplios, porque no tenemos seguridad en el manejo de los camiones, porque existe la solicitud de derecho de piso, porque no hay seguridad para los ejecutivos. Hay muchas razones por las cuales un inversionista extranjero tiene que pensar más de 3 veces en traer sus recursos a nuestro territorio.
1: Excelente, Eduardo. Pues como siempre, muchísimas gracias. Un tema indiscutible y le seguiremos dando toda la atención posible. Híjole. Bueno, listo. Vamos a rápidamente un corte y regresamos con más.
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9: .722, gracias por seguir, por supuesto, en MVS Negocios. Y fíjense, hace una semana les platicábamos de un premio que le dieron a una escuela. Pero quiero reiterarles la información porque tenemos una gran invitada, Rosy, y me emociona mucho. Hace más de 15 años nació SER, es decir, Superación, Excelencia y Resultados, un modelo educativo impulsado por Eduardo Tricio con la convicción de que la educación, por supuesto, sea la mejor herramienta para transformar vidas y generar movilidad social. Hay que dar el contexto de que el papá de este hombre tan exitoso, uno de los empresarios más destacados en nuestro país, pues solo su papá estudió hasta cuarto de primaria y siempre les dijo a sus hijos que la educación es la mejor herencia que les podía dejar. Y a partir de esto, bueno, pues se desarrolló este modelo que ahorita ya nos van a contar, pero quería recordarles esto porque el bienestar, la salud, la academia y lo que hace que México pueda salir adelante, sin duda está basado en la educación. Es un privilegio que no se da para todos, pero que hay que luchar por ello, y por eso, Rosy, tenemos una gran invitada.
10: Claro que sí, Yael Karakowski, directora general de SER. Bienvenida a MBS Negocios.
11: Muchísimas gracias, gracias por tenerme aquí.
9: Oye, qué placer, porque la verdad es, Yael, que estamos en un momento indispensable para que México crezca, y la educación y lo que ustedes hacen a través de estos institutos es increíble. Cuéntanos.
11: Muchísimas gracias. Pues sí, como bien dices, este proyecto empezó hace 16 años, con un sueño, con empresarios del norte del país, entre ellos Eduardo Tricio, en donde pues todo lo que querían era mejores sociedades, sociedades más seguras, mayores oportunidades para todos. Y pues después de analizar varias propuestas o proyectos, se dan cuenta que pues puedes hacer muchas cosas que están hasta arriba, como la cereza en el pastel, pero que hay que empezar desde la raíz, hay que transformar desde nuestros chiquitos, nuestras chiquitas, nuestros niños. Y pues se pusieron a actuar, a buscar el mejor proyecto, dieron con un proyecto en Estados Unidos, en donde las escuelas eran de tiempo completo. Y bueno, a mí me da mucho gusto y mucha risa platicar, pero este era un proyecto que tenía pues mucha atención a nivel internacional de muchos empresarios, y llegaban a visitar este proyecto y decir, me lo quiero llevar a mi país. Y Mike Feinberg, el fundador de StoQueep en Estados Unidos, decía que todos llegaban, decían que querían hacer esto, y cuando se iban a su país, pues siempre había un pero, ¿no? O corrupción, o falta de recursos, pero siempre había un pero. Y dice que pues hasta que llegaron los mexicanos. Entonces, ¿no? Así como el ICC de ahora, llegaron los mexicanos. Sí. Y pues no hubo vuelta atrás. Eduardo habló con Mike Feinberg junto con otros empresarios como Gerardo Martín. Llegaron a Torreón y pues le hablaron a las dos semanas. Ya tenemos a 28 estudiantes. ¿Ahora qué sigue? Y pues bueno, lo que empezó con un sueño con 28 estudiantes, con un horario extendido, como bien decías, Arlen, de 8 horas, un horario extendido con 8 horas. Darnos cuenta, un gran aprendizaje que hemos tenido en el camino, era que no era solamente las 8 horas, es que aportamos también un desayuno y una comida balanceada a todos nuestros estudiantes. Entonces, pues si eres una madre de familia o un padre de familia, pues no solo tienes la oportunidad de generar, impulsar esta movilidad social en tu familia, en donde pues tu hijo o tu hija está en la escuela durante 8 horas, puedes entonces tener un trabajo formal, pero además ya no tienes que preocuparte por gastar en el desayuno o en la comida, y puedes estar tranquila de que alguien, ¿no?, en la escuela, donde además están seguros y están aprendiendo bien, están teniendo una alimentación saludable.
9: Que además, Yael, en este punto es importante decir lo básico que es tener una buena alimentación para desarrollarte bien y entonces aprender bien.
12: Exacto.
11: Sin duda. Exacto. Sin duda. Yo siempre digo que, bueno, soy una nerd de la parte de neurociencia.
9: No, eres un amor. Eres un encanto, gracias. Esa es la verdad. No saben la energía tan bonita que tiene esta mujer.
11: Muchas gracias. Pues siempre digo que bueno, se nos olvida que para que una sociedad tenga progreso, no tenemos maestros, no tenemos arquitectos, no tenemos doctores, sin una escuela, sin un docente.
12: Completamente.
11: Pero también en términos de neurociencias, pues puede un niño o una niña estar en una escuela muchísimas horas, pero si desayunó papitas y un refresco, ¿no?, pues las conexiones neuronales, ahí es donde les digo que me sale mi parte nerd, pero la sinapsis, la realidad de lo que es un aprendizaje, de generar esta comprensión,
12: no sucede.
11: Aunque se paren de manos los maestros, no se va a lograr. Entonces, por supuesto que una alimentación balanceada es indispensable. Y algo padrísimo en esa línea es que nos hemos dado cuenta que pues no solo hemos dado esta educación o hemos reducido el gasto en la familia, es que los niños llegan y nos dicen, ¿brócoli? ¿Qué es eso? Aguacate, nunca lo he probado, ¿no?
9: Platanito.
12: Sí, exacto.
11: Sí. Y
12: claro,
11: llegan a su casa, o llegan las mamás o la abuelita, oiga, ¿no me pasa la receta de la sopa de lentejas? Y es algo que entonces pues me pongo de piel chinita, pero que, como les digo siempre a mi equipo, tener una servilleta en la mesa es un privilegio. Entonces, pues muchas veces no nos damos cuenta de lo que trasciende, ¿no?, este tipo de apoyos.
12: Y ahora aquí ya él también es esto, pasarlo en términos educativos. ¿Cómo han visto este progreso? Pensando que, bueno, es más de una década en donde, si pensamos en los niños, parece que ellos traen ya un chip completamente diferente.
11: Así
12: ¿Cómo
11: es
12: que ustedes abordan esta parte?
11: Mira, nosotros decimos, y en todas nuestras escuelas, si un día visitan, que son súper bienvenidas y ojalá puedan venir, en todos nuestros pizarrones arriba van a ver la frase, todos vamos a aprender. Nuestra escuela empieza con este mindset, con esta mentalidad, en que todos podemos y debemos aprender, ¿no? El rol es, el compromiso está en nosotros. Decimos, nosotros tenemos un compromiso tripartita, en donde tanto la familia, como el niño, como el estudiante, si todos nos comprometemos, así como cuando firmamos un contrato en el trabajo, se firma un contrato, un compromiso a la excelencia al entrar a la escuela de estas tres partes, no importa, tu código postal no determina tu futuro. Entonces, si todas las tres partes estamos comprometidos, el camino lo encontramos o lo haremos.
12: Que eso está bastante interesante, ¿no? El hecho de vamos a ver cómo sí pueden suceder las cosas.
11: Y suceden. Hoy algo que es increíble es, bueno, en la estadística nacional en México tenemos de cada 10 niños que entran a un modelo educativo, que entran a primaria, 6 de estos 10 se van a terminar la primaria, 4 la secundaria, 2 la preparatoria y 1 o 2 la universidad. Que es un dato fuertísimo cuando hablamos también de un impacto en productividad, en eficiencia, en la prosperidad de un país, ¿no? nuestros estudiantes, y también por eso mucha gente luego me dice, oye, no habíamos escuchado nada de esto. Pues no teníamos prisa, queríamos primero comprobar que íbamos a dar resultados. Hoy, 16 años después, de cada 10 estudiantes que entra con nosotros, tenemos ya dos generaciones en la universidad y una estadística del 88% llegando a la universidad, lo que nos llena de muchísima emoción y pues nos reafirma la importancia de este trabajo.
9: No, y que lo están haciendo bien, porque te reitero, hoy se necesitan oportunidades. La gente no es que no quiera, es que no puede. Pero ¿qué pasa cuando pues alguien estira la mano y dice hay que hacerlo?
11: Así es, así es. Y yo te diría, muchas veces no sabemos lo que merecemos también, ¿no? Entonces, por ejemplo, si hoy haces una encuesta a nivel nacional y preguntas a familias qué opinan sobre la educación de sus hijos, en términos privados, públicos, todo, todos te contestan que muy bien. Pero debemos asegurarnos que hay una claridad en que la expectativa, por ejemplo, si un estudiante debe saber leer y escribir en primero de primaria, que si no se está cumpliendo, las familias vengan, pidan, hagan una advocacía, ¿no? Por un mejor apoyo para los estudiantes y para sus comunidades. Y bueno, qué mejor reconocimiento ahorita que el premio que nos dieron a nivel internacional.
9: Exacto, justo, dábamos la nota y dije, no, la necesitamos
11: hay que recordarlo,
9: aquí.
11: Sí, claro. Padrísimo, padrísimo. Pues fíjense que está T4 Education, es una organización internacional que premia las mejores prácticas educativas en el mundo. Vikas Pota, que es el director de esta agencia, promueve mucho el, oigan, hay muchos problemas sociales hoy que tenemos que poner atención a lo que está pasando en las aulas. Las soluciones pueden ser mucho más sencillas si ponemos atención a la educación. Y pues la misión de esta organización es esto, es replicar las mejores prácticas, y no solo las de México, las de Inglaterra o las de India, de todo el mundo, en todos los niveles. T4 Education lanza entonces esta convocatoria, se llama The World Best School Prize, y tienen 5 categorías, una de ellas es colaboración comunitaria. Y bueno, nuestra escuela, el Instituto Eduardo Tricio Gómez, que como bien decían fue, la abrieron en un esfuerzo la familia, los hermanos Tricio, cuando fallece el padre don Eduardo Tricio Gómez, quien muy, muy bien decían estudió hasta cuarto de primaria. Dijeron, ¿cómo honramos la memoria de nuestro padre? Y bueno, no hay mejor forma de hacerlo que con una escuela. Y no solo es hacer una escuela, es una escuela en el ejido La Partida, que para mí esto aún tiene mucho más significado porque pues es uno de los ejidos, si no es que el ejido con más controversia, con más violencia en el país. Entonces, si ven una foto de hace 11 años cuando empezó este proyecto, era un terreno baldío con una camioneta y decía próximamente Instituto Adoro Tricio Gómez, inscripciones abiertas. Y cuando hablamos de inscripciones es pues llegar a llenar una forma y poder explicar en la forma de llenar información sobre tu nivel socioeconómico, asegurarnos que las familias están en el nivel D o D más, que son, bueno, tenemos E hasta abajo, pero esto tiene mucha movilidad desafortunadamente porque no hay una vivienda estable, pero entonces que estamos atendiendo a los niños de D y D más. Y cuando llenan esta información, llegan a la escuela y se hace un sorteo. Entonces no es que admitimos a los niños por un nivel académico privilegiado, como una escuela privada que está en todo su derecho, sino es pues dar las mismas oportunidades para todos. Y bueno, lo que ha generado esto, que ahora trae este reconocimiento internacional, es, para mí es, como se dice en inglés, mind blowing. De verdad es que me
9: te vuela la cabeza.
11: Gracias, gracias. Me vuela la cabeza el ver, si ves esta imagen primero de un terreno con una camioneta, en donde, bueno, pues alguien me llegó a la puerta de mi casa y me dijo, por favor, ven, te prometemos que le vamos a educación increíble, de calidad, de 8 horas y desayuno y comida. Y bueno, pues medio le dudas, ¿no?
9: Sí,
11: a esta oferta.
9: Claro.
11: Ver hoy que 11 años después este reconocimiento llega porque el impacto de esta escuela, del Instituto Eduardo Tricio Gómez, está mucho más allá de sus aulas. Todo lo que se ha logrado es, tenemos estudiantes que han logrado la Olimpiada, ganado medallas en la Olimpiada de Singapur de matemáticas, tenemos madres de familia que han logrado entonces empezar a trabajar y traer recurso a casa. Incluso físicamente la comunidad ha cambiado. Ya tenemos acceso a comida, a nutrición, a una gasolinera. Ya no es un terreno baldío. Y todo es gracias a este proyecto de acción comunitaria que se ha logrado.
9: ¡Ay, qué emocionante! Pero sí, tenemos chance de una pregunta más.
13: Una pregunta más. ¿Cómo es que se mantienen a lo largo del tiempo para que justamente puedan seguir apoyando a más y a más?
11: Ay,
13: más,
11: muchísimas más gracias por esta pregunta, porque la verdad es que yo siempre digo que la vida y las oportunidades, México es tierra fértil y también estamos llenos de gente generosa. Y así como Eduardo Tricio y Lala y Fundación Lala han sido, bueno, un pilar fundamental para este proyecto, tenemos un gran ángel de la guarda, por ejemplo, en Eduardo Zuna de BBVA, quien se enamoró del proyecto y invitó a su comité directivo. BBVA incluso ya abrió 3 escuelas con nosotros. Está Laura Díez Barroso con GAP, que ahora tiene 7 escuelas. La iniciativa es totalmente privada, es un proyecto de filantropía en donde está otra vez la familia Martín, la familia Rodríguez de Chihuahua, Mares, Brun con Coca-Cola, muchísimas familias muy comprometidas, organizaciones. Bueno, Interprotección se acaba de sumar, me encanta porque con toda la fama de Checo Pérez, ahora otra vez es toda una energía y toda una... pues una generosidad compartida que de manera orgánica todos estos empresarios y empresas están buscando sumarse y buscar un mejor México.
9: Muchísimas gracias por estar en MBS Negocios.
11: Muchísimas gracias por la invitación.
9: Ya nada más cerramos, vamos a una cápsula, pero ahí está. Nos encanta en MBS Negocios destacar lo que hacen los empresarios por este país. Ojo, que no nos confundan con que no hacen nada. Al contrario, a veces son muy callados, pero hay que decirlo porque lo hacen y lo hacen de corazón por nuestro país. Rosy.
13: Vamos a escuchar una cápsula de Gina Díaz Barroso, que es empresaria y filántropa, y nos va a hablar sobre cómo hacer que tu marca destaque en un mercado saturado de estímulos digitales.
9: Otra empresaria brutal amando a México. Vamos a verlo.
14: Hoy en día me preguntan mucho cómo hacer que tu marca destaque. Hay tantas formas, tantas cuestiones digitales, tantos medios digitales donde marcas van y vienen y hoy en día están en la grande y mañana desaparecieron. ¿Cómo hacer que tu marca destaque? Ya no es realmente cuánto le metes de dinero, porque hay 80 mil bots que te pueden llegar por todos lados. ¿Qué busca la gente en la marca? Yo creo que lo que más busca es la confianza. ¿Qué hay detrás de una marca? ¿Cuál es la historia de una marca? ¿Qué propósito tiene una marca? ¿No? Porque yo creo que lo más importante hoy en día, la gente busca qué historia tiene esta marca, quién está detrás de esta marca, qué bien o mal, qué impacto está haciendo esta marca. Por ejemplo, el famoso storytelling, ¿no? La narrativa. Yo sí les digo, de hecho, nosotros tenemos un masterclass que se llama Sé dueño de tu narrativa. Entonces, al crear una marca nueva, al tener tu propia marca, o al tener una marca que ya existe, yo me preguntaría, ¿no? ¿Qué narrativa tiene esta marca? ¿Qué historia hay detrás de esta marca? La gente hoy en día está comprando marcas que tienen una historia, marcas que tienen un propósito, marcas que significan algo en el mundo de hoy. Ya la marca por la marca, pues ya no tiene nada que ver. Ya realmente hoy, y es claramente, si ustedes analizan qué marca, sea una marca nueva o sea un Apple, ¿por qué se está vendiendo Apple? Porque trae una historia atrás. Entonces hay que ver exactamente qué queremos vender y qué queremos tener éxito, ¿no? Primero, ¿qué historia es? ¿Qué confianza tiene esta marca? ¿Quién está detrás de esta marca? ¿Y qué narrativa tiene esta marca? ¿No? Y si tiene un propósito o no un propósito. Aquella marca, acuérdense de los tenis famosos en Brasil, que compraba uno y le daba, cada vez que uno compraba uno, regalaba a otra gente unos zapatos que no tenía una persona zapatos. Tenía un propósito esta marca y por eso se vendía. Entonces estoy convencida que las marcas se venden con confianza, con propósito y con una narrativa. Entonces, si ustedes quieren vender su marca, primero que nada, sean dueños de su narrativa. ¿Son dueños de su narrativa? ¿Tienen una buena historia? ¿Tienen un propósito? Analicen su marca y una vez que tengan estas tres respuestas, ahí me platican cómo venden y cómo bien o mal les fue en su marca. Gracias.
9: Ya, Rosy, ya, ponte hora. Guapa.
13: Venga. Exactamente. ¿Qué nos Como regalas? Bien les decíamos al inicio del programa, tenemos el teléfono 5551-66125 y ahí nos pueden llamar para ganarse alguno de estos boletos. 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También tenemos un pase doble para que vivas la magia de la cartelera de Cinépolis en formato tradicional. Esto es válido solamente de lunes a viernes durante todo el mes de julio. Vamos empezando, entonces queda buenísimo. Y también tenemos dos pases dobles para Grindr. Este musical se presenta el sábado 4 de julio a las 17:30 horas en el Foro Shakespeare. Y por último, dos pases dobles para la comedia más divertida, Tok Tok. 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
9: Y bien, pues ustedes saben qué es esto del athleisure. Cuando la moda y el bienestar se encuentran y es explosivo, vamos a ver lo que nos preparó Rosy Berjan.
15: ¿Alguna vez has escuchado hablar del athleisure? Es un término que combina los conceptos de athletic, atlético, y leisure, ocio, y se ha convertido en un fenómeno de la industria de la moda en la última década. Lo que comenzó como ropa diseñada para actividades deportivas, evolucionó hasta convertirse en una categoría de vestimenta cotidiana que responde a nuevas formas de trabajo, movilidad y bienestar. De acuerdo con la firma de investigación Grandview Research, el mercado global del athleisure alcanzó un valor estimado de $422 mil millones en 2025 y podría superar los $892 mil millones para 2033. El estudio atribuye este crecimiento a una mayor preocupación por la salud, el auge de las actividades físicas recreativas y la búsqueda de prendas versátiles que puedan utilizarse tanto para entrenar como para las actividades diarias. En México, esta tendencia también ha mostrado un crecimiento sostenido. Datos de Eymar Group estiman que el mercado nacional de activewear y ropa deportiva alcanzó un valor cercano a los $6,500 millones el año pasado y podría superar los $10,200 millones para 2034. Entre los factores que impulsan esta expansión se encuentran el creciente interés por el bienestar, la popularidad de disciplinas como el running, el yoga y el entrenamiento funcional, así como la demanda de prendas que combinen comodidad, desempeño y diseño. Actualmente, leggings, joggers, sudaderas premium y sneakers forman parte habitual de los guardarropas urbanos. Hay especialistas que de hecho relacionan el éxito del athleisure con el concepto de enclothed cognition, una teoría que estudia cómo la ropa influye en la percepción y el comportamiento de quienes la usan. Este comportamiento refleja cómo el athleisure ha dejado de ser una tendencia pasajera para convertirse en una respuesta a estilos de vida cada vez más dinámicos, donde la frontera entre la moda, el trabajo, el deporte y el bienestar es cada vez más difusa.
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2: Oigan, ¿tienen scooters, bicis eléctricas? Ya hoy es un día muy importante y por eso Erika Flores nos preparó esta cápsula.
3: Llegó el mes de julio y con ello la obligación de emplacar los scooters, bicis y motos eléctricas para circular en la Ciudad de México. Si para agilizar tus traslados al trabajo o para mejorar la logística de tu negocio ya te subiste a la ola de la electromovilidad, esta información es vital para tu operación diaria. Bajo el nombre de BMEPE, Vehículos Motorizados Eléctricos Personales, las autoridades han puesto la lupa en aquellos equipos que superan los 25 kilómetros por hora o que tienen una potencia de motor de entre 250 watts y 1 kilowatt. Para circular legalmente y evitar que tu productividad se detenga, toma nota de los requisitos: placas, tarjeta de circulación, licencia de conducir vigente y casco obligatorio. Las multas llegan hasta el 20 de noviembre. Las licencias cuestan 572 tipo A1 y 1142 tipo A2. En septiembre comenzarán las revisiones por parte de la Secretaría de Movilidad, aunque inicialmente solo recibirás amonestaciones. Pero llegada la fecha límite, las multas económicas para quienes no estén en regla serán de entre 10 y 20 UMAS, es decir, de 1130 a 2260 pesos. Así que ya no podrás transitar por banquetas, zonas peatonales, ciclovías cuando se trate de unidades motorizadas reguladas y carriles confinados de transporte público. Por esta infracción, la multa puede aumentar a 3.394 pesos y el vehículo puede ser enviado al corralón. Evita sanciones y sigue impulsando la movilidad con responsabilidad.
2: Hablando de la mera jefa, Erika Flores, nuestra productora, hay que felicitarla, se suma a la mesa, Aramis Flores.
4: ¿Cómo están? Feliz justamente estar con Rose, estar contigo, feliz de verdad. Y qué mejor, obviamente, felicitar a Erika Flores, nuestra productora, la queremos mucho. Hoy nos abandonó, pero le mandamos un saludo
2: enorme.
4: Obviamente
2: no está aquí, y por supuesto no nos está escuchando.
5: Seguimos festejando.
2: Exacto.
4: Pastel al final.
5: Claro que, exacto.
2: Se le dijo, se le dijo, se le advirtió. Contigo sin ti va a haber fiesta.
4: Un abrazo enorme, Erika.
2: Yo ya tengo los mariachis, ya está todo.
5: Ya está todo.
2: Entonces, amiguito, fiesta con ella o sin ella. Ya, ya está.
5: Aprobado.
2: Exacto. Pero bueno, oigan, pues vamos a hablar de un tema muy importante y por eso me encanta tenerlos en la mesa. Muy destacado, ganó México, pero hay lo bueno, lo malo y lo feo de lo que está pasando con esta celebración. Aramis, ¿con qué arrancamos?
4: Definitivamente, yo creo que estamos felices, obviamente, de tener esta Copa del Mundo aquí en nuestro país. Es la tercera vez, es la única en la historia que lo tenemos. De esa parte apática seguramente que teníamos antes del Mundial, hoy realmente se ha vuelto toda una revolución. Vemos una cantidad de información, de memes. La gente dice, ya no quiero más, parece que se celebra un 16 de septiembre cada semana, ¿no? Yo creo que esa es la parte interesante. Se hablaba mucho también de la derrama económica que estaba, de verdad, se hablaba mucho para los tres países. Creo que en México ha sido algo interesante, ¿no? Creo que por ahí la derrama económica ha ido, creo que, llenando ciertas expectativas. Ahorita nos va a decir Rose, que es la especialista en la parte de turismo, qué tanto llegamos. Pero si eso lo comparamos a lo mejor con Estados Unidos o Canadá, creo que no se ha ido tan mal. Creo que por ahí veía ciertos programas, ciertos reportajes también, donde se hablaba que seguramente muchos de los visitantes que van a Canadá, principalmente obviamente en Estados Unidos, prefieren quedarse en nuestro país, disfrutar obviamente toda la hospitalidad de nuestro país, el precio, y sabemos que mucho se habla de que el mundial se está viviendo realmente en México, y de ahí pasan seguramente, van a su partido, que puede ser a lo mejor en California, en Texas, etcétera, pero que regresan a nuestro país. No sé cómo lo ves desde esa perspectiva. Yo pienso que esa parte buena, Rose, esa parte que seguramente el mundial lo estamos viviendo de una manera bastante interesante, me encanta que al menos hoy vivamos esa parte hermosa de lo que es el mundial en nuestro país.
5: Claro, y además, pues todo lo que implica en términos turísticos este mundial, ¿no? Desde un inicio se esperaba que la gente no solamente iban a venir a su partido, sino que de este partido, como bien lo dices, es quedarse de 7 a 10 días. Para de aquí moverse ya sea a Estados Unidos o quedarse aquí mismo en la Ciudad de México y de aquí partir a estos estados que están muy cercanos a la ciudad, además de las sedes, ¿no? Si hablamos de Monterrey, si hablamos de Jalisco, pues bueno, ahí es una dinámica, pero pues bueno, los primeros 15 días de mundial, la derrama fue de cerca de 17.500 millones de pesos. Esto según la Concanaco Servitur. Pero esta cifra ha ido en avance. Se espera que al término del mundial la derrama sea de 65 mil millones de pesos. Y vamos por buen camino. Efectivamente, los primeros partidos sí fue muy lento, ¿no? Toda la industria restaurantera sí reportaban que lo que se esperaba no estaba sucediendo, ¿no? Mucho también tenía un poco que ver con todas estas restricciones que llegaron a existir de si habría o no habría multas, ¿no? Entonces, ya cuando hubo como un panorama muchísimo más claro, entonces esto comenzó a cambiar. Que creo que eso también ayuda a que toda esta fiebre, esta emoción, se esté viviendo como se está viviendo.
4: Y más si tenemos más partidos, ¿no? Si ganamos el domingo, no te quiero decir qué va a suceder, ¿no?
2: Pues sí, pero no estén tan confiados, ¿eh? Ahí sí, no les prometo. No, o sea, no hay manera. Ahí mira, Mauricio, nuestro productor, ahí está, que es de allá, además nuestro producer.
5: Sí, exacto.
2: Dijo que va a ganar su país y
4: 2-1, vamos a ganar.
2: Exactamente, la percha, amigo, pero la realidad es que pues no, ahí sí no les prometo, pero bueno, mujer de poca fe, ustedes me dirán lo contrario, pero ya hablamos de lo bueno, esto es positivo. Ahora vamos a hablar de lo malo.
4: Lo malo, yo creo que algo que nos ha tocado seguramente las últimas horas, ¿no? Lo que sucedió justamente la madrugada del día de hoy, estos 4 muertos ya confirmados en la Ciudad de México, obviamente en esta, pues decirle, multitud que se vivió, creo que fueron desde asfixia.
5: Claro.
4: Y yo creo que eso no está bien, ¿no? 1.600 heridos. Sabemos que es increíble la parte de poder festejar, de salir, de disfrutar este mundial, como lo mencionamos, como esa parte buena, pero también tomando en cuenta esta parte también de hacerlo responsablemente, ¿no? O sea, sí hablamos de 1.4 millones de personas.
5: Claro, que era
4: que
5: la cifra,
4: ¿no?,
5: que daba Clara Brugada el día de hoy, 1.4 millones. Y fíjate, Aramis Arlén, que justamente buscando como información, en el mundial del 70, de todo el mundial, todos estos días que se llevó a cabo este evento, fueron 1.6 millones de asistentes. Y ayer simplemente
2: se congregó 1.4.
5: Exacto. Entonces ¿sí? Es la magnitud. Obviamente tiene que ver con términos poblacionales, tiene que ver con toda esta todo este tema que hay de cómo ha incrementado el gusto por el fútbol. También eso tiene mucho que ver.
4: El alcohol, pero también tener los protocolos, ¿no? A lo mejor si ya vivimos esto durante esta par de semanas que hemos vivido el mundial, debemos de pensar claramente en protocolos de cómo podemos prevenir esto, ¿no? Yo sé que sí soy el tema de no vamos a tener la ley seca durante todas estas horas, ciertas zonas, pero hay que entender de las buenas maneras. Esto realmente queremos que no siga sucediendo. Ya tenemos algunos muertos, muchos heridos, pero eso es lo que no esperamos que vuelva a suceder. Hay que pensar mucho en este domingo y no queremos más tragedias desde este punto de vista, ¿no?
2: Sin duda. Oigan, la jefa, si nos está escuchando, ya no mandó mensaje. Por eso me quedé muy calladita, ¿eh? Pero bueno, saluditos, Eri, te queremos mucho. Felicidades. Y ahora vamos con lo feo. Porque lo feo ha sido el comportamiento de la gente. Ha sido que también han sufrido peatones, por supuesto, pero han sufrido incluso las patrullas, se han subido en ellos, han hecho desastres. Y no termino de entender ni de justificar que eso sea. Y ni salgan con que es un gusto después de todas las tragedias que hay. No. O sea, tenemos que ser gente civilizada, tenemos que entender que no puedes dañar, porque además, fíjense, este hombre en San José del Cabo que atropelló a estas 17 personas y que finalmente después del linchamiento ya murió, pues también te puedes asustar. Tú no sabes si estás en medio de esa tensión, el miedo que te da, y además con tu familia.
5: Sí, porque además aquí entra mucho el sentido común. Efectivamente, como bien lo dices, hay mucha familia. Hay demasiado niño, ¿no? Uh-huh. que realmente ves ese ambiente que se vive y muchos efectivamente van a pasar un buen rato sin esperarse o imaginarse que puede llegar a ocurrir esto, que también es preocupante. O sea, es decir, a ver, si estamos viendo la cantidad de personas que se están congregando en una avenida, en una calle, pues también necesita entrar ahí ese sentido común de decir...
4: Totalmente.
5: Híjole.
4: Y por ejemplo, por ahí ya el gobierno de Inglaterra ya está alertando a sus ciudadanos que van a hacer el viaje a la Ciudad de México, que tengan mucho cuidado desde el punto de vista de, oye, hubo 4 fallecidos, anunciaron ellos 3, todavía no se mencionaba el número 4. Mencionaban también, cuiden sus pasaportes porque no van a poder regresar a Estados Unidos. Su visa ya no aplica, una de emergencia ya no regresarían. Tema de hasta bebidas adulteradas. Es decir, ya está tomando medidas el gobierno de Inglaterra justamente para prevenir a sus ciudadanos que van a hacer el viaje a la Ciudad de México este domingo y que ojalá que pues no suceda nada, que sea un comportamiento amistoso y que sea feliz, ¿no? Yo creo que por ahí veamos notas interesantes, ¿no?
5: Y que siga habiendo como este ánimo de fiesta, este ánimo de vamos a estar todos celebrando, ¿no? Independientemente de cómo sea el marcador de este partido, ¿no? Que esto realmente sea una celebración, que esto realmente se siga viendo a la Ciudad de México como ese destino en el que puedes hacer infinidad de actividades, sean gastronómicas, culturales, deportivas, ¿no? Que puede seguir ocurriendo, que creo que eso es lo más importante aquí.
2: Exacto, pues con esto nos vamos. Muchísimas gracias, chicos. Recuerden que el capitán de y además delantero de Inglaterra, Harry Kane, dijo que va a estar bastante complicado el tema, así que en fin. Ya nos vamos, muchas gracias Aramis, Rosy, y ustedes no se vayan porque se quedan con todo el equipo de Autos y Más. Soy Arlen Muñoz, nos vemos y nos escuchamos mañana.
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0: 8 de la noche con un minuto, señoras, señores, bienvenidos, bienvenidas. Ayer ganó México, ayer cayó Ecuador frente a México, 2-0 y todo era algarabía. Yo tuve la oportunidad de estar en el estadio Ciudad de México y todo era algarabía. Realmente era un ambiente increíble. La pasión de un estadio se vive, se siente, se vibra. El himno nacional mexicano, el grito de gol, los brincos, no sé, todas las canciones populares mexicanas. Realmente es un deleite tener la oportunidad de acudir a un partido de esta celebración. Maravilloso. Sin embargo, pues las cosas no terminaron ahí. Desgraciadamente, después del triunfo de México, la gente decidió tomar las calles completas de la Ciudad de México. El Paseo de la Reforma, la Glorieta de Bosques de las Lomas, la Glorieta de San Jerónimo, la calle de Insurgentes, todo México estaba tomado, no solamente en la Ciudad de México, sino en toda la República Mexicana. Desgraciadamente, hoy 4 personas han fallecido ayer en el Ángel de la Independencia, ya confirmado, gente volteando los coches, gente agresiva, golpes, etcétera, etcétera. La verdad es que la pasión del fútbol se vive en la cancha, se vive con honor, se vive con respeto, se festeja en la calle, pero se festeja entre personas, entre gente que nos debemos respetar unos a los otros. Lo que vimos ayer fue de verdad vergonzoso. Fue una manera terrible de terminar con un gran triunfo de la selección, un partidazo espectacular, un ambiente increíble. Pero bueno, pues ahí les dejé por ahí un reel en la cuenta de arroba soy coche Ramón y la arroba autos y más. A un sobrino mío le cayó un vaso, le tuvieron que dar 15 puntadas, rompieron vidrios, festejos innecesarios, o no festejos, sino violencia. Di no a la violencia en el fútbol. Festeja, diviértete, echa desmadre, todo el que puedas. Sin embargo, respeta a los demás. Esto es Autos y Más. Muy buenas noches. Comenzamos.
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0: Bueno, señoras y señores, por favor ponte tus audífonos, Sopita Lima, porque te voy a poner un audio que dijo ayer el Vasco Aguirre, el entrenador de la selección nacional, Javier Aguirre, después del partido. Lo entrevistaron y por ahí un reportero le preguntó esto, y esto fue lo que sucedió anoche en la conferencia de prensa.
3: Acabas de ser otra vez abuelo. ¿Qué más te falta ahorita en la vida?
4: Un whisky. Ahorita mismo un whisky. No, cortito, con hielo, un ragabulín. Es lo único que me falta.
0: ¡Qué maravilla, ¿no? ¿Qué te hace falta? Un whisky. Eso nos hace falta hoy, Sopita Lima.

0: Pues yo creo que sí, ¿no?
1: ¿No? ¿Cómo ves? No,
0: ya van 6 meses y nada.
1: ¿Estás jurada?
0: Pues parece, oye.
1: No, como que... mañana podemos ir a... ¿Te puedes beber un whisky en la
0: Ándale,
1: comida?
0: ¿Me lo invitas? ¿En tu cumpleaños?
1: No, porque es mi cumpleaños. El cumpleañero no paga. Mañana es mi cumpleaños. Manden regalos caros. Manden. Mira, si ahora inventa uno porras de lo que sea, manden regalos caros. Manden regalos caros.
0: No te van a dar nada si sigues de pedinche.
1: Bueno, si pueden, manden regalos caros.
0: Por favor.
1: Manden, sí, por favor.
0: Ajá.
1: Oye, híjole, pues la verdad es que el de ayer fue un juegazo, el ambiente en el estadio estuvo increíble. Mis pies vivieron bajo el agua. Yo creo que debo tener hongos y ojos de pescado el
0: ¿Seguro?
1: Día de hoy.
0: Tira los tenis que traías.
1: No los voy a lavar porque eran unos tenis de las tres rayitas de golf que te di, no los voy a tirar.
0: No, es que para qué te los llevas.
1: Pues hermana, es que ni modo, me embotas de lluvia.
0: Chancla
1: de pico. Oigan, mis pies vivieron en una pequeña inundación en mi tribuna. Pero el ambiente fue
0: dentro de.
1: Sí, en todo el partido
0: pues
1: lo
0: ahora
1: vi.
0: Ahora sí te mojaste.
1: Sí. Es que hay que conocer de todo. Viví el partido en una inundación de mi grada.
0: Y aparte, o sea, empezó tarde.
1: Empezó una hora tarde.
0: Sí.
1: Sí, la verdad es que creo que eso también pasó ahí con el tema del chupirul, ¿no? O sea, como que una hora más. Yo cuando yo llegué al estadio a las 3:15 de la tarde. O 3:30, porque mi amiga Clara me mandó un camión verde.
0: Ajá.
1: Que paga así 300 pesos. Es la mejor forma de irse al estadio.
0: Sí.
1: 300 pesos de ida, 150 de ida y 150 de regreso.
0: Uh-huh.
1: Entonces, de San Jerónimo al estadio hice 20 minutos. Perfecto. Entonces, ahora sí disfruté, me bajé, vi a la gente, la grabé, entrevisté al Chapulín Colorado, vi la víbora de la mar, quiere volar, que eso es un peligro, pero bueno, quiere volar. La verdad es que estuvo muy bien. Y luego, ya a la hora de entrar, pues me formé en una filita para tomar una palomita.
0: Ajá.
1: Palomita, paloma negra. Y como por ahí ya después llegaron mis amigos que venían conmigo y tal, y empezó una lluviadera terrible.
0: Que por eso empezó tarde, ¿no?
1: Entonces,
0: el partido.
1: La gente empezó, que yo supongo que ese fenómeno pasó en casa y pasó en los restaurantes y en los antros y en los paribuses y en todo lo que se ve. Que la gente, yo veía, yo de verdad, ayer sí, nomás me tomé una palomita porque además están bien caras.
0: No,
1: pero,
0: que si no.
1: Manches, qué bárbaro.
0: Sí, sí.
1: Pero yo veía cómo la gente bebía. O sea, se me ocurrió contarle, pero mira cómo beben los peces en el río.
0: Cual.
1: Entonces, ya cuando empezó el partido, más de la mitad ya andaban pedos, ¿eh?
0: Sí.
1: O sea,
0: sí.
1: No sé en los fanfests, pero. Y en las casas y todo. Pero bueno, lo que vimos ayer fue terrible. Yo tomé el bus que me dio mi Clara.
0: Uh-huh.
1: Llegué a la zona de San Jerónimo. Es que, ¿a qué hora acabó el partido? Como a las 10, sí, ¿no? Por ahí 10,
0: ¿no?
1: Pues yo creo que llegué 11 de la noche, ya entre, pues me esperé, canté, lloré, ya sabes, padre, la verdad es que el ambiente increíble, habré llegado como a las 11 de la noche a la glorieta de San Jerónimo y ya estaba parado, me tuve que bajar por la lateral y caminar para cruzar a San Jerónimo, ya la glorieta era un desmadre, cargaron a un policía con todo y moto, y
0: ¿qué?
1: Entonces, sí, o sea, la verdad es que me sorprendió, o sea, estaban... llegó un poli de moto, el cuate haciendo su chamba, ¿no?
0: Ajá.
1: Y entonces la turba empezó, quiere volar, y empiezan a cargar al poli con todo y moto, hasta que crack, le truenan una salpicadera, lo bajan y el poli logra arrancar despacio, y entonces era, pinche poli tuta,
0: no.
1: Ya sabes, o sea, una violencia de verdad innecesaria.
0: Bastante.
1: De verdad innecesaria. Porque está bien, a ver, qué culpa. El poli estaba haciendo su chamba.
0: Uh-huh.
1: Al poli le pagan por estar ahí y no de estar nada agradable con una bola de orangutanes que te quieran cargar y que te quieran tirar tu moto.
0: A los que están, los reporteros también.
1: A los reporteros también.
0: Que también están trabajando,
1: claro.
0: Y les llenan la boca
1: de espuma
0: y los cargan.
1: Son unos ojéis. O sea,
0: está rudo.
1: El poli, por ejemplo, ayer yo estaba pensando, el poli viene armado, porque es su arma de cargo.
0: Sí,
1: o sea,
0: sí.
1: Uno de estos barbajanes se le ocurre quitar la pistola para echar balazos al aire. No sé, o sea, pueden pasar mil cosas.
0: Sí.
1: Ayer 1,000,000 de personas estuvieron en el Ángel.
0: 1.4,
1: incluida nuestra señora productora, que todavía trae un ojo lampareado, porque se le vio bailando hoy hasta las 6:30 de la mañana alrededor del Ángel.
0: Seguían, ¿no?
1: Seguían a las 9 de la mañana.
0: Sí.
1: La productora y gente, vámonos al Ángel, vámonos.
0: Sí.
1: O sea, híjole, mano, sí festejen, pero festejen con dos pesitos de civismo, caray, con dos pesitos de respeto. No está, o sea, salió ya, ¿no viste? Salió Juan Escutia en el Monumento a la Madre de Mérida, sube un güey y entonces se avienta como Juan Escutia del Monumento a la Madre, un hombre robusto o muy robusto. Y entonces, bueno, cuando va cayendo, pues se quitan todos. Y afortunadamente alcanzó a meter las manos y medio lo frenaron. Pero, pues, a ver, te va a caer un rotoplas. Pues no hay manera de cacharlo.
0: El alcohol desconecta.
1: Desconecta. ¿Sabes qué? El alcohol y la euforia. Esta euforia contagiosa. Porque, a ver, cuando estás en el estadio, cuando estás en un fanfest, cuando estás en tu casa, tú abres, tienes tu ventana abierta y se oye todo México grita, ¿no? O sea, es puta muy impactante, es increíble, es maravilloso. Pero de ahí a que se vuelva un desmán a lo estúpido, me parece.
0: Sí, no, ya arriesgar la vida.
1: O sea, ayer mi hija me dijo, ay, papá, ¿puedo ir al ángel? Le dije, de ninguna manera.
0: Sí, está.
1: No hay manera. Si me hubiera enterado que la productora iba a ir al ángel, lo hubiera aquí amarrado con un grillete. No, está muy peligroso. A ver, está bien, hay que festejar, hay que divertirnos. Fue un juegazo.
0: Sí, estuvo bueno.
1: Estamos después de 40 años en octavos de final. Esperemos que pase Inglaterra. Inglaterra hoy pasó con el Congo bastante chaquetón, la verdad es que Inglaterra, entonces creo que nos la va a persinar, qué bueno. Pero hasta ahí, ¿no?
0: A ver cómo se pone el domingo.
1: Pues sí, si gana México, pues ¿qué va a pasar? Si ya fueron 1.4 millones, ¿cuántos van a ir? ¿2 millones? ¿3 millones? Ajá. ¿Van a venir de Chihuahua a invadir el ángel? Por vida de Dios. Pero bueno, sí, no. Oigan, compartan el reel de la cuenta de @autosymás. Oigan, hoy viene Ragazzi. Señoras y señores, viene Ragazzi. ¿Se acuerdan de Ragazzi? Oh, pues hoy vienen a platicar con nosotros aquí al estudio de Autos y Más. Y lo del whiskito, ponme la del whiskito otra vez porque tú y yo merecemos eso. Súbele.
0: Sí, es cierto.
1: Ponme al señor Aguirre.
2: ¿Qué más te falta ahorita en la vida?
3: Un whisky. Ahorita mismo o un whisky.
1: Un whisky.
3: No, cortito.
1: Merecemos uno porque a partir del 13 de julio, Autos y Más será de 2 horas, de 7 a 9 de la noche.
0: Ah, ya se puede decir.
1: Prime time, señoras.
0: Ya se puede decir es la correcto. Sorpresa.
1: Prime time, señoras, señores, ya. De 7 a 9 de la noche.
0: Yo estoy viendo a la productora sudando.
1: Porque está crudis, porque está desveladita.
0: Porque no le puedes
1: porque
0: decir.
1: No durmió.
0: No puedes decir.
1: A
0: todavía,
1: partir del
0: creo.
1: 13 de julio estaremos de 7 a 9 de la noche con ustedes. 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Una pausa. Está con nosotros Ragazzi en el estudio. Ragazzi, ma qué cosa, yo que soy italiano. Yo figlio di la... No, vamos a un corte comercial. Corte comercial, no pizza. Corta, Chencho, pizza.
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5: Anthropic presentó Cloud Science, un nuevo software dirigido a la comunidad científica que permite consultar más de 60 bases de datos, ejecutar códigos, usar recursos de cómputo y guardar el progreso, con el objetivo de automatizar y eficientar el proceso de investigación para futuros estudios.
6: La aplicación de WhatsApp ahora brinda la opción de elegir un nombre de usuario para la cuenta, una característica que pretende brindar mayor privacidad al ocultar el número de teléfono a otras personas cuando se contacten por primera vez. Por ahora, la opción permite reservar el nombre de tu usuario y más adelante se habilitará la búsqueda.
5: Un artículo publicado recientemente en una famosa revista mercadológica mostró cómo la fiebre pambolera ha lanzado hasta un 47% los registros de actividad en aplicaciones de citas en los 3 países protagonistas. En el caso de México, Monterrey registró un 80% de aumento y Guadalajara un 74%, lo que indica que los aficionados aprovechan este tipo de eventos para expandir su círculo social.
6: El Conservatorio Nacional de Música cumple 160 años. Las celebraciones se llevarán a cabo durante el resto del año con actividades artísticas y académicas dedicadas a recorrer la trayectoria del plantel y mostrar la evolución de la formación musical en México.

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0: Bueno, señoras y señores, ya estamos de regreso. Qué bueno que están con nosotros y qué bueno que nos acompañan. Hoy vienen dos amigos de... Híjole, mijito, ese de un buen rayito, un buen ratito. De una agrupación maravillosa que se llama Ragazzi, que tiene varias rolas y que hoy nos acompañan por primera vez aquí en el estudio, pero no la última. Hoy con agua, la próxima con un tequilita, pero o algo así por el estilo. David Muri, ¿cómo estás? Ragazzi, ¿cómo te amo?
1: Oye, así como son de hace un ratito. Hola, mijitos, ¿cómo están?
0: ¿Cómo están, Rick? ¿Cómo andas?
2: Ya llegamos. La verdad es que muy contentos de que nos hayan invitado a tu programa.
0: No, es tu casa.
2: Y bueno, pues estamos hablando del fútbol, estamos hablando de música y de todo lo que quieras.
0: Oye, cuéntame, ¿cuánto tiempo llevan juntos?
3: Pues mira, acabamos de cumplir 6 meses.
0: No es cierto.
3: Ragazzi se formó hace 33 años, en 1993. La primera generación. Sí. Yo vengo representando a la primera generación en esta nueva etapa de Ragazzi. Ajá. Y Rick, su generación comenzó en el 98.
0: Ok.
3: Entonces, pues global, llevamos 33 años. En algún momento nos, digamos que nos quedamos como un ratito en pausa y regresamos con todo este tema de las giras, de los reencuentros, de la nostalgia y todo. Nos invitaron a grabar el disco de 20 años hace 10. Y de allá para acá, pues hemos venido, digamos, de repente algunos elementos entrando, saliendo, y en este momento que es una nueva etapa, pues estamos como dueto, ¿no? Ya con un nuevo sonido.
0: Oye, dime algo, ¿por qué hoy no hay talento nuevo? O sea, ¿por qué tenemos que yo, pues a ver, yo tampoco soy talento nuevo y tengo 26 años al aire, ¿no? O sea, ¿sí? Pero ¿por qué no hay talento nuevo? ¿Por qué la música nueva no pega? ¿Por qué tenemos que recurrir a los 80s, a los 90s? Bendito a Dios, porque así tenemos trabajo todos. ¿Pero por qué? ¿Qué pasa?
2: Yo creo que tiene que ver mucho con lo que está pasando a nivel mundial, que, por ejemplo, la ola de los coreanos que viene a todo el mundo, por ejemplo, eso.
0: BTS.
2: Y también creo mucho que se está enfocando mucho al regional mexicano hoy en día.
0: Okay.
2: Entonces no hay pop como tal.
0: No hay pop, ¿no?
2: Rock son muy poquitas bandas. Y de hecho, Ragazzi cambia de pop rock a rock pop, ¿no? Porque traemos ya un sonido ya más rockero.
0: Okay.
2: Con un nuevo disco que se llama Empezar, con nuestro nuevo sencillo que se llama Empezar. Ahí lo vamos a demostrar. Pero la respuesta que te podría yo dar sobre eso, creo que sí hay mucho talento en México, demasiado talento, pero no están apoyados.
0: No va. O sea, pero fíjate, por ejemplo, con todas estas salas de despecho y despechadas, despechonas, todo lo que hay, pues yo...
3: Despechugadas,
0: todo. Yo tengo una hija de 20 y he ido con ella, porque a mí me gusta la fiesta, ¿no? En general. Pero, y ves a todos los chavitos de 18, 20 años cantando Ragazzi, pero cantando Yuri, pero cantando Emanuel, pero cantando, o sea,
3: sí, está muy José, cañón, José, ¿no? José, Juan José. Gabriel, Cabá, Daniela Romo,
0: claro, que está muy cañón eso, ¿no?
3: Sí, fíjate, a nosotros nos tocó una etapa muy interesante porque era cuando se vendían discos, en realidad se vendían discos.
0: Claro.
3: O sea, nosotros éramos Polygram en esa época.
0: Salían en Summers.
3: Y salíamos en Summers y cassette todos. Y nos tocaron todos los formatos, nos tocó grabar, de hecho, los discos en esas cintas que eran así, ¿no? Ahorita olvídate del Pro Tools y de que ya los trucos que hay ahorita para que cante Bad Bunny, eso no existía.
0: Claro. Uh-huh.
3: Entonces, la verdad sí nos tocó una etapa bien bonita porque ahí realmente se producía, realmente había letrista. Se hacía música de verdad, había arte. Hay una gran ventaja ahorita con la inteligencia artificial también, pero hay muchas desventajas al mismo tiempo porque se pierde el arte. Ya de repente le puedes decir que te haga una canción y dónde quedó el arte, dónde quedó la inspiración.
0: ¿No? Y que la cante.
4: Tal cual.
0: Oye, y dime una cosa, la verdad es que también hoy vemos que puta, somos de mecha corta para todo. O sea, hoy sale una canción, pega 3 días en TikTok y luego ya valió madre y entonces pues ya se olvidó. Si te va bien, dura un mes. Y al mes ya te piden otra si es que quieres seguir vigente. ¿Cómo de su generación pueden llevar este ritmo de locos de los...?
2: Fíjate que algo que notamos cuando nos invitaron al Regional Mexicano a hacer colaboración con Regional Mexicano, así ya hizo canciones así, ellos lanzan cada semana un sencillo. Destapan un sencillo cada viernes. O sea, imagínate,
0: pero,
2: qué chance le das a la gente que se la aprenda,
0: para que sí, ¿no? Pues con que tenga 100 millones de views en TikTok.
2: ¿No? Entonces, obviamente ellos les meten lana a estas reproducciones y a todo en general, pero yo creo que también hay que adaptarse a lo que está pasando hoy en día, que también ya lo hemos comentado, que finalmente, a lo mejor no cada viernes, pero cada 15, cada 20 días, para que le des chance a la gente más o menos de que se la medio aprenda, ¿no?
0: O cambiar un poco la versión. ¿no?
2: Exacto.
0: Tal vez.
2: Exacto.
0: Entonces, oye, a ver, vamos a cantar. ¿Qué traen ahora? A ver, traen un nuevo sencillo y que se llama justamente
4: Empezar.
3: Empezar.
0: Empezar. Sí, que traes cascabeles, compadre.
3: Obvio, soy conchero. En el centro, oye, pues digo, es que hay veces que uno se tiene que diversificar.
0: Claro, que se hace todo. Mira, está perdido. A ver, vamos a escuchar, señores, Ragazzi en vivo.
2: Echamos un cachito y para recordar otra rola también.
0: Sí, tenemos tiempo, compadre, aquí está ganando México.

0: Oye, a ver, eso me gustó, lo que lo hago no solo por dinero. ¿Por qué otra cosa?
1: Yo sí lo hago también, en parte, pero no, o sea, sí, no lo voy a mentir.
2: Algo tenemos que pagar.
3: Todos.
4: No, es que la frase es, no lo hago solo por dinero. O sea, okay, realmente lo haces porque tienes el sueño ahí, porque tienes las ganas, porque tienes la intención de hacerlo.
0: Claro.
4: O sea, obviamente, siempre lo voy a comentar, ¿no? Cuando tú te juntas con la gente adecuada o indicada, ¿sí? Por ende, te atraes a esas personas y viene el dinero, y viene, sí, claro, el éxito, y vienen muchas cosas, ¿no? De eso trata esa frase. Pero en realidad la canción es un inicio para nosotros también. A pesar de que son 33 años, es un regreso a hacer algo nuevo, con una propuesta nueva musicalmente hablando. Y sobre todo también con nuevas rolas, porque al final llevábamos mucho tiempo sin sacar un nuevo material, ¿no?
1: Claro. Sí, no, aparte, fíjate, hay una cuestión aquí muy interesante en cuanto a esa canción, en esa frase. Porque creo que, pues obviamente conforme vas creciendo y van pasando los años... nunca sabes cuándo va a ser tu última vez que te vuelvas a trepar a un escenario. Entonces creo que conforme van pasando los años, cada vez estamos más agradecidos de que se nos invite a cantar en un escenario, en una gira, entonces al final creo que ya el dinero pasa a segundo plano, ya lo hacemos más por gusto, aunque obviamente, claro, nadie lo hace por amor al arte, pero dices, wow, que la gente se siga acordando de los temas y te sigan pidiendo, ya con eso de entrada es el primer pago.
0: Ya sientes chingón.
1: Por eso es que es tan importante esa frase.
0: Oye, déjame un corte, sé que ya vi que manejas moto.
1: Oh, pues obviamente son, ¿sí?, hombres, no payasos.
0: Vamos a un corte, está Ragazzi con nosotros y después vamos al pasado, ahí a los orígenes de Ragazzi en Autos y Más. Volvemos.

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1: La anatomía de las gambas es tan compleja que su corazón se encuentra en la cabeza y sus órganos flotan libremente en la sangre.
0: El camino continúa. 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
12: 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Ya estamos de regreso.

0: señoras y señores, estamos con David y Rick aquí de Ragazzi. Oye, y en estos, fíjate, ¿nosotros tenemos cuántos años al aire, Sopa?
1: 26
0: este año. 26 años al aire. Órale. Somos como Maxine Goodside, pero del motor.
1: Del motor,
0: más o menos.
2: Oye, sí, son muchos años.
3: Ya habremos coincidido entonces en algunos momentos.
0: Sí, ¿no? Seguro que en sí. Varias cosas. ¿Sí? Oye, pero ¿cómo logras? Esta pregunta está cabrona, porque ¿cómo logras mantenerte vigente cuando todo pudiera indicar que ya no eres vigente? Está cañón, ¿cómo?
3: Los temas.
2: Simplemente la discografía de Ragazzi son 11 éxitos que tiene Ragazzi a la fecha de hoy, son 11 éxitos. Entre ellos el más sonado, obviamente, después de 26 años, es TBC. Uh-huh. Y TBC pues ha sonado en todos los realities, en todo
0: el mundo. ¿Cuántos millones de reproducciones tendrá en plataformas?
3: No me acuerdo, pero... puro video creo que tiene más de 80 millones, me parece.
0: No
3: más.
0: Puro video,
3: y eso que ya no está vigente.
0: Pero a eso iba, ¿no? O sea, que cómo con esto, porque yo en ese lugar del despechero, la pusieron la semana pasada.
3: Si te pones a pensar... Esos 80 millones no es desde que salió, porque no existían las plataformas, no existía el YouTube.
2: O sea,
3: no
2: hace 26 años apenas empezaba Spotify.
3: Uh-huh. Sí, pero YouTube no, o sea, es increíble.
0: Pero todos cantamos.
1: Sí, todos la sabemos.
3: Ahora, te vamos a platicar algo, porque ahora que presentamos el primer sencillo, que fue hace como un mes... estaba uno de los empresarios, que es Sergio Ramírez de Demiurgo, que es una empresa que está construyendo todo alrededor del show que vamos a presentar en septiembre, y nos decía, oye, es que me quedé impactado porque de repente estaba con sus hijos, que dice, bueno, mis hijos ni los van a ubicar, ¿no? Mm. Que de repente empezamos a cantar y dice, voltea a ver a sus hijos y dice... Pero, ¿cómo se la saben? Y que le decían, papá, ¿a poco son ellos los que la cantan? Y dice, yo la canto todos los fines de semana en el antro con mis amigos.
1: Sí, sí, sí, sí.
0: En el antro suenan cañón, ¿no?
2: ¿Sí? No,
0: ¿qué?
2: Sí.
0: ¿Te besé o qué?
2: A ver,
4: y como diría José José, por muy rockero que seas, ya en la fiesta la cantas.
0: A ver, Ragazzi, con TBC en Autos y Más, venga de ahí.

0: joya. Señores, señores, qué bonito nos salió, carajo.
1: Salud.
0: Para la próxima. Para la próxima. Oye, bueno, pues vamos a estar muy pendientes. ¿Cómo nos seguimos en redes sociales?
2: Ragazzi Oficial.
3: Ragazzi Oficial en todas las redes. Rickmar Music y David Murillo Oficial. También David Murillo 1.
1: Oye, pero nos pasaron un chismecito que cumples años.
0: Ay, sí, ah,

0: gracias, muchísimas gracias. Estamos pendientes. Oye, que Ragazzi te cante en los mañanitas, está muy cabrón, ¿no?
1: Eso.
0: Muy bien, un abrazo.
2: Oye,
0: gracias.
2: Esperamos la invitación al estadio.
0: Sí. ¡Ah! Nos vemos el domingo en el estadio.
3: El domingo vamos a ganar.
0: Vamos a apostar, ¿qué?
3: Vamos a ganar.
0: Una
2: este sí sabe de fútbol.
0: No, a ver. ¿Cuánto?
3: No, dinero no, no apostemos.
0: No, unos taquitos, dije.
2: Es que yo no lo hago solo por dinero.
0: Claro.
2: No,
0: solo por dinero. No, yo por comida. Sí. Comida. O sea, yo trabajo por comida y por dinero. Vamos a apostar.
3: Ándale, unos taquitos.
2: Oye, pero a ver. ¿Cuál es tu pronóstico?
3: Yo creo que va a estar muy, muy cañón, pero puede ganar por diferencia de un gol.
0: No. ¿Cuánto va a quedar el partido final en tiempo regular?
3: En tiempo regular, yo creo que va a ganar un 3-2.
0: ¿Tanto así?
3: 3-2.
0: Ok, apúntalo, señora
2: productora.
0: Pensé
2: que iba a decir 2-1.
0: No, apúntalo, señora productora, apunta.
3: 3-2.
0: ¿Tú?
2: Yo me inclinaba más por un 2-1.
0: Yo 1-0, ¿tú?
4: 2-1 también.
0: ¿2-1?
4: Sí.
3: No creo.
0: No sé, bueno, pues vamos a ver quién gana.
2: Oye, los hooligans están, pero con todo, ¿eh?
0: No, pero los hooligans mexicanos, unos salvajes.
2: Ah, bueno, sí, también.
3: No, pero aparte va a estar lleno de mexicanos, más que de ingleses.
0: No, claro, por supuesto.
2: Pero mira, yo te voy a decir una cosa. Yo viví en Argentina varios años y te juro que en ningún lugar del mundo he visto a tal pasión como en Argentina, como con los ingleses, ¿eh? En Inglaterra nunca he vivido, pero los he visto discutir a los ingleses de fútbol.
0: Los hooligans.
2: Y están platicando tranquilamente y parece que se van a matar, ¿eh?
0: Sí.
2: Así que aguado el domingo.
0: Pero, no, la verdad es que hay que tener mucho cuidado, o sea, hay que festejar, hay que brincar, hay que echar todo el desmadre que se pueda.
3: Tenemos a los dos, pues, antiguos americanistas que fueron los que metieron los goles.
0: Sí.
3: Con ellos tienes, o sea, ellos
2: ya no podías dejar de decir que son americanistas, ¿verdad?
0: No podía dejar de decir, ¿verdad?
3: Le voy al más campeón, aunque te molestes, no, es más campeón.
0: No. Ya quieren poner a Quiñones en el de 20 pesos.
2: Yo en el de 50 hoy.
3: Quiñones es el campeón goleador de Arabia por encima de Cristiano Ronaldo. Tienes un gran delantero. Y luego tienes a Raúl que también viene echando todo. Y luego Alvarado, que es Chiva, al lado apoyándolos. O sea, tienes todo. El Maguito lo van a meter. Van a tener que meter al Maguito.
2: Hay que reconocer que han dado grandes partidos.
0: No, muy bien.
3: El de ayer fue un partidazo.
0: Y el de los chiquillos también.
3: Y Morita, ellos dos, en la media, tienes para que.
0: Bueno, pues ya está, quedó la apuesta. Unos buenos tazos. Señores, Ragazzi en Autos y Más. Vamos a un corte comercial. Regresamos.
3: Gracias.
0: Con mucho más. Gracias. ¡Vamos!
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0: Bueno, pues ya estamos de regreso. El día de mañana se celebra en nuestro país mi cumpleaños.
1: Uy. Pensé que ibas a decir otra cosa. Yo dije, ¿qué es mañana?
0: Mi cumpleaños.
1: Ya es julio.
0: Mi cumpleaños.
1: ¿Ya es julio?
0: Ya. Julio. Ya llegó don Julio.
1: ¿Dónde?
0: Ay, hay que ponerse una de Julio Iglesias. ¿No has visto todos los memes de Julio? Son muy buenos.
1: Son muy buenos.
0: Oye, pues la verificación vehicular en Establo de México sería más estricta a partir del mes de julio del 2026.
1: Sí.
0: Justamente a partir de hoy, Vicente, sí, hoy, Martita, el SAT México implementó nuevas medidas para sus verificentros con el objetivo de fortalecer el control de emisiones contaminantes y evitar prácticas irregulares en los verificentros. O sea, ya no hay mocho en los verificentros. Ya no puede poner el billetuquis en el cenicero, porque además los coches ya no tienen cenicero.
1: No, ya no.
0: ¿No?
1: No, ya ninguno.
0: Ya ninguno.
1: No.
0: Todavía me tocó ver uno u otro el año pasado o este,
1: ¿sí?,
0: con encendedor, no con cenicero.
1: Ah, sí.
0: Con
1: sí.
0: Encendedor.
1: Ese todavía como que me dio, algunos por ahí todavía lo mantienen.
0: Oye, pero es que pues era muy sabido, desgraciadamente, que el famoso brinco le llamaban. Entonces,
1: sí,
0: le ponían un billetito de... Y no sé, porque yo, o sea, no crean que yo nunca lo hice porque no me gusta la corrupción, pero además no tengo coche hace muchos años. Pero entonces decían que le ponías, si tu coche estaba muy fregado, le ponías un billetuquis de 500 pesos en el cenicero.
1: ¿Ah, sí?
0: Y así, pum, pasaba mágicamente.
1: Tenga su calcomanía.
0: Eso, con el billetito de 500 bajaban las emisiones de inmediato.
1: Órale.
0: Contaminantes de los coches.
1: No, pues con razón.
0: Pues ahora el diagnóstico a bordo, que es el OBD, que es una herramienta que permite conectar directamente los equipos de verificación con la computadora del vehículo, servirá para revisar los esquemas 0 y doble 0 y los sistemas de control de emisiones, que bueno, eso, el OBD existe y es un puerto que se encuentra en el lado, normalmente en el lado inferior izquierdo del volante. Y además las autoridades establecieron el rechazo automático de unidades que dan advertencia de check engine encendida, códigos de falla activos. También se reforzará la inspección del convertidor catalítico para que deben ser reparados en un taller Pirec autorizado antes de solicitar una nueva evaluación. Pues qué bueno, porque nos estamos ahogando aquí en esta ciudad.
1: Sí, no, bueno, luego ves coches con doble cero y toda la madera que van dejando.
0: Sí, ¿qué les pasa, no?
1: Incluyendo y principalmente el transporte público.
0: El transporte público, pero los peceros.
1: Sí, las porque combis,
0: los,
1: sí, también.
0: Los camiones, como en el que me fui al estadio, la verdad que están bastante bien.
1: Sí, no, hablo como de los camiones, combis, peceros.
0: Yo tengo
1: y todos
0: una duda.
1: Esos.
0: Yo tengo una duda. ¿Por qué? Si hay algún señor conductor de un pecero escuchándonos, márquenos. Porque tengo una duda. ¿Por qué, arajos, en las noches todos los peceros van y circulan sin luces?
1: Ah, sí es cierto.
0: ¿Por qué? No les cobran.
1: Sí, no sé. Sí me ha tocado. Sí
0: no
1: me ha tocado.
0: Sé si es para un tema que no vean sus placas o que no vean la ruta. No sé. Pero todos los peceros, o el 99% de los peceros, circulan sin luces. Yo vivo en una calle que yo subo, la calle baja, ¿no? Entonces, pues todas las noches que vengo del programa, me da pavor. Pongo especial atención, ya no me da pavor porque me fijo muy bien, pero que te distraigas tantito y te encuentres un pecero sin luces de frente.
1: Ajá, sí,
0: ¿no?
1: sí.
0: Está muy...
1: ¿Quién sabe por qué? Pero
0: cañón.
1: Sí me ha tocado. Sí,
0: pero
1: ha
0: bueno,
1: tocado.
0: Oye, Nissan lanza nueva... ¿Qué? ¿Dorma? Forma. En la compra
1: forma de comprar sus vehículos.
0: Yo dije, nueva Dorma.
1: Una dona.
0: Es una Dorma.
1: A ver,
0: oye,
1: sí.
0: Oye, pues están haciendo muy modernos estos muchachos de Nissan, ¿no?
1: Sí, bueno, como parte de su enfoque por ofrecer estas nuevas experiencias, anunciaron la ampliación de sus canales digitales al incorporar su portafolio de vehículos nuevos a la página del mercado.
0: En la página amarilla.
1: Esa.
0: No podemos decir Mercado Libre porque nos corre.
1: Ah, solo dije mercado.
0: Yo dije libre.
1: Ahí está.
0: Entonces,
1: ya con eso.
0: Pero sí, ahora Nissan tiene sus vehículos en esta plataforma. Los usuarios van a poder explotar la oferta de los autos nuevos, 0 kilómetros, distintas versiones disponibles en su catálogo y seleccionar el distribuidor de su preferencia para iniciar el proceso de atención comercial. Y una vez que el usuario selecciona el vehículo de su interés y solicita información, el contacto es canalizado al distribuidor elegido, quien brindará asesoría y bueno, ya se sigue el proceso normal. Pero bueno, pues Nissan tiene 279 distribuidores y a través de esta página del amarilla.
1: La amarilla.
0: Es como la nueva sección amarilla, ¿no? ¿No te acuerdas de la sección amarilla?
1: Sí, pero dijiste la nueva sección.
0: Esa página es como la nueva sección amarilla ya, moderna.
1: Sí, el librote que iban y te dejaban
0: exacto,
1: ahí en tu casa.
0: Exacto, sí, me tocó. Sí. Pero bueno, pues es que ya llegas a miles de usuarios más, ¿no?
1: Sí, bueno.
0: Las plataformas digitales están agarrando un punch muy cañón.
1: Sí, que técnicamente, y esta amarilla también. Pues cuando tú te metes a la página oficial de cualquier marca y dejas tus datos, pues en teoría también funcionaría, digamos, de la misma manera, ¿no? Yo creo que con este acercamiento, con esta colaboración, con esta plataforma, pues igual y también buscan, como expandirse, ¿no? Como llegar a, pues a nuevos, a quienes son fanáticos de meterse a estas páginas a ver qué encuentran.
0: Es que andamos ocupando ahorita vender coches.
1: Sí, sí.
0: Todos andamos ocupando vender coches, ¿estás de acuerdo? ¿De acuerdo?
1: Y más porque ahorita, pues con el tema futbolero, la realidad es que cualquier industria que no se esté subiendo al tren, pues está en pausa.
0: Está muy cañón. Yo no sé si, bueno, esperemos que México llegue hasta donde tenga que llegar, pero sí, no, o sea, ¿no te has fijado, por ejemplo, la cantidad de correos electrónicos que recibes normalmente ha disminuido por lo menos a la mitad?
1: No hay lanzamientos, bueno, hablando específicamente de la industria automotriz, no hay lanzamientos y los que hay o los la información que hay es evidentemente de marcas involucradas, Hyundai y Kia principalmente.
0: Pues nada más.
1: Bueno, hay otra también.
0: ¿Cuál?
1: Oficial, patrocinador, sí.
0: Sí.
1: Pero Volvo también está involucrada.
0: Bueno, pero Volvo es patrocinador de la selección.
1: Pero bueno, está ahí, ¿sabes?
0: Sí, claro.
1: Pero
0: claro.
1: De ahí en fuera. Calladitos, ¿eh? Sí.
0: Es que todo el mundo habla, o sea, te encuentras a tu primo que no veías hace 23 años y en lugar de decirle, güey, ¿cómo está mi tía? Dices, güey, ¿viste que ganó México?
1: Partido.
0: No mames, ¿cómo estuvo? Sí. ¿Qué tal Quiñones, güey? Así de, ¿no? Ya sabes, todos.
1: ¿Dónde lo vamos a ver el domingo?
0: Sí, ¿qué te parece si el domingo nos juntamos y tú llevas las caguamas y yo las papitas, ¿no?
1: Sí, y la verdad es que con justa razón, o sea, yo sí soy otra marca que no tengo nada que ver con el tema, pues ¿para qué lanzo un producto importante ahorita si nadie me va a pelar?
0: Sí, pues ¿no? Sí puede ser que tengan razón. Pues pero además, fíjate que en el tema, a ver, en México somos muy futboleros, ¿no?
1: Sí.
0: Son muy futboleros. Pero en el tema del Mundial, todos.
1: Sí, o sea, es que es una ola.
0: Tú, a ti que no te gusta el fútbol, estás metidaza y ves por lo menos los de México. Y si pasas por la tele y estás viendo que Estados Unidos pasó, dices, ay, los gringos pasaron. No, y piensas, ¿nos irá a tocar en semifinales? No, pero no sé por qué sí. O sea, todos lo piensan.
1: Sí, o sea, fuera de broma, y el día de ayer que pues también vi el partido en mi casa, pero pues, o sea, me puse la playera de México y dije, ¿quién soy? ¿Quién es esa persona del espejo? Nunca. Yo no tenía playeras de fútbol de nada. De nada. Las que tengo, pues me las han regalado las marcas. Pero en la vida nunca me había puesto yo un jersey de nada.
0: Todo, pero.
1: Y ahorita yo bien puesta.
0: Prendes la noticia y sale, no sé qué. Abres Instagram y solo hay contenido la fiesta esta, de la Fifi Fafa.
1: Viste que también.
0: El Mufundiafa, el DF Fútbol.
1: El tema de la publicidad se está subiendo mucho al tren del ICC.
0: Claro.
1: Vi una de. La voy a decir porque, pues.
0: Sí, dila.
1: Vi una imagen
0: se
1: de.
0: Se anuncian aquí.
1: Perdón, de Toyota.
0: Ajá.
1: Que subieron en Instagram que decía. Y si Siena, dije, ¡qué joya!
0: ¡Qué buena joya!
1: Haciendo un juego de palabras de y si y abajo, y si Siena.
0: A ver, haz una de autos y más.
1: Vi una de las hamburguesas de la M también. O sea, todos.
0: Ah, también, sí, claro.
1: Todos.
0: No, es que además los mexicanos somos muy creativos para cualquier clase de cosa que tenga que ver con el fútbol.
1: Ajá.
0: O sea, ya sacaron la porra contra, que no la voy a decir porque me funarían horriblemente.
1: La que estás cantando.
0: La que estaba yo cantando ahorita, que no la voy a cantar al aire.
1: No.
0: Los ingleses, ya saben, les toca la de no sé quién. O sea, al día siguiente somos lo máximo. Y los cánticos y las porras y quiere volar. El quiere volar ya se convirtió en un himno.
1: ¿Viste? Platicábamos el día de ayer, si no me equivoco, de este festejo que hacen si no me equivoco, también los holandeses, que es
0: no,
1: como...
0: Los noruegos,
1: perdóname. Sí. Con el tambor y gritan.
0: Sí, ho.
1: Ajá.
0: Ho.
1: Vi la versión mexa.
0: Sí.
1: Y fui súper fan. O sea, traían un garrafón de agua de los rosas, naranjas, ya sabes,
0: ajá,
1: de cuál.
0: Sí, sí.
1: Vacío. Con un palo que ni era palo porque se veía que se doblaba. Ahí dándole al
0: tum, tum,
1: ajá. Y
0: tum,
1: todos
0: tum,
1: los demás en el piso, tum, claramente encharcado.
0: Encharcados y en...
1: ahí haciéndole.
0: Y alcoholizados.
1: Sí.
0: No, bueno. Oigan, pórtense bien. Vámonos a la sección que más les gusta. Esta es la que les gusta, muchachos. Vámonos con ella.
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0: Bueno, muy bien, mis queridos neandertales, por favor, no salgan a hacer desastres a las calles, son tan amables.
3: ¿Qué tenemos, señora Dinamarca?
1: A ver, ahí les va. Tenemos un pase doble para que vivan la magia de la cartelera de Cinépolis. También tenemos un pase doble para que vivan la magia de Disney on Ice. Y uno más para Yuri.
0: ¿Qué te pasa? Tan, tan, tan, tan. A ver, marquen 55-51-66-105. Yo ya quiero que sea 13 de julio para dos cosas.
1: ¿Para qué?
0: Para que baje la intensidad.
1: Para que sea quincena.
0: No, es el 15.
1: Ah, bueno, pero se recorre.
0: Para que baje la intensidad la cantidad de partidos.
1: Ajá.
0: Y para que estemos al aire de 7 a 9 de la noche. Ah, no, podía decirlo. Oye, no me vayas a regañar. No me veas feo.
1: Yo solo estoy viendo que te está ahorcando
0: me
1: con
0: está
1: la
0: ahorcando
1: mirada.
0: Con la mirada. Con solo una mirada. Llamadas 55-5166-1025. Día 13. De verdad va a ser un día muy importante. 13 de julio. Ya tenemos llamadita. Hola, hola, buenas noches. ¿Quién habla?
4: Hola, Adriana Muñiz.
0: Hola, Adriana, ¿cómo estás?
4: Muy bien, gracias.
0: ¿Dónde andas?
4: Pues camino a casa.
0: ¿Pero dónde andas?
4: Bueno.
0: O sea, ¿por dónde andas?
4: Ah, por camino a casa, por el aeropuerto.
0: Ah, muy bien. Oye, ¿en qué coche vienes, Adri?
4: Una Nissan Kicks.
0: A ver, baja el vidrio de Nissan Kicks, saca tu teléfono, la van a tener a robar por la ventanilla y toca ta, ta, ta, ta, ta. A ver.
4: A ver, espérame.
0: Venga, venga. ¡Muy bien! Oye, Adriana, ¿sabías que mañana es mi cumpleaños?
4: Sí, muchas felicidades.
0: Muchas gracias, Adriana. Te tengo un regalo. ¿Qué quieres? ¿Boletos para Yuri o para Disney on Ice o para un pastel de cumpleaños conmigo?
4: un pastel.
0: ¡Eso, Adriana! Oye,
4: gracias.
0: No, ¿para qué quieres boletos, chaparrita?
4: Para Yuri.
0: Venga, son tuyos, querida Adriana. Te mandamos un abrazo y gracias por escucharnos.
4: Muchas felicidades.
0: Gracias, un abrazo. ¿Una más? Una más.
1: ¡Ah, ya se acabó!
0: ¿Ya no? Ah, no, ya se acabó el programa. ¿Cómo?
1: Yo pensé que teníamos más tiempo.
0: ¿Sabes qué? Necesitamos dos horas.
1: Ah, no, todavía no.
0: A partir del 13 de julio, no, ¿verdad? Dos horas. ¿Cómo ves si pedimos? ¿Sabes qué? Voy a bajar ahorita, voy a pedir dos horas a partir del 13 de julio. ¿Qué hubo?
1: Venga, a ver.
0: De
1: 7
0: a 9 de la noche.
1: A ver qué te dicen.
0: A ver qué me dicen. ¿No?
1: Vámonos. Es mi cumpleaños.
0: Es mi cumpleaños. Ah, que me den
1: pedir
0: eso de cumpleaños en MBS. Que a partir del 13 de julio sea de 7 a 9 de la noche.
1: Puedes pedirlo.
0: Está bueno, lo voy a pedir. Vámonos, gracias. Mañana 2 de julio, no se olvida mi cumpleaños. Ya me cantó las mañanitas, ragazzi. Pásala bien, gracias al equipo. Bye.

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9: El secretario de Economía, Marcelo Ebrard, confirmó que Estados Unidos no renovará el T-MEC de forma automática hasta 2042, como habían solicitado México y Canadá. Por el contrario, el tratado mantendrá su vigencia actual hasta 2036 y será sujeto a revisiones anuales. Ebrard señaló que México no tiene prisa, pero tampoco quiere incertidumbre y que el tratado seguirá funcionando como hasta ahora.
10: Se preguntarán, bueno, mañana 2 de julio, ¿cómo me amanezco? ¿Qué sucede? Bueno, pues va a seguir funcionando el tratado, como está previsto hoy. No habría ninguna modificación. El comercio entre México y Estados Unidos primordial.

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1: Aleatorio de que voy a hacerlo acá o hacerlo allá. Yo creo que la actividad de comercial de México con Estados Unidos va a continuar siempre en los próximos años. No sé, con un tratado A o X o Y o como sea, pero va a haber tratados y acuerdos.
2: Tras los festejos por la victoria de México sobre Ecuador el día de ayer, el gobierno capitalino reportó que 4 personas perdieron la vida, 3 de ellas por asfixia. Una más presentó crisis epiléptica y sangrado digestivo. Luego de ser ingresado, sufrió un paro cardiorrespiratorio que provocó su muerte. Se hizo un llamado a la población a festejar de manera responsable. El gobierno del Reino Unido emitió una alerta de viaje para aquellos de sus ciudadanos que arriben a México con motivo del partido del próximo domingo. Se aconsejó evitar los viajes no esenciales a entidades como Baja California, Chihuahua, Sinaloa, Tamaulipas y Zacatecas, y algunas regiones de Guanajuato, Michoacán, Jalisco, Colima, Guerrero y Chiapas. El INE entregó las constancias de partidos políticos nacionales a Somos México y Construyendo Sociedades de Paz. La directora ejecutiva de administración, Liliana Díaz, les hizo entrega de las oficinas que ocuparán en el instituto, y también se reconoció al personal que tienen derecho conforme al presupuesto 2026. En la carretera federal México-Veracruz, a la altura de Hueyotlipan, Tlaxcala, un contenedor de una pipa se desprendió provocando un incendio y el cierre de la circulación en los dos sentidos. Se realizan labores en la zona. Hasta el momento, las autoridades no han emitido reportes sobre víctimas o heridos. Con información de corresponsales y reporteros, para MBS Noticias, Omar Peralta.
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1: Hoy hablaremos de la miel, ese dulce elixir que va de las abejas a la poesía. Hablaremos de Damasco antiguo, ciudad de oasis, reinos arameos y calles romanas. De Saladino, el sultán que recuperó Jerusalén para quedar como símbolo de astucia. Y del libro Lodo Nadie, más legendario de la historia, donde los personajes secundarios, los animales olvidados y los testigos más inesperados se roban por fin el escenario de la historia.

0: amigos y amigas, ¿qué tal? ¿Cómo están? Yo soy Héctor Zagal, estoy feliz, encantado de estar ustedes, ¿sí? Transmitiendo desde la Ciudad de México, Tenochtitlán, Colonia, Anzures, para todo el mundo mundial y por supuesto para todo el sistema planetario solar. Nos acompaña como casi cada semana la diva de la filosofía, esa mujer astuta, sagaz, pero sobre todo erudita y sabia, y que se sabe reír. Sí, estoy hablando de ella.
1: Anne
0: Borbolla.
2: No necesita presentación.
0: ¿Verdad? ¿Qué tal?
1: ¿Cómo está, doctor?
0: Muy bien, ¿y tú?
1: Bien, sí me hace reír. Y al final hablaremos de ahí, de un comediante curioso. Curioso. Interesante, además.
0: Y como Anne y Mane, pues claro, tenemos a Mane Luis Manuel Gómez Hernández, de la República de Jalisco, representante y, por supuesto, también curador de arte y productor de este banquete y filósofo. Hola,

0: Doctor, yo no sé reír, pero sí sé llorar.
1: ¡Eso!
2: Está bien, es como el, así, claro, el yin y el yang. Alemanes, reír, llorar. Entonces, estamos balanceados.
1: Exactamente. Pues hablemos de un ingrediente, la miel. ¿Te gusta la miel de abeja?
2: Es deliciosa. Además, siento que es como muy versátil.
0: Totalmente.
1: Híjoles.
2: Hasta si te enfermas.
0: Me fascina.
1: Sí, a mí es lo único que no me gusta. La miel con limón.
0: ¿Qué?
2: Cuando se enferma. No, a mí sí me gusta eso.
1: Ay, hermosa, ¿no?
2: Calientita.
1: Sí. Yo prefiero otro remedio para la garganta, que es leche caliente con brandy.
2: Ah, bueno. Bueno. Eso.
1: Le pones.
0: Tips milenarios.
2: Sí.
1: Sí.
2: Pues la próxima vez que mi primito de 5 años se enferme, voy a decirle, el doctor se dice que...
1: Una copita de brandy y un vaso de leche. No muy caliente, tibia.
2: Ok.
1: Tibia. O tibiecita. Tibiecita y brandy y eso... Reconforta el alma.
0: Bueno, no sé si con brandy, pero la leche tibia con miel es de esas bebidas de infancia. Solo de olerla recuerdo.
1: Bueno,
0: 6 años ahí.
1: Pues fíjate que, mira, Anne, me trajeron un vino. Bueno, tú me diste un vino muy bueno que yo me bebí, pero aquí la mamá de Mane me llevó una miel exquisita.
0: Que no se pudo traer porque la vio una fila.
1: Sí,
0: iba a volar.
1: Iba a volar sin.
0: Pero después me mandaron a mí de mensajero.
1: Ya. Pues la miel, ¿no? La miel es un símbolo del capitalismo. Las abejas trabajan para nosotras. Las abejas es donde nos valemos de las. De la labor de las abejas obreras.
2: Exactamente.
1: Las medio tratamos bien. ¿Y todo para qué? Para que nosotros disfrutemos de esa miel.
2: Exacto.
0: Un sacrificio que estoy dispuesto a hacer, doctor. Lo siento.
2: Como en B-Movie. Oigan, qué buena película.
0: No, es horrible. Es tan mala que es buena.
2: Sí. Es muy chistosa.
1: Bueno.
0: ¿Pero qué es la miel, doctor?
1: Bueno, pues lo primero que hay que decir es que la miel es como el paisaje.
0: Ah, caray.
1: ¿Por qué? Porque la miel está hecha, la hacen las abejitas, las abejas o obreras, recolectan la probóscide con la probóscide, la trompita, y guardan.
0: Van recolectando
1: el néctar, ¿no?
2: Con en el buchemelario.
1: El néctar.
0: Que feo nombre, ¿no?
1: Y está con
0: buchemelario.
1: Y con el néctar, sí, que es una especie de segundo estómago en el que no utilizan las calorías, sino las guardan.
0: Sí, ese buchemelario.
1: Pues ahí esa recolección hacen una especie. Bueno, sale de ahí, del néctar.
2: Exactamente.
1: Sale la miel, y por eso hay miel que sabe azar, si hay flores de azar, hay mezquites, lavandas, castaño, brezo, ¿no? O mil flores.
2: Sí. ¿No? Algo muy tierno del proceso es que justo cuando tienen ya todo ese néctar en el buchemelario,
1: llegan las abejitas
2: y lo guardan. Ya, o sea, el siguiente paso, digamos, en el proceso es que se dan besitos entre las abejas. Porque sí, o sea, la verdad es que es eso. Literalmente pasan como de boca en boca, y eso lo que hace es que agrega enzimas como que saca más todas las azúcares del néctar. Claro.
1: Ay, o sea, que es igual que los jóvenes, ¿no? Que se van transmitiendo.
0: Dios mío,
1: se van transmitiendo el dulce.
2: Algo así.
0: Transmitiendo el dulce. Le acabo de quitar la magia a la miel, doctor.
2: No, terrible. No. Solo las abejas pueden hacer.
0: Pues, sí, por favor.
1: Sí.
2: Sí, no inventen así. Vamos a hacer miel.
0: Sí, ya vi. Ay. En el antro.
2: Demasiado. No.
0: Cadenita de abeja.
2: Exactamente.
0: Vamos a hacer miel.
1: Sí, exacto. Bueno.
2: Pero para esta parte del proceso, el néctar todavía está muy líquido. Eso hay que decirlo, ¿no? Y todavía más con las enzimas de boca en boca, todo eso.
0: Claro.
2: Lo que tienen que hacer es concentrarlo. Claro. Porque sabemos que la miel no es un poco espesujosa, como más espesa.
1: Pues
2: entonces,
1: sí.
2: ¿Saben cómo la deshidratan?
1: ¿Cómo?
2: Con sus alitas. Ay, no, es que está muy tierno. Es que aparte es muy interesante. O sea, todo el proceso de la miel involucra todo el cuerpo de la abeja.
0: Claro.
2: O sea, es muy interesante. Entonces, con sus alitas, pues le echan aire.
1: Ay.
2: Y eso termina como de deshidratar a lo suficiente para que ya tenga esa consistencia que conocemos, ¿no?
0: Claro.
1: Ay, qué bonito, qué bonito. Y lo guardan en los panales, ¿no? En unas celdas hexagonales hechas de cera. ¿Ustedes han probado la miel de panal? Así
0: sí.
1: Con
0: sí,
1: la cerita, que claro. Es como chiclecito.
2: Sí, ¿no? Sí, la masticas.
1: Y luego puedes hacer... Sí, y luego puedes hacer... Y con la cera, esas ceras se hacen... Hermosas.
2: Sí, y también sale de ella la cera. Porque sale de su abdomen, creo.
1: Produce, sí, de unas glándulas abdominales de las abejas jóvenes. Exacto. Lo que ya estoy viendo es que me va a dar asquito la próxima vez que tome, bueno, la miel, porque es como buche, abdomen,
2: sus alitas echando aire.
0: No. Sí, hasta que la prueba, doctor, no, no se le olvida. Claro, es como, son como, ¿no?, las salchichas.
2: Ándale, sí.
1: No lo ahora pienses. Vamos con no los lo humanos. Pienses. La recolección, uh-huh, de la miel es anterior a la agricultura, ¿no? Uh-huh. Ya hay representaciones rupestres donde, los antepasados prehistóricos van recogiendo, sí, trepando para alcanzar.
0: Ahí, Doc, podemos mandar una foto a nuestro canal de WhatsApp.
1: ¿Cuál es?
0: Que si no están dentro, nos pueden escribir al 55 61 26 19 78 para pedirnos que los metamos ahí, donde mandamos fotitos de lo que estamos hablando para que puedan seguir el programa.
1: Y durante miles, miles de años, la miel fue uno de los principales endulzantes disponibles.
2: Sí.
1: Y, por cierto, si usted es diabético, pregúntale a su endocrinólogo. Hay gente que dice, es que como la miel es natural, no hace daño. No, pregúntale a su endocrinólogo. Una cosa es que sea natural y otra cosa que no suba la glucosa. El mamey también es muy natural. Y sí, si es que...
0: Claro, bueno, sí, no. Entonces, mitos que dice la gente.
1: No, o sea, exacto, no. Bien, pues antes de la expansión mundial del azúcar de caña refinada, endulzar era un lujo y la miel tenía por eso un enorme valor alimentario, ritual y medicinal, aquí sí, como el de Anne, ¿no? En Egipto se usaba en alimentos, bebidas, ofrendas, medicina, cosmética, todavía se usa, ¿no? Hay como,
2: sí,
1: jalea real, dicen que es con lo que se alimenta.
2: Para los labios.
0: Sí, sí. ¿Ese no es como el tío Nacho, doctor, para crecer pelo? ¿También no, tendrá miel?
1: El tío Nacho es, sí, para, ¿no?, los piojos, ¿no?
0: No, hay, yo he visto el
1: jabón, tío Nacho, del tío Nacho.
0: Y tiene como panalitos, así que supongo que tiene que tener miel.
1: Bueno, pues no lo sé. Pero sí sé que en Grecia y en Roma también se utilizaba la miel.
0: Ok.
2: También era como simbólica, ¿no?
1: Exactamente, inmortalidad, fertilidad, elocuencia, inspiración.
2: Sí.
1: Tipo de miel.
2: Bueno, está la
1: por
2: miel...
1: Por marca, no.
2: Sí, ahora sí vamos a meter
1: eso. Monofloral, ¿qué es?
2: Monofloral, pues a lo que suena, ¿no? Que es de una flor en específico. Entonces puede haber miel solo de solo del néctar de la lavanda, solo del néctar del romero, de la castaño, eucalipto, manuka, o sea, como que...
0: Una. ¡Qué elegante! Esto es como, sí, los vinos, doctor.
1: ¡Claro!
2: Es, su región. Pues sí, un, sí, poco, sí.
1: ¿Y la miel multifloral?
2: Que es así, pues ya puede reunir néctares de varias flores o plantas de alguna región.
1: Y además varía de época a época. Luego está la miel de mielada.
2: Eso está raro, porque eso viene de otros insectos. Claro. Lo que pasa es que hay insectos que se alimentan de savia y las abejitas pues agarran de ahí.
0: Claro.
2: Eso no es néctar. Ya, pero
0: le hicieron la mitad de la chamba, pero todos nos lo aprovechan.
2: La secreción.
0: Y sabe distinto.
2: Ajá. Y por lo mismo que es como doble proceso, justo suele ser más oscura, sabe más resinosa y obviamente es menos floral porque pues, no hay flores.
1: Y claro, luego es cierto que está la miel cruda, que es la que conserva más partículas naturales, polen, aromas delicados, no está tan filtrada. Y luego está la que es más común, esa miel cremosa mediante cristalización controlada, untable, fina y uniforme.
2: Sí.
1: Y hay una miel que es miel de melipona, que tiene, es una abeja que no tiene aguijón. Y que es muy importante porque es una miel del mundo maya, la miel melipona. Antibacteriana, esto ya lo vamos a ver,
0: sí,
1: antiinflamatoria y cicatrizante, ¿no?
0: Ok. Sí.
1: Ahora, servicio a la comunidad panquetera, servicio a la comunidad.
0: A ver, doctor, la miel no debe darse a bebés menores de un año, ojito. Sí, porque hay riesgo de botulismo infantil. Entonces, como puede, hay unas especies de esporas, las Clostridium botulinum, que pueden estar presentes en la miel y entonces pueden representar un riesgo, un peligro para el intestino del bebé que todavía no ha madurado, que todavía no lo puede procesar.
2: Exacto.
1: Y luego sí se ha usado la miel para la tos, la garganta, heridas, quemaduras, porque tiene propiedades antimicrobianas.
2: Sí, es muy ácida.
1: Pero, de nueva cuenta, acudan a su médico, ¿no? Sí, digo, mejor. Si tienen una tosecita, sí.
2: Sí.
1: Sí.
2: Pero, y no tienes menos de 5 años, también.
1: Y no tienes un problema de glucosa.
0: No, doctor, pero usted no come cualquier miel, ¿no? Usted pide de que le traigan desde Nueva Zelanda, sí, la miel de Manuka.
1: Sí, exactamente. Esa es la que, aunque la que me dio la mamá de Man está muy buena. Pero
2: la aceptaré, dice.
1: Sí, lo mío es la miel de Manuka, que es una miel neozelandesa, que es antibacteriana. Sí. Y que tiene un compuesto que se llama metilglioxal.
2: Exacto.
1: ¿No? Y no está tan cara, ¿no? Aunque hay muchas falsificaciones, ¿no? Los 250 gramos está en 500 pesos, ¿no?
2: Entre o 500, hasta 3,000.
1: Sí, dependiendo de la época. Pero bueno, pues.
2: Ahorita, ¿cuál es la que compra usted?
1: Pues dependiendo de lo que, de la que haya, ¿no? Sí. O sea, pues. Ni modo de que use miel.
2: Chafita.
1: Ay, Dios mío. Ay, pero vamos a despedirnos con un verso, el Cantar de los Cantares.
0: A ver.
1: Como panal de miel destilan tus labios, oh esposa, miel y leche hay debajo de tu lengua. Cantar de los Cantares 4:11.
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0: Hola, estamos de regreso y ya no resistí la tentación de hablar un poquito de algo más de la miel.
1: A ver, doctor.
0: Napoleón Bonaparte utilizó como elemento, porque cambió la simbología y lo del gallo no le gustó porque... Pues sí, es como
2: ¿No le gustaba levantarse temprano?
0: No, porque es como un animal muy poco simbólico, ¿no?
1: Sí, es
2: mañana.
1: Es muy agraciado, así.
0: No, pero es como débil, ¿no? El gallo, pues sí, también. Te lo vas a comer, ¿no?
1: Sí, debe saber.
0: Y entonces puso la abeja.
1: A la abeja.
0: ¿Y por qué? Porque también Childerico, el primer rey francés o reyes de los francos, también tenían... también tenían a la abeja como un símbolo. Y de hecho había unos brochecitos de...
2: Ah, sí, los he visto, claro.
0: Exactamente.
2: Precioso.
0: Y también en el Vaticano está la familia, las abejas representadas en el baldaquino del Bernini.
2: Claro.
0: Porque representan a una familia, la familia Barberini. Que es.
1: Okay.
0: Entonces, para que vean lo importante que son las abejitas.
2: Ah, yo pensé que iba a decir lo importante que es en la vida ser barbero.
1: Barberini.
0: La familia, eso está muy de moda en algunos países, ¿no? Ahora, los Barberini.
2: Barberini.
0: Barberini. Oye, pues vamos a hablar de Damasco. Y comencemos con nuestro tradicional examen.
1: Oh, my
2: doctor.
1: God. Oh, no.
0: Sí.
1: Estoy lista. A ver.
0: A ver, no, yo sé que tú lo vas a hacer. Bien fácil. ¿Capital?
1: ¿Capital de Damasco?
0: No, Damasco es capital de...
1: De...
2: Ya lo está buscando.
1: O sea, bueno.
0: Ay, no me hagas eso.
1: Ay, no, no sé. O sea, like right now, no sé ahorita.
2: Like right now.
0: Estoy mirando a...
2: Ay, ¿me está viendo a mí?
0: Sí.
2: Ah, no, es que no estudié, doctor.
0: Siria.
2: Por supuesto. Okay.
0: Rápidamente, les voy a decir algunos datos, unos bullets de Damasco. Vamos a hablar de la Damasco antigua. Es la ciudad habitada de manera continua más antigua del mundo. Sí. Aunque esta reputación o este título está disputado entre Jericó, que queda en dónde?
2: Jerusalén.
0: En Israel. Y Biblos, que queda en dónde? Ane.
1: No sé.
0: Líbano.
1: Ok.
0: Damasco, Jericó y Biblos son las ciudades habitadas con más continuidad en el mundo. Hay evidencia de que Damasco ya estaba ocupada hace 4000 años, ¿no? Su nombre en árabe Damash, en español Damasco, que proviene del latín Damascus y del griego Damascos. Es un oasis en el desierto. La ciudad nace gracias al río Barada, que convierte esa zona en un enorme oasis. Sin agua, Damasco no existiría. ¿No?
2: O sea, ahora sí que ese río no los dejó varados.
0: No los dejó varados. Según una antigua tradición, la cabeza de San Juan Bautista, ¿se acuerdan que?
2: Sí, que la pide.
0: La pide, la ¿quién fue? ¿Betsabé? No, Betsabé o ¿cómo se llama? Herodías.
2: Herodías.
0: Después de bailarle ya a Herodes, el pago que pide es la cabeza, y Herodes...
2: Que pues, dice, tengo que cumplir.
0: Tengo
2: Estuvo
0: que
2: muy bonito el baile.
0: Baile, y entonces manda la cabeza de San Juan Bautista. Y según una antigua tradición, la mezquita de Damasco conserva en un relicario con la cabeza del santo, porque es venerado por cristianos y por musulmanes.
2: Pero otro ya quedará como una especie de calabaza deshidratada, ¿no? ¿Se puede ver o no?
0: No lo sé. Pues una cabeza.
2: Sí.
0: Pumpkin pie. Oye, y acaba de pasar San Juan Bautista, por cierto, la fiesta de... También en camino a Damasco ocurrió la célebre conversión de Pablo de Tarso.
2: Ay, ¿no? ¿Cuándo se cayó el caballo?
0: Sí, que dice que Cristo lo tumba, ¿no?
2: Sí.
0: ¿Y quién eres tú? Yo soy Cristo a quien tú persigues, ¿no? Y es... Damasco aparece muchas veces en la Biblia. También otra... No rareza, otra curiosidad es que ahí se menciona una calle que es la Vía Recta, y se menciona también en la Biblia, y es una calle que tiene casi 2000 años de historia.
1: Sí.
0: Así como, ¿cuál sería nuestra calle? Nuestra calle más antigua, pues Tacuba, porque yo creo que Tacuba es una de las calles más antiguas.
1: Mi graduación, de hecho.
0: Exactamente, sí. ¿No? Tacuba.
2: Ya pasó dos semanas y sigues pensando en la graduación.
0: ¿No? Luego, el acero de Damasco. De Damasco, ¿no?
2: Ay, es bien bonito.
0: Durante siglos fue famoso Damasco por sus espadas extraordinariamente resistentes y flexibles. Uh-huh. Y aún hoy en día se debate cómo se obtenía, cómo se fabricaba ese Damasco. Otra cosa.
2: A ver.
0: Hay una rosa, la rosa de Damasco, uh-huh. Pues que toma su nombre, que era una rosa
2: de Damasco.
1: De ahí.
0: Luego hay una tela muy elegante. Es así, los damascos. ¿No han oído ustedes?
2: No.
0: ¿Tú que lees poesía?
2: Pero cuando yo me acuerdo
0: los damascos.
2: Bien de cuando acompañaron a mi mamá a la parisina
0: y pedía damasco.
2: Y había, no, ya había uno ahí, se metía a jugar con las telitas.
0: Era horrible. Ya sí, platicamos sí, de eso. Bueno, ¿a ti sí te gustaba ir con tu mamá a comprar ropa?
1: No.
0: ¿A comprar tela?
1: Ah. Tela sí, justo porque era como divertido de ahí perderte.
2: Te perdías.
1: Sí, pero ropa no, me choca
0: tela,
1: a la fecha,
0: no,
1: ir a comprar
0: pero
1: ropa.
0: Tela, sí, yo me acuerdo de las dos cosas más feas, era ir a comprar telas y zapatos.
2: Los zapatos, sí.
1: Zapatos también eran muy...
2: Bueno, cuando, sí, y más cuando los zapatos eran para mí, que era...
1: Uh-huh. Todo así, que flojera probar.
2: Camínale todo. Para allá.
1: Ah, dale, de aquí te veo. A ver, camina.
0: Bueno, pues hay una tela, un tejido que se llama damasco y que era muy apreciado en la Edad Media médica. Uh-huh. También Damasco era famosa por unas naranjas amargas, porque Damasco fue conocido por sus patios, sus fuentes con jazmines y uh-huh. árboles frutales. Por eso también se le conocía como la ciudad del jazmín.
2: Ay, qué bonito.
0: Qué bonito, ¿no? Uh-huh. ¿Te gustan las naranjas amargas?
1: No tanto.
0: Es que verdad. Con azuquitar sí se ven bien.
1: Sí. Ay, la mamá del novio de mi hermana es como pastelera y repostera y hace todo bien. Y hace una es como jalea de naranja amarga.
0: Sí.
1: Y le deja así
0: la cáscara. Y esas cascaritas de naranja amarga cristalizada.
1: Sí. Uh-huh. Ay, la voy a traer, doctor.
0: Ay,
1: sí. Le gustó, sí.
0: Oye, y el jazmín, ¿no? Y luego tiene también un mercado milenario. Soko, que es como se llaman a los... a los mercados en las ciudades árabes.
1: Uh-huh. Sí.
0: Es uno de los bazares cubiertos más célebres y más antiguos del mundo árabe.
1: Sí, y además
0: un centro comercial.
1: Conduce justo a la mezquita, ¿no? Que ya decíamos.
2: Okay. Doctor, ¿y cómo está eso de... existe algo así como los damascos de Toledo, ¿no?
0: Ah, los damasquinados de Toledo. Es que en Damasco se hizo famoso, entre otros motivos, porque tenían el arte de incrustar hilos de oro.
2: ¿En qué?
0: En metal.
2: Oh, eso está increíble.
1: Eso está complicado.
2: Sí.
0: Es incrustar hilos de oro, de plata sobre hierro o acero. Y por eso se llama damasquinado. Mm. Entonces, los toledanos, que fueron civilizados por los árabes, ahí los árabes llevaron el damasquinado. Y por eso las espadas de Toledo, que son espadas del acero toledano, no solo era resistente, sino tenían esta técnica y todavía se llama hoy damasquinado, que es precioso. Es lo vas a ver, son unos... eso es el hierro o el acero, a veces ya no con oro, sino con algo doradito, pero el eso, ¿no? ¿Qué otra cosa era famosa de Toledo, no?
2: ¿De Toledo o de Damasco?
0: De Damasco.
1: Yo tengo otro dato.
0: Sí, a ver.
1: Porque ya me dejaron como una inculta aquí y yo sí quiero
2: tienes
1: decir,
2: que recuperarte.
1: Me voy a recuperar. Justo regresando a toda la parte como religiosa de Damasco, es muy interesante que, bueno, volviendo a hacer énfasis en la importancia que tenía el agua para esta región, precisamente su dios principal, al menos en la época antigua, era el dios de la tormenta, que era Hadad. Pero hay algo muy interesante que es en donde rendían culto a este dios. Eventualmente, y esto es algo que pasa, ¿no? Que es como la interpretatio greca o romana, dependiendo, pasó de ser de adorar a Hadad, el dios de la tormenta, a cuando llegaron los griegos y los romanos, era Zeus y después a Júpiter, y eventualmente se hizo la mezquita. Entonces, ese lugar ha de tener unas vibras.
0: toda la historia.
1: Sí,
0: algo
1: sí.
0: que no hemos dicho que es básico es que. El éxito de Damasco es que es la puerta a Mesopotamia.
1: Sí.
0: Es un lugar estratégico, ¿no?
1: Sí.
0: Entonces, por ahí podían pasar muchas caravanas
1: trayendo
0: el comercio, porque estás en una zona desértica o semidesértica y tienes un lugar semidesértico con oasis. Por eso, esos paticitos que además pasan luego a Arabia, al mundo al mundo español andaluz, y pasan a nuestras casas, las casas mexicanas. Algo muy mexicano es que haya jazmines y naranjos en los viejos patios.
2: Sí, definitivamente.
0: Enfrente de mi oficina en la universidad hay un naranjo.
1: Sí.
0: Y huele el azar en época de primavera. Sin primavera huele.
1: ¿O otoño?
0: No, es primavera.
1: Primavera, sí.
0: Sí. Primavera, hay veces que huele a, que es intenso, intenso el olor. Entonces ustedes imagínense.
1: Y yo echando un spray así en la oficina del doctor.
0: Para que huela. Así,
1: para que viva la ilusión.
0: Ay, gracias, me echaste a perder. Bueno, sigue. Yo como lo importante es que huela rico.
1: No, sí huele.
0: El banquete destruyendo ilusión.
2: También las de usted, ¿no?
1: ¿No? También yo no creo en el amor y tampoco en las naranjas.
0: Sí, en las naranjas amargas.
1: Ay, qué amarga la vida.
0: Ya se nos acabó el tiempo y ya no pudimos platicar, pero también era famoso por sus damascos, que son albaricoques.
2: Ay, los albaricoques.
0: ¿Cuál es la manera de decir albaricoque?
2: Los chabacanos aquí en
0: chabacanos.
2: México.
0: Y vamos a un corte y regresamos.
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0: Hola, estamos de regreso. Soy Héctor Zagal, aquí en MBC 102.5. ¿Sí tenemos WhatsApp,
1: Mané? Claro que sí, nos pueden escribir. Les doy tiempo para que saquen el lápiz.
0: Sí.
2: Plumita, cuaderno.
1: 55-61-26-19-78.
0: Repite, ¿eh?
1: 55-61-26-19-78 nos pueden escribir.
0: Oye, ¿y por qué vamos a hablar de Saladino después de hablar de Damasco?
1: Ay, pues porque ahí anduvo un rato, Doc.
2: Y ahí pasó algo terrible con él. Ahí murió, ¿no?
0: Ahí murió, claro, exactamente.
1: Pasó sus últimos.
0: Bueno, Saladino, cuyo nombre es algo así, en árabe, es algo así.
1: A ver,
0: como,
1: Doc.
0: Salah al-Din Yusuf ibn Ayyub. Murió en 1193. Pero para los cuates es Saladino, fundador de una dinastía, la dinastía Ayyubi, justo porque era Ibn Ayyub, y es un estratega militar, gobernante del mundo islámico medieval, y que en Occidente recordado sobre todo por su enfrentamiento con Ricardo Corazón de León, que era un hijo de la fregada, durante la Tercera Cruzada. Bueno, pues nació en el actual Irak, en una familia kurda al servicio de los gobernantes musulmanes. Y entiendo que Saladín significa algo así como rectitud o justicia de la fe.
1: Ay, qué nombre.
0: ¿Y qué significa Ane?
2: ¿Qué significa Ane? Nunca he contado la historia de mi apodo.
0: No.
2: O sea, es que es porque de chiquito. O sea, yo me llamo Andrea. Yo creo que los banqueteros igual y ni sabe, pero mi nombre es Andrea. Y yo no podía decir de chiquita Andrea, porque estaba bebecita, decía Anea. Y me dijeron así, pero imagínate ya a los 18 que Anea. Tu mami te diga Anea, y es como mamá, ya.
1: Así te pusieron en el título de licenciatura.
2: Entonces,
1: ¿no?
2: Ay, sí. Anea. Entonces le quitaron la A de al final, Anea, ya lo sé. Anea.
0: Quedó
2: Nane.
0: ¿Qué
2: estoy diciendo? Esa es la historia. Ay,
0: Ane, sí. ¿Y Mane?
2: Mane.
1: Mane de Manuel, que significa Manuel. Dios con nosotros.
0: Emmanuel.
1: Bueno, pero está ahí. Está ahí, una letra más, una letra menos.
0: Bueno. Pues en 1771, bueno, él primero vive en Egipto, después de, bueno, aunque nace en Irak, vive en Egipto, y lo que va a hacer es unificar a
2: el
0: mundo islámico.
2: Sí.
0: Y entonces, aquello que era un califato de, pone fin al califato fatimí de Egipto y restaura la obediencia al califato de Bagdad. Con lo cual termina unificando políticamente Egipto y Siria.
1: Okay.
0: Y algo muy importante es que recuerden que tras la primera cruzada, los cruzados habían logrado establecer algunos reinos cristianos en Tierra Santa. Creo que era el condado de Edesa, no me acuerdo, pero sobre todo el reino latino de Jerusalén. Y lo que va a pasar es que él va a derrotar de manera decisiva a los cruzados y recuperar Jerusalén, que había sido perdida desde el 1099. Eso pasa en 1187. Por eso es un héroe, ¿no?
2: Sí.
0: Dependiendo de quién cuente la historia.
2: Obviamente.
0: Pero la versión es que cuando toma Jerusalén, aunque sí ejecutó gente en otros momentos, evitó la matanza indiscriminada. Hay que decir que los cruzados se portaron siempre muy mal, ¿eh?
1: Sí. Pues, ya sé que mandaron niños, Doc.
0: Ah, es una leyenda.
1: La
0: cruzada de los niños.
2: Sí.
0: Pero
1: él que hizo el cambio. Si los cruzados eran unos.
0: Sí, Ricardo Corazón de León sí hizo matanzas.
2: Sí.
0: Y cuando toma Jerusalén, evita las matanzas indiscriminadas que había caracterizado las conquistas cruzadas de la ciudad casi un siglo antes. Y lo que permite es a que muchos habitantes ricos recuperen su libertad mediante el pago. Pero también a los pobres los libera.
1: Sí. ¿Y cómo pagaron ellos?
0: Por eso es tan buena onda, porque si los ricos sí pagan y los pobres salen gratis.
2: Exacto. Sí, es que eso, en contraposición con todo eso, Saladino como que fue, o sea, fue una
0: Saladino.
2: Estrategia como de mucha paciencia por muchos años, ¿no? O sea, porque era como combinar diplomacia, incluso con matrimonios, pactos, o sea, todo eso llevó tiempo, pero evitó justo esta parte de
1: sangre por la sangre.
0: Entonces, provoca. Esa toma de Jerusalén provoca la Tercera Cruzada, en la que participa Ricardo Corazón de León, Felipe II Francia y Federico de Barbarroja, pero nunca llegó Saladino a enfrentarse personalmente con Ricardo Corazón de León, pero como eran caballeros, intercambiaban cartas, regalos e incluso médicos cuando Ricardo enfermó.
2: Bien.
0: Ah, qué distinto. Sí, ¿no? Sí. Se podían matar y podían hacer masacres.
1: Pero ahí te va mi pediatra.
0: Sí, ahí te mando mi doctor, un regalito, ¿no? Luego te voy a sacar el corazón.
2: Pero ahorita que te lo arreglo.
0: Bueno,
1: y final, no era un vinito envenenado por ahí.
0: No, porque Ricardo Corazón de León regresó a Inglaterra.
2: Sí.
0: En 1192, Saladino firmó con Ricardo el Tratado de Jaffa.
2: Sí.
0: Que es bien importante porque le dijo, mira, no le devuelvo a ustedes Jerusalén cristianos, pero...
2: tengan acá.
0: Pero les permito que los peregrinos cristianos puedan venir aquí.
1: Sí.
0: Que es una manera como muy elegante. No, sí. no fue un empate. Él ganó.
2: Sí.
0: Pero dijo, a ver, ¿qué era lo que querían? ¿Querían venir de turistas? O después, turismo religioso. Sigan viniendo de turismo religioso y ya me van a traer dinero.
2: Sí.
0: Ya no tienen ese pretexto. Le bajo la presión.
2: Uh-huh.
0: Y, pero sí sigo dominando. Eso
2: claro,
0: fue
2: una estrategia.
1: Bien jugado.
2: Interesante.
0: Y murió en Damasco el 4 de marzo de 1193. Y según la leyenda, murió relativamente, no pobre, pero con una modesta fortuna, porque había repartido gran parte de sus bienes en limosnas y obras de caridad. Y está enterrado en la mezquita de Damasco. ¿No?
1: Pues, ¿qué te pasó?
2: Pues sí, es interesante.
0: Ahora, es como uno de estos personajes de novela, ¿no? De cine, ¿no?
2: Sí.
1: Ah, claro.
2: Bueno, de hecho hay varias literaturas.
0: La literatura lo ha utilizado mucho, ¿no?
2: Ajá. Dante, pues por ejemplo, en el
0: Dante Alighieri.
2: Dante Alighieri lo pone en el limbo.
0: Que quiere decir que no era tan malo.
2: Exactamente. Sí, como un punto y medio.
0: No, ahí está Aristóteles, por cierto.
2: Ah.
0: En el limbo porque no era cristiano.
2: Claro.
1: Más malo ese salió.
2: Ajá.
0: Eso es importante, o sea que
2: sí, porque el mundo pagano
0: que sí, pero me refiero que lo pongan en el limbo, quiere decir que había un respeto, ¿no?
1: Por supuesto, claro. Para lo que había pasado.
0: Luego, sí. ¿Quién más habla de él?
2: El filósofo Lessing.
0: Lessing, ¿no? ¿Lo convierte en qué?
2: En símbolo de tolerancia. En la obra de Nathan el Sabio, que justo es durante la época de Saladino. El sultán participa con una reflexión ilustrada, ¿no? Sobre judaísmo, cristianismo y también el idioma.
1: Claro.
0: Uh-huh. Walter Scott.
1: Walter Scott, también en The Talisman, que la publica en 1825, juega con esta idea de Saladino, Ricardo Corazón de León, en donde Saladino es este caballero refinado, es muy exótico y pues seguimos hablando de él en esos mismos términos.
0: Y caballeroso,
1: sí,
0: ¿no?
1: Por supuesto.
2: Exactamente.
0: Pues ese es nuestro querido Saladín. Y, ay, qué bonito, ¿no?
1: La verdad es que sí, para el conflicto bélico que fue todo el proceso de las cruzadas, hablar de alguien que respetaba, ¿sí?
2: Sí.
0: Pues muy bien, Saladino, tú lo pondrías... Ah, yo sí conozco un Saladín.
2: ¿En serio?
1: Ah, bueno,
0: es un filósofo.
2: Suena saladitas.
1: Yo también estaba pensando en
0: Saladino. Sí, la etimología Saladino quiere decir el que
2: salado.
0: El salado. Sí, el que le pone sal.
2: A todo.
0: Hay por ahí un tiktokero que hace etimologías.
2: Ajá, inventadísimas.
0: Que se ríe de las inventadas.
2: Ah, claro.
0: Pero justo eso, podemos decir Saladino. Sí, el dueño de la sal, el que está muy salado porque siempre pierde el fútbol.
2: Andas bien saladito.
0: Pues muy bien, Saladino. Bueno, pues vamos a un corte y regresamos.
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0: Hola, hola, estamos de regreso aquí en MBC 102.5. Me acompaña Ane Imane, Anela Borbolla.
2: Ane Imane.
0: Imane Luis Manuel Gómez Hernández.
1: Hola.
0: Planeta me mandó un libro escrito por Adrian Bliss que se llama Los Donadies Más Legendarios de la Historia.
1: Ay, ese cuento es divertidísimo.
2: Sí, a mí también me ha salido en redes. Sí.
0: Véanlo, ¿no?
2: Es bueno.
1: Sí, es,
2: bueno,
1: es buenísimo.
0: Pues la historia, la idea de este libro es divertida. En lugar de fijarse en los personajes claves, ajá, se fija en los personajes de al lado.
2: Exacto.
1: Ay, pero entonces qué aburrido, ¿no? Porque porque
0: le saca.
1: O cuál es el
2: es que
1: juego.
2: Es un punto de vista muy, muy específico.
0: Sí, a ver, ustedes se acordarán del famoso libro del famoso cuadro de Leonardo, donde aparece la mujer con el armiño, la dama con el armiño.
1: Sí.
2: Sí.
0: Bueno, él habla no de la dama, sino del armiño.
1: Ah, ¿y a poco?
0: Sí, y comienza por explicar que no es un armiño, sino es un hurón. Uh-huh. Porque el hurón es un animal doméstico que se utilizaba en la Edad Media como...
1: ¿Como mascota?
0: Como mascota. El armiño es un animal silvestre que sabes cuya piel cambia en invierno y se hace blanca, también la del hurón.
2: Sí.
0: Y que los reyes utilizaban para sus capas.
1: Y es verdad.
2: Ay,
0: no. Sí. Y son animales muy tiernos que hacen capas.
1: No, sí. No lo digas así.
2: Otro ejemplo un poco más, está curioso, es Enrique VIII.
0: Bueno, ese es buenísimo.
2: Se dice que había un puesto tal cual de cortesano.
1: De cortesano.
2: Perdón la dilexia.
1: ¿Qué estabas pensando?
2: De cortesano, que era el groom of the stool. Esto es básicamente... que pues le ayudaba, ¿no?, al rey a limpiar sus necesidades para que él no tuviera que hacer nada. Entonces cuenta la historia de Enrique VIII desde el punto de vista de este groom of the stool.
0: Sí, pues tal vez va a sonar, esto lo estoy leyendo de aquí, tal vez suene el peor trabajo del mundo, pero los Tudor habrían dado su brazo, pero en el mundo los Tudor habrían dado su brazo a torcer para sentarse al lado de Enrique VIII mientras pujaba en su latrina privada.
1: Pues era privada, ¿no?
0: Era una privada porque solo la utilizaba él.
2: Sí.
1: Ya.
2: Sí, con pero... su compañero.
0: Era una caja portable enmarcada en terciopelo en donde se colocaba la basílica real. Usted piensa, cuando yo pienso en el terciopelo, dices, sí, sí, suavecito y calientito, pero si sí se ensuciaba, guácala, ¿no?
2: Conserva y todo.
0: Bueno, ahí era donde con frecuencia se discutían y analizaban asuntos de importancia nacional e internacional, así que estar en la habitación cuando el rey se sentaba en su letrina ofrecía, dice nuestro autor, la gran oportunidad de influir en él, si es que eras lo suficientemente valiente para entrar.
2: Claro, ¿no? Es que ahí seguro salían conversaciones.
1: Salían muchas cosas.
0: Qué horror.
1: Definitivamente.
0: Pues después de la segunda, de la muerte de su segunda esposa, Juana, de su segunda esposa, uh-huh. No, su segunda, su tercera, porque la primera fue Catalina, luego uh-huh. Ana Bolena y luego viene Juana Seymour. Uh-huh. Enrique permanece soltero, deprimido, se casa con otra mujer y con Ana de Cleves. Bueno, el chiste es que ahí aparece este personaje que es Henry Norris, ¿no? No, perdón, es Thomas Haynes, que logra mantenerse en el trabajo de mozo de heces, ¿no?
1: Mozo de heces, es que Dios
2: mío. No, en español está peor.
0: Luego, sí, tiene otra como muy chistosa, bueno, no muy chistosa, pero que es la de Carlos II, el rey de... hijo del rey Carlos I, uh-huh. durante la Revolución Gloriosa de Cromwell, capturan y ejecutan a Carlos I, rey de Inglaterra, y huye su hijo Carlos II. Y se esconde en un roble.
1: Ok.
0: Y entonces, durante unos días,
1: ¿de quién lo encontró? López. No, ¿del roble?
0: Del roble.
2: Sí, de hecho, yo vi, justo cuando está promocionando este libro, sacó un video en TikTok y en Instagram, así que él está disfrazado del
1: que
2: arbolito.
1: Los disfraces son buenísimos.
2: Y se está entrevistando a sí mismo, diciendo como, oye, tu libro. Y está con una así, ¿cómo se llaman las?
1: Sí, el forraje.
2: Ajá, con el disfraz de arbolote, así, muy chistoso, la verdad.
0: Hay otro muy chistoso. Sí. Que es en julio de 1518, en la ciudad de Estrasburgo, uh-huh. hubo una epidemia de baile.
2: Ah, sí. Ay, qué miedo. Uy. Eso a mí me perturba de una manera.
0: Una epidemia de baile. Sí. Y entonces mandan, esto es histórico, el Santo Padre mandan a un visitador a ver qué es lo que está pasando. Sí. Este es, digamos, el asunto es más importante porque que la figura. La figura es el visitador, ¿no? Pero claro, esto que parecería una invención de un comediante de mente fue real, ¿no? Sí. Es la población estaba exhausta, devastada por la hambruna y la enfermedad, y de repente una mujer llamada Frau Trofea empezó a bailar en solitario en la calle, uh-huh. y luego sigue un maratón de movimientos convulsivos de 4 o 5 días. Los espectadores supusieran que era un santo, un demonio o alguien estaba ahí, pero luego eso se va esparciendo sobre cientos de personas quienes unieron esa danza salvaje, Dios, como un danzatón.
2: Es una histeria, ¿no?, colectiva.
0: Sí, y entonces el consejo con C de la ciudad, que es la institución medieval, toma minuta de todas ellas, ¿no? De todos estos días, ¿no? Se reúnen y dicen, ¿qué hacemos? ¿No? ¿Qué hacemos para poner control? ¿No? Porque del 14 de julio y en las semanas siguientes 34 personas más salieron a las calles a bailar todo el
1: día hasta morir.
0: Para el 25 de julio eran 51 personas. Llegaron médicos a ver qué era lo que estaba pasando, y los médicos dijeron, no, pues es el calor. Uh-huh. No es el calor lo que está provocando, ¿no?
1: El calor.
0: El calor. Y luego algo que se les ocurrió de cura es, pues vamos a hacer como un fanfest. Tarimas y contrataron a músicos para que tocaran día y noche, y hombres robustos para que levantaran a los que desfallecieran.
1: Ay, no.
0: Y entonces la gente bailaba.
2: Ya
0: pero
2: te unes, ya pero, sí, pues, con el enemigo.
0: Pero ya para agosto bien. El número de bailarines era 100. ¿no? Entonces dijeron, esto, o sea, pues 100 grave. Gente baila, sí. Esto, o sea, la gente sigue bailando y bailando. Sí,
2: y
0: bailando.
2: Claro, empezaron a morirse.
0: Entonces, sí. Prohibieron el baile, la música durante 2 meses, ¿no?
2: El trauma.
0: Y además, no solo, sí, se prohibió bailar uh-huh. y tocar música. Para mediados de agosto, ya había entre 200 y 400 personas enfrascadas en esta manía danzante.
1: No puede ser.
0: Lo que finalmente convenció al gobierno de que la aflicción no tenía nada que ver con el calor, porque ya estaba haciendo frío. ¿No? Y sí. Entonces lo que metieron es a los danzantes a una misa, a ver si ahí se curaba.
1: Qué misa tan divertida.
0: Le dieron un par de zapatitos rojos y unas cruces para usar dentro de la capilla, donde con mucho incienso y rituales, pues a ver, y parece que poco a poco desapareció, ¿no?
1: Sí. Y que al final, ¿qué fue? Porque a mí me han contado que algo similar pasa con Fresco, doctor, que una vez que entra a la pista de baile, ya, la gente no puede parar.
2: No puede parar.
1: Sí,
2: no,
1: sí,
2: pues
1: sí.
2: Es como un caso de histeria colectiva. O sea, yo sí lo he escuchado, no me he metido tanto a ver. Pero no sé, es que es una cosa muy extraña.
1: Sí, qué extraño, ¿no?
0: Bailan y bailan y bailan y bailan, sí.
2: Sí.
0: Hay otro que es el... ¿Tú sabes quién era Buffalo Bill?
2: No. Ay, Buffalo Bill me suena.
1: A mí me suena mucho.
0: Bueno, Buffalo Bill era... cuyo nombre completo era William Frederick Cody, fue llanero, explorador, soldado del ejército estadounidense, cazador de búfalos, de bisontes y una leyenda en la conquista de la frontera americana.
2: Órale, tiene okay. un gran bigote.
1: Grande, Buffalo Bill.
0: Era excelente jinete.
2: Sí.
0: Y montó y, por supuesto, le quitó sus propiedades a los indígenas y también a los mexicanos. Eso hay que decirlo de paso. Pero tenía un caballo, Charlie. Era un caballo Kentucky mestizo. Y lo estuvo durante 13 años cabalgando. Y entonces,
1: no me diga, y entonces este cuate Adrian Bliss
0: habla del caballo.
1: Habla del caballo, claro.
0: Pero además es que el caballo claro. fue un éxito, porque ¿sí? Buffalo Bill, después de esto, uh-huh. después de hacer todo esto, hizo como su... ¿Cómo se dice? Su espectáculo. El espectáculo.
1: Como un show.
2: Sí, sí.
1: Iba como circo llevando
0: sí,
1: el caballo.
0: Y entonces se presentó en una feria, en un festejo de la Reina Victoria. Uh-huh. Llegó ahí Buffalo Bill y entonces llegaba con indígenas y, uh-huh. o sea, vaqueros contra indios, que eran indios, vaqueros contra mexicanos, que si eran mexicanos,
1: wow.
0: porque éramos los malos, recuerden eso.
1: Sí.
0: Asaltantes, caza de búfalos, y le encantó a la Reina Victoria.
2: Wow.
0: Claro, después de ver cosas tan aburridas como ¿cómo se llama lo de los caballitos estos? Ascot. Sí, la reunión anual donde todo mundo...
1: Ay, eso es muy elegante para
0: todo el mundo, ¿no? Vamos con nuestros sombreros. Sí, es Ascot, ¿no?
1: Puede ser.
0: Bueno, pues sí, seguramente.
1: Cosas de gente elegante.
0: Exactamente. Se aburrió y esto le gustó y ajá. pidió que se representara privadamente otra vez.
1: Ah, sí.
0: Ese era el nivel.
1: El nivel.
0: Y entonces cuenta, claro, que aquí la historia es la historia del caballo. Es como la entrevista. Sí.
2: Es el Royal Ascot. Evento
0: ¿sí?
2: de carreras de caballos más prestigioso del reino también.
1: ¿Y está contento el caballo o cuenta la historia triste?
0: Ah, pues véanlo ustedes. Pero le puedo decir que se murió de regreso en el barco.
2: Oh, no.
1: ¿Quién? ¿Buffalo Bill?
0: El caballo.
2: El caballo.
0: ¿Y lo tiraron al mar?
1: ¿Y cómo terminó de escribir el libro?
0: No, porque es la entrevista. Bueno, pues este es el libro Adrian Bliss, uh-huh. Los Donadies más legendarios de la historia, editado por Planeta. Oye, pues estamos felices, alegres de que hemos logrado casi lo imposible, ¿no?
2: Exacto.
1: Y ¿conocer pagado la historia del caballo?
2: Sí.
0: ¿Ya hemos pagado la deuda externa del país? No.
2: No.
0: ¿Ya hemos controlado la inflación?
2: ¿Ya tenemos
0: no.
2: sistema médico de punta?
0: Dinamarca? No.
1: ¿Para
0: pero
1: qué? ¿De qué sirve?
0: El pato Merlín va a estar presente en el próximo partido. Exacto. México, felicidades.
2: ¿Sabemos? ¡Qué miedo!
0: Seguiremos metiendo gol. Exacto. Y más gol, porque tenemos hambre de gol. Felicidades sí. a nuestra selección.
1: Este es nuestro año, doctor.
2: Ya no me quiero ilusionar.
0: Muchísimas gracias en cabina Andrea, Anne Borbolla y Luis Manuel Mane Gómez, Anne y Mane Controles, Víctor Luna, producción Juan Carlos Castillo, Luis Manuel Gómez, y quédense con la mejor selección musical en MBS Noticias. Yo soy Héctor Zagal.
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7: Adivina, adivinador. Las encuentras en cada esquina. Te acompañan en las fiestas y es casi imposible resistirse a ellas. ¿Ya sabes qué son?
8: Exacto, las papitas y las frituras. Pero ¿sabes todo lo que contienen? No te dejes llevar solo por el antojo. Acompáñanos a descubrir el estudio de calidad.
7: También te compartimos otras opciones para que no gastes al disfrutar del mundial.
8: Quédate en la Revista del Consumidor Radio.
6: Revista del Consumidor.
8: Las papas y las frituras forman parte habitual de la dieta de muchas personas mexicanas. Pero, ¿sabías que las frituras que consumes son resultado de la transformación de un alimento originario de América? La papa y otros ingredientes como el maíz y el trigo son transformados en botanas mediante procesos como el corte, la fritura y el sazonado. De acuerdo con datos de Statista, en 2025, el consumo de botanas saladas en México alcanzó un promedio de 10.9 kilos por persona, lo que refleja su amplia disponibilidad y arraigo en los hábitos de consumo actuales.
7: Y ante la gran variedad de papas y frituras de maíz y trigo, el laboratorio se dio a la tarea de analizarlas para que sepas exactamente qué estás consumiendo. Se analizaron 67 productos en total, 33 papas, 4 productos a base de papa, 24 botanas de maíz y 6 botanas de trigo. Al examinarlos, se verificaron distintos aspectos. Se comprobó que la información en las etiquetas de los productos cumpliera con la norma oficial mexicana.

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1: Ya que en su empaque indica que contiene queso, pero no es así.
2: Y hablando de veracidad, estos productos contienen más grasa de la que declaran. Las papas Great Value Jalapeño Crujientes, Sol Tubi Papa Adobadas, Totis Pops, Valley Foods Potato Chips Limón Crujiente, Totis Pops Corte Casero y las Valley Foods Potato Chips Rich Crujiente. También las frituras de trigo que excedieron la cantidad de grasas declaradas fueron Chicharrones de Fuego y Chicharrones sabor chile limón, ambos de la marca Great Value. Y en cuanto a las frituras de maíz que no cumplen, son Bocados Bocachitos, Churritos Natural Sol, Doritos Nacho y los Takis chile limón.
1: Ahora pasamos a otro aspecto del estudio, la veracidad respecto a la cantidad de proteína declarada. Las siguientes papas fritas que contienen menos proteína de la que declaran, dos de la marca Great Value en sus sabores queso jalapeño y adobadas, Sol Tubi Papa Rifaditas y Totis Paps Corte Casero. En el caso de las frituras de maíz, frito sabor chile y limón, Quesabritas, Rancheritos Original y Tostitos. Y por último, las frituras de trigo, Sabritones Rodajas, sabor sal y limón, y Totis Donitas Limón y Sal.
2: Lo mejor para consumir estos productos es seguir las siguientes recomendaciones. Aunque las botanas tienen una vida en anaquel bastante amplia, no te confíes. Verifica siempre que el empaque esté íntegro y que la fecha de caducidad esté vigente. Conserva el producto en su empaque original bien cerrado, a temperatura ambiente y lejos del calor o la luz solar directa.
1: La Organización Mundial de la Salud recomienda no exceder los 2000 miligramos de sodio al día, lo que equivale a menos de 5 gramos de sal. Una sola bolsa de estas botanas puede cubrir más de la mitad de ese límite. ¿Te imaginas? Recuerda que el consumo frecuente de estos productos procesados contribuye al sobrepeso y la obesidad.
2: Ojo, si vives con hipertensión arterial, diabetes, sobrepeso u obesidad, lo mejor es evitar o limitar su consumo debido a su alto contenido de sodio y grasas saturadas. Disfrútalas de vez en cuando y compensa siempre con una dieta rica en vegetales y actividad física. Tu cuerpo agradece los buenos hábitos.
1: Mantener una alimentación moderada, adecuada y equilibrada es la clave para prevenir enfermedades como diabetes o las cardiopatías. Pequeños cambios en tu dieta diaria pueden marcar la diferencia.
3: Vista del consumidor.
1: El consumo responsable está presente en todas partes, hasta en la Copa Mundial de Fútbol 2026. Que por cierto, será la más grande de la historia. 48 selecciones, 104 partidos y 16 ciudades con sede en Canadá, México y Estados Unidos.
2: Así que, si vas a disfrutar del torneo en casa, prepárate con tiempo y que no te metan gol al presupuesto. Tu sala puede ser la mejor sede mundialista.
1: Para acompañar el juego, puedes preparar los alimentos u organizar una cooperación entre quienes te acompañen. Toma en cuenta que si prefieres comprar comida a domicilio, los precios suelen elevarse debido a la alta demanda y los tiempos de entrega podrían ser más largos de lo habitual.
2: Para que vayas haciendo cuentas, te armamos estas opciones de botanas calculadas para 12 personas. Si no quieres complicarte, una opción rápida es comprar jamón, salchichas y queso fresco. Necesitaremos 4 paquetes de jamón Virginia de pavo de 250 gramos, 2 paquetes de salchicha Frankfurt de pavo de medio kilo y 3 paquetes de queso fresco de 360 gramos. El costo aproximado por todo el paquete es de 390 pesos. Ojo, este es un precio promedio.
1: Otra opción es ofrecer fruta fresca y saludable. El melón, la sandía, la piña son las frutas de temporada. También puedes utilizar jícama, pepino y zanahoria con chile y limón, ya que son opciones nutritivas que no requieren una preparación compleja. Tomando en cuenta la fruta, el chile en polvo, el limón y la salsa picante, gastarías aproximadamente 395 pesos.
2: ¿Y por qué no unos tacos placeros? Esta opción es muy práctica y deliciosa. Decide qué ingredientes comprar, colócalos en la tortilla y listo. Si incluyes chicharrón seco, queso doble crema, tortillas, queso de puerco, aguacate, cebolla cambray, pápalo, nopales preparados y los ingredientes para el pico de gallo, podrías estar

0: estar gastando aproximadamente 625 pesos para 12 personas.
1: Y que no falte la bebida. Con unos 92 pesos aproximadamente, puedes preparar 5 litros de agua fresca. Tienes tres opciones: usar un cuarto de kilo de jamaica, 600 gramos de tamarindo o un kilo de limón. Eso sí, si le vas a poner azúcar, calcula unos 20 pesos más por kilo. Si decides incluir todas las opciones, el gasto total estimado será de poco más de 1,400 pesos. Recuerda que este monto es una referencia que varía según la marca y el lugar de compra. Y si piensas renovar tu pantalla por una mejor o de más pulgadas, consulta nuestro estudio de calidad de pantallas LED en la revista del consumidor de junio. Disfruta el mundial con un consumo responsable y considerando las siguientes recomendaciones.
0: Toma en cuenta la duración de los partidos. En la inauguración y en las fases finales, los partidos pueden extenderse más de lo habitual. Considera una duración aproximada de 4 horas.
1: Considera los gustos de todas y todos. Incluye opciones variadas de alimentos y bebidas.
0: No olvides la garantía. Si compras una pantalla, compara precios, sella la garantía y guarda el comprobante de compra.
1: Recuerda que el artículo 12 de la Ley Federal de Protección al Consumidor especifica que el proveedor tiene la obligación de entregar factura o comprobante.
0: En este mundial, sé una persona consumidora informada y responsable.
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1: Las 5 de la mañana en punto. Qué gusto, qué placer encontrarnos nuevamente aquí en la radio, en el 102.5 de FM. Saludos afectuosos también para quienes nos siguen a través de la televisión, MBS Televisión. Saludos a nuestros paisanos allá del otro lado de la frontera norte de nuestro país. Soy Adrián Jiménez y te voy a estar acompañando de aquí y hasta las 6 de la mañana con muchísima información. Todo lo acontecido en la jornada mundialista, Rodrigo Errejón con los deportes, la cartelera cultural que ya se avecina el fin de semana con Angie Lasoff, a través del lente con Rocío Siqueiros, que hoy nos trae unas recomendaciones que tienen que ver con el tema de solidaridad ahora que estamos viviendo y que atraviesa por una tragedia el pueblo de Venezuela a raíz de los terremotos. Por supuesto, ¿cuáles son las explicaciones que dieron las autoridades de la Ciudad de México después del fallecimiento de 4 personas durante las celebraciones en las inmediaciones del Ángel de la Independencia? ¿Qué pasó con el tratado entre México, Estados Unidos y Canadá, el T-MEC? Todo esto y mucho más en unos momentos más. Jueves 2 de julio de 2026. Recuerden, estamos en redes sociales como @AdrianNMBS, en X, Facebook, TikTok, Instagram. Muy buenos días, bienvenidas, bienvenidos.
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0: Este 2 de julio se conmemora el Día Internacional del Periodista Deportivo. Un abrazo para Rodrigo Errejón, por supuesto, para todos los compañeros de MBS Deportes, hoy en el Día Internacional del Periodista Deportivo. También es el Día Mundial de los OVNIs. En esta conmemoración es impulsada por organizaciones y aficionadas a la investigación del fenómeno OVNI para fomentar el análisis, la investigación y el debate sobre los objetos voladores no identificados. Alguien debe estar muy contento y dirá, y nadie hace nada. Su famosa frase de Jaime Maussan, Día Mundial de los OVNIs este 2 de julio. Son las 5:03.
1: De manteles largos.
0: Bernardino, Otón, Monegunda y Martín celebran su santo. Enhorabuena. Y estas mañanitas para quienes cumplan años. Con mucho cariño, nuestras más sinceras felicitaciones y siempre un abrazo. Con la mejor de las vibras, que lo pasen de lo mejor. Hoy, este 2 de julio, si celebran su santo, las 5:04.

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1: Está bien que ayer Estados Unidos ganó su partido de 16avos, ¿no? Ganó a Bosnia. Pero ya se están como que volando, ¿no? Volando la barda. Allá la NASA promete enviar un balón a la luna si es que la selección de fútbol de Estados Unidos ganan este Mundial de 2026. O sea que no vamos a tener balón en la luna prácticamente. El director de la NASA fue quien hizo esta promesa de enviar un balón a la luna si la selección de Estados Unidos gana esta justa mundialista.

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1: Tenemos un amanecer fresco con temperaturas que oscilan de los 12 a los 14 grados. Hacia la tarde se espera ambiente cálido con temperaturas máximas de 22 a 24 grados Celsius. El cielo estará medio nublado a nublado con lluvias fuertes acompañadas de actividad eléctrica. Además, se pronostican rachas de viento de hasta 40 kilómetros por hora. Ante estas condiciones, pedimos a la audiencia tomar precauciones ante posibles encharcamientos, reducción de visibilidad y portar impermeable o paraguas para las precipitaciones pluviales, así como atender los avisos del sistema de alerta temprana. Hasta aquí el reporte del clima. Auditorio, Adrián, buenos días.
2: Gracias, Esther Serafín. Son las 5 de la mañana con 6 minutos. Vamos con información.
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2: Ayer, Estados Unidos dijo no a la renovación del T-MEC, del Tratado México, Estados Unidos y Canadá, como lo planteaba México y Canadá, de que fuera por un periodo de 16 años hasta el año 2042, se mantiene hasta el 2036, 10 años más con revisiones anuales. Cuéntanos todos los detalles de lo sucedido ayer al respecto. Citlali Sainz, buenos días.
4: ¿Qué tal, Adrián? Buenos días a ti, buenos días también a nuestros amigos del auditorio. El secretario de Economía, Marcelo Ebrard, confirmó que Estados Unidos decidió que el T-MEC no se renovará automáticamente hasta el 2042. En su lugar, seguirá el mecanismo establecido en el propio tratado que contempla revisiones anuales a partir de este 2026 y una revisión conjunta en 2036, fecha en la que concluiría su vigencia si los tres países no acuerdan extenderlo. En un mensaje primero en redes sociales, Marcelo Ebrard aclaró que México no tiene prisa, pero tampoco quiere incertidumbre, y sostuvo que este día el T-MEC seguirá funcionando como lo ha hecho.
5: Se preguntarán, bueno, mañana 2 de julio, ¿cómo me amanezco? ¿Qué sucede? Bueno, pues va a seguir funcionando el tratado, como está previsto hoy, no habría ninguna modificación. El comercio entre México y Estados Unidos primordialmente se hace apegados a ese tratado, que seguirá vigente, como ya lo dije, por los próximos 10 años, así está previsto, y haremos una revisión anual, pues, como la que estamos llevando a cabo ahora, y nuestro objetivo será que cada año esa revisión tenga menos asuntos pendientes.
4: Más tarde, el secretario de Economía en conferencia de prensa argumentó que el peor escenario para nuestro país hubiera sido que los Estados Unidos decidieran abandonar el T-MEC, y eso ni siquiera se puso en la mesa. También argumentó que la vía de ir a revisiones anuales que planteó los Estados Unidos no significa que se vaya a abrir cada ocasión el 100% del capitulado del acuerdo, sino que cada año se irán reduciendo los temas a revisión. Sobre el impacto que tendrá esta decisión de los Estados Unidos en los mercados y en la economía, el secretario Ebrard afirmó que el mercado ya lo descontó.
5: Yo pensaría que el mercado ya asumió que va a ser una revisión anual. Es decir, no es una sorpresa. Es algo que ya se había predicho o previsto. Y por lo tanto, la tendencia que ves en inversión extranjera directa, yo no creo que sufra un cambio tampoco imprevisto, porque ya lo tienen considerado. Yo sigo recibiendo empresas que me siguen informando de inversiones. Algunas no las puedo anunciar ahora, pero sobre todo por los indicadores que vi hoy, ya el mercado ya sabía que iba a ser así. Ahora, ¿cuál es nuestra tarea? Pues tratar de reducir cualquier incertidumbre respecto al futuro con las revisiones anuales, lo que yo dije ahorita.
4: Marcelo Ebrard reveló que los temas que se tienen para negociar son 13 por parte de México y 14 de la administración de Trump. En el caso de Estados Unidos, la preocupación principal es la pérdida de empleo, en el caso mexicano, los aranceles. Finalmente, el secretario confirmó que el próximo 20 de julio habrá una reunión presencial y se realizará en la Ciudad de México para avanzar en esta revisión del T-MEC. Adrián, es mi reporte, buenos días.
2: Gracias, Itlali. Se mantiene el T-MEC, no es que se haya terminado, se mantiene por un periodo de 10 años con revisiones anuales. Descarta, escuchamos al secretario de Economía, afectaciones en materia de inversión en nuestro país. Dice que incluso hay algunas que no puedes pues seguir anunciando. En esta misma línea, la presidenta Claudia Sheinbaum habló sobre esto y sobre la vigencia que se mantiene durante una década más. Es la voz de la presidenta Claudia Sheinbaum.
6: No hay la decisión de Estados Unidos de prorrogar 16 años. El tratado se mantiene por los próximos 10 años, que es su vigencia.

0: hasta el 2036 y se revisaría cada año. Las características de esa revisión se pueden definir en los próximos meses. Si después de ese tiempo, o después de 3 años o de 4, deciden las partes prorrogar por 16 años, se puede prorrogar por 16 años y a los 6 años de esa prórroga vendría nuevamente la revisión.
1: Ahí está lo que señala la presidenta Claudia Sheinbaum sobre quienes decían se termina. No, no se termina. Pues más bien Estados Unidos no quiso que se extendiera hasta 2042, 16 años más como lo pedía Canadá y México. Se queda una década más con esas revisiones anuales. El empresario Carlos Slim habló también al respecto. Vamos a escucharlo.
2: Yo creo que Estados Unidos necesita a México mucho, porque si no, pues va a seguir comprándole a China todo lo que corresponda. Y ya en México no solamente se produce en empresas mexicanas, son empresas americanas. Por ejemplo, la automotriz ya trabaja en México de manera integral, ya no es un asunto de aleatorio de que voy a hacerlo acá o hacerlo allá. Yo creo que la actividad comercial de México con Estados Unidos va a continuar siempre en los próximos años.
1: Va a continuar la actividad comercial, es lo que señala el empresario Carlos Slim. También hubo reacciones en el Senado de la República. La oposición advirtió que detrás de lo que ellos llaman un fracaso en la renegociación del T-MEC está la decisión del gobierno de proteger a los políticos de Morena. Esto lo señaló el coordinador de los senadores del PAN, Ricardo Anaya, quien consideró que es una pésima noticia que el gobierno de Donald Trump, el gobierno estadounidense, haya decidido no extender el acuerdo comercial, el cual seguirá vigente 10 años, como lo decíamos, con estas revisiones anuales. Es la voz de Ricardo Anaya.
3: Detrás de este fracaso de negociación del gobierno mexicano está lo que todos conocemos, el narcogobierno de Morena, es decir, el gobierno de Estados Unidos tiene pruebas, ha acusado formalmente al gobernador de Sinaloa, a Rubén Rocha Moya y a otros cercanos colaboradores suyos, y el gobierno mexicano ha tomado la decisión de defender al narcogobernador. Esto, por supuesto, que ha generado molestia en Estados Unidos.
1: Bajo la misma premisa, la senadora por el PRI, Carolina Villano, pues dijo que esto que ocurrió con el T-MEC es por pensar primero en su grupo, en Morena, antes que en los mexicanos. Esto fue lo que dijo.
4: Es muy lamentable que el oficialismo y especialmente la titular del Ejecutivo prefiera proteger a sus compañeros, especialmente al líder inmoral que es López Obrador, antes que proteger los trabajos de las y los mexicanos que derivan del T-MEC y además de arreglar el problema de seguridad que tenemos.
1: Obviamente también hubo reacciones, o más que reacciones, defensa de lo acontecido. El senador por Morena, Alejandro Murat, descartó riesgos en las revisiones anuales que tendrá el T-MEC durante estos 10 años. Incluso afirmó que esto va a permitir incrementar de manera positiva la relación que existe, la relación comercial con Estados Unidos.
5: En lo absoluto, parte de la relación que tenemos con Estados Unidos es reconocer que es una relación permanente. Y me parece que esto, al revés, va a permitir también incrementar de manera positiva la relación entre México y Estados Unidos para que cada año podamos aportar valor a este tratado.
1: También habló sobre este tema en la Cámara de Diputados el líder de Morena, Ricardo Monreal, quien minimizó el hecho al afirmar que ya se sabía desde el año pasado la intención del presidente Trump de no dar continuidad o no extender estos 16 años el convenio. Es la voz de Ricardo Monreal.
6: Creo que es normal, Trump no simpatiza con el T-MEC. Sin embargo, los factores económicos y las personas que se han beneficiado del T-MEC piensan de manera distinta. Por eso yo creo que es importante que se dé a conocer esta postura para que no se genere incertidumbre. Claro, lo deseable era que fueran por 16 años.
1: Pues no será por 16 años, es una década y con revisiones anuales. En otro orden de ideas, el INE entregó las constancias de registro como partidos a Paz y Somos México. Estos dos nuevos institutos políticos que van a estar ya ahora en las boletas desde el próximo año, en el en los procesos electorales, como si nos hicieran falta partidos políticos, como si nos hiciera falta en gastar en más partidos políticos que, pues sin duda, aportan muy poco a un sistema democrático como el nuestro. Se le entregaron las constancias que los acreditan como partidos políticos nacionales y será en la próxima sesión del Consejo General cuando los representantes de estas nuevas fuerzas partidistas rindan protesta. La directora ejecutiva de Administración del INE, Liliana Díaz de León, también realizó la entrega física de oficinas, muebles, estacionamientos, tarjetas de acceso que van a ocupar dentro del instituto, así como la plantilla de personal a la que tienen derecho conforme al presupuesto 2026. Con estas acciones, dice el INE, se va a garantizar que estas nuevas fuerzas políticas cuenten desde el inicio de su registro con las condiciones institucionales necesarias para ejercer los derechos y prerrogativas que les reconoce la ley, así como para cumplir las obligaciones inherentes a su nueva calidad de partidos políticos nacionales. Pues ahí está ya, hasta oficinas y todo el rollo y pues personal a sus órdenes. A ver qué pasa con estos dos partidos. Uno que pues más bien se perfila sea satélite de Morena y aliados, y uno que sí pues sería oposición. Vamos a otros temas. La Comisión Permanente del Congreso de la Unión ratificó a Esteban Moctezuma como embajador de México ante la Unión Europea y el Reino de Bélgica. Óscar Palacios, buenos días.
7: Gracias, Adrián. Buenos días. La Comisión Permanente del Congreso de la Unión ratificó a Esteban Moctezuma Barragán como embajador de México ante la Unión Europea y el Reino de Bélgica. Con 28 votos a favor y 8 en contra, los legisladores dieron luz verde al nombramiento de Esteban Moctezuma, quien de inmediato rindió protesta al cargo ante el Pleno. Al exponer su plan de trabajo ante los legisladores, Esteban Moctezuma aseguró que el presidente de los Estados Unidos, Donald Trump, ha hecho un cambio de paradigma en el comercio internacional que está afectando a todos los países. Señaló en este sentido que más allá de lo ocurrido con el T-MEC, esto debe ser una oportunidad para que México se acerque a Europa.
8: Lo que hizo el presidente Trump es un cambio muy importante en el paradigma del comercio internacional y que está afectando a todos los países. Y una de nuestras grandes oportunidades al acercarnos a Europa es precisamente que Europa está viviendo esa misma situación. Y no solo en el comercio, no solo en los aranceles, también en la seguridad. Ellos están preocupados por la seguridad continental y por ello es que hay estas pláticas sobre el futuro de la organización del Tratado del Atlántico Norte.
7: Esteban Moctezuma subrayó que todo lo que está ocurriendo abre la puerta para complementar la economía de nuestro país, pero advirtió que no se debe dejar de reconocer nuestro interés con Estados Unidos.
8: Todo lo que está sucediendo es lo que nos está a nosotros abriendo esa oportunidad también de complementar nuestras economías y, repito, sin nunca dejar de reconocer que nuestra posición es norteamericana y nuestros intereses fundamentales son con los Estados Unidos.
7: Moctezuma Barragán indicó que se debe recordar la fuerza de México como el principal comprador de Estados Unidos y que nuestro país sigue y seguirá siendo sumamente competitivo en el comercio internacional. Adrián, es el reporte. Buenos días.
1: Gracias, Oscar. Muy buenos días. Y ahora vamos con este asunto de las celebraciones del triunfo de la selección mexicana aquí en la Ciudad de México, lo que sucedió, el saldo tras estos festejos de la selección mexicana del triunfo en las inmediaciones del Ángel de la Independencia aumentó a 4 personas fallecidas. La secretaria de Salud de la Ciudad de México, Nadine Gasman, detalló que 3 de las víctimas perdieron la vida por asfixia, mientras que el 4º deceso correspondió a una persona que sufrió una crisis convulsiva y falleció posteriormente en el hospital a causa de complicaciones médicas. Es la voz de Nadine Gasman.
9: El 4º caso es un masculino de alrededor de 30 años, de identidad todavía desconocida, que fue trasladado por estatus epiléptico, crisis convulsiva y sangrado de tubo digestivo. En el hospital presentó un paro cardiorrespiratorio del que no respondió a las maniobras avanzadas de reanimación.
1: Ahí está lo señalado por Nadine Gasman respecto a esta 4ª víctima tras los festejos aquí en la Ciudad de México. También hubo un testimonio que circuló ayer en redes sociales de una nota de voz de un hombre que se despedía de sus papás y les decía que los amaba mucho y que estaba muy feo el asunto ahí en las inmediaciones del Ángel de la Independencia. Se trataba de un reportero que justamente ayer acudió a la conferencia que ofrecieron autoridades capitalinas y habló pues de lo que vivió en ese momento. Vamos a escucharlo.
10: En esta calle de Hamburgo, abajo de mí quedaron niñas, había mujeres también, encima de mí también había personas. Pues yo di por hecho que ya moría en el lugar y me despedí de mi familia con una nota de voz. Había también en la zona gente desmayada, gritaban que había desmayados. Hubo nula presencia de personal de gobierno, de autoridades.
1: Y también hay otros videos que captaron parte de este momento, la angustia, los gritos de la gente que decía pues que no se empujaran, que no siguieran avanzando porque había gente tirada. Vamos a escucharlo. Esto parte de lo que se vivió, momentos de tensión, de angustia por esta avalancha humana. Es que era tal la cantidad de gente que de verdad sí estaba impresionante lo que se vivió y por supuesto hay los gritos de desesperación. Hay otro testimonio de un comerciante que se identificó como Jesús Góngora, quien presenció esta estampida en las inmediaciones de Reforma, ofreció su testimonio, dijo que pues empezaron a gritar esto de nadaremos, esa frase de una película, ¿no? De Nemo, y que cuando hay eventos masivos la gente lo utiliza. Y entonces empiezan a avanzar, pero empieza a caer la gente y se empiezan a pisar. Él dice que intenta ahí pues medio hacerles la valla. También refiere que el consumo de alcohol pues es uno de los problemas, ¿no? Porque la gente pues no respeta ya en esas condiciones, además de la cantidad enorme de personas que estaban ahí. Vamos a escuchar el testimonio.
11: Se gritaron todos, nadaremos, y fue cuando se dejaron ir. Se duró la estampida como 40 minutos, aproximadamente eran 200 personas, todas encimadas, y la demás multitud seguía pisándolos. Había gritos de niños, de señoras, agarren a mi bebé, cálmenme, no me dejen. O sea, fue algo muy, muy, muy rico. Pues que si vienen, vengan a festejar bien, ¿no? Y que también traten de que no haya venta de bebidas alcohólicas, porque es lo que dispara todo.
1: Es lo que dispara todo, dice, la venta de bebidas alcohólicas. ¿Y qué pasó con el protocolo de actuación en materia de protección civil de las autoridades de la Ciudad de México? Ayer la editorial Rayuela de La Jornada, lamentable, diciendo que imposible evitar una tragedia con tal cantidad de gente. Híjole, ¿de verdad imposible? Queda ahí esa pregunta. La presidenta Claudia Sheinbaum, en la conferencia matutina, expresó sus condolencias a las víctimas fallecidas durante los festejos del triunfo de México contra su similar de Ecuador. Es la voz de la presidenta Sheinbaum.
0: Tiene que hacer una revisión la propia fiscalía de exactamente qué fue lo que ocurrió. De todas maneras, ya se está apoyando a las familias por parte del gobierno de la ciudad y vamos a hacerlo nosotros también. Y en efecto, pues hay que celebrar con responsabilidad. Vamos a ver exactamente qué ocurrió y ver si para el domingo se requerirían algunas acciones pues de prevención, sobre todo.
1: En efecto, hay que celebrar con responsabilidad. Quienes asisten tienen su responsabilidad, pero también hay responsabilidad en las autoridades y en la actuación que hay al respecto. La Fiscalía General de Justicia Capitalina inició carpetas de investigación por la muerte de 4 personas en el marco de los festejos en las inmediaciones del Ángel de la Independencia por el triunfo de la selección nacional. Autoridades capitalinas señalaron que los cuerpos de 2 hombres de 44 y 25 años aproximadamente, así como 2 mujeres de 19 y 48 años de edad, fueron trasladados al anfiteatro ministerial para concretar con el proceso de identificación. Las carpetas de investigación se iniciaron por notificación hospitalaria en la que se informó por separado el deceso de estas cuatro personas. Y les decía, ayer la jefa de gobierno Clara Brugada, funcionarios del gobierno de la Ciudad de México ofrecieron una conferencia de prensa para tratar de explicar lo sucedido. Cuéntanos, Arturo Damián, tienes toda la información. Buenos días.
12: Hola, ¿qué tal, Adrián? Buenos días. Al confirmarse una cuarta muerte en el marco de los festejos del triunfo de la selección mexicana contra Ecuador, la jefa de gobierno, Clara Brugada, subrayó que el martes se registró la máxima concentración de gente que se haya tenido en la ciudad, con 1,400,000 personas, la mayoría de ellas concentradas en Reforma. En conferencia de prensa, la mandataria local sostuvo que el operativo de seguridad ha sido efectivo para dar garantías a la gente que acude a estos eventos. De lo contrario, los resultados hubieran sido peores, pero reconoció que se tiene que revisar, y así lo harán, el protocolo de seguridad, y darán a conocer nuevas acciones con miras al siguiente partido del domingo.
13: Por eso se implementaron muchas medidas que sí funcionaron. Si no, esto hubiera sido peor, la cantidad de gente que llegó al Ángel. Y se trata entonces de hacer una estrategia que limite lo más que se pueda, el que sea el Ángel el único punto en donde la población pueda festejar. Como decimos, daremos a conocer a todos muy pronto estas medidas que nos permita estar difundiendo y contar con este apoyo de la población para que no sea el Ángel el único punto donde se concentre el festejo.
12: El secretario de Seguridad, Pablo Vázquez, confirmó que ya se lleva a cabo la investigación sobre los hechos que tuvieron como consecuencia estas muertes por asfixia. Brugada Molina descartó planteamientos que se hicieron en la conferencia, como impedir el acceso al Ángel como punto de celebración una vez que se alcance cierto número, o la restricción total del consumo de alcohol, porque dijo sería contraproducente, y consideró muy importante el generar mejor una cultura de cuidado en concentraciones multitudinarias.
13: Hago un llamado a vivir esta fiesta cuidándonos colectivamente, a vivir la emoción cuidándonos mutuamente. Construyamos una cultura de cuidado en concentraciones multitudinarias. Mirar a quien está a nuestro lado, festejar con civismo, respetar las indicaciones de las autoridades de policía o de protección civil, y actuar siempre con responsabilidad y solidaridad.
12: Adrián, el reporte.
1: Gracias, gracias, Arturo Damián. Creo que las explicaciones se quedan cortas respecto a lo que aconteció en las inmediaciones del Ángel de la Independencia, y hacer un llamado a festejar con tranquilidad, a tener cultura, pues creo que deja mucho que desear. Creo que deben explicaciones, sobre todo en materia de protección civil, las autoridades de la Ciudad de México, porque ahora se habla de que vamos a reforzar el protocolo para este tipo de celebración. ¿Que no estaban enterados como gobierno de la Ciudad de México que se trataba de un evento de alto riesgo por la cantidad de gente que iba a asistir a esta celebración? Creo que deben muchas explicaciones. Y creo que también eso de decir, pues lo vamos a reforzar, evidencia la poca preparación con la que enfrentaron este evento masivo ahí en las inmediaciones del Ángel de la Independencia. Son las 5:29.
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1: Es jueves, huele peligrosamente a fin de semana, y también ya está aquí en cabina Angie Lazoff. Angie, ¿cómo estás? Buenos días.
15: Muy bien, señor Noticias, muchas gracias por la bienvenida, y también gracias a todos aquellos que están ya conectados desde muy temprano, escuchando este su espacio.
1: Sí, caramba, cada jueves que has llegado a no asistir por cuestiones laborales, hay que decirlo por cuestiones laborales, no porque no quieras, ¿no? Pues sí, o sea, me reclaman a mí.
15: Sí, ¿no?
1: Como diciendo, ¿por qué estás vetando a la SOF? No, en ningún momento la estamos...
15: ¿Por qué le quita su espacio? Sí. Ah, no es cierto.
1: Sí, casi, casi.
15: No, para nada. Ha sido por cuestiones obviamente laborales, porque y agradezco también de antemano cada jueves este espacio para poder llevar a ustedes tres recomendaciones o a veces dos recomendaciones que están fuera de lo cotidiano y que por lo regular son de entrada libre, ¿no?
1: A ver, cuéntanos, ¿qué nos traes esta ocasión?
15: Pues en esta ocasión, no sé si usted de en su primera juventud, porque usted sigue estando joven, seguimos estando jóvenes.
1: En mi primera juventud en la que estoy viviendo.
15: Bueno, sí, en la que está viviendo. En su momento se le acusó o se veía mal el que uno tuviera un arete, ¿no?
1: Híjole, te voy a contar una anécdota. Hace poco, cuando estudiaba la preparatoria, yo quería uno en la ceja.
15: Ah, yo también.
1: Pero no le va a gustar esto a mi mamá. Pero me dijo que si llegaba me lo iba a arrancar con todo y ceja. Entonces dije, no, mejor no me arriesgo.
15: Sí, a mí también me hubiera gustado, pero después me decían que era como muy, muy facha eso, ¿no? Así como de, no, se ve muy mal eso en mujeres, que no sé qué.
1: ¿Qué te digo?
15: Pues justo en esta ocasión yo los quiero invitar a que vayan a una exposición que se llama...
1: Ah, yo pensé que dije a perforarse.
15: Vamos a perforarnos, ¿no? No, a una exposición que se llama Un arete en el ombligo, que cuestiona justo todo este tema de la estética, ¿no? Cómo un arete puede empezar a hacer tantos, pues, debates, ¿no? En tanto si es bueno, si es malo, si te queda bien, si no te queda bien, o de qué estrato social vienes.
1: Ok.
15: ¿No? Justo el comentario que le decía, ¿no? De, no, te ves vaga, o eso es para gente, no sé, ¿no? Pues de bajos recursos, ¿no? No sé, a veces pueden cuestionarse y justo esta exposición pone sobre la mesa estos
1: puro
15: temas.
1: Puro chacal trae eso.
15: Claro, la crítica social, estética y bueno, muchísimas cosas en cuanto hasta la hegemonía de nuestros cuerpos, ¿no? Que si estás delgada te luce mejor, que si estás pasada de peso no es tan bueno. Y bueno, pues esta exposición se encuentra en el Museo Exteresa Arte Actual, en Licenciado Verdad, en el número 8, en Centro Histórico, y en ella vamos a poder ver muchísimos proyecciones, vamos a ver proyecciones, vamos a ver exposiciones, fotografías, y habrá algunas mesas justo de diálogo para poder enfrentar o conocer un poquito más acerca de qué significa poderte pues expresar a través de tu cuerpo, siendo un territorio y que tú decides qué hacer con tu cuerpo, ¿no? Y pues me parece interesante.
1: Está padre.
15: Para todos aquellos que quieran. Siento que está muy enfocada a la juventud.
1: Yo voy a ir.
15: Y a los papás. A los papás jóvenes.
1: Ya me hiciste dudar en asistir o no.
15: A
1: y
15: los
1: ya,
15: papás
1: ya,
15: jóvenes.
1: Ya ese piercing en el ombligo no, porque pues desaparecería ni se vería. Entre bueno. Tanta carne.
15: Bueno, pero ahí dejamos esta propuesta.
1: Okay.
15: Es entrada totalmente gratuita, entonces, pues bueno, libre.
1: De acceso libre.
15: De acceso libre, entonces ahí lo dejo.
1: Okay.
15: Y justo para poder estar en forma, o como usted dice, que se vea bien el piercing, en este
1: ¿otra
15: caso.
1: Otra vez.
15: Vengo con todo, ¿verdad?
1: Sí,
15: en contra y a la cabeza. O sea, con todo y a la cabeza. No, pero fíjense que... actualmente está muy de moda el running, ¿no? Y que toda la gente quiere hacer fitness y demás. Y hay carreras que justo, pues, son carreras que son de 5 kilómetros, 10 kilómetros, 15 kilómetros, medio maratón y demás.
1: Sí.
15: Esta carrera tiene particularmente algo distinto a todas las demás porque es una carrera que durará 12 horas. O
1: no,
15: sea,
1: no,
15: una
1: no, no,
15: noche
1: no.
15: Entera.
1: No, la Sof, no. Mira, yo me aventé un medio maratón y terminé destrozado, creo que 3 días no podía casi caminar.
15: Ya
1: no,
15: sé.
1: No.
15: Yo corrí 10 kilómetros y de ahí ahora sí que me amolé la rodilla.
1: No, la de 10 corrí una del Centro Histórico que estuvo muy padre, la verdad. Ajá. Bien, pero no, es medio maratón. Yo ya más de 10 kilómetros ya no, olvídalo.
15: Ok, bueno, pues esta actividad que les estoy comentando tiene que ver con la carrera nocturna que la UAM está pues realizando y que se va a llevar a cabo este fin de semana, que va a ser el 4 de julio a partir de las 7 de la noche y termina el 5 de julio a las 7 de la mañana.
1: Ah, o sea, ¿en dónde se va a llevar a cabo?
15: Esto se va a llevar a cabo en la pista olímpica de remo y canotaje Virgilio Uribe, muy cerquita.
1: Es la de Cuemanco, ¿no?
15: Sí, muy cerquita de Periférico Oriente de la línea 12.
1: Okay.
15: Entonces, para todos aquellos que estén interesados, pues pueden participar aunque no sean parte de la comunidad estudiantil de la Universidad Autónoma Metropolitana, que es quien está organizándolo, siempre y cuando ustedes sepan que van a aguantar la carrera y que tampoco es como de una manda, ¿no? Porque pues puedes empezar la carrera y a lo mejor a las 2 horas ya te quitas, que yo digo que no,
1: o sea, esto es para alto rendimiento.
15: Sí. Yo considero que sí, para quienes les encanta correr, esta es una muy buena práctica y de resistencia.
1: ¿Cobran?
15: No, es totalmente libre el acceso.
1: Ah, bien. ¿Tienes alguna propuesta más, Angie?
15: Sí, la última tiene que ver con Festival Oaxaca. El Festival Oaxaca en Los Pinos, que es una actividad que cada inicio de mes o cada primer fin de semana del mes invitan la propuesta de algún estado de la República Mexicana y traen entre textiles, comida, dulces tradicionales de esa región. Y en esta ocasión, Oaxaca va a ser quien llene.
1: ¿En dónde es?
15: Es en el Complejo Cultural de Los Pinos. Ah, está ubicado pues, muy cerca de la Estación de Constituyentes y va a ser este fin de semana, el 4 y el 5 de julio, a partir de las 10 de la mañana y cierran a las 5 de la tarde. Yo se los recomiendo porque se come muy rico y hay descuentos. Entonces, pues valdría la pena irse en familia, con amigos o hasta uno solito.
1: Claro.
15: Y disfrutar.
1: Vamos a comer tlayudas o un molito de Oaxaca. Muchas gracias, Angie. ¿En dónde te seguimos?
15: Gracias a ti en @lasof721 y en todas mis redes sociales como Angélica Lasof.
1: Muchas gracias. Nos vemos y nos escuchamos la próxima semana a las 5:37. Oigan. 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Las 5:38.
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1: Jessica Torres, buenos días, adelante.
17: Hola, ¿qué tal? Muy buenos días. Bueno, pues le comento que encontrará reducción de carriles en Avenida Paseo de la Reforma entre la Glorieta de la Diana y Avenida Insurgentes. Esto por logística. Como alternativa le recomendamos circuito interior o bien Avenida Chapultepec. Por otra parte, incrementa el aforo vehicular en circuito interior del eje 2 Oriente con dirección hacia La Raza. También encontrará avance constante en Avenida Chapultepec entre Avenida Cuauhtémoc y Florencia. Otro tramo de circuito interior con tránsito abundante que no deja de avanzar entre Paseo de la Reforma y Marina Nacional. También encontrará Marina Nacional con avance constante de Felipe Carrillo Puerto y con dirección al circuito interior. Te recuerdo, hoy no circulan los vehículos con engomado color verde, terminación de placa 1 y 2, así como holograma 1 y 2. Hasta aquí el reporte desde el Centro de Orientación Vial, Secretaría de Seguridad Ciudadana.
1: Muchas gracias, Jessica. Que tengas un excelente jueves. No nos tardamos. Pausa, regresamos.
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1: Es jueves y estamos en vivo en la cabina de MBS Noticias. Rocío, ¿cómo estás? Buenos días.
2: Hola, Adrián. Buenos días. ¿Cómo estás?
1: Muy bien. Oye, la semana pasada sacudieron dos sismos de manera importante Venezuela, causando una tragedia.
2: Una catástrofe.
1: Muy horrible. Muy lamentable.
2: Sí.
1: Y con motivo de esto nos has preparado
2: un colaboración. Programa muy bonito. Porque hay películas que nos impresionan por sus efectos especiales, sus grandes acciones, pero hay algunas que nos recuerdan algo muy importante, que es cuando la naturaleza nos muestra su lado más devastador, uh-huh. El ser humano es capaz de responder con lo mejor de sí mismo, ¿no? Quienes vivimos en México no necesitamos que nos expliquen lo que significa oír la alarma sísmica, sentir el movimiento de la tierra, pero también sabemos que los mexicanos hacemos algo extraordinario, que dejamos de preguntar quién eres para empezar a preguntar cómo puedo ayudarte. Y pues hoy, mientras Venezuela enfrenta esta tragedia, nos gustaría, pues, a través de este espacio, enseñar un poquito el cine que nos recuerda cómo se levanta la humanidad cuando todo lo demás se derrumba, ¿no? Incluso en los momentos más oscuros, pues la humanidad siempre encuentra la manera de salir a la luz.
1: Claro.
2: Traemos tres películas muy bonitas. Una es La Sociedad de la Nieve, que se hizo en 2023. La pueden ver en Netflix. Es del director Juan Antonio Bayona. Es un director español con grandes premios. Vamos a hablar ahorita de él. La sinopsis va un poquito sobre este accidente que ocurrió el 13 de octubre de 1972. Con un transporte de transportaban un equipo de rugby uruguayo que iban a Chile, y en plena cordillera de los Andes caen 45 personas que iban a bordo, y tienen que sobrevivir a temperaturas extremas, hambre, la incertidumbre absoluta, porque pues están 72 días en la montaña, ya empieza el invierno. Y de hecho, pues después de 8 días de búsqueda, las autoridades, en la vida real, las autoridades suspenden la búsqueda, y los sobrevivientes oyen en una radio que no los van a buscar porque se atraviesa el invierno. Entonces la ayuda llega pues ya después de que dos de ellos logran caminar durante 10 días y logran salir. Pero esta película nos enseña cómo a veces la solidaridad no siempre tiene que ser que esperes ayuda de alguien, sino también con el grupo que estás, buscar la fuerza y salir adelante, ¿no?
1: Es muy cruda esta película. A mí me tocó ver también una versión viejita.
2: Sí,
1: pero me impresionó también. Pues estaba chavito y ver que se comían entre ellos fue bastante cruel.
2: Pues bueno, no entre ellos, porque ya no bueno, era canibalismo de te mato para comerte, pero...
1: Pues no, pero...
2: Pero bueno, no había nada más que comer, entonces era eso o morirte. Yo la verdad creo que
1: no
2: quiero ni pensar, pero bueno. La segunda película que traemos es 13 vidas, salió en el 2022, esta la pueden ver en Prime, es del director Ron Howard, que es también director de Código Da Vinci, El Grinch, Rush, Apolo 13, generalmente unas películas extraordinarias. Los protagonistas son Viggo Mortensen, Colin Farrell, Joel Edgerton. Y va sobre el evento que sucedió en Tailandia el 23 de junio de 2018. Y permanecieron atrapados durante 18 días, 12 niños y su coach. Es un equipo de fútbol que están terminando de entrenar, y hay una cueva que se van, así como aquí en Hidalgo, las grutas de Tolantón, ya sabes que entras, que es turístico, que puedes entrar perfectamente, que no es que fuera un riesgo que anduvieran por ahí, sino que las lluvias se adelantan. Y en lo que ellos entran, cae una cantidad de agua que ya no pueden salir. Entonces empiezan a llegar, al final fueron más de 10,000 personas de 17 países, buzos expertos, a tratar de sacar a estos niños y a su coach, porque pues no es lo mismo bucear en el mar que bucear en cuevas. Sí. Y se ve que son cuevas que tienen como hasta estalactitas y todo, o sea, con una visibilidad casi pues nula.
1: Sí, con un grado de dificultad
2: tremendo.
1: Elevado.
2: Y esta película lo que nos enseña un poquito es que la solidaridad no tiene idioma, ni fronteras, ni nacionalidades. Cuando la vida está en peligro, pues las diferencias desaparecen y solo volvemos al mismo, ¿no? Queda preguntar.
1: ¿Esa en dónde está?
2: Esta está en Prime. Es súper bonita, de verdad.
1: La quiero ver, está interesante.
2: Es muy, muy bonita. No te voy a contar, aunque bueno, las noticias ya sabes lo que pasó, pero deberían de verla. Está muy bien realizada, muy emotiva, sin nada de... así de súper decentemente, humanamente hecha. Y bueno, y nos vamos a la joya perdida de hoy, que es la de Lo Imposible, que se hizo en 2012, está en Longgate, la pueden ver o rentar en Prime y en Apple. Es también otra vez de Juan Antonio Bayona, el mismo director español del que veníamos hablando. Esta es con Naomi Watts, Ewan McGregor y Tom Holland, es su primer película. Y es sobre el, ¿te acuerdas el tsunami del 26 de diciembre del 2004?
1: Sí.
2: Esta película se podría pensar que es del tsunami, pero yo creo que la verdadera historia que tratan aquí es cómo cientos de personas que sin conocerse decidieron ayudarse unas a otras. Y quizás por eso nos sigue emocionando tanto esta película, porque nos recuerda que cuando la naturaleza muestra su lado más devastador, el ser humano responde con algo más poderoso que se llama solidaridad, ¿no?
1: Es correcto. ¿Esta en dónde está?
2: Esta está... en Longgate, pero la pueden rentar en Prime o en Apple TV.
1: Bien.
2: Está también basada, pues, obviamente, en una historia real.
1: Hechos reales, sí.
2: Y pues hasta la fecha, esta tragedia provocó una de las mayores movilizaciones humanitarias internacionales registradas hasta el momento. Fallecieron más de 230 mil personas. O sea, fueron muchísimos países afectados, 5 o 6 países. Y bueno, con todo esto, ya para terminar, me gustaría cerrar diciendo que estas historias no hablan únicamente de catástrofes, nos hablan de personas comunes que cuando todo parece perdido decidieron tender la mano a alguien más, y tal vez eso sea lo que podemos aprender en el cine hoy, ¿no? Que los desastres naturales sacan lo peor de la naturaleza, pero también sacan lo mejor del ser humano. Y pues desde aquí enviamos con mucha solidaridad todo nuestro cariño a todas las víctimas de Venezuela, a todos sus familiares. Y si este programa despertó algo en ustedes, por favor, traten de apoyar por las vías formales, la Cruz Roja, por ejemplo, y porque al final las mejores historias no se ven en el cine, se escriben cuando decidimos ayudar a alguien más.
1: Pues muchas gracias, Rocío. Ya están las vías formales establecidas. También está el centro de acopio de la UNAM, etcétera. Hay muchas maneras de apoyar. Rocío, ¿en dónde te seguimos?
2: En @ Rocío Siqueiros en Instagram. Y pues ahí yo voy a estar atenta a todos sus comentarios.
1: Muchas gracias, Rocío. Nos vemos y nos escuchamos la próxima semana. Son las 5:49.
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1: Rodrigo, buenos días. Continúa la emoción mundialista. ¿Cómo estás?
3: ¿Qué tal, Adrián? Muy buenos días. Así es. Ya tenemos rival en los octavos de final. México se va a enfrentar a Inglaterra, que le costó un mundo poder vencer al Congo. Inició perdiendo su partido, pero Harry Kane ayudó muchísimo. Se echó al equipo a los hombros y remontaron 2-1. Perdón. El día de hoy vamos a empezar nuestra jornada a la 1:00 p.m. con el España contra Austria. Sí. A las 5, Portugal contra Croacia. Un partido muy entretenido y veremos si Cristiano Ronaldo pues todavía tiene algo que regalarnos.
1: O a ver si los croatas no le dan la despedida, ¿no?
3: Así es, que mira que también Croacia todavía tiene ahí algunos jugadores de su llamada generación dorada. Entonces, pues vamos a ver si ellos también tienen algo todavía que regalarnos. Y a las 9:00 p.m, Adrián, vamos a cerrar con el Suiza contra Argelia. Ayer también se clasificaron Estados Unidos con pues mucha fortuna. Y Bélgica también terminó dando la campanada después de ir perdiendo 2-0 el partido contra Senegal. Termina empatando el partido y en los tiempos extras, con un penal, se van 3-2 adelante y se clasifican a los octavos de final, Adrián.
1: Pues Rodrigo, estaremos muy pendientes de la jornada de hoy, que pinta también interesante. Mañana nos escuchamos nuevamente por acá, Rodri, te mando un fuerte abrazo.
3: Claro que sí, Adrián, mañana nos estamos escuchando con más partidos de los que ya están clasificados a los octavos de final, ¿no?
1: Muchas gracias, Rodri. Que tengas un excelente jueves. Las 5:51.
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1: Decreta la presidenta interina de Venezuela, Delcy Rodríguez, 7 días de duelo nacional en memoria de las víctimas de los 2 terremotos que se registraron en esa nación la semana pasada. Este duelo nacional comenzó ayer a las 6 de la tarde. El número de fallecidos por los terremotos en Venezuela sigue en aumento, casi 2.300, mientras que la cantidad de heridos incrementó a más de 11.000. Esto lo informó el presidente de la Asamblea Nacional, Jorge Rodríguez.
4: Al día de hoy se contabilizan 2.295 personas fallecidas, 11.267 personas heridas. Estamos contando al momento 12.841 personas damnificadas.
1: La Secretaría de la Defensa Nacional informó que el martes despegó un avión C-130 Hércules con insumos médicos y electrónicos para apoyar a la población de Venezuela. También el día de ayer otra aeronave de transporte pesado de la Fuerza Aérea Mexicana partió hacia la nación sudamericana con 3 plantas generadoras de energía eléctrica para hacer un total de 8, así como otros insumos médicos y materiales para las labores que realiza el agrupamiento Yumare. La Comisión Permanente del Congreso de la Unión manifestó su solidaridad con la República de Venezuela ante los sismos registrados el pasado 24 de junio y propuso a diputados y a senadores donar un día de su dieta de manera voluntaria para apoyar al pueblo venezolano. Ecuador rompió la relación con México al invadir la embajada, señaló la presidenta Claudia Sheinbaum, quien se refirió a la relación con Ecuador y de momento descartó un restablecimiento inmediato de las relaciones.
5: Con Ecuador, el estatus jurídico de esa denuncia, sabemos dónde
6: está. Vamos a preguntarle al canciller en qué estatus está y cuáles serían las condiciones, vamos a ponerlo así, lo platicamos en otra mañanera, para que pudiera restablecerse la relación con Ecuador.
5: El propio Noboa lo ha planteado.
6: Sí, pero no es así nada más de que pues ahora regresamos a relaciones. Tiene que haber varias consideraciones.
1: Estados Unidos dijo no al T-MEC, que se renueve de manera automática hasta 2042. En cambio, el mecanismo permanecerá hasta 2036 con pues revisiones anuales. Esto lo dio a conocer el secretario de Economía, Marcelo Ebrard.
7: Más que impulsar un tratado, como está previsto hoy, no habría ninguna modificación. El comercio entre México y Estados Unidos primordialmente se hace apegados a ese tratado, que seguirá vigente, como ya lo dije, por los próximos 10 años. Así está previsto y haremos una revisión anual como la que estamos llevando a cabo ahora. Y nuestro objetivo será que cada año esa revisión tenga menos asuntos pendientes.
1: Pese a que no se dio esta renovación automática hasta 2042 del T-MEC, el empresario Carlos Slim aseguró que el intercambio comercial entre México y Estados Unidos va a continuar independientemente pues de lo que suceda con este acuerdo comercial.
8: Yo creo que Estados Unidos necesita a México mucho, porque si no, pues va a seguir comprándole a China todo lo que corresponda. Y ya en México no solamente se produce en empresas mexicanas, son empresas americanas. Por ejemplo, la automotriz ya trabaja en México de manera integral, ya no es un asunto de aleatorio de que voy a hacerlo acá o hacerlo allá. Yo creo que la actividad comercial de México con Estados Unidos va a continuar siempre en los próximos años.
1: El gobierno del Reino Unido actualizó la alerta emitida a sus ciudadanos por el partido de fútbol que se va a celebrar el próximo domingo aquí en la Ciudad de México. Recomendó evitar los viajes a ciertas zonas de nuestro país, salvo estrictamente los necesarios. El Ministerio de Asuntos Exteriores británico mencionó a Baja California, Chihuahua, Sinaloa, Tamaulipas y Zacatecas, así como regiones de Guanajuato, Michoacán, Jalisco, Colima, Guerrero y Chiapas en este asunto. En el caso del partido entre México e Inglaterra, aconsejaron extremar precauciones al asistir a zonas concurridas, así que cuidarse de la rata, cuidar bien sus objetos personales, permanecer alerta ante el incremento de robos de los teléfonos celulares y la venta de bebidas adulteradas. El saldo tras las celebraciones por el triunfo de la selección mexicana en las inmediaciones del Ángel de la Independencia aumentó a 4 personas. La secretaria de Salud de la Ciudad de México, Nadit Gatzman, detalló que 3 víctimas perdieron la vida por asfixia, mientras que el 4º deceso correspondió a una persona que sufrió una crisis convulsiva y falleció posteriormente por complicaciones en el hospital. Y miren, respecto a esto, las autoridades señalaron que ya fue localizada la familia de la 4ª persona fallecida en estos festejos del Ángel. Ofrecieron su apoyo mientras continúa la investigación sobre las circunstancias de este deceso. Y La presidenta Claudia Sheinbaum pidió a Estados Unidos pruebas de las acusaciones de que el cártel Jalisco Nueva Generación financió campañas con el huachicol fiscal. La mandataria federal rechazó las acusaciones sin evidencia e insistió en que ha disminuido este delito en el país.
9: Se trabaja con la UIF. Lo que no entendemos pues es la parte de cuando informan de las campañas, porque eso nunca fuimos informados. Y además, ¿qué pruebas tienen también? Porque es lo mismo. O sea, es decir que ocurre algo sin ninguna prueba. Así pasó con las tres instituciones financieras que de manera unilateral el Departamento del Tesoro toma una medida cuando nosotros le pedimos que dieran las pruebas para que pudiéramos acompañarlos en ese proceso, solo se enviaron dos páginas sin prueba.
1: Y en la misma línea habló de este asunto Ricardo Monreal, el líder de Morena en San Lázaro.
10: Yo no sé si haya pruebas, si se presentan pruebas, la fiscalía tiene que perseguir de oficio este tipo de delitos. Entonces vamos a esperar que la Fiscalía General de la República determine si esto que asevera una institución de Estados Unidos es cierta y si resultan delitos que perseguir.
1: Llegamos al final de nuestro resumen final. Mañana tenemos una cita, mañana viernes aquí en la radio, en el 102.5 de FM, en la televisión también. Soy Adrián Jiménez. Se quedan en excelentes manos con Luis Cárdenas. Que tengan un feliz jueves. Felices todos. 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
2: Antes del fútbol moderno existió en Florencia un juego feroz. Hoy lo conocemos como calcio histórico florentino y se jugaba desde el Renacimiento, sobre todo en la Piazza Santa Croce de Florencia. No era como el fútbol de hoy. Participaban 27 jugadores por equipo, se podía usar pies y manos y el contacto físico era parte del espectáculo. El partido más célebre ocurrió el 17 de febrero de 1530, cuando las tropas imperiales de Carlos V asediaban la ciudad. Los florentinos, desafiando el estado de sitio, la guerra, dijeron que el espectáculo continúe y jugaron calcio. Pero no, el calcio florentino no es el antepasado directo del fútbol. Es más bien una prueba de que, antes de los reglamentos modernos, Europa ya convertía el balón en teatro urbano y orgullo cívico. Yo soy Héctor Zagal, Zagal con Z, y me pueden escuchar aquí en MBS Radio, mis redes, Dr. Zagal en TikTok y HZagal en X. Y recuerden aquello que decía Immanuel Kant, Sapere aude, atrévete a saber.
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¡Qué buena rolita! Vamos a ponernos todos a bailar con el cha-cha-cha. ¡Qué gusto me da poderlo saludar en esta mañana! Ya es jueves al fin, 2 de julio. En unos días más estará celebrándose la independencia estadounidense. No me fune, no me diga traidor a la patria, solamente se me... Pues me acordé ahorita, ¿no? El 4 de julio. Ya en dos días más viene el día de independencia gringo. A ver si no hay información interesante sobre ese tema. Oiga, estamos escuchando en este preciso instante al cha-cha-cha. Déjeme nada más termino aquí de cargar la computadora. Y le digo el por qué, la razón. Aquí la tengo ya, perdóneme usted. Es porque hoy es el día de los ovnis. Ah, sí es cierto, hoy es el día mundial de los ovnis. Si a usted le gusta este fenómeno, seguramente si le gusta ya lo hizo, pero los archivos que ha abierto el gobierno estadounidense en su página de internet, es una página oficial de UFOs, de ovnis, con todos los registros que se han dado en las últimas décadas, es bien interesante. Sí hay algunas cosas que, ¡ay, cay, nanita, no manches, qué es eso! Y se están poniendo muy padres algunos podcasts especializados que se ponen a analizar estos archivos que se han dado a conocer al público. Y hay videitos y todo, ¿no? De las imágenes, ¿no? Creo usted que sale el marciano ahí saludando, simplemente hay algunos videitos. Bueno, vale la pena. Por eso escuchamos de Tito Rodríguez, Los Marcianos. Hoy es Día de los OVNIs. ¿Qué más tenemos el día de hoy? Es Día Mundial del Periodista Deportivo. Mire, nada más. Felicidades a todos los periodistas deportivos. A David Faitelson, por supuesto, que está aquí con nosotros colaborando. Hoy es Día del Periodista Deportivo. Día de Otón, Bernardino, Liberato, Félix, Marcial y Vidal. 6:09, 2 de julio, usted y yo ya vamos de gane. Fíjense nada más, este es el día 183 del año y nos faltan 182 y se acaba el año. O sea, técnicamente hablando, ya en este momento sí estamos a la mitad del 2026. Ya, ahí vamos de gane. ¿Cómo le ha ido en este año? 6:09, me llamo Luis Cárdenas, bienvenidas y bienvenidos, comenzamos.

¿qué tal? Buen día desde el Servicio Meteorológico Nacional de la Conagua. Les compartimos el pronóstico para este día. Les comento que una circulación ciclónica y una vaguada en niveles medios y altos de la atmósfera, en interacción con canales de baja presión en el interior del país y con el desplazamiento de la onda tropical número 14, mantendrán la probabilidad de chubascos y lluvias de fuertes a puntuales muy fuertes, las cuales se acompañarán con descargas eléctricas en gran parte de la República Mexicana, excepto en la península de Baja California y en Sonora, con posible caída de granizo en estados del norte, centro y occidente del territorio nacional. A su vez, prevalecerá el ambiente muy caluroso en el noroeste del país. Finalmente, les comento que para el Valle de México estamos pronosticando esta mañana cielo medio nublado, ambiente fresco en la región y frío con bancos de nieblas en zonas altas. En la tarde, el ambiente será templado a cálido, con cielo nublado y probabilidad de lluvias puntuales fuertes, las cuales se acompañarán con descargas eléctricas y posible caída de granizo, tanto en la Ciudad de México como en el Estado de México. La temperatura mínima

0: oscilará entre los 12 a 14 grados Celsius y la máxima de 24 a 26 grados Celsius. Para Toluca se prevé una temperatura mínima de 7 a 9 grados Celsius y una máxima de 18 a 20 grados Celsius. El viento será de dirección variable con rachas que podrían alcanzar los 40 kilómetros por hora. De mi parte, este fue el pronóstico del tiempo y no me despido sin antes invitarlos a que nos sigan en nuestras redes sociales para el seguimiento de tormentas. Les informó Anaí Aguirre. Que tengan un excelente día.
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2: A las 7:30 de la mañana, la presidenta Claudia Sheinbaum encabezará su conferencia de prensa matutina. A las 9:15 de la mañana se llevará a cabo el foro Diálogos Banamex con el área de estudios económicos. A las 11 de la mañana, el presidente de la American Society of Mexico, Larry Rubin, ofrecerá una conferencia de prensa para dar su perspectiva ante el inicio formal de la revisión conjunta del T-MEC. El Papa León XIV recibirá en audiencia en el Palacio Apostólico al presidente saliente de Colombia, Gustavo Petro. La presidenta de la Comisión Europea, Ursula von der Leyen, visitará Armenia. En Copenhague, el ministro de Exteriores de China, Wang Yi, será recibido por su homólogo de Dinamarca, Lars Løkke Rasmussen, y además acudirá a una audiencia personal con el rey Federico. Y la República Islámica de Irán se preparará para despedir al que fuera su líder supremo, Ali Jamenei.
3: Seis con 13 minutos, ya regresamos, estamos aquí en MBS Noticias. Gracias por dejarnos acompañarle en esta mañana. Tenemos harta, pero harta información. A ver, vamos a platicar de muchas cosas que están en la palestra nacional. Por desgracia, son 4 los muertos en el Ángel de la Independencia, en las inmediaciones del Ángel, ahí hacia la zona rosa. Hay también algunos otros incidentes que se registraron en otros estados de la República. Ayer, la jefa de gobierno, Clara Brugada, dio un comunicado, una conferencia de prensa. Parece que le echa la culpa a la gente. La gente que va a necia ahí al mundial, que va al Ángel, les pedimos que no vayan. Es una ineptitud brutal y, por desgracia, criminal ya la que estamos viendo en este gobierno. ¿Es responsabilidad de la gente? Claro que es responsabilidad de la gente. Pero es más responsabilidad del gobierno controlar a esa muchedumbre, controlar a esa masa. No es difícil. Y no estoy diciendo que sea pan comido. Estoy diciendo que no tienen que inventar el hilo negro. Hay múltiples estrategias globales para manejo de masas en eventos deportivos. Algo tan fácil como, güey, ya no dejes entrar más gente a Reforma. Se cierran las avenidas, se acabó. No puede entrar más gente porque hay gente que se está asfixiando adentro. No caben. Ah, pero si son opositores que quieren llegar al Zócalo, ahí sí les ponen granaderos, ¿no? Ahorita platicamos del tema, pero sí, criminal lo que está pasando y los pretextos y las maromas que se aventaron en el gobierno de la Ciudad de México. Hágame el favor, ya lo platicaremos más tarde. La presidenta de la República exige a Estados Unidos pruebas de financiamiento de red de huachicol a campañas políticas. Marcelo Ebrard dice, Estados Unidos anunció que no renueva el T-MEC, pero no os preocupéis, vienen fases de negociación anual, lo cual pone más tensión y le pega fuerte a la incertidumbre reinante en este país. Y pa' colmo, pues máximo ponle al 2036, ojalá que se renueve, y a lo mejor ya que se vaya Trump como que cambian las cosas. Ojalá. Ya veremos. Producción petrolera de México tiene buenas posibilidades de crecer con inversión privada, lo dice Carlos Slim. Y más tarde, una pieza especial de nuestro compañero Inder Bugarin allá en Europa. La ola de calor que está azotando Europa. Más de 2,500 muertes hasta el momento. La mayoría se han dado en Francia y en España. 6:15. Vámonos.
1: Estados. Morelos.
4: Luego del ataque armado que se registró en Yautepec, que dejó 3 muertos y 9 lesionados, el secretario de Seguridad, el general José Luis Bucio, minimizó los hechos al considerar que no se puede calificar como una masacre. En tanto, el fiscal estatal, Fernando Blumenkron, detalló que se inició una indagatoria bajo el protocolo de feminicidio y con perspectiva de género, debido a que 2 de las víctimas mortales son mujeres y 4 lesionadas.
1: Michoacán.
4: Un grupo armado presuntamente ligado al cártel Jalisco Nueva Generación abrió fuego contra policías municipales en Tinguindín, resultando un oficial herido por esquirlas de bala. Los hechos ocurrieron sobre la carretera Jacona Los Reyes cuando realizaban patrullajes preventivos. Tras la agresión, los responsables lograron escapar e instantes después se reportaron varios narcobloqueos en la zona, por lo que la Guardia Civil, el Ejército Mexicano y la Guardia Nacional desplegaron un operativo para restablecer el orden.
1: Hidalgo.
4: El Partido Verde Ecologista de México, en la entidad, informó que separó temporalmente de sus funciones a Fátima N., quien ocupaba la Secretaría de Vinculación Ciudadana y fue excandidata a diputada local, luego de que se reportó su detención junto a su pareja por presuntamente realizar detonaciones con arma de fuego. Ambas personas fueron trasladadas al Ministerio Público con sede en Tula, donde se determinará su situación jurídica.
1: Estado de México.
4: Autoridades estatales detuvieron a un hombre identificado como Sergio N. por su presunta responsabilidad en el asesinato de su hijastro de 5 años. Según las indagatorias, el menor falleció a consecuencia de los golpes que sufrió dentro de su casa, ubicada en la colonia San José de las Palmas, en Los Reyes, La Paz, mientras su madre había salido del inmueble. El sujeto habría huido del lugar, por lo que fue localizado en la carretera federal México-Texcoco y puesto a disposición del Ministerio Público.
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5: Vivimos la concentración más grande de multitudes en la historia de nuestra ciudad y probablemente de todo el país. Más de 1,400,000 personas salieron a celebrar.
6: Las principales causas de atención fueron contusiones, fracturas, heridas, esguinces, intoxicaciones etílicas y crisis de ansiedad. De todas las atenciones, lamentablemente ocurrieron 4 defunciones.
7: Todas encimadas y la demás multitud seguía pisándolos. Había gritos de niños, de señoras, agarren a mi bebé, jálenme.
8: La verdad no es por nada, pero el mundial se ha vivido en México. Poco hemos visto de las celebraciones en Estados Unidos o en Canadá. Realmente aquí es donde se ha gozado, recibido al mundo entero de manera muy especial.
9: Yo soy de la idea de que lo más complicado para nosotros habría sido que no siga adelante el tratado, pero el tratado sigue adelante y sigue vigente hasta el 36.
10: Yo insisto que es una oportunidad para que la política pública de nuestro país se enfoque a fortalecer la actividad productiva nacional. No es un fracaso.
11: Menos 10 años más, pero me parece que México tiene que cambiar su estrategia para entenderse con Estados Unidos.
12: ¿Por qué generar una violencia en contra de los periodistas si no formamos parte de ningún grupo delincuencial? Somos parte de la sociedad, somos parte de la profesión que informamos únicamente.
13: Pues iniciamos la carpeta de investigación correspondiente. Debo decirles que la iniciamos con el protocolo de feminicidio, de perspectiva de género, toda vez que hay una muerte violenta de mujer y hay 4 mujeres lesionadas.
14: Morena selló un pacto explícito de impunidad y complicidad con los carteles del crimen organizado. México se ha convertido en un narcoestado.
15: Así pasó con las 3 instituciones financieras que de manera unilateral el Departamento del Tesoro toma una medida cuando nosotros le pedimos que dieran las pruebas para que pudiéramos acompañarnos en ese proceso, solo se enviaron 2 páginas sin pruebas.
16: Al día de hoy se contabilizan 2,295 personas fallecidas, 11,267 personas heridas. Hemos distribuido 8,893,000 kilos de alimentos. Se han distribuido 27,714 bolsas de comida de manera directa.
3: Seis de la mañana con 20 minutos. Bienvenidas y bienvenidos a MBS Noticias. Me da muchísimo gusto poderlos saludar. Oiga, hoy tenemos un gran programa por delante. Vamos a platicar de varios temas. Si me está escuchando a través de un podcast, me da mucho gusto estar con usted. 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Hola, si me está escuchando en vivo y en directo a las 6:21 del 2 de junio. Estamos en Exa, en La Mejor, en Globo. Estamos en todos lados, en el stream. Estamos también, por supuesto, en nuestra forma millennial en mbsnoticias.com. Gracias, gracias por dejarnos acompañarle. Vámonos con todo. en la tele, en Disney y a cable también, es el que se me estaba ahí patinando. Oiga, no hay T-MEC, o sea, sí hay, pero no hay. No lo ratifica Estados Unidos. Y aunque van a ser 45,804 maromas en la 4T, pues no es buena noticia. Tampoco es que sea tan mala. ¿Por qué? Porque el T-MEC tiene muchos candados debido a la hiperintegración que tiene México, Estados Unidos y Canadá. Pues va a continuar en revisión anual. Y de aquí a 10 años, pues veremos si se continúa o no se continúa. En 10 años sí podría valer cacahuate. Es ese margen, que es bastante. Pero no es buena noticia, ¿eh? O sea, maromas 45,000 les van a hacer en el gobierno. Citlali Sainz, cuéntanos.
17: ¿Qué tal, Luis? Buenos días a ti, buenos días también a nuestros amigos del auditorio. El secretario de Economía, Marcelo Ebrard, confirmó que Estados Unidos decidió que el T-MEC no se renovará automáticamente hasta el 2042. En su lugar, seguirá el mecanismo establecido en el propio tratado que contempla revisiones anuales a partir de este 2026 y una revisión conjunta en 2036, fecha en la que concluiría su vigencia si los tres países no acuerdan extenderlo. En un mensaje primero en redes sociales, Marcelo Ebrard aclaró que México no tiene prisa, pero tampoco quiere incertidumbre, y sostuvo que este día el T-MEC seguirá funcionando como lo ha hecho. Pero Luis, los detalles los tendremos más adelante.
3: Es la voz de Marcelo Ebrard.
9: No hay una diferencia que yo identifique entre México, Estados Unidos y Canadá sustantiva o suficiente como para que no la podamos resolver. No la veo. Digo, hay diferencias de puntos de vista y posiciones, pero no hay una diferencia estratégica. No es la pregunta. Entonces, si no la hay, pues tratemos de resolver lo que tenemos pendiente. Yo soy de la idea de que lo más complicado para nosotros habría sido que no siga adelante el tratado, pero el tratado sigue adelante y sigue vigente hasta el 36.
3: Carlos Slim lanza advertencias sobre México y Estados Unidos. El comercio va a seguir a pesar de que no ratifique el T-MEC Estados Unidos, pero continúa en revisión por 10 años más. Suena bien técnico, lo es. Está bastante, bastante abstruso, complicado, enredado. Sí, sí lo es. Y pues tendremos que ajustarnos. Son 10 años complejos. De por sí hemos estado viviendo una situación difícil. Esto, por ejemplo, le pega a la certidumbre económica, ¿no? A la inversión. Oye, voy a invertir en México porque pues, aquí al lado está Estados Unidos. Y sí, pero a lo mejor en 10 años ya no. ¿Qué? Híjole. Ah, no, ya no sé si voy a invertir o no voy a invertir. Es el tema, ¿no? No es una buena noticia de ninguna manera. Carlos Slim. Cuéntanos, Alberto Zamora.
18: Luis, buenos días. El empresario Carlos Slim asegura que el intercambio comercial entre México y Estados Unidos va a continuar independientemente del nombre que se le dé al acuerdo o tratado que se firme con ese país. Al participar en una reunión con la Unión Mexicana de Asociaciones de Ingenieros, afirmó que Estados Unidos necesita de México frente a la competencia que representa China. Los detalles más adelante.
3: Tiene toda la razón el ingeniero Slim. La duda es cómo va a continuar. A ver, no nos van a dejar de comprar. La economía está integradicísima, pero ¿cómo nos van a comprar? ¿Bajo qué esquemas, qué aranceles, qué sí, qué no? Y de fondo no es el T-MEC. De fondo es la estrategia de dominio norteamericano sobre políticas mexicanas, particularmente la de seguridad. Y sí, particularmente la de la narcopolítica. Ya lo platicamos más adelante. La Concanaco, Octavio de la Torre, su presidente, se ha pronunciado por una situación de etapa de incertidumbre permanente. Así lo dijo.
19: Si no hay esa prórroga, México entra a una etapa de incertidumbre permanente. La incertidumbre nos cuesta inversiones a largo plazo, nos cuesta decisiones de relocalización, nos cuesta planeación para las cadenas de suministro, nos cuesta precios, empleo, confianza y crecimiento. Por eso, desde la Confederación de Cámaras Nacionales de Comercio, Servicios y Turismo de los Estados Unidos Mexicanos, lo decimos con respeto, pero también con firmeza. México debe de llegar unido, con técnica, con estrategia y con capacidad de defensa. No podemos entrar a una revisión entregando todo antes de sentarnos.
3: Hay reacciones de la politiquería. en la 4T dice, no hombre, no hay fracaso. Arturo Ávila.
10: Yo insisto que es una oportunidad para que la política pública de nuestro país se enfoque a fortalecer la actividad productiva nacional. No, no es un fracaso, no es un fracaso.
3: ¿Ha visto el meme este en donde hay una personita en el centro, un bebé, y está quemándose todo alrededor, pero el bebé sigue tomando su cafecito sin problema? Definición de la 4T. ¿Qué dicen en el PAN, Ricardo Anaya?
20: Es una pésima noticia el que el gobierno mexicano haya fracasado en la renegociación del Tratado de Libre Comercio. Detrás de este fracaso de negociación del gobierno mexicano está lo que todos conocemos, el narcogobierno de Morena. Insistimos, mientras el gobierno mexicano siga defendiendo narcopolíticos, la relación con Estados Unidos se va a deteriorar.
3: Mientras tanto, la presidenta de la República insiste en pruebas, pero ya no solamente contra Rocha Moya. Y es que resulta que la Oficina de Control de Activos del Departamento del Tesoro de Estados Unidos, la OFAC, detectó que hay empresas y personas que con el huachicol financiaron campañas políticas, particularmente campañas políticas de Morena. Dice la presidenta, bueno, pues que presenten pruebas también.
15: Se trabaja con la UIF. Lo que no entendemos pues es la parte de cuando informan de las campañas, porque eso nunca fuimos informados. Y además, ¿qué pruebas tienen también? Porque es lo mismo. O sea, es decir que ocurre algo sin ninguna prueba. Así pasó con las tres instituciones financieras que de manera unilateral el Departamento del Tesoro toma una medida cuando nosotros le pedimos que dieran las pruebas. Para que pudiéramos acompañarlos en ese proceso, solo se enviaron dos páginas sin prueba.
3: Y las tres instituciones tronaron como ejotes, como chinampinas. Las tres instituciones, Intercam, Cibanco y Vector. Solamente, pues, con estas investigaciones que empezaron a abrirse, con estas sospechas, si uno quiere. Entonces, bueno, pues ahí está la investigación del Departamento del Tesoro. Me preocupa mucho, no sé si a usted también, que no se esté compartiendo información con México. Eso quiere decir que no hay confianza en gran parte del gobierno mexicano sobre la justicia y la narcopolítica que podría estar involucrada. Qué cosa, ¿no? Oiga, en otros temas, suben a 4 los muertos luego de los festejos de la selección aquí en la Ciudad de México. Nadine Gassman es la secretaria de Salud y confirmó que la cifra de fallecidos aumentó a 4 luego de las aglomeraciones en Paseo de la Reforma.
6: Las principales causas de atención fueron contusiones, fracturas, heridas, esguinces, intoxicaciones etílicas y crisis de ansiedad. De todas las atenciones, lamentablemente ocurrieron 4 defunciones.
3: La Fiscalía de la Ciudad de México abrió carpeta de investigación luego de las 4 muertes. El secretario de Seguridad de la Ciudad de México, Pablo Vázquez, señaló que se sumarán a las indagatorias que realizará la Fiscalía. Dijo que continuarán para mitigar los riesgos ante eventos masivos.
21: En coordinación con los equipos de atención a emergencias de la Ciudad de México, continuaremos las tareas para mitigar al máximo los riesgos en eventos de esta naturaleza.
3: La jefa de gobierno, Clara Brugada, expresó sus condolencias a las familias de las personas que perdieron la vida. Además, señaló que la capital vivió una jornada sin precedentes. Fueron más de 1.4 millones de personas.
5: Vivimos la concentración más grande de multitudes en la historia de nuestra ciudad y probablemente de todo el país. Ayer tuvimos el mayor número de gente jamás registrado en nuestras calles y en el espacio público. Más de 1.400.000 personas salieron a celebrar.
3: Arturo Damián, cuéntanos más.
22: Hola, ¿qué tal, Luis? Buenos días. Al final de los festejos por el triunfo de la selección mexicana contra la de Ecuador en el Ángel de la Independencia, se tuvo un lamentable resultado de 4 muertes, 3 por asfixia y una más por un ataque epiléptico aún por investigar. La jefa de gobierno, Clara Brugada, sostuvo que el protocolo de actuación ha sido efectivo. Sin embargo, también reconoció que se tendrá que hacer una revisión profunda y modificaciones a este operativo de cara al siguiente encuentro futbolístico de la selección mexicana el próximo domingo. Los detalles más adelante.
3: No se van a prohibir los festejos en el Ángel, no se va a prohibir absolutamente nada, a menos, claro, que usted sea oposición, porque ahí sí no llega a ningún lado, ¿eh? Ahí sí le ponen granaderos, ahí sí le pegan. Ahorita platicamos un poquito más sobre el tema. A mí me parece ya criminal la política de gobierno. Me parece un tema de desbordamiento de ineptitud. Qué triste que estemos frente a un gobierno que no puede ni siquiera controlar un festejo. Es que es muchísima gente. Sí, hay protocolos para esa muchísima gente. Hay muchas cosas que pasan en el mundo. No tienes que descubrir el hilo negro. Si tienes que cerrar Reforma, cierra Reforma. Oye, nomás cupieron 100,000 personas. Pues nomás cupieron 100,000 personas. Y tejones porque no hay conejos. Y vete a otro lado. Oye, ley seca. Venden crack, carnal. Venden crack. Ahí empezó la Reforma. Te venden lo que quieras, lo que se te antoje. Eso sí, los ambulantes. ¿Por qué? Porque los ambulantes son los que votan por estos criminales. Oiga, no es tan difícil, ¿eh? De verdad, no es tan difícil. Solamente se trata de aplicar la ley, aunque estamos acostumbrados a no hacerlo. Platicamos de esto más adelante. En otros temas, la celebración por la victoria de la selección mexicana en la Copa terminó en un hecho de violencia durante la madrugada del miércoles en el fraccionamiento Viñedos, esto en la zona metropolitana de Pachuca. Emanuel Rincón, cuéntanos qué pasó.
0: Luis, ¿qué tal? Muy buen día para ti y para todo el auditorio de MBS. Así es, dos personas lesionadas fue lo que dejó un atropellamiento múltiple ocurrido en el fraccionamiento Villanos del municipio de Zempoala, en la zona metropolitana de Pachuca, durante los festejos por la victoria de la selección mexicana contra Ecuador. En el lugar, el conductor de una camioneta SUV embistió a un grupo de personas que se encontraba festejando en la vía pública. Como resultado, una mujer y su hijo sufrieron lesiones, por lo que fueron atendidos por cuerpos de emergencia y trasladados para recibir atención médica. Tras el incidente, el conductor fue retenido por varios de los presentes, quienes lo agredieron físicamente y causaron daños al automóvil antes de la llegada de elementos de seguridad pública. Todos los detalles en unos minutos.
3: En Nuevo León detienen al gerente del Banco del Bienestar de una sucursal porque simuló un asalto. Judith Medrano, buen día.
2: Hola, ¿qué tal, Luis? Te saludo con gusto. Una empleada del Banco del Bienestar fue detenida por la Fiscalía General de Justicia de Nuevo León tras presuntamente ser la autora intelectual de un robo a la sucursal bancaria, de la cual sustrajeron 5 millones de pesos. Por este caso, dos hombres, quienes también estarían involucrados, fueron capturados por la autoridad, ya que incluso se hicieron varios cateos en diversos municipios del área metropolitana de Monterrey, en donde se encontró droga y parte del producto robado, e incluso automóviles con el que huyeron del atraco. Pero toda esta información te la presento más adelante.
3: Llegó al AIFA vuelo con 23 mexicanos que salieron de Venezuela luego de los sismos, así lo informa la Secretaría de Relaciones Exteriores. Están pues haciendo todo lo posible por repatriar, por traer de vuelta a casa a mexicanos que fueron afectados por estos sismos. Oiga, pero en Venezuela la cosa se está poniendo cada vez peor. Osmary Hernández, buen día.
4: Buenos días, Luis. Se inició en Venezuela un periodo de luto tras cumplirse una semana del poderoso doble sismo que golpeó a Venezuela con fuerza y cuyos estragos están aún más vigentes que nunca. En el estado La Guaira los daños son múltiples, ya las labores de rescate se reducen a lo que se conoce como rescates milagrosos por la complejidad que representan, mientras de algunas delegaciones internacionales que vinieron a apoyar en el área de rescate comienzan a retirarse. Fue anunciada una rueda de prensa por parte de la presidenta Delcy Rodríguez, la primera desde que asumió el poder el 5 de enero, para horas de la tarde de este jueves. Más adelante les contaremos los detalles.
3: 6:36, me voy a una pausa, pero antes, estos son los titulares del planeta. Me llamo Luis Cárdenas, usted escucha MBS Noticias, no me tardo.
1: Titulares del mundo. New York Times, Estados Unidos.
23: Los negocios de Trump generaron 2,000 millones de dólares según documentos de 2025.
1: Washington Post, Estados Unidos.
23: Un salto gigantesco en la riqueza de Trump.
1: El País, España.
23: Trump ganó 1.200 millones con las criptomonedas en 2025.
1: Le Monde, Francia.
23: Fin de la vida. La ley da un paso decisivo.
1: The Guardian, Reino Unido.
23: El acuerdo comercial estadounidense sobre medicamentos le costará al Servicio Nacional de Salud 45 mil millones de libras.
1: Der Spiegel, Alemania.
23: Estas son las cinco decisiones más importantes de la coalición.
1: Corriere della Sera, Italia.
23: Las ganancias récord de Trump.
1: Funcho de São Paulo, Brasil.
23: Venezuela bloquea el acceso al lugar donde murieron los deportados estadounidenses.
1: El Clarín, Argentina.
23: Suben luz y gas, pero siguen con subsidio el 50% de los hogares.
1: Al Jazeera, Medio Oriente.
23: Hormuz no es el campo de juego del asesor de Estados Unidos, afirma Irán.

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0: las planas. El Universal.
1: Marina aumenta los arrestos de narcos y decomisos en el mar. Intensificó en los últimos 2 años y medio los operativos para incautar droga en el mar, lo que llevó al alza las detenciones en aguas nacionales, 189 mexicanos y 156 extranjeros. Las principales nacionalidades de los foráneos capturados son Ecuador, con 84 personas, Guatemala con 39 y Colombia con 22. También hay 5 peruanos, 2 de Costa Rica, 1 nicaragüense, 1 beliceño, 1 cubano y 1 salvadoreño.
0: Milenio.
1: El T-MEC continuará hasta 2036 con plan de revisiones anuales. Trump se niega a renovar el tratado trilateral. Se defenderá permanencia de las actuales reglas de origen y mayor integración de las cadenas, sostiene Ebrard.
0: Reforma.
1: Quiere Estados Unidos revisión cada año del T-MEC. Le queda década de vida. Pide Ebrard calma. No tenemos prisa, pero evitaremos incertidumbre, dice.
0: Excelsior.
1: T-MEC tendrá revisión anual hasta el 2036. 20 de julio, próxima reunión. El tratado permanecerá vigente, informó el secretario de Economía, Marcelo Ebrard. Continuará el diálogo sobre puntos como aranceles al acero y mecanismos laborales.
0: Animal político.
1: T-MEC estará vigente hasta 2036, tendrá revisiones anuales y podrá renovarse en cualquier momento.
0: La jornada.
1: Con revisiones anuales, el T-MEC seguirá hasta 2036. Rechaza el gobierno estadounidense renovación automática. Ninguna de las partes expresó deseo de retirarse. Titular de Secretaría de Economía.
0: El financiero.
1: Sigue el T-MEC, se va a revisiones anuales. La renovación por otros 16 años no significa que Estados Unidos abandona el acuerdo.
0: El economista.
1: Estados Unidos confirma, no renovará el T-MEC por 16 años. Pide la revisión anual. El representante de Estados Unidos argumentó que hay deficiencias en el acuerdo y buscará subsanar su déficit con México y Canadá.
0: Reporte Índigo.
1: Anexos, donde sanar duele más. Sin regulación de las autoridades y en algunos casos vinculados con el crimen organizado, centros que operan con el pretexto de rehabilitar a personas con adicciones persisten en el país con prácticas coercitivas.
0: El Sol de México.
1: Estados Unidos rechaza renovar el T-MEC. Activa plazo de 10 años para su vencimiento. Los tres socios deberán revisar cada año las condiciones del acuerdo, a menos que por unanimidad decidan renovarlo en algún momento.
0: La prensa.
1: Se dejaron ir. Jesús, testigo de la avalancha humana de los festejos en el Ángel, narra cómo quedó atrapado por la multitud. Ganó México y la gente se volvió loca. Las autoridades investigan.
0: La crónica.
1: T-MEC continúa. Tendrá revisiones anuales hasta 2036. El secretario de Economía descarta afectación a inversiones en México.

6:45. Decía el gran Dalai Lama, tú no le necesitas demostrar nada a nadie. Solamente sigue adelante y haz lo mejor posible. A veces pensamos que tenemos que hacerlo por alguien. Y hay algo interesante, cada que haces algo por alguien, estás decidiendo por ese alguien en vez de decidir por ti mismo. Cuando cedes a algo que no querías hacer, pues estás contentando, entre comillas, a alguien, pero a lo mejor te estás quedando mal tú mismo. Lo más importante, eres tú. Lo decía el Dalai Lama. No necesitas demostrar nada. No necesitas demostrar nada a nadie. Sigue adelante y hazlo lo mejor posible. Date un abrazo, quiérete mucho, vales mucho simplemente por estar, por respirar, por existir. Soy Luis Cárdenas y te recuerdo que no te tomes las cosas tan en serio, que nada en la vida es permanente. Todo se transforma, todo cambia. No hay infierno que dure para siempre, no hay noche eterna, ni tampoco victoria, ¿eh? Todo pasa y esto también pasará.

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1: La directora general de Lotería Nacional, Olivia Salomón, y el doctor Alejandro Chanona, director de la Facultad de Ciencias Políticas y Sociales de la UNAM, develaron el billete conmemorativo del sorteo mayor número 4022 para celebrar el 75 aniversario de dicha institución académica. Durante el evento, Olivia Salomón destacó que la universidad fortalece el pensamiento, la vocación de servicio y el compromiso con la sociedad, el presente y el futuro de México. El sorteo mayor se realizará el próximo 28 de julio con un premio mayor de 21 millones de pesos en tres series y una bolsa repartible de 66 millones de pesos. Para ello se emitieron 3.6 millones de cachitos con la imagen conmemorativa que difundirán el legado de la facultad en todo el país. Las jornadas de salud de la estrategia Vive Saludable, Vive Feliz cerraron con la atención a 10.8 millones de niñas y niños durante el ciclo escolar 2025-2026, posicionándose como la mayor iniciativa de salud escolar realizada en México, mediante la coordinación entre autoridades educativas, instituciones de salud y diversos organismos. La Secretaría de Educación Pública destacó que dicho programa coloca a la prevención como el eje de la política pública en salud, impulsando a la población a adoptar hábitos saludables desde la infancia. Como parte de una ofrenda asociada a la cultura olmeca, la Secretaría de Cultura presenta la exhibición Nace una pelota, con representaciones artesanales de las 14 piezas que fueron recuperadas entre 1988 y 1996 en el sitio arqueológico de El Manatí. La muestra se encuentra disponible en la estación del metro Zócalo Tenochtitlan de la Ciudad de México y permanecerá hasta el mes de agosto del presente año. Además, una pieza original se presenta de manera temporal en la exposición Hule Ritual, Pelotas Milenarias, en el Museo de la Grandeza Teotihuacana en el Estado de México. Para MBS Noticias, Paola Hinojosa Mira.
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2: 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Ya estamos de regreso. MBS Noticias con Luis Cárdenas. Continuamos. Trascendió en la prensa. Reforma Templo Mayor.
8: ¿Y si no? La decisión de Estados Unidos de no renovar el T-MEC arroja un mensaje de incertidumbre económica en un momento crítico de las relaciones de México con Washington. Vaya contraste. Mientras transcurre un mundial trilateral con partidos con estadios repletos en los tres países, con beneficios económicos y donde el grito deportivo de ICC permea en el ambiente, viene el golpe comercial. El tratado será revisado anualmente, pero más allá de eso, estarán distintos amagos que rebasan lo comercial para presionar al gobierno mexicano desde la Casa Blanca. Tanto para Canadá como para México resulta absurdo y contraproducente este capricho de Estados Unidos, sobre todo tomando en cuenta que nuestro país es el principal socio comercial de los norteamericanos. Cosa de ver que las exportaciones ascienden a 534 mil millones de dólares y las importaciones son por 338 mil millones. El tener que revisar cada año el T-MEC en lugar de dejarlo funcionar reducirá la llegada de inversión extranjera debido, precisamente, a la incertidumbre. Por lo pronto, el 20 de julio empiezan las negociaciones bilaterales que serán encabezadas por Marcelo Ebrard, quien tendrá que echar mano de todas sus gracias para ponerle fin a esta pesadilla de renegociaciones eternas.
2: Bajo reserva del Universal.
9: A la senadora Laura Itzel Castillo nos hacen ver, se le duplicó el trabajo. La presidenta del Senado y secretaria de la Mujer designada ha tenido que hacerse cargo de ambas tareas obligada por las circunstancias. Nos recuerdan que el acuerdo con la presidenta Claudia Sheinbaum fue que se sumará al gabinete hasta septiembre. Nos explican que a pesar de que todavía no asume formalmente como secretaria de la Mujer, ya influye y toma decisiones en esa dependencia. La misma senadora ha dicho que estuvo en comunicación con la subsecretaria de la Mujer, Ingrid Gómez, para que se pusiera en contacto directo con la esposa del exdirector de Pemex. Pemex, Víctor Rodríguez, a fin de apoyarla luego de que denunció ser víctima de violencia por parte del exfuncionario. La violencia contra las mujeres parece no dar tregua.
2: Confidencial, El Financiero.
8: Ni los golpes de Trump con el T-MEC, ni sus filtraciones sobre narcopolíticos, ni los muertos en el Ángel por las aglomeraciones que no pudo evitar el gobierno de Clara Brugada, le amargaron la fiesta ayer a Morena. Ellos prendieron velitas y celebraron los 8 años del triunfo del pueblo con el proyecto encabezado por Andrés Manuel López Obrador, el 1 de julio de 2018. Hace 8 años, la Cuarta Transformación cambió el rumbo del país y consolidó un nuevo modelo basado en la justicia social, la defensa de la soberanía nacional y el combate a la corrupción, festinó el zen morenista en sus redes sociales.
2: Trascendió de Milenio.
9: Que a saber si fue omisión o a propósito, pero los integrantes de Morena y aliados en la Comisión Permanente suscribieron un acuerdo para solidarizarse con las víctimas de los sismos en Venezuela sin circularlo para firma de la oposición. Pese a que fue error del oficialismo, la diputada morenista Andrea Navarro acusó a los inconformes de mezquinos, si bien después la propia Laura Itzel Castillo, presidenta del Senado, confirmó que, en efecto, no les hicieron llegar el acuerdo.
2: Razones de la razón.
8: Para quienes pensaban que Alejandro Moreno había llegado a su límite al quitarse de en medio hasta a los priistas más priistas para reelegirse como dirigente nacional del partido tricolor, nos hacen ver que no es así. Resulta que Moreno Cárdenas echó mano de la garra con la que sabe aferrarse a los cargos, pero esta vez a la escala internacional. Ayer, el líder del PRI se reeligió al frente de la Conferencia Permanente de Partidos Políticos de América Latina y el Caribe por un tercer periodo, de 2026 a 2030. Un cargo que, por cierto, ocupa desde 2019. Nos explican que esta prórroga le da incluso más vida de dirigente de la que tiene el propio revolucionario institucional, cuyo mandato concluye en 2028, si es que no se le ocurre una manera de extenderla. Nos comparten que uno de los argumentos desplegados por Alito para permanecer en el principal asiento de esa asamblea regional es que los tiempos actuales exigen liderazgo, claro, como el suyo. Cooperación y una posición firme frente a quienes buscan debilitar los contrapesos y limitar los derechos de las y los ciudadanos latinos. ¿Qué tal?
2: Pepe Grillo, de Crónica.
9: Pablo Vázquez, el jefe de la policía de la Ciudad de México, ha asumido una actitud benéfica para la corporación que dirige. En contra de lo que muchos mandos policiales acostumbran, ha salido a dar la cara en casos donde se ha sembrado dudas sobre la actuación de los uniformados. Vázquez, junto con el secretario de Gobierno, César Cravioto, ofrecieron disculpas públicas a las madres buscadoras que se vieron encapsuladas el martes pasado en las inmediaciones del Metro Ermita. La contención no era necesaria y terminó poniendo en duda el cumplimiento de un acuerdo previo con las buscadoras. El error no desaparece, pero reconocerlo es una estrategia adecuada para mantener la capacidad de diálogo con agrupaciones sociales.
2: Rayuela de la Jornada.
8: Mientras en su nuevo protectorado claman ayuda ante la tragedia, el jefe del cártel de la Casa Blanca, en su primer año, se desembolsó más de 2,000 millones de dólares.
2: Frecuencia.

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1: Muy buenos días, esta es la información vial. Norte, hallarás buen avance en ambos sentidos de Avenida Vidrio Plano, entre Calzada Ticomán y Avenida Río de los Remedios. Sur, aún hay avance constante en ambos sentidos de carretera Picacho Jusco, entre calle Tecal y Periférico. Poniente, incrementa el aforo vehicular en ambos sentidos de Calzada de las Águilas, entre Rómulo Farril y Puente Metlac. En este tramo demorarás aproximadamente 10 minutos. En breve, más información vial. 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
5: ¿Sabían que llegarían muchísimas personas al Ángel de la Independencia? Lo sabía la jefa de gobierno Clara Brugada, lo sabía el secretario de gobierno César Cravioto, lo sabía el secretario de seguridad Pablo Vázquez. No era algo nuevo, no fue espontáneo, no fue que de pronto 1,500,000 de personas salieron de la nada. En la primera ocasión, cuando México le gana a Sudáfrica, vimos casi 500,000 de personas. Y esto fue subiendo y subiendo y subiendo, creciendo. Y no hicieron absolutamente nada. La solución de la Ciudad de México, así como pintar de morado, fue ahora poner pantallas. Ya con eso. Pero la ley no se aplica, el Estado no se aplica. Me llama poderosamente la atención que si hay una manifestación, no sé, de la Marea Rosa, si hay una manifestación, no sé, de la Generación Z, si hay una manifestación que no le simpatiza al gobierno de la ciudad o al gobierno federal, ahí sí te meten granaderos. Como por ejemplo, los granaderos que encapsularon a las madres buscadoras en Tlalpan. Estoy de acuerdo que frente a la multitud de 1,500,000 de personas, una manifestación de miles, o si acaso de decenas de miles, pues palidece. Pero hay alternativas, hay maneras de controlar a la muchedumbre. Y no hay que descubrir el hilo negro. Lo que me aterra es que este gobierno piensa que simplemente la buena fe y el poner caritas sonrientes va a solucionar un conflicto tan delicado como lo que estamos viendo. El gobierno de la Ciudad de México pide que no vayan al Ángel. Pide que se porten bien. Y en la ilusión pueril del gobierno de la Ciudad de México, la gente les va a hacer caso. El gobierno de la Ciudad de México prohíbe vender alcohol en los establecimientos que están regulados, que pagan impuestos, que tienen local. Pero afuera, en Reforma, podías encontrar un toquecito de mota, y eso era lo de menos, ¿eh? Chelita había por todos lados. Tequilitas, una droguita más fuerte, un alucinógeno. ¿Qué quiere? Lleve. Asaltos al por mayor. Y evidentemente, pues hubo crisis de ansiedad en un momento en el cual ya no cabía un alma. ¿No era más fácil poner una barrera de esas de a de veras, a los granaderos que estuvieran? ¿Saben qué? De aquí no pasan, carnales. Tienen que irse para allá, sigan festejando. Allá también hay pantallas. En el caso de Reforma, en el Auditorio Nacional también hay pantallas. Ahí por la Estela de Luz también hay pantallas. En la Zona Rosa hay pantallas en friegos de lugares. Hay fiestas por todos lados. Al Ángel ya no llegaron. Es más, ¿quieres llegar al Ángel? tienes que llegar desde las 6 de la mañana. Y se cierra el acceso en algún punto. Como pasa, por ejemplo, cuando festejas Año Nuevo en varias partes del mundo. En Nueva York es muy famoso este festejo que se da ahí en el pleno centro de Manhattan. Y la gente llega desde las 5 de la mañana y a las 10 de la mañana ya no entras, ¿eh? Para esperar el Año Nuevo de las 12 de la noche. No es descubrir el hilo negro. Pero aquí, como están tan preocupados por los votos, como son tan chiquitos y como son tan ineptos, terminan haciendo políticas criminales. Van 4 muertos. ¿Es culpa de la muchedumbre? Sí y no. O sea, la muchedumbre es la muchedumbre, se vuelve la muchedumbre, se vuelve un asunto catárquico, se vuelve muy peligroso. Es culpa de un gobierno negligente. 4 muertos en la conciencia de Clara Brugada. 4 muertos que no debieron de haber perdido la vida. Que no fueron accidentes. Que se dan por una negligencia evidente. Pero bueno. Aquí se trata de poner carita bonita. Y de decir, voten por mí. No prohibimos nada. Todo está bien. Voten por mí. Voten por mí. Ay, cuando a los políticos les importan solamente los votos. Son políticos que no importan. Bienvenidos, bienvenidas. Me llamo Luis Cárdenas. No sabes lo que te agradezco que me dejes acompañarte. ¿Estás en el auto? ¿Estás rumbo a tu trabajo? ¿Vas al gimnasio? ¿Estás en, no sé, llegando a lo mejor del trabajo? En la situación en la que estés, te lo agradezco. Gracias por dejarme ser parte de tu vida, aunque sea un momentito. Neta, neta de corazón. Muchísimas gracias. Es un privilegio, una gran responsabilidad. Trabajar para ti. Esto es MBS Noticias. Vámonos con todo. Arturo Damián, las maromas en la capital de la República Mexicana. ¿Qué dice la jefa de gobierno? ¿Qué dice la secretaria de salud? ¿Qué dice el secretario de seguridad en torno a la tragedia que se vivió en el Ángel de la Independencia? Buen día, Arturo.
6: Hola, ¿qué tal, Luis? Muchas gracias. Al confirmarse una cuarta muerte en el marco de los festejos del triunfo de la selección mexicana contra Ecuador, la jefa de gobierno, Clara Brugada, subrayó que este martes se registró la máxima concentración de gente que se haya tenido en la ciudad en un evento de estas características con más de 1,000,000.

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1: No sea el ángel el único punto donde se concentre el festejo.
2: El secretario de Seguridad, Pablo Vázquez Camacho, confirmó que ya se lleva a cabo la investigación sobre los hechos que tuvieron como consecuencia estas tres muertes por asfixia y una más por un ataque epiléptico. Durante la conferencia de prensa, Brugada Molina descartó planteamientos hechos como el impedir el acceso al ángel como punto de celebración una vez que se rebase cierto límite de personas o la implementación total de una ley seca, porque dijo sería contraproducente y consideró muy importante el comenzar ya a generar una cultura de cuidado en concentraciones multitudinarias.
1: Hago un llamado a vivir esta fiesta cuidándonos colectivamente, a vivir la emoción cuidándonos mutuamente. Construyamos una cultura de cuidado en concentraciones multitudinarias. Mirar a quien está a nuestro lado. Festejar con civismo, respetar las indicaciones de las autoridades de policía o de protección civil y actuar siempre con responsabilidad y solidaridad.
2: Luis, el reporte.
3: ¡Ay, qué bonito! Que nos cuidemos entre todos, que nos portemos bien. Esa es la propuesta de un gobierno negligente. Cierren reformas y ya no cabe gente. No es difícil, carajo. ¡Se va a morir más gente! ¡Ay! ¡Ley seca! No, a ver, tienes a todos los lacras, a los malandros que votan por ustedes, los tienes vendiendo, deja tus chelas, drogas. ¡No inventen! Es molesto y es preocupante y es criminal. Cuiden a la gente, para eso se les paga, para eso son gobierno. Ah, claro, pero si fuera una manifestación de la oposición o cualquier otra cosa, ahí sí te avientan, ahí sí te gasean, ahí sí se ponen distintos, ¿no? Ay, bueno, la Fiscalía de la Ciudad de México investiga, pues ¿qué va a investigar? Si investiga, tienen que investigar en las negligencias criminales que está haciendo el mismo gobierno de la Ciudad de México. Pero la Fiscalía abre carpetas de investigación para investigar las causas de estas cuatro muertes en la Ciudad de México. Escuche usted lo que dice el secretario de Seguridad, Pablo Vázquez.
4: En coordinación con los equipos de atención a emergencias de la Ciudad de México, continuaremos las tareas para mitigar al máximo los riesgos en eventos de esta naturaleza.
3: Principio físico, no caben dos cuerpos en el mismo espacio. Cierra Reforma. Abre más lugares en todos lados. Reforma es muy grande. Después de cierta hora no puedes entrar a Reforma. Después de cierta cantidad de gente no puedes entrar en las inmediaciones del Ángel. No es difícil. Pero bueno, ya sabe, ¿no? En fin. El periodista Rodrigo Cerezo narró cómo al caer y ser aplastado pensó que podía morir. Este periodista pues narró todo lo que se vivió en el Ángel de la Independencia. A él le tocó. Escuche usted.
5: La gente intentaba avanzar en cuatro sentidos a la vez. Al principio quedamos todos apretados, ya pues no estábamos quedando sin aire, y después fue que ya no sé de qué manera fue que un par de mujeres cayeron, y como efecto dominó, pues comenzamos a caer unos encima de otros, ¿no? Yo quedé, caí encima de niñas, de mujeres, encima de mí también empezó a caer más gente, y pues yo llego a un punto en el que yo di por hecho que pues, me iba a morir ahí. Caí de tal manera que mi mano quedó a la altura de una mochila que llevaba enfrente con mi celular. Entonces abrí cierre, saqué teléfono, mandé ubicación a mi familia, me despedí. Sí, yo calculo que como unos 2 minutos, ¿no? Pero 2 minutos de angustia, de no poderte levantar, de que estás intentando levantarte, de que escuchas a la gente que tenías abajo, pues pidiendo ayuda, ¿no?
3: Un conductor ebrio atropelló a aficionados y casi es linchado. Esto sucedió en Hidalgo. Y aunque la jefa de gobierno dice que hay garantías, yo se lo digo y se lo digo de corazón. No, no hay ninguna garantía. Ninguna garantía. Si usted va a festejar, tome en cuenta que en una de esas se puede morir. Es horrible decirlo, pero así es. Si usted va a estar en las inmediaciones del Ángel, no es seguro, punto. Alguien tiene que decirlo tal cual como es. No es seguro.

0: No lo haga, compa. De verdad, es muy peligroso en algún momento. O sea, el gobierno no te va a garantizar nada. Nada. No te va a garantizar nada. Ahora bien, no me haga caso a mí. Vea lo que dicen las autoridades del Reino Unido. En el Reino Unido, el gobierno de Reino Unido emitió alertas y recomendaciones de viaje para los connacionales que están aquí en México o planean visitar México. Dijo que hay un reporte de robo de teléfonos móviles. Sí, están robando celulares. A mí me lo robaron el mío, de hecho. Y también hay de casos de ventas de bebidas adulteradas. Que no compres alcohol en la calle. También recomienda evitar viajar a varios destinos del país a menos que sea esencial, particularmente que no vayas ni a Tijuana ni a Tecate en Baja California. Es una advertencia que está haciendo Reino Unido a sus ciudadanos. En Morelos se investiga también como protocolo de feminicidio el ataque de Yautepec. Perdóneme la risa, es que ¿de verdad piensan que es un feminicidio? Era un evento político convocado por una, sí, candidata aspirante a gobernar la alcaldía de Yautepec. Llegaron y mataron a su esposo. Es una masacre, mataron a 3 personas. Pudo haber sido peor. ¿Por qué no abren también carpeta de investigación por homicidios ligados a la narcopolítica? Escuche usted al fiscal Bernardo Blumenkron.
1: Pues iniciamos la carpeta de investigación correspondiente. Debo decirles que la iniciamos por el protocolo de feminicidio, de perspectiva de género, toda vez que hay una muerte violenta de mujer y hay 4 mujeres lesionadas. Vamos a seguir el protocolo y la investigación correspondiente, agotando las líneas que tengamos. Estamos recabando todos los indicios desde ayer mismo que sucedieron los hechos y establecer también todo lo que tengamos de entrevistas, testimoniales, cámaras de seguridad, todo lo que nos pueda arrojar la investigación.
0: Ayer mataron en este país a 36 personas. Tras una conversación con el presidente comercial de Estados Unidos, Jamieson Greer, y el ministro canadiense, Dominic LeBlanc, el secretario de Economía, Marcelo Ebrard, informó que Washington no está en posición de extender por ahora la vigencia del T-MEC por otros 16 años. Ebrard aclaró que, de cualquier manera, los próximos 10 años sí vamos a tener T-MEC, pero no es una buena noticia. Esto siembra más incertidumbre económica de la que ya había. ¿Es el secretario de Economía?
2: No hay una diferencia que yo identifique entre México, Estados Unidos y Canadá sustantiva o suficiente como para que no la podamos resolver. No la veo. Digo, hay diferencias de puntos de vista y posiciones, pero no hay una diferencia estratégica. No es la pregunta. Entonces, si no la hay, pues tratemos de resolver lo que tenemos pendiente. Yo soy de la idea de que lo más complicado para nosotros habría sido que no siga adelante el tratado, pero el tratado sigue adelante y sigue vigente hasta el 36.
0: Paz y Somos México reciben constancia como nuevos partidos políticos. Lauritzel Castillo se deslinda del exdirector de Pemex. Él fue el exdirector de Pemex, fue su coordinador de asesores. Y bueno, así lo dijo la presidenta del Senado.
3: Se ha señalado y se dice que el señor Víctor Rodríguez Padilla trabajó conmigo. Efectivamente, no hay nada que ocultar, todo es transparente. Y como yo he señalado, caras vemos, corazones no sabemos. Fue mi asesor y quiero decir, fue asesor en energía, que es una persona capacitada con doctorado y especialista en cuestiones de petróleo, que ha publicado innumerables documentos y libros. Desde el primer momento en que yo supe en que se estaba llevando a cabo lo que era la exhibición de los videos, hice una declaración y además hablé directamente con la subsecretaria Ingrid Gómez de la Secretaría de la Mujer para que se pusieran en contacto directo con la señora Felicia.
0: Aquí hay un asunto harto interesante. ¿Y por qué no lo meten a la cárcel? Preguntamos todos. Le voy a decir por qué no. Porque no ha presentado denuncia a la señora. La señora María Felicia lo que ha hecho hasta el momento es dar declaraciones a medios, a prensa. Ha sido un señalamiento mediático, pero no ha presentado una denuncia formal. Lo que ha presentado, eso sí, es una especie de declaración en la Ciudad de México. Pero no una denuncia como tal, que además tendría que darse en Morelos. Y de alguna manera, no con esa claridad, pero lo deja ver el fiscal de Morelos. Escuche.
1: mujeres, en este caso de la víctima, de la señora Felicia. Sí tuvimos contacto desde el principio, pero ella está en la Ciudad de México. Como decía, el acompañamiento lo hace la Secretaría de las Mujeres del Gobierno de México y la Fiscalía de la Ciudad. También es importante decirles, la Fiscalía, en este caso el Centro de Justicia para Mujeres de Morelos, otorgó las medidas de protección que requiere o que requiera la víctima cuando esté en Morelos.
4: ¿Le pondrán medidas cautelares a ella?
1: Sí, cómo no. Sí, desde luego les decíamos que eso es parte fundamental del protocolo.
4: ¿Ya acudió ella a denunciar?
1: Todavía no, pero estamos en esa cuestión. Ayer decíamos que está en la Ciudad de México y todas las diligencias que se hagan en colaboración con esta fiscalía las vamos a tener nosotros. ¿Medidas?
0: Dos temas importantes de la prensa nacional. Uno, el diario El Universal, a petición de hecho de Morena, de Ariadna Montiel, y después de la polémica de esta supuesta entrevista de Carlos Monsiváis, publicada por pues el colaborador del Universal, Edmundo Cázares, que no es tampoco un colaborador frecuente, pero bueno, la columna invitada de Edmundo Cázares, que a final de cuentas el Universal, bueno, pues accedió a publicar, y que terminó siendo falso el tema de que Monsiváis habría acogido a López Obrador y lo habría pues tenido durante algunos meses en su casa, hacía ya muchísimos años, por ahí de 1970. Bueno, todo eso fue falso. El Universal ofreció una disculpa. El Universal retiró ya también la publicación de sus redes, de la página internet. Y el Universal hoy en la primera plana tiene también una disculpa que da a Andrés Manuel López Obrador directamente. El periódico reafirmó la disculpa ofrecida a la familia de Carlos Monsiváis y anunció que se hizo extensiva al expresidente López Obrador. Ajustó que se han ajustado los protocolos internos para evitar errores de este tipo. Y otro tema también muy importante es la amenaza del sindicato del Metro de la Ciudad de México al diario Reforma. Y es que el diario Reforma publicó hace unos días que el metro, usted y yo, de nuestros impuestos, nos gastamos en centenarios y algunos otros artilugios de lujo para dárselos a miembros del sindicato. El sindicato está rabioso, rabioso como nunca. Ha amenazado al diario Reforma de tomar las instalaciones de Reforma. Y hoy le está exigiendo a Adrián Rubalcaba que se abra una investigación para ver quién filtró esa información. No es que sea mentira, es que están muy molestos de que los cacharon en la jugada. Y hoy está exigiendo el sindicato del metro que le digan quién fue el soplón, quién fue de chismoso con los medios de comunicación, para que usted y yo sepamos hoy que se gastan lo que se gastan en los centenarios del metro. En fin, el diario Reforma está pues hoy informando sobre esto también en su primera plana, porque insisto, el sindicato estaría amenazando con tomar las instalaciones del diario. De ese tamaño, la rabia del metro. En Venezuela, por desgracia, sube la cifra de muertos. Estamos hablando de ya prácticamente 3.000, son 2.295 personas fallecidas. Muchísimos, muchísimos desaparecidos. Prácticamente a 10 días, la esperanza va mermando, va apagándose poco a poco, ante la imposibilidad física, biológica, de seguir encontrando vida. Escuche usted.
5: Al día de hoy se contabilizan 2.295 personas fallecidas, 11.267 personas heridas. Hemos distribuido 8.893.000 kilos de alimentos. Se han distribuido 27.714 bolsas de comida de manera directa.
0: Niega Ucrania nexos con cárteles mexicanos después de que Rusia, sí, como lo escucha, Rusia señaló que Ucrania estaba utilizando a los cárteles mexicanos para traficar armas y también para meter droga hacia Europa. Fue una acusación directamente del gobierno de Putin. Ucrania responde, rechaza y alerta por lo que dice es una campaña de desinformación montada por el Kremlin. Oiga, y Donald Trump defiende haber ganado más de 1.000 millones de dólares en criptomonedas por ser presidente de Estados Unidos. ¡Wow! 1.000 millones de dólares. Esas son influencias, ¿eh? Eso es tráfico de influencias. Y además lo dice de una manera totalmente abierta, desvergonzada, si usted quiere utilizar el adjetivo. Escuche.
6: No me involucro en mis asuntos personales. Tenemos fondos que administran mi dinero. Nunca hablo con ninguna de las personas que manejan el dinero. Bueno, ya saben por qué estoy obteniendo ganancias. Porque la bolsa está subiendo. Todo el mundo está ganando dinero.
7: Siete con 22 minutos.
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qué buena rola, oigan. Es de la gran Jenny Rivera. 1969 nacía Jenny Rivera, se nos iba de este plano, aunque hay quien dice que todavía está viva, pero se nos iba de este plano en 2012. La canción es inolvidable. Me llamo Luis Cárdenas y todos los días te lo digo con el corazón en la mano. Es un privilegio estar contigo. Vámonos a una pausa y después de la pausa regresamos y platicamos de varias cosas, entre ellas cómo robaron un banco del bienestar en Nuevo León para tratar de tapar un desfalco. Ya se les hizo moda a los funcionarios. Algo parecido sucedió también en el Estado de México. Ahora fue Nuevo León. Le cuento la historia después de la pausa.

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1: Estamos de regreso con más información vial. Norte, hallarás buena circulación en ambos sentidos de Avenida Nicolás Bravo, entre Playa Mandinga y Avenida Jardines de Morelos. Sur, tránsito moderado en ambos sentidos de Calzada de las Bombas, entre Avenida Canal Nacional y Avenida Armada de México. En este tramo demorarás aproximadamente 7 minutos. Oriente, constante el avance en ambos sentidos de Avenida Circunvalación, entre Calzada Ermita Iztapalapa y Calle Anillo de Circunvalación. Y toma en cuenta que hoy no circulan los automóviles con terminación de placas 1 o 2, engomado color verde, hologramas 1 y 2. En breve, más información vial. 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
14: Siete con 27 y es momento de la politiquería.
15: Se trabaja con la UIF. Lo que no entendemos pues es la parte de cuando informan de las campañas, porque eso nunca fuimos informados. ¿Qué pruebas tienen? Así pasó con tres instituciones financieras. El Departamento del Tesoro toma una medida. Cuando nosotros le pedimos que dieran las pruebas, solo se enviaron dos páginas sin pruebas.
16: Yo no sé si haya pruebas, si se presentan pruebas, la fiscalía tiene que perseguir de oficio. Entonces vamos a esperar que la fiscalía determine si esto que asevera una institución de Estados Unidos es cierta.
17: Se dice que el señor Víctor Rodríguez Padilla trabajó conmigo efectivamente. Caras vemos, corazones no sabemos. Fue mi asesor y fue asesor en energía, que es una persona capacitada y especialista en cuestiones de petróleo. Desde el primer momento en que se estaba llevando a cabo lo que era la exhibición de los videos, hablé directamente con la subsecretaria Ingrid Gómez de la Secretaría de la Mujer para que se pusieran en contacto directo con la señora Felicia.
18: Lo que hizo el presidente Trump es un cambio muy importante en el paradigma del comercio internacional y que está afectando a todos los países. Al acercarnos a Europa, es precisamente que Europa está viviendo esa misma situación, y no solo en el comercio, también en la seguridad. Por ello es que hay estas pláticas sobre el futuro de la Organización del Tratado del Atlántico Norte.
14: 7 de la mañana con 28 minutos. Abstruso, técnico, complicado. Sí. Pero gracias al T-MEC
11: usted y yo tenemos un país que comercia por minuto $1.5 millones entre Estados Unidos y México. La economía que es México en gran parte es por este tratado. Citlali Sáenz dice Estados Unidos que no lo ratificará. Eso no quiere decir que mañana nos quedemos sin tratado. Pero cuéntanos más. Buen día.
19: ¿Qué tal, Luis? Buenos días a ti, buenos días también a nuestros amigos del auditorio. El secretario de Economía, Marcelo Ebrard, confirmó que Estados Unidos decidió que el T-MEC no se renovará automáticamente hasta el 2042. En su lugar, seguirá el mecanismo establecido en el propio tratado que contempla revisiones anuales a partir de este 2026 y una revisión conjunta en 2036, fecha en la que concluiría su vigencia si los tres países no acuerdan extenderlo. En un mensaje primero en redes sociales, Marcelo Ebrard aclaró que México no tiene prisa, pero tampoco quiere incertidumbre, y sostuvo que este día el T-MEC seguirá funcionando como lo ha hecho.
20: Se preguntarán, bueno, mañana 2 de julio, ¿cómo me amanezco? ¿Qué sucede? Bueno, pues va a seguir funcionando el tratado, como está previsto hoy, no habría ninguna modificación, y el comercio entre México y Estados Unidos primordialmente se hace apegados a ese tratado, que seguirá vigente, como ya lo dije, por los próximos 10 años, así está previsto, y haremos una revisión anual, pues, como la que estamos llevando acabo ahora, y nuestro objetivo será que cada año esa revisión tenga menos asuntos pendientes.
19: Más tarde, el secretario de Economía en conferencia de prensa argumentó que el peor escenario para nuestro país hubiera sido que los Estados Unidos decidieran abandonar el T-MEC, y eso ni siquiera se puso en la mesa. También argumentó que la vía de ir a revisiones anuales que planteó los Estados Unidos no significa que se vaya a abrir cada ocasión el 100% del capitulado del acuerdo, sino que cada año se irán reduciendo los temas a revisión. Sobre el impacto que tendrá esta decisión de los Estados Unidos en los mercados y en la economía, el secretario Ebrard afirmó que el mercado ya lo descontó.
20: Yo pensaría que el mercado ya asumió que va a ser una revisión anual. Es decir, no es una sorpresa, es algo que ya se había predicho o previsto. Ahora, ¿cuál es nuestra tarea? Pues tratar de reducir cualquier incertidumbre respecto al futuro con las revisiones anuales, lo que yo dije ahorita.
19: Marcelo Ebrard reveló que los temas que se tienen para negociar son 13 por parte de México y 14 de la administración de Trump. En el caso de Estados Unidos, la preocupación principal es la pérdida de empleo. En el caso mexicano, los aranceles. Finalmente, el secretario confirmó que el próximo 20 de julio habrá una reunión presencial y se realizará en la Ciudad de México para avanzar en esta revisión del T-MEC. Luis, es mi reporte. Buenos días.
11: Gracias, Itlali. Le aprecio a Luis de la Calle, economista, experto en comercio internacional, también con muchísima experiencia en el tratado con Estados Unidos que hemos tenido desde 1994, con distintos nombres, pero desde el 94 está presente y ha cambiado la economía, el panorama nacional. Luis de la Calle, qué honor platicar contigo. Gracias por estos minutos.
21: Encantado de estar contigo, Luis. Buenos días.
11: Oye, ¿qué ves en esta decisión? Leo que hay mucha más política que técnica. ¿Qué tienes tú?
21: Sí, digo, no hay sorpresa, ¿no? Como decía el secretario Ebrard. O sea, la sorpresa hubiera sido que Estados Unidos hubiera extendido el tratado. Sería muy anti-Trump eso. No, eso no iba a suceder. Pues ya sabíamos que íbamos a pasar un proceso de revisiones subsecuentes, ¿no? Entonces, no es necesariamente negativo, incluso puede ser positivo si esto obliga a los países a reflexionar anualmente sobre si estamos cumpliendo o no. Necesitamos presión en México para cumplir, pero también ahora, como hemos visto, pues se requiere presión en Estados Unidos para que ellos cumplan. Entonces, que haya revisiones anuales no es necesariamente negativo, ya, si se maneja bien y estaba plenamente previsto en el propio tratado.
11: ¿Qué pasa en estas revisiones anuales? ¿Puede estar cambiando muy poquito año con año el tratado? ¿Podemos ceder o podemos ganar año con año?
21: Pues, o sea, no son renegociaciones, ¿no? Ya. Porque hay mucha confusión en esta primera revisión si es una renegociación o no. En inglés hay dos palabras que son to revise and to review. Revise es modificar, review es hacer un reporte. En español solamente hay una, y entonces se crea mucha confusión. Vamos a revisar el TLC. Pero revisar en el lenguaje original que se negoció no quiere decir cambiar, sino solamente hacer un reporte. Ese reporte puede ser muy útil si señala tus deficiencias y tus oportunidades, ¿no?
11: Ya.
21: Ahora, el tratado permite en cualquier momento una renegociación. Si un país dice, oye, yo quiero renegociar tal capítulo, pues se sientan y se ponen de acuerdo y tienen los votos en los congresos, pues se puede hacer. También se puede salir cualquier país en cualquier momento. Si yo, oye, me quiero salir, pues salte. Lo que ya sabemos hoy en día es que Estados Unidos, Trump, no ha querido salirse, no ha podido salirse, y por lo tanto, pues no se va a salir. Uh-huh. Este tratado ya va a seguir hacia adelante. La cosa es cómo construimos nosotros un instrumento para que sea mejor para la economía mexicana. Trabajo más bien es interno.
11: ¿Se puede salir en cualquier momento Estados Unidos? Aunque insisto, no, como tú no lo señalas, no es el objetivo de Donald Trump, pero si quisiera Estados Unidos salirse mañana, podría salirse mañana, aunque eso le pegaría brutalmente también a su economía. Estamos muy integrados, particularmente México y Estados Unidos, ¿no?
21: Hay una dependencia conjunta, también con Canadá, obviamente, ¿no? Cuando negociamos el tratado hace 30 años, la primera versión, la dependencia era más fuerte del lado mexicano. Uh-huh. Hoy en día, pues somos su primer proveedor, no éramos. Somos uh-huh. su primer cliente en el mundo, no éramos. Uh-huh. Te voy a dar un ejemplo. En los últimos meses, el último año y medio, el sector más dinámico, casi el único dinámico en la economía de Estados Unidos, es inteligencia artificial y centros de datos.
11: Okay.
21: Acaba de salir un estudio la semana pasada en el Banco de la Reserva Federal de Estados Unidos en Minneapolis, diciendo que hay dos países que están proveyéndole a Estados Unidos todos los insumos para los centros de datos, los servidores, los conectores, la parte eléctrica, la parte de refrigeración: Taiwán y México. O sea, Estados Unidos no puede hoy en día, en su sector de punta, en el que está llevando a la bolsa a niveles altísimos y creando una revolución industrial en Estados Unidos, sin México. Es muy significativo, porque eso quiere decir que hay una codependencia que es positiva y que va a ir. Por lo tanto, independientemente de los gobiernos, los colores de los gobiernos, los estilos de los presidentes o presidentas, en México la integración con Estados Unidos va a proseguir.
11: El horno no está para bollos, dicen, y cuando le sumamos esta noticia al tema de incertidumbre económica, ¿qué escenarios planteas? ¿Qué escenarios ves, Luis?
21: Bueno, o sea, todas estas cosas, lo que sucede en el mundo, la incertidumbre que hay en todo el mundo sobre mil temas, son al mismo tiempo una oportunidad y un reto. O sea, los países que tienen éxito son países que crean un esquema donde el riesgo es más bajo, ¿no? ¿Por qué el riesgo es importante? Porque si tú eres un país muy arriesgado, la tasa de interés, la tasa de retorno que se tiene que pagar es muy alta, y entonces inhibes muchas inversiones que de otra manera se darían. Entonces, si México quiere crecer, México quiere ser un país exitoso, necesitamos ser un país con poco riesgo. Y si Estados Unidos se ha vuelto un país más arriesgado, como lo ha hecho en los últimos años con Trump, México tiene que bajar su perfil de riesgo aún más. Entonces, debemos enfocarnos en convertirnos un país, desde el punto de vista de incertidumbre, aburrido, aunque eso sea muy uh-huh. antimexicano en muchas maneras.
11: Máximo en estos momentos.
21: Oye, máxima en estos momentos. Dime. Nos podemos divertir mucho,
11: sí, claro,
21: pero en las cosas esenciales deberíamos ser un país serio. Es una cosa de, básicamente, de seriedad. Y un país como México, que tiene un potencial tremendo. Uh-huh. Tenemos una ventaja demográfica con respecto a Asia, con respecto a Europa, uh-huh. Monumental, que si no sabemos aprovechar en los próximos 20, 30 años es porque realmente no queremos desarrollarnos.
11: Aquí hay un punto interesante para buscar alternativas, porque de pronto se habla de alternativas, de por qué no nos diversificamos. Hay una dependencia brutal de la economía mexicana hacia el comercio estadounidense. También, como nos dices, una dependencia conjunta, pero en comparativa, creo que dependemos más los mexicanos de Estados Unidos que los estadounidenses de mexicanos, ¿o cómo lo ves tú?
21: No, sí, claro, porque ellos son más grandes, ¿no?
11: Sí, claro.
21: Ellos son mucho más grandes. Ellos dependen de sí mismos mucho más, ¿no? Uh-huh. Pero México, a lo que hay que aspirar, es un poco, a lo mejor, difícil de explicar en 30 segundos en radio.
11: Sí, claro.
21: Es que lo que importa en economía no es la diversificación en promedio, sino la diversificación marginal.
11: Ok.
21: Entonces tú, por ejemplo, puedes pensar, a ver, ¿puedo yo diversificar una fluctuación con respecto a Estados Unidos de 10%? O sea, que Estados Unidos se te caiga 10% o suba 10% súbitamente. ¿Puedo yo diversificar ese riesgo? La respuesta es, si tienes tú un buen acceso a Europa, uh-huh. buen acceso a Asia, si tienes insumos que vienen de Asia y comercio importante con Asia, con Europa y con América Latina, sí se puede. O sea, México puede aspirar a tener un sistema de diversificación marginal, uh-huh. Que te permita fluctuaciones de 10% diversificar con Asia, con Europa, con América Latina. Y eso casi ya lo tenemos. Hoy en día, bueno, acabamos de renovar uh-huh. el acuerdo de libre comercio con la Unión Europea. Hablamos mucho de que ya no queremos hacer de cero, ¿no? Uh-huh. Pero con Europa acabamos de acordar para toda la agricultura arancel cero. Y eso nos va a dar una oportunidad tremenda de exportar mucho más productos agropecuarios de México a la Unión Europea, que es un gran mercado, uh-huh. y de darle a las empresas europeas acceso preferencial a México. Ese es tu mejor antídoto uh-huh. para que Estados Unidos nunca salga del tratado. Porque si Estados Unidos se saliera del tratado, hay que recordar que somos su mercado número uno, le dejaría Estados Unidos a los europeos, el mercado mexicano, uh-huh. con unas mejores condiciones que las empresas americanas. Bueno, eso, te lo firmo ahorita, nunca va a suceder, porque Estados Unidos no va a permitir que claro. sus empresas tengan menor trato que el que le damos a las europeas en México.
11: Déjame cerrar con este punto, Luis. ¿Qué pasa en la era Trump? Esto es un asunto de Trump, son 2 años más, de aquí al 28 las cosas pueden cambiar. Sé que nadie tiene una bola de cristal, sé que la incertidumbre es la palabra juego en estos momentos, pero pareciera para algunos que esto es un valle económico en la economía global, que es un asunto complicado y que saliendo Trump a final de cuentas las cosas podrían cambiar. Y otros dicen, no, las reglas del juego han cambiado de manera definitiva. Hay un asunto de reacomodo geopolítico económico. ¿Qué ves tú?
21: Bueno, la pregunta importante es qué le conviene a Estados Unidos, ¿no? O sea, porque okay. Estados Unidos al final del día puede tener vaivenes políticos, pero su interés económico es lo más, pues, lo que va a acabar dictando. Entonces la pregunta es, ¿el sistema que está creando Trump hoy de incertidumbre, de estarte amenazando todo el tiempo, de no tener contrapesos en el Congreso, es algo sostenible en el sistema económico y político de Estados Unidos? Y la respuesta es no. Uh-huh. Estados Unidos va a cambiar. No va a regresar a lo mismo que antes, pero uh-huh. sí va a regresar a un modelo distinto al que tiene hoy día Trump. Y esto para México es una oportunidad monumental. Uh-huh. Porque lo que quiere decir es que Estados Unidos va a tener un nivel arancelario con respecto al mundo uh-huh. más alto del que había antes. Pero con respecto a México y Canadá, vamos a tener un régimen arancelario básicamente igual al que teníamos antes, es decir, cero. Uh-huh. Entonces México tiene una oportunidad mayúscula. Trump le ha dado a México la oportunidad que siempre ha, digamos, deseado un porcentaje importante de economistas en México, que es una política industrial profunda que claro. te lleve a la integración de las cadenas, una integración vertical de las cadenas productivas. Pero eso no lo vas uh-huh. a poder hacer, porque ahora tienes que cumplir con la regla de origen. Y la regla de origen la cumples cuando el acero es mexicano, cuando los químicos, los petroquímicos, las fibras sintéticas, el vidrio, la fibra de vidrio, son mexicanos. Pero eso no lo puedes hacer si no tienes un sector de energía de punta, con inversiones mayúsculas. Entonces la pregunta para México es, ¿queremos aprovechar la oportunidad histórica que nos está dando la reconfiguración de la forma en la que Estados Unidos ve el comercio en el mundo? Y si la respuesta es sí, tenemos que ser súper ambiciosos en un sector que políticamente es complejo para México.
11: Agradecido, Luis, de que nos des luz en estos temas. Te mando un gran abrazo. Un honor platicar y aprender de ti.
21: Encantado, Luis. Buenos días.
11: Muy buenos días. 7:42. Reacciona también a esta decisión Carlos Slim, que fue lo que dijo Alberto Zamora. Buen día.
1: Gracias, Luis. Muy buenos días. El empresario Carlos Slim asegura que el intercambio comercial entre México y Estados Unidos va a continuar independientemente del nombre que se le dé al acuerdo o tratado que se firme con ese país. Al participar en una reunión de la Unión Mexicana de Asociaciones de Ingenieros, Slim Elú afirmó que Estados Unidos necesita de México frente a la competencia que representa China. Ante la decisión del gobierno estadounidense de no renovar el T-MEC y en su lugar hacer revisiones anuales del acuerdo, el empresario insistió en que México y Estados Unidos son complementarios y no competidores, y que las empresas estadounidenses mantienen una relación integral con México.
4: Yo creo que Estados Unidos necesita a México mucho, porque si no, pues va a seguir comprándole a China todo lo que corresponda. Y ya en México no solamente se produce en empresas mexicanas, son empresas americanas. Por ejemplo, la automotriz, está la General Motors, está la Ford, está tal, y ya trabajan en México de manera integral. Ya no es un asunto aleatorio de que voy a hacerlo acá o hacerlo allá. Yo creo que la actividad comercial de México con Estados Unidos va a continuar siempre en los próximos años. No sé, con un tratado A o X o Y o como sea, pero va a haber tratados y acuerdos.
1: Carlos Slim resaltó también que es importante que México trabaje en una sustitución de importaciones frente al grave déficit que presenta este sector actualmente. Ese es mi reporte. Muy buenos días.
11: Gracias, Alberto Zamora, por la información. Hay reacciones en el Congreso también entre la politiquería. Dice Arturo Ávila, de la 4T, que no es ningún fracaso, que no pasa nada. Eso sí, que hay que repensar, pues, cómo está la productividad en México. Escuche.
2: Yo insisto que es una oportunidad para que la política pública de nuestro país se enfoque a fortalecer la actividad productiva nacional. No, no es un fracaso, no es un fracaso.
11: No, hombre. ¿Por qué sería un fracaso, no? Bueno, eso dice la 4T. Ni modo que digan, sí, nos está cargando el payaso. O sea, no van a decir eso. En la oposición, por otro lado, se meten al tema político y tienen cierta razón. Porque este asunto muy técnico también está supeditado a decisiones políticas. Y particularmente hay una que molesta, que le pica, que le saca escozor, que le saca prurito a los norteamericanos. Y es el asunto narcopolítico. Es Ricardo Anaya.
5: Es una pésima noticia el que el gobierno mexicano haya fracasado en la renegociación del Tratado de Libre Comercio. Detrás de este fracaso de negociación del gobierno mexicano está lo que todos conocemos, el narcogobierno de Morena. Insistimos, mientras el gobierno mexicano siga defendiendo narcopolíticos, la relación con Estados Unidos se va a deteriorar.
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11: Me enlazo hasta Nuevo León. Hágame el favor. Un robo bancario de 5 millones de pesos que se cometió hace más de una semana en el Banco del Bienestar habría sido planeado por la misma gerente de la sucursal del banco. Aquí entre nos, estoy casi seguro que esta señora la contrataron porque es 99% lealtad y 1% eficacia. ¿Qué rateros salieron? Judith Medrano, tienes la historia, a ver, cuéntanos. Buenos días, Judith.
22: Hola, hola, ¿qué tal, Luis? Te saludo con mucho gusto. Efectivamente, una empleada del Banco del Bienestar fue detenida por la Fiscalía General de Justicia de Nuevo León tras presuntamente ser la autora intelectual de un robo a una institución bancaria, del cual se sustrajeron 5 millones de pesos, y el cual, pues, sería utilizado para cubrir un desfalco del cual no se mencionó la cantidad. Por este caso, dos hombres, quienes también estarían involucrados, ya fueron capturados por la autoridad, ya que incluso se realizaron varios cateos en diversos municipios del área metropolitana de Monterrey, en donde se encontró droga de parte del producto robado, entre ellos 1,851,000 pesos, además de varios automóviles. Tanto Delia, la gerente de este Banco del Bienestar, Armando, de 50, y Alexis, de 25 años, actualmente ya se encuentran en un centro penitenciario. ¿Pero qué fue lo que dijo el fiscal general de Justicia del Estado, Javier Flores Saldívar? Te invito a escucharlo.
23: Y el aseguramiento de dos vehículos de igual forma adquiridos con el dinero producto del robo. La detenida es Delia N., de 32 años de edad. Actualmente se encuentra internada en el reclusorio femenil con prisión preventiva y vinculada a proceso por el delito que origina su detención. También el aseguramiento de los vehículos es un vehículo marca GMC tipo Terrain, sub color blanco de modelo reciente, y un vehículo marca Chevrolet tipo Avea sedán, color negro.
22: De acuerdo con la Fiscalía General de Justicia de Nuevo León, los dos hombres involucrados en este atraco serían familiares de la gerente del Banco del Bienestar. Los asaltantes llegaron a la sucursal ubicada en la colonia Torremolinos, La Fe, en el municipio de Guadalupe, con armas cortas y vestidos de negro. Ellos aprovecharon para, cuando ya no había casi gente, esperaron a que se fuera el último cliente y exigieron el dinero, y también pidieron que los empleados se fueran al baño. Y es ahí en el momento en que ellos aprovecharon para realizar este robo. Luis, esta es la información. Y también, aprovechando que estamos ya aquí al aire, Luis, te quiero comentar que el día de ayer se viralizó una publicación en donde una chica quedó por ahí prendida, atrapada en una de las vallas metálicas que rodean el Parque Fundidora. Y pues parte de esta información era que esta chica había sido rescatada por elementos de bomberos en una grúa. nosotros verificamos la información tanto con gobierno del estado como con Protección Civil y después también con el equipo de bomberos a cargo de Alejandro Zúñiga Alarcón. Ya se nos fue confirmado que la información, la chica sí quedó prendida de una de sus prendas que ella traía, de su ropa íntima, además del short que traía esta chica. Lo que sí ya no se confirmó después por parte de Alejandro Zúñiga y de algunas otras autoridades es cómo había descendido esta chica. Es la información que se nos dio a conocer el día de ayer ya por la tarde.
11: Gracias, muchísimas gracias, Judith. Vamos a estar bien atentos de esto que ocurra con el Banco del Bienestar. Están ya detenidos, ¿verdad? Tenemos ya estas detenciones. Se supondría que habrían robado para tratar de tapar por ahí un desfalco, aunque uno, pues, haciendo las cuentas, tendrías la bronca del desfalco más la bronca del robo. Pero bueno, pues parte de estas estrategias y peligrosísimo porque pues habrían fingido el mismo robo. Y a mano armada fue, ¿no? La semana pasada, todo este tema.
22: Así es, fue justamente hace una semana y parte de esta información es que pues quisieron tapar un hoyito, hicieron un hoyote. Entonces esta chica dijo, bueno, pues ¿cómo cubro esa información? Bueno, y ahí fue cuando se les ocurrió a estos familiares, lo que tampoco se determinó cuál es la línea consanguínea. No se saben si son hermanos, si son primos, eso no lo determinó en la conferencia del día de ayer por parte del fiscal general de justicia.
11: Gracias, Judith, te mando un abrazo y estamos atentos allá en Nuevo León. Muy buenos días.
22: Un abrazo fuerte para ti, Luis.
11: 7:50.
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tardo nada. 5640-05-1025 es mi WhatsApp, está abierto absolutamente para todo el auditorio. 5640-05-1025, WhatsApp abierto para todo mundo. Regresamos.

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7: Luis, ¿cómo estás? Saludos, buenos días para todos en MBS. Inglaterra, Inglaterra será rival de México el domingo por los octavos de final de la Copa del Mundo 2026. Ayer en Atlanta los ingleses sufrieron, al final derrotaron 2-1 a la República Democrática del Congo. El equipo africano se puso al frente por conducto de Brian Sipenga a los 7 minutos. Luego tuvieron otra oportunidad para marcar el 2-0, no lo hicieron, perdonaron y los ingleses tuvieron reacción. ¿Con quién? Obviamente con Harry Kane, el centro delantero, el infalible centro delantero del Bayern Múnich. Marcó 2 al 75 y al 86. Inglaterra pasó para el partido frente a la selección mexicana de fútbol, que se juega a las 6 de la tarde el domingo. Los ingleses regresan al Estadio Azteca después de 40 años, después de aquel partido famoso marcado por un tema político también, la invasión de las Malvinas, Argentina con Diego Armando Maradona, la mano de Dios, la jugada aquella que muchos llaman el gol del siglo. En fin, regresan los ingleses a la cancha del Estadio Azteca. México-Inglaterra en un mundial en 1966, los ingleses, que a la postre serían campeones del mundo, en la fase de grupos derrotaron 2-0 al conjunto mexicano. Partidos de México contra Inglaterra en la Ciudad de México se recuerdan o se tienen archivados 3. 1959 en la Ciudad Universitaria, México gana 2-1 con anotaciones de Raúl Cárdenas y Chava Reyes. En 1969 el equipo que se preparaba para el Campeonato Mundial empató a 0 en la cancha del Estadio Azteca, y en 1985 México gana 1-0 en el Azteca con un gol de Luis Flores, aquel jugador de los Pumas de la Universidad. También obviamente hubo por ahí un partido en la era de Bora Milutinovic que se jugó en Wembley, donde México perdió 2-0. Así que ahí está el historial entre ingleses y mexicanos. Ya habrá tiempo de aquí hasta el domingo para analizar, obviamente, lo que significa el partido. Ya ayer habló el técnico de la selección de Inglaterra. ¿Cómo estará Inglaterra desesperado? ¿Cómo estará? Que tiene un técnico alemán, Thomas Tuchel, dirige a la selección inglesa. Inglaterra no es campeón del mundo desde que lo fue por única ocasión en 1966, pero tiene un gran equipo de fútbol y será un rival muy, muy duro el domingo contra la selección mexicana. Otros partidos de ayer dentro de de esta Copa del Mundo de Fútbol, Estados Unidos venció 2-0 a Bosnia-Herzegovina. Folarin Balogun al 45 marcó el tanto inicial, luego fue expulsado al 64 y ya con 10 hombres, Malik Tillman cobró un tiro desde fuera del área, un tiro que superó al portero bosnio, así que en San Francisco, allá en la bahía, en San José, el equipo de Estados Unidos asegura su pase a la ronda de los octavos de final. Bélgica perdía 2-0, empató, anotación de Lukaku al 86 y luego de Tielemans al 89, fueron a tiempo extra y un penalti que convierte Tielemans le da justamente un triunfo de antología al conjunto de Bélgica, que elimina al Senegal. Así que ahí están los tres partidos de ayer. ¿Qué juegos ya tenemos asegurados en cuartos de final para este Campeonato Mundial de Fútbol? Arrancan el sábado. Canadá se enfrenta a Marruecos. Paraguay a la favorita Francia. Brasil el domingo. Brasil-Noruega. Y México frente a Inglaterra. Quiere decir que si México le gana a Inglaterra, irá en la ronda de los cuartos de final en Miami contra el ganador de Brasil Noruega, podría ser Brasil. Estados Unidos va a jugar el lunes contra la selección de Bélgica. Todavía tenemos partidos hoy en la ronda, obviamente, de estos 32avos o 16avos de final. Hoy juega España, una España que no ha convencido, enfrenta a Austria. Portugal, que tampoco ha convencido, se mira a Croacia. Vaya duelo que tendremos hoy entre portugueses y croatas en Toronto, Canadá, este partido. Un partido duro, muy duro para los portugueses, que insisto, vienen de jugar contra Colombia y no fueron mejor que Colombia. Partidos para este jueves: Suiza frente a Argelia, Suiza es favorito, y ya mañana tendremos Australia-Egipto, Argentina-Cabo Verde en Miami y Colombia frente a Ghana para cerrar la ronda de los 16avos de final en esta Copa del Mundo. Así que interesante, México-Inglaterra. El entrenador Tuchel ha dicho que acostumbrarse a la altura será todo un reto, que es imposible hacerlo con tan poco tiempo, pero que ellos están listos. Y bueno, ya Javier Aguirre dijo el martes por la noche que es el partido más importante de su carrera, y es el partido más importante en la historia del fútbol mexicano. Muchas gracias, Luis. Los esperamos con todo el equipo de MBS Deportes a las 3 de la tarde. Gracias. Muy buenos días.
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1: Estamos de regreso con más información vial. Sur. Hay tránsito lento sobre Francisco del Paso y Troncoso, desde calle Coyuya hasta Canal de Tezontle. La alternativa es Calzada de la Viga. Oriente. Intensa carga vehicular sobre Avenida Fuerza Aérea Mexicana, entre calle Enrique Farman y Circuito Interior. Esto es en ambos sentidos. Demorarás en este tramo aproximadamente 11 minutos. En breve, más información vial. 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
0: 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Primeras planas. El Universal.
6: Marina aumenta los arrestos de narcos y decomisos en el mar. Intensificó en los últimos 2 años y medio los operativos para incautar droga en el mar, lo que llevó al alza las detenciones en aguas nacionales, 189 mexicanos y 156 extranjeros. Las principales nacionalidades de los foráneos capturados son Ecuador, con 84 personas, Guatemala con 39 y Colombia con 22. También hay 5 peruanos, 2 de Costa Rica, un nicaragüense, un beliceño, un cubano y un salvadoreño.
0: Milenio.
6: El T-MEC continuará hasta 2036 con plan de revisiones anuales. Trump se niega a renovar el tratado trilateral. Se defenderá permanencia de las actuales reglas de origen y mayor integración de las cadenas, sostiene Ebrard.
0: Reforma.
6: Quiere Estados Unidos revisión cada año del T-MEC. Le queda década de vida. Pide Ebrard calma. No tenemos prisa, pero evitaremos incertidumbre, dice.
0: Excelsior.
6: T-MEC tendrá revisión anual hasta el 2036. 20 de julio, próxima reunión. El tratado permanecerá vigente, informó el secretario de Economía, Marcelo Ebrard. Continuará el diálogo sobre puntos como aranceles al acero y mecanismos laborales.
0: Animal político.
6: T-MEC estará vigente hasta 2036. Tendrá revisiones anuales y podrá renovarse en cualquier momento.
0: La jornada.
6: Con revisiones anuales, el T-MEC seguirá hasta 2036. Rechaza el gobierno estadounidense renovación automática. Ninguna de las partes expresó deseo de retirarse. Titular de Secretaría de Economía.
0: El financiero.
6: Sigue el T-MEC, se va a revisiones anuales. La renovación por otros 16 años no significa que Estados Unidos abandona el acuerdo.
0: El economista.
6: Estados Unidos confirma, no renovará el T-MEC por 16 años. Pide la revisión anual. El representante de Estados Unidos argumentó que hay deficiencias en el acuerdo y buscará subsanar su déficit con México y Canadá.
7: WhatsApp 5640-05125, 5640-05125. A ver, le pregunto, ¿qué tiene que hacer el gobierno frente a los festejos del Fan Fest y del triunfo de la selección mexicana o del mundial en general? ¿Qué tiene que hacer el gobierno? ¿Cerrar Reforma, por ejemplo? O sea, que ya no quepa más gente, si no cabe más, pues que ya no te dejen entrar. A mí se me hace como que algo muy básico, pero bueno, no. ¿Qué tiene que hacer el gobierno? Que la masa, que la responsabilidad, que la gente está alcoholizada. Sí, todo eso sí, pero al final de cuentas para eso está el Estado. La responsabilidad del Estado es fundamental para poder evitar las tragedias que hemos estado viendo en el Mundial. Y ya no me parece menor que 4 personas hayan perdido la vida. Pudo haber sido mucho peor, es cierto. Pero no debería de ser, porque es por una negligencia evidente. No te dejo entrar, está lleno, pues no te dejo entrar, se acabó. Pero yo te pregunto, ¿qué hacemos? 5640-05-1025. 5640-05-1025. Hola Luis, me parece increíble la falta de responsabilidad del gobierno como de la ciudadanía. El gobierno tampoco puede responsabilizarse de las locuras de la gente. Son como animales. Yo soy anti-4T, la verdad, pero me parece que ambos tienen responsabilidad. El gobierno sí debe de prevenir y desplegar más y mejores estrategias.

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1: A Coahuila, soy Jesús Cruz, un muy buen programa, gracias, mil gracias. 5640-05125, voy de nuevo, 5640-05125, una vez más, 5640-05125, el WhatsApp está abierto absolutamente para todo el auditorio. 8:08, lo invito a que entre en mbs.com, mbsnoticias.com, es su casa. 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María Felicia Jiménez, la esposa de Víctor Rodríguez Padilla, víctima de violencia familiar, dio estas declaraciones hace unos días.
2: No ha sido la única vez. Han sido tres veces, creo. Ahora mismo, pero esta de que fue la más violenta, no hay duda de eso. No lo he denunciado porque tenía como que miedo a que no se fuera a hacer justicia. Una parte de mí sí tenía miedo porque Víctor siempre me recalcó desde el día uno pues que a él no le iba a pasar nada, que él tenía demasiadas influencias y que a él no le iba a pasar nada. Y que además que él, y con el video, que yo le dije, oye, esto es contundente, y me dijo, es que en el video tú estás loca, yo no te estoy pegando, yo solo te estoy aguantando, eso es solo un forcejeo. Quiere decir que hasta en eso fue violento. Me minimizó en todas las cuestiones.
1: 8:10. Hay un punto a mí que me llama la atención en medio de todo esto y es la falta aún de presentación de denuncia formal. Tanto el fiscal de Morelos, que es en donde tiene que presentarse esta denuncia, como en la Ciudad de México, pues se ha hablado de ello. Hay medidas de protección, medidas cautelares, todo, pero no hay una denuncia. Si bien, de acuerdo a la visión de algunos juristas, esto puede llegar inclusive a perseguirse de oficio, me llama la atención, insisto, que todavía no haya denuncia. Hay una denuncia mediática, pero todavía no jurídica. Y si hubiera una denuncia jurídica, Víctor Rodríguez podría terminar inclusive en la cárcel. Pero hagamos una retrospectiva. Era 2024. Víctor Rodríguez y María Felicia Jiménez contraían nupcias, se casaban. La diferencia de edad entre uno y otro es de casi 35 años de edad. Y el futuro se veía muy promisorio. Víctor Rodríguez iba a ser el director de Pemex en el nuevo gobierno de la presidenta Sheinbaum. Todo parecía miel sobre hojuelas. Y más allá de la cosa personal, que hoy sería un muchísimo mayor escándalo de no ser por la distracción del Mundial, hay también un asunto político. Y le pregunto a una de las plumas más influyentes en este país, que es la de Mario Maldonado, pues, ¿cómo ves toda esta historia, querido Mario? Te leía, como siempre, con mucha atención hace unos días en el Universal, y bueno, pues apuntabas todas las vicisitudes y lo complejo que fue para Víctor Rodríguez estar al frente de Pemex. Qué diferente a lo que era hace 2 años, ¿no? Este 2024, donde se casa, donde es director de Pemex y donde parecía que todo sería mucho mejor. Qué gusto saludarte, Mario. Buen día.
3: Mi querido Luis, un gusto saludarte igualmente a ti y a todo el auditorio de MBS. Pues sí, qué caso este de Víctor Rodríguez Padilla, porque, pues a ver, era muy cercano a la presidenta Claudia Sheinbaum, incluso cuando se retira, cuando anuncian la salida de Pemex, de este personaje, de este académico, la presidenta Sheinbaum, pues recuerda su paso por la Facultad de Ciencias de la UNAM, ¿no? Hacían trabajos juntos, firmaban juntos trabajos teóricos de investigación respecto del sector energético y de otros sectores, es decir, eran realmente muy cercanos y así lo hacía patente la presidenta Sheinbaum desde que lo invitó. Ahora, a ver, hay varios temas de fondo.

0: Uno es la temporalidad en la que se dan estos actos de violencia, de agresiones físicas, del ahora exdirector de Pemex y denunciado Víctor Rodríguez Padilla a su esposa, a la víctima, porque todavía era funcionario de Pemex, todavía era director de Pemex cuando esto ocurrió, cuando se grabaron los videos y después ya pues decidió hacerlos públicos y hacer una denuncia pública la esposa de Víctor Rodríguez, pero digamos, era funcionario de Pemex. Está la suspicacia de si se sabía de o se llegaron, digamos, estas denuncias a oídos de la presidenta, del gabinete, y fue, digamos, la gota que derramó el vaso, por lo cual terminaron pidiéndole el cargo, ¿no?, a Víctor Rodríguez, y de alguna manera pues hubo algún tipo de encubrimiento, etcétera. Pero digamos, esto está en el terreno de la suposición, de la suspicacia, de la hipótesis de qué pudo haber detonado realmente la salida de Víctor. Me parece que por la deferencia que tuvo la presidenta Sheinbaum en el video en el que se anuncia su salida y la llegada de Juan Carlos Carpio, que venía desempeñándose como director financiero, a la Dirección General de Pemex, pues no se sabía de esos videos, porque habló muy bien de Víctor Rodríguez, estaba además Luz Elena González, la secretaria de Energía. Es decir, yo no creo que se hayan conocido ya esas denuncias o esos videos, y por eso se terminó separando a Víctor Rodríguez de Pemex. Sin embargo, me parece que es de gravedad que hayan sucedido las agresiones cuando él era funcionario, alto funcionario o el más alto funcionario de Pemex como director general. Eso por un lado. Por el otro lado está el famoso folder o bolsa de documentos azul que se ve en el video, si contenía o no, qué tipo de información y si era, digamos, el punto de conflicto, ¿no?, entre ambos, cuando se ven forcejeando en estos videos que fueron presentados a la luz pública. O sea, también hay, digamos, esta suspicacia de qué había en esos documentos que tanto le preocupaban al entonces todavía, porque eso fue en marzo, director general de Pemex. Dicho todo esto, la relación de el performance que tuvo Víctor Rodríguez como director de Pemex, pues fue muy malo, casi como han sido los demás directores de la petrolera, pero fue muy malo. Y yo, que publico en mi columna del Universal esta semana una conversación que tuvimos un grupo de periodistas con él en septiembre pasado, donde en privado pues reconocía que había muchas divergencias en términos de la política energética que se enarbolaba o que se buscaba, digamos, delinear desde el Ejecutivo, desde Palacio Nacional, de su amiga y cercanísima compañera de la Facultad de Ciencias de la UNAM, ahora presidenta, Claudia Sheinbaum, y lo que él pensaba, ¿no? Por ejemplo, decía, la inversión privada, la iniciativa privada lo hace mejor y no nos cuesta tanto. El problema es que pues está vendiendo como que, digamos, públicamente se vendería como que ya le estamos entregando otra vez la empresa y el petróleo a los privados, pero no hay mejor operador que la iniciativa privada. Hablando de operadores, él decía que pues era solo eso, ¿no? Un operador que le decían qué decisiones tomar desde Presidencia, desde la Secretaría de Energía, desde la Secretaría de Hacienda, es decir, era un interlocutor básicamente entre Pemex y las demás áreas del gobierno. O sea, Pemex, me refiero, las subsidiarias, los trabajadores, etcétera, y el resto de las áreas de gobierno que tomaban las decisiones desde Hacienda, desde la Secretaría de Energía y, por supuesto, la presidenta. Habló de, digamos, del huachicol, que obviamente nunca se terminó, a pesar de que así lo dijo López Obrador. Habló de huachicol, sobre todo del que roban de crudo de los ductos de Pemex, ¿no? O sea, él decía que alrededor de 16,000 barriles diarios, según sus reportes, se robaban de huachicol en Petróleos Mexicanos, y ese no es un dato público o no es un dato que dé a conocer, digamos, el gobierno de manera recurrente. También pues hablaba de esta dependencia del gas natural que tenemos con los Estados Unidos. Tenemos, dice, 12 días de reservas estratégicas de gas. Eso pues nos pone en un momento bastante vulnerable, sobre todo cuando vienen los problemas de suministro con las heladas en Estados Unidos. En fin, todo eso era parte de la crítica que hacía de alguna manera Víctor Rodríguez a la política energética, pero pues finalmente decía, pues es que como yo no mando, como yo no tengo capacidad de poder delinear realmente cuál debería ser la política petrolera o la política energética, pues entonces no hay mucho que hacer. Es decir, desde hace tiempo se veía que estas divergencias pues iban a terminar en una ruptura. Ahora fue, digamos, una ruptura donde se le da el paso para ir al Instituto Nacional de Energías Renovables y Energía y Electricidad, donde finalmente, pues dice la presidenta, nunca tomó posesión porque ella no terminó por firmar o palomear esa nueva dirección general para Víctor Rodríguez. Ahora ya está fuera del gabinete por completo, ya no hay manera que vuelva a regresar, pero digamos que sí es una historia más allá de lo personal, que claramente pues es condenable,
1: Sí,
0: ¿no?
1: claro.
0: Los videos, la forma del maltrato, todo eso, digamos, la relación que tuvo con la presidenta, su paso, pues que dejó mucho que desear como director general de Pemex, y además de todo lo que decía en privado sobre la política energética de la 4T, criticaba a Octavio Romero, y que no se invirtió en exploración ni producción en el sexenio pasado, es decir, todo eso lo criticaba en privado. Pues porque a lo mejor, como no era un político finalmente, ¿no? Ni funcionario público de tiempo atrás, sino un académico, pues hablaban con la apertura que te da ser un académico, ¿no? O
1: Sí.
0: sea, de alguien que hace sus papers, sus investigaciones y sus recomendaciones por escrito, y ahí las deja y las pone sobre la mesa y hasta ahí, ¿no? O sea, con esa apertura y esa posibilidad. Así creo que nos habló en septiembre pasado este grupo de periodistas que estuvimos reunidos con él, pero bueno, pues finalmente sucedió lo que sucedió. El asunto, digamos, de los temas personales, pues que, como ya decía, ¿no? Que se sigan los asuntos judiciales, jurídicos o penales que se tengan que seguir. Pero desde el punto de vista de Pemex, pues la llegada de Juan Carlos Carpio, la asociación con Petrobras,
1: Claro.
0: el acuerdo estratégico, memorándum de entendimiento, pues la verdad no van a resolver los problemas de Pemex, ¿no? Se requiere realmente un cambio estructural, estratégico de la empresa en la dirección general, pues para que podamos ver que Pemex apunta a ser una empresa pues verdaderamente eficiente, como una petrolera, como lo es Petrobras incluso, puede tener un gobierno más pegado a la izquierda, socialista, lo que me digas,
1: No,
0: pero es una
1: totalmente
0: empresa que es
1: neoliberal.
0: pública, que tiene gobierno corporativo y
1: Sí.
0: que le va bastante bien. Ojalá que aprenda mucho de eso y que en lo que tiene que ver exclusivamente con Pemex, pues que tomen mejores decisiones.
1: Fíjate que ahí hay un punto bien interesante, Mario, y es que en estas declaraciones y en este prietito en el arroz que era al final de cuentas Víctor Rodríguez en el marco de su dirección de Pemex, pues que no estaba tan de acuerdo con estas políticas radicales, que bueno, pues quería poder cierto orden, que presumía de esa cercanía con la presidenta, y tú lo sabes, hay mucho rencor en la política mexicana, máxime en esta cuarta transformación, hay muchos codazos, hay muchas patadas bajo la mesa. Esto, más allá del tema personal, insisto, condenable, sí, pero es un golpazo político que inclusive podría ir más allá de lo político, que podría terminar con este hombre en la cárcel, pero que también quizá reacomode ahí algunas cosas, quizá posicione políticamente a algunos, se beneficien o a algunos otros terminen por perjudicarse. ¿Qué ves ahí en el mapa político? ¿Influye o no influye un escándalo de este tamaño? El exdirector de Pemex pegándole a su esposa, digo, no es menor.
0: Sí, y es un escándalo también por esto que decíamos, porque la agresión, por lo menos esa que se reveló el video, sucede cuando él estaba en funciones
1: Sí,
0: como director de Pemex, o
1: y
0: sea,
1: te,
0: eso
1: y
0: sí es
1: te, te
0: todavía
1: interrumpo ahí
0: más grave, ¿no?
1: un
0: O
1: poco, o
0: sea,
1: sea, porque
0: es un...
1: sucede en ese momento y sucede en el marco del derrame de Pemex, cuando se
0: ¿Sí?
1: hizo el desastre ecológico en el Golfo y cuando mintió, la primera vez dijo que eran, creo que un barco fantasma, la segunda que las famosas chapopoteras, y al final, pues resultó que sí, era culpa de Pemex este derrame.
0: Sí, totalmente. También en esas omisiones fue terrible como director general Víctor Rodríguez, aunque mira, si apelamos a lo que él nos decía de que él no tomaba decisiones y le decían qué decir y qué hacer y todos se lo mandataban desde las secretarías y desde otras instancias, pues hasta yo creo que eso le mandataron decir, o quién sabe, pero fue desastrosa también su gestión como director de Pemex. Creo que sí tiene un tema político de fondo, porque pues o sea, por esa cercanía con la presidenta y por cómo se hicieron bolas un poquito ahí en la Secretaría de Energía diciendo que él no trabajaba ahí, o sea, que se había anunciado, pero que nunca tomó posesión de cargo a pesar de que había estado en múltiples eventos como director de este Instituto de Energías Limpias, etcétera, etcétera. O sea, como que el gobierno dio la impresión de que se quiso desligar de él totalmente a pesar de la entrañable o estrecha en su momento, estrecha relación que tuvo la Claudia Sheinbaum con este personaje, y también pues supongo que con Lucelena González, la actual secretaria de Energía. Es decir, sí es un asunto político. Ya las declaraciones de esta semana de la presidenta, de todo el peso de la ley, cero impunidad para cualquier caso de violencia contra la mujer, ya fue una respuesta un poco tardía, me parece, porque en el primer momento que le preguntan a la presidenta, ella dice, le vamos a dar todo el apoyo a la víctima, a la denunciante, a la esposa, pero no menciona a Víctor Rodríguez y no menciona nada de que condenaba, de que todo el peso de la ley, de que solo impunidad. Esto lo dijo después, yo imagino que ya con un análisis, viendo que los videos hayan sido fidedignos, etcétera, etcétera, pero se tardó un poco en reaccionar, y yo creo que sin duda es un tema político, también porque estamos hablando de una de las principal empresa del país, no solo de las paraestatales, sino del país, que sigue siendo Petróleos Mexicanos, y por el precedente que sienta también para pues cualquier integrante de su gabinete, ¿no? Así que cuidadito con hacer algo parecido a lo que hizo Víctor Rodríguez y que los puedan grabar o algo así, porque se hace público y tienen los días contados, y además pues a la justicia de frente, ¿no? O sea, me parece que sí es un precedente importante, y si sumamos lo que ha pasado con Cuauhtémoc Blanco, con todas estas acusaciones, con la defensa que se hizo de este personaje en la Cámara de Diputados, o sea, también no es la primera vez que Morena y que políticamente alguno de sus integrantes se ve envuelto en estos asuntos de agresiones a las mujeres o de acusaciones, ¿no? Entonces, yo creo que sí, es un asunto político por lo que representa Víctor Rodríguez para la presidenta Sheinbaum y para Pemex por lo que fue su gestión, y vamos a ver hasta dónde alcanza a llegar este asunto, o si ahí se queda y después le dan carpetazo al tema. Yo no creía que así va a ser. Yo creo que a Víctor Díaz hasta lo pueden meter a la cárcel, pero pues incluso metiéndolo a la cárcel, ahí se archivaría. Yo no creo que pasaría más este tema político, más que la coyuntura que ya vimos, Luis.
1: Querido Mario, te mando un gran abrazo. Es una de las plumas más influyentes en este país, y te seguimos en tus redes, Mario.
0: Estoy en mi cuenta de X en @MarioMal y también en la cuenta @ElCEO con toda la información financiera y económica. Un abrazo y buen jueves para todos, Luis.
1: Gracias, Mario. Buen jueves. Y apunta Mario Maldonado también algo que me parece muy importante, el punto de que pues la golpiza, este video que vemos, se da cuando es director de Pemex. Imagínate la condición mental que tiene una persona que está como director de Pemex y termina golpeando a su esposa. O sea, la desesperación, la poca solvencia emocional que tiene un personaje así, da terror, da miedo por lo siguiente. Porque no es nada más un asunto personal, que es un infierno lo que deben de estar viviendo, pobres, sí. Pero pues el güey maneja nada más y nada menos que la empresa más importante del estado. O sea, así va a reaccionar. Qué cosa. Pero ¿cómo es? Friego de lealtad. 100% lealtad. No, 99% lealtad. 1% de eficacia. 8:26. Óscar Palacios, hubo reacciones de esto en el Senado. Buen día.
2: Gracias, Luis. Buenos días. La presidenta de la mesa directiva del Senado, Lauritzel Castillo, reconoció que tuvo una relación laboral con el exdirector de Pemex, Víctor Rodríguez Padilla, quien recientemente fue exhibido en un video golpeando a su esposa. En entrevista, la senadora por Morena destacó que no tiene nada que ocultar, por lo que confirmó que Víctor Rodríguez fue su asesor en materia de energía. Indicó que el exdirector de Pemex es una persona capacitada, con doctorado y especialista en cuestiones de petróleo, pero aclaró que en ocasiones no se puede conocer a fondo a una persona.
3: Se ha señalado y se dice que el señor Víctor Rodríguez Padilla trabajó conmigo. Efectivamente, no hay nada que ocultar, todo es transparente, y como yo he señalado, caras vemos, corazones no sabemos. Fue mi asesor, y quiero decir, fue asesor en energía, que es una persona capacitada, con doctorado y especialista en cuestiones de petróleo.
2: Lauritzel Castillo resaltó que en todo caso, quien violente a una mujer tendrá que pagar las consecuencias, sobre todo con un gobierno que, recordó, ha asumido la agenda feminista.
3: quien violente a una mujer tendrá que sufrir las consecuencias, porque este gobierno encabezado por mujeres es un gobierno que ha asumido la agenda feminista, y uno de los puntos básicos es luchar en contra de todo tipo de violencias, porque hay muchas violencias.
2: La senadora por Morena precisó que en cuanto se enteró de los hechos, pidió a la Secretaría de las Mujeres que se pusiera en contacto con Felicia, esposa de Víctor Rodríguez, para que atendiera el caso. Luis hace el reporte. Buenos días.
1: 8:27.
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1: 8:28, vámonos a una pausa, regresamos.
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5: Estamos de regreso con más información vial. Norte, rezagada la circulación sobre calle de la Presa, desde calle Aguiluchos hasta Macrolibramiento Mexiquense. Demorarás en este tramo aproximadamente 9 minutos. Sur, hay tránsito lento en ambos sentidos de calzada de Tlalpan, entre Estrella Binaria y Avenida Río Churubusco. La alternativa es Avenida División del Norte. Oriente, rezagada la circulación sobre Avenida Marcelino Buendía, desde Cadena Azul hasta Canal de San Juan. Es debido a la luz roja del semáforo. Permanecerás en este tramo aproximadamente 8 minutos. En breve, más información vial. 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

0: 8 de la mañana con 31 minutos, ya regresamos. Hay violencia política y la 4T adelantó sus elecciones. Ya ve que ahorita están en su defensa de la transformación. Ok, la 4T adelantó sus elecciones para tener candidatos. Y al mismo tiempo que adelantó sus elecciones, hay adelanto de violencias políticas por parte del crimen organizado. Le cito dos. Lo que pasó en Guerrero hace unos días, cuando pues asesinaron a tres familiares del rector de la Universidad Autónoma de Guerrero, Javier Saldaña Almazán, que es aspirante a gobernar Guerrero por la 4T, y lo que acaba de pasar en Yautepec, Morelos, en el marco del Mundial. Un ataque armado durante una reunión en donde asistentes estaban viendo el partido. Ahí matan al esposo de Sandra Sandy Fernández. ¿Quién es ella? Aspirante a gobernar la alcaldía. Además, el comando armado va directamente a atacar a Sandra, al esposo y a otra persona que se encontraba ahí. Son tres muertos al final. Sandra está, la candidata, pues muy mal herida. El esposo pierde la vida. Estaba también ahí involucrado un diputado federal, porque pues era, al final de cuentas, un acto un tanto de estos de proselitismo que no son de proselitismo, ¿no? Ya ve que en eso son expertos los políticos en quererse brincar la ley. Preocupa mucho porque no vaya a ser, de verdad, no vaya a ser la de malas. Y este tipo de cosas, como lo que sucedió en Yautepec, empiece a repetirse. Hay campañas adelantadas y también el crimen organizado adelanta su reloj. Tengo en la línea a Mónica Deltis, es la directora de Data Cívica. Mónica, gracias por tomarme estos minutos. ¿Cómo estás? Buen día.
1: ¿Qué tal? Buen día. Muchas gracias, Luis. Con mucho gusto.
0: ¿Qué ves en estos adelantos políticos? Y particularmente a mí el caso de Yautepec me brincó mucho por las personas que están ahí, por el tema de crimen organizado, por estos ataques que vimos sistemáticamente en la elección de 2024, en las elecciones también, las pocas que hubo en 2025. ¿Qué ven ustedes como expertos en el tema?
1: Claro, pues bueno, justamente lo que pasó en Yautepec habla de, y sobre todo también en Guerrero, de nosotras en Data Cívica tenemos un... Hemos trabajado un concepto que le llamamos violencia criminal electoral, que básicamente se refiere a ataques presuntamente por grupos de crimen organizado contra personas que se desempeñan en el ámbito político en México, ¿no? Y medimos amenazas, asesinatos, ataques armados, desapariciones, etcétera, antes, durante y después de procesos electorales. Por eso le llamamos a esto violencia político-criminal, ¿no? Es un tipo de violencia que los grupos de crimen organizado utilizan como herramienta para incidir en procesos políticos, ¿no? ¿Por qué? Porque, digamos, para que existan los grupos de crimen organizado tiene que existir un proceso de red, digamos, una especie de protección por parte del gobierno para que puedan hacer sus actividades, ¿no? Siempre pensamos en esta palabra que llamamos gobernanza criminal, que significa justamente eso, ¿no? No pueden existir los grupos de crimen organizado sin que el Estado, de alguna manera, sobrevea o permita que existan, ¿no? En ese sentido, nosotras tenemos esta metodología para exactamente medir justo este proceso. Y lo que vemos específicamente en Morelos, bueno, Morelos tiene una historia, digamos, en donde ha habido muchas víctimas de este tipo de ataques. Yautepec específicamente, dado lo que mencionas sobre Sandra Fernández, como que es aspirante a un cargo de elección popular, sí consideramos que este caso corresponde a un caso de violencia criminal electoral bajo la metodología que tenemos, que pueden ustedes revisar en Votar Entre Balas, Data Cívica, ¿no?
0: Ahora, esta sería ya la, o sea, estamos hablando de, en el marco del adelanto de las campañas 4T, sería el segundo, ¿no? O sea, y prácticamente a 3 días de que empezaron.
1: Así es, y me parece importante también mencionar que sí es cierto que vemos una tendencia que aumenta la violencia criminal electoral previo a las elecciones, y por supuesto que el adelanto de las elecciones tiene un impacto también en esto, porque ¿qué es lo que pasa? En las elecciones lo que se juega es justamente el acomodo de estas redes de protección, ¿no? Entonces, Aquí hay, digamos, un fenómeno en el que vemos que los grupos de crimen organizado intentan influenciar esto, digamos, la parte política para que esas redes de protección se mantengan, ¿no? En ese sentido, por supuesto que es importante considerar las elecciones, pero lo que además ya vemos es que ya estamos en un momento de violencia tan crítica que normalmente lo que sucedía hasta antes de las elecciones federales anteriores es que aumentaba la violencia de manera crítica durante las elecciones o previo a las elecciones y después disminuía, ¿no? Lo que ahora vemos es que ya aumentan y ya se quedan ahí la violencia dirigida hacia personas funcionarias públicas que trabajan ya no solamente que están contendiendo contra un cargo. Particularmente vemos este fenómeno dirigido hacia personas, sobre todo que trabajan en el sector de seguridad, no en combate, es decir, un policía que fue a dejar a sus hijos a la escuela. Esto en Guerrero es particularmente un caso en donde esto ha sucedido un montón. Y bueno, ahora también vemos que en Morelos está sucediendo no solamente a personas funcionarias, sino también contra autoridades o personas, digamos, que están contendiendo contra un cargo popular, digo, para un cargo popular, perdón, ¿no? Y pues justamente creo que lo que nos permite este tipo de ejercicios es entender que esto es algo que ya hemos visto en el pasado, que ya hay maneras de atender, poner atención, intentar, no sé si prevenir, pero al menos poner estrategias para mitigar esto. Y pues aún así vemos que no hay, digamos, muchas estrategias que se estén implementando. Hay algunos procesos que se han hecho desde el INE, sobre todo para proteger a candidatos a nivel federal, pero nada más es a nivel federal. Y lo que vemos con este tipo de análisis es que 7 de cada 10 casos suceden en demarcaciones como Yautepec, municipios, digamos, en donde ya ha sucedido esto en el pasado, pero que aún así no se atiende a este tipo de violencias, ¿no? Y para terminar, solamente me gustaría decir que esto tiene un impacto impresionante y muy importante en términos de la democracia a nivel local. Es decir, si hay grupos de crimen organizado que están buscando influenciar de alguna manera los resultados de quienes llegan a tomar las decisiones sobre la administración pública, pues justamente la pregunta ahí es, ¿cómo, con base en quién, en qué se están tomando las decisiones sobre la administración pública y cuál es el impacto en la población en ese sentido, ¿no?
0: Es Mónica Meltis, directora de Data Cívica. Gracias, Mónica, por estos minutos aquí en MBS Noticias. Y estamos al habla, si nos permites. Gracias.
1: Claro, con gusto. Muchas gracias. Buen día.
0: Gracias, buenos días. 8:39. Le aprecio mucho a Rodrigo Cerezo, reportero, periodista, que pues estuvo en medio de esta multitud, de esta marea de gente que por desgracia en el Ángel de la Independencia terminó matando de asfixia a 3 personas, una más muere por un paro cardiorrespiratorio. Querido Rodrigo, gracias por tomarme la comunicación y sobre todo, pues qué bueno que lo puedes contar. ¿Cómo estás?
2: ¿Qué tal, Luis? Muchas gracias por la invitación. Un saludo a ti y a todo el auditorio. Pues ya más tranquilo después de esta experiencia que afortunadamente queda en solo una mala anécdota.
0: ¿Le marcaste a tus papás pensando que eran tus últimos momentos de vida?
2: Les envié un mensaje de voz. Pues sí, la situación se fue tornando riesgosa y conforme iba avanzando veía que esto se había salido de control. En ese punto yo me encontraba en el cruce de Florencia y Hamburgo, una calle paralelo a donde autoridades reportaron el lamentable deceso de una mujer. Pues sí, llegó un punto en el que ya estaba yo en el suelo. Caí, tenía mi mano a la altura de una mochila que llevaba en el pecho con mi celular, y así es que saqué y me comuniqué con ellos. La verdad es que sí, yo en un instante.
0: O sea, ¿te caíste?
2: Sí, que dos mujeres que estaban al lado de mí tropezaron, cayeron de alguna manera, porque en un principio estábamos todos apretados, no, ya a mí ya se me dificultaba respirar, de pie, y en un momento dado, pues de alguna forma, unas mujeres cayeron por los empujones, y se hizo una especie de efecto dominó, caí sobre ellas, después otra gente cayó sobre mis piernas, algunos sobre mi espalda, Y pues ahí como pude, pues sí, en ese momento yo sí, creí que eso ya se había salido de control y que pues ya iba a quedar ahí, ¿no? Entonces, por eso es que decidí despedirme mientras pude, pues de mi familia.
0: Qué bueno que estás aquí, qué bueno que estás aquí, Rodrigo. Veo imágenes de las tomas satelitales, bueno, satelitales de dron, perdón, de cómo se ve toda la multitud, toda la masa de gente, y te imaginas por un momento ser una de esas personas que está en medio de toda esta multitud. Pues no te puedes mover ni para adelante, ni para atrás, ni para un lado, ni para el otro. No, no, no puede pasar nada. Si a 3 o 4 personas de ti hay alguien que tiene un paro cardíaco, por ejemplo, o hay alguien que no puede respirar, difícilmente supongo que te das cuenta. ¿Cómo llegas a ese punto del ángel en particular? Porque tampoco es fácil llegar hasta allá.
2: No, no, no. Sí, cabe mencionar que sucedió 50 minutos, casi una hora después de ya finalizado el partido. De hecho, yo estuve, igual vi que se empezaba a aglomerar, ya una vez finalizado empezaba a llegar mucha gente. Entonces yo me resguardé en la jardinera de un edificio donde había más gente y estuve ahí esperando alrededor de 40 minutos para poder yo, hasta que decidí ya, parecía que se había despejado un poco un área, decidí moverme. Y avancé, transité, que habrán sido unas 2 calles, sin ninguna dificultad, o sea, evidentemente en un flujo de personas que iban y venían, pero sin mayor dificultad, vaya. También quiero aclarar que, porque hay mucha gente como que revictimiza a las personas que he visto en redes, hay algunos comentarios que revictimizan a las personas que quedaron en alguna situación de riesgo, diciendo que pues no saben moverse o que se van a puntos altamente conglomerados. Te digo, ya no fue en la zona del Ángel y yo logré caminar con tranquilidad por cerca de alrededor de 2 calles hasta que llegué a este cruce de 4 sentidos donde la gente empezó a empujar para avanzar en todas direcciones y ahí fue donde pues se produjo esto que te acabo de contar.
0: Esto es bien interesante y muy importante. O sea, de pronto esto sucede. O sea, de pronto
2: Sí,
0: tú,
2: sí,
0: por
2: sí.
0: ejemplo, estás viendo el partido y de la nada, pues es que ya empezó a llegar más y más gente. O sea, tú estás en un punto determinado viendo la pantalla y de aquí a que acabó el partido, de aquí a que pasó 1 hora, 45 minutos, volteas y a lo mejor atrás de ti había 1,000 personas. Bueno, pues ahora hay 10,000 personas detrás de ti. O sea, este crecimiento de la masa es algo que, pues, que genera esta zozobra y este problema. Hay un tema ahí. Me imagino que hasta en la misma manera como le mandas este mensaje a tus familiares, hay un asunto ahí de una crisis de ansiedad, Rodrigo. O sea, decir,
2: Sí, por
0: estoy
2: supuesto.
0: en medio de todo, ¿no? O sea, no, no, no sabemos qué va a pasar de aquí.
2: Sí, por supuesto. Yo, como te digo, en ese momento sí creí que no lo iba a lograr. Me encomendé a mi pareja fallecida. Dije, pues bueno, ya si es mi momento, pues recíbeme y pensé en mi familia, les mandé ese mensaje. Sí, obviamente. Y más de la tensión, la angustia de no poder hacer nada, ¿no? Porque estás encima de otras personas, que piden ayudas, que a gritos, que no les puedes ayudar, quedas como en una especie de sándwich, ¿no? Encima de gente y con gente encima de ti. O sea, realmente no hay como mucho que hacer. Buscas tu instinto de supervivencia, pues te hace buscar, eso, agarrarte de algo, ponerte de pie, pero es imposible. Yo tenía gente arriba de mis piernas, entonces no pude moverme. Como pude, pues en algún momento ya alguien se quitó encima de mí, de mi espalda, y como pude me seguí arrastrando con las piernas inmovilizadas, a una motocicleta que estaba ahí varada, no sé cómo llegó ahí, pero pues fue esta motocicleta la que terminó haciendo algo despacio y permitiendo pues volver a ponerme de pie ahí como pude, con ayuda de algunas personas y arrastrándome y demás sobre esta moto.
0: Oye, hay gente que quiere ir a ver al ángel. Hay gente también, como tú dices, que revictimiza además. Y ustedes tienen la culpa, ¿por qué salen a chupar? Y dime algo. Primero, ¿viste gente que pues, vendiera cosas en Reforma? Chelas, alcohol, drogas.
2: Sí, sobre todo
0: Sale de todo,
2: alcohol.
0: ¿no?
2: Alcohol es lo que, sí, es que es tanta la cantidad de gente que pues es imposible, ¿no? O sea, y sí, pero sí es importante, como dices, hay mucha gente que sí. Yo en mi caso no estaba celebrando, ¿no? Yo estaba trabajando, haciendo mi cobertura reportero, ya iba de salida y lamentablemente pues me tocó quedar ahí en uno de estos puntos. Creo que también es necesario que la gente tome conciencia, ¿no? Como te decía, yo quedé arriba de pequeñitas, ya cuando pude resguardarme ahí en un carrito de hot dogs, había al lado de mí un joven con igual con una niña, una pequeña. Entonces también, ¿no? Creo que hay que ser conscientes, todos tenemos derecho al espacio público a celebrar, pero no es necesario arriesgar a nuestros pequeños, a los chiquillos, pues estas, pues a estos riesgos, ¿no?
0: ¿A qué te saben los hot dogs ahorita? Dijo, pues es que son como no, que la gloria, ¿no?
2: No, era un riesgo, porque como te digo, había una motocicleta que fue con la que yo me logré subir, a esta caja que llevan atrás donde transportan las pizzas.
0: Sí.
2: Ramó gasolina. Estaba este carrito de hot dogs con el tanque de gas. En un momento, ya yo resguardado en ese tanque, oigo que en otro punto...
0: Hostia.
2: Oigo a gente decir que le prendan fuego a un hombre, no sé por qué, no sé si robó o hizo algo, no sé. Y todos nosotros desesperados, diciendo, no prendan fuego, hay gasolina derramada, ¿no? Hay un tanque de gas de un puesto, o sea, sí llega un momento en que todo se sale de control y como dices, como mencionas, pues es de un punto a otro, no es que yo me fuera a un punto... que ya estaba así, o sea, esto fue de un punto a otro, en un cruce,
0: en un
2: donde
0: instante.
2: Nadie sería para poder avanzar.
0: Es una labor también de los reporteros, de los periodistas, de alguien que ha vivido este testimonio, pues compartir esta experiencia que te agradezco muchísimo, Rodrigo. Y dicen que pues no nos quedamos con boletines muchas veces, ¿no? Alguien te dirá, está lloviendo, otra persona te dirá, no hombre, hace mucho calor. Pues nuestro trabajo es escuchar ambos y no quedarnos con ellos, sino tratar de salir, abrir la ventana y ver si está o no lloviendo. Dicho esto, yo te quisiera preguntar, Rodrigo, ¿recomendarías a la gente ir? ¿Hay garantías de seguridad de ir? Porque la jefa de gobierno ha dicho que hay garantías de seguridad. Digo, quien le quiera creer a la jefa de gobierno está bien. El gobierno de Gran Bretaña dice, cuidado, no hay muchas garantías de seguridad. Ya lanzó por ahí alguna alerta. Tú que ya lo viviste, tú como periodista, como reportero en este momento, ¿qué le dirías a los escuchas?
2: Mira, les diría que gran parte de las personas que acuden a estos festejos, a la proyección del partido, pues son jóvenes. Y que la gente que tenga la idea, el gusanito de ir. Lo único que les diría como asistente ya en dos ocasiones, pues sería que tengan en cuenta que no toda la gente va con el mismo propósito, ¿no? Hay gente que va a ver el partido, que va a vivirlo en comunidad, pero hay gente que va en plan de echar cotorreo, echar relajo, ¿no? Entonces, no todos, ser conscientes que no todos van en el mismo plan, y pues eso, ser conscientes, nada más, no exponerse de más.
0: Te agradezco muchísimo, Rodrigo, este testimonio. Te mando un abrazo. Enhorabuena que estás aquí, enhorabuena que lo estás contando. Y estamos al habla, si nos permite. Seguimos tu trabajo siempre.
2: Claro que sí, muchas gracias.
0: Es Rodrigo Cerezo, es reportero, periodista. Bueno, pues que vivió todo esto en medio de los festejos del Ángel de la Independencia. Festejos que han dejado a 4 personas muertas. El gobierno de Gran Bretaña ha emitido una alerta. 1, cuidándose de robos. 2, cuidándose de concentraciones. Y 3, invitando a la gente pues a que no se mueva más allá de las sedes mundialistas. Mientras tanto, en el gobierno de la Ciudad de México, la jefa de gobierno ha expresado condolencias a las familias de las personas que perdieron la vida, pero dijo que no van a prohibir los festejos, que no van a limitar el acceso al Ángel de la Independencia. Nadie ha hablado de prohibir festejos, solamente que limiten el acceso a ciertas zonas, que lleven a la masa a otros lugares a través de lo que se tiene que hacer, poner policías. Así como ponen policías para que no lleguen al Zócalo cuando hay manifestaciones anti-4T, así, igual, nada más que con más policías, más patrullas, puedan poner para que la gente se vaya a otros lados, para que no se concentren todos en una sola zona. Es Clara Brugada.
3: Considero que prohibir el festejo del Ángel ante esa pregunta no resolvería el caso, sería peor. Las vallas que pongas en todo Reforma se van a convertir en lugares donde te va a llegar y ya con enojo de la población.
0: Quiero ponerle también aquí dos testimonios más. Una es una comerciante en la zona, Gabriela. De pronto a alguien se le ocurrió decir, ¡nadaremos! Y todo se descontroló. Escuche.
4: La gente se aglomeró y al momento que dijeron la palabra de nadaremos, empezó a empujarse la gente muy peor.
0: Y luego tiene usted a Jesús Góngora. Él es una persona también que asistió y describió el error de mamás con sus hijos que acudieron al ángel.
5: Todas encimadas y la demás multitud seguía pisándolos. Había gritos de niños, de señoras, agarren a mi bebé, jálenme.
0: Ay. Es un gobierno negligente. No es descubrir el hilo negro, ¿eh? Es simple y sencillamente aplicar ley, poner policías donde tienes que ponerlos. Oye, ya no cabe nadie más en el ángel. ¿Quieres festejar el ángel? Padre, pues a lo mejor tienes que ir a las 6 de la mañana. Y en el momento en que haya, no sé, 100,000 personas alrededor, que es más o menos lo que te podría dar cómodamente, digo, sin que nadie se asfixie, pensándole del ángel hacia la Diana Cazadora y del ángel hacia, la Glorieta de la Palma o Insurgentes, algo por el estilo, pues ya está ahí, carnal. O sea, no entra más. No puede entrar más. No se puede entrar más. La presidenta de la República reaccionó a la alerta que hizo la Gran Bretaña. Esto fue lo que dijo.
6: Es seguro visitar el país, no tiene ningún problema. Por supuesto, a partir de lo que ocurrió el martes, de la celebración y el lamentable fallecimiento de 4 personas, desde el gobierno de la Ciudad de México están tomando algunas medidas para poner más pantallas a lo largo de todo Reforma, para que no haya congregación de las personas en ciertos lugares, sino que pueda dispersarse a lo largo de todo Paseo de la Reforma. Y al mismo tiempo el llamado a todos los aficionados, a todos los que ven el partido, tanto aquí en el Zócalo como en los distintos lugares, pues actuar de manera responsable. Hay que confiar en la gente y evitar el exceso de alcohol.
0: Bueno, pues es lo que dice la presidenta, seguro visitar el país. Habrá quien diga, tengo otros datos, ¿no? Cada quien. Ojalá que no se repita. El domingo juega México contra la Gran Bretaña, contra Inglaterra, justamente. Ay, que gane México, pero que nos controlemos. Sí, por un lado. La masa es otra cosa, ya no es individual, ya la masa se mueve por sí misma. Hay muchos estudios al respecto, desde hace muchísimos años, además. Ojalá que le bajemos 2 rayitas a esa negligencia, a eso de no me voy a meter en broncas porque si no ya no votan por mí, como lo hace el gobierno de la Ciudad de México, y simplemente se ponga orden. Oye, quiero entrar al ángel. Pues no puedes entrar ya al ángel, carnal, está cerrado. Ya no se cierra, o sea, hasta aquí llegamos, nomás cabían tantas personas, se acabó. Puedes irte al monumento, a la revolución, puedes irte al Auditorio Nacional, puedes irte a la Estela de Luz, puedes irte a la Zona Rosa, ahí a la calle de Hamburgo, por ejemplo, puedes irte a la Glorieta del Metro, ahí en Insurgentes, puedes irte a donde, o sea, hay un frío, la Ciudad de México es hermosa, o sea, tiene un frío de lugares, que todo el mundo quiere estar en el ángel, pues claro que sí, pues es el ángel, pero pues no llegas. Cuando hay celebraciones en otros lugares del mundo, eso pasa, ¿eh? Ya no llegas. Oye, es que quiero estar en el Arco del Triunfo para ver no sé qué. No, pues ya no pasas, carnal. O sea, ya no pasas. Hazle como quieras. Y ahí sí hay ejército y todo, ¿eh? En las calles. No pasan. Y no es para reprimir, no, nada de eso. Simplemente no pasas. ¿Por qué? Pues porque ya llegó a un límite. Se acabó. No es tan difícil. O sea, no tienen que descubrir nada, no es ciencia de cohetes, como dicen los gringos. Pero bueno, 8:55. Oiga, le recomiendo ampliamente, pero ampliamente, la columna de Héctor de Mauleón en el diario El Universal el día de hoy. Me da terror lo que escribe Héctor. Resulta ser que están extorsionando en hoteles. Te lo cuento rápido, pero tú lee la columna si tienes oportunidad. Hazte de cuenta que llegas a un hotel, te registras. Y hoteles, digamos, de cierto nivel, ¿no? Nivel medio o bajo. Llegas a esos hoteles y entonces te registras y de pronto pues ya sacaron ahí algunos de tus datos, regresas a tu hotel, sales, regresas a tu hotel y entonces te marcan a tu habitación y te dicen, oye, usted tranquilo, hay un operativo aquí en el hotel, resulta ser que lo estaban utilizando como casa de seguridad los narcos y somos de la fiscalía. Y así te tienen, te asustan en tu cuarto. Y de pronto llega un tipo, se mete a tu cuarto, te dice, oye, soy de la fiscalía, y ya trae ahí las charolas y todo. Pues no, no es de la fiscalía, es un mentado extorsionador. Y te baja hasta la risa. Además te asusta, pues, o sea, como no, ¿no? No, y que va a haber balazos y tú tranquilo. Está cañona la columna de Héctor de Mauleón, de hecho así se llama. Cuidado con los hoteles, cuidado con los hoteles. 8:57.
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8: Estamos de regreso con más información vial. Norte. Hay carga vehicular en ambos sentidos de Avenida 16 de Septiembre, entre Avenida Aquiles Cerdán y Avenida 22 de Febrero. La alternativa es Avenida Invierno para incorporarte más adelante. Sur. Tránsito rezagado en ambos sentidos de Avenida Revolución, entre Calle María Luisa y Avenida San Jerónimo. Será mejor que te vayas por Avenida Insurgentes. Poniente. Complicada la circulación sobre Boulevard Adolfo López Mateos, desde Calle Pino hasta Avenida de las Flores. La demora en este tramo será aproximadamente de 9 minutos. En breve más información vial. 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
1: Las 9 de la mañana, Coco García es nuestra productora. ¿Cómo estás, Coco?
2: Luis Cárdenas, buen día al auditorio. Pues vamos rápido con la información. Les comento que tras confirmarse la negativa de Estados Unidos de extender la aplicación del T-MEC por otros 16 años, el secretario de Economía, Marcelo Ebrard, reiteró que el tratado trilateral permanecerá vigente por los próximos 10 años y se realizarán revisiones anuales hasta 2036. Además, indicó que el próximo 20 de julio se llevará a cabo la primera revisión del tratado y en ella México planteará cómo podría ser el proceso de revisión cada año. Escuche.
3: Lo que nos comunicaron ayer es Estados Unidos no está de acuerdo en que o no plantea extender el tratado del 2036 al 2042. El tratado queda vigente de aquí a 2036, como está programado, y haremos una revisión anual. Asimismo, nos dieron a conocer otra cosa muy importante. El día 20 de julio vamos a recibir a la delegación de los Estados Unidos. ¿Para qué? Bueno, pues ahora sí, para realizar la primera revisión del tratado. ¿Por qué? Porque el 1 de julio, otro de los objetivos estipulados de esta reunión es cualquiera de los caminos que tomes, uno u otro que acabo de explicar, se inicia la revisión formal, ahora sí, que corresponde al Tratado de Libre Comercio.
2: Y luego de las denuncias de agresiones de policías capitalinos contra madres buscadoras quienes se manifestaron en la calzada de Tlalpan el pasado 30 de junio, la jefa de gobierno de la Ciudad de México, Clara Brugada, rechazó haber instruido cualquier acto de represión y reiteró su compromiso con el derecho a la protesta. Escuche.
4: Jamás daré una orden para reprimir ninguna expresión pública o movilización, mucho menos si se trata de causas legítimas y pacíficas que nos interpelan, que nos convocan, como es el caso de las personas buscadoras.
1: O sea, las buscadoras sí las encapsularon.
2: Como siempre.
1: Digo, también como eran todo. Muy poquitas. O sea, si comparas, no se puede comparar nada con 1,500,000 de personas, pero a ellas sí las encapsulan.
2: Como para ellas sí hay. O sea, para la marcha feminista sí hay, para la marea rosa sí hay, para los maestros sí hay. Bueno, entre comillas, ¿no? No, o sea, pero para todo el mundo hay. Uh-huh. Pero para la festejancia de la selección no hay.
1: Nada más es bloquear ciertos accesos, de verdad no es tan complicado. O sea, sí, pero no.
2: No, o sea, tienen todas las herramientas. Lo estábamos platicando fuera del aire. Tienen todas las herramientas, tienen todo el personal.
1: La banda fifí que está aquí escribiendo, esta banda fifí, ponen ejemplos. En Nueva York.
2: Los que salen a pasear.
1: Los que salen a pasear.
2: Que
1: en el Times Square, bueno, a mí se me ha. Nunca he estado ahí en ese punto en particular, pero en el Times Square no te dejan estar en el Año Nuevo, a menos que te hayas registrado antes. Uh-huh. Entras a las 5 o 6 de la mañana y ya no sales.
2: Y ya no.
1: O ajá. Si sales, ya no vuelves
2: ya
1: a entrar.
2: No vuelves
1: pues,
2: a entrar. Ajá.
1: Entonces, y ahí está la gente de pie con el frío, helado, uh-huh. Y además no hay baños ni nada.
2: No, o sea, no, ponen no, ahí no, algunos, o sea, es tejón.
1: Cobran y sí.
2: ¿Quieres la festejancia?
1: Pero para ver el.
2: Sacrificate.
1: Sí, siempre son unos claro. Espectáculos brutales, uh-huh. ¿No? El Times Square de Año Nuevo. Algo parecido pasa en París también, en el Arco del Triunfo. Nos están escribiendo en Madrid. También mandamos un abrazo allá a Madrid que nos escriben. Nos dicen, oye, pues acá tampoco cuando hay conciertos, que también hacen conciertos gratuitos. Uh-huh. No, o sea, ni siquiera se llena. Y antes de que se llene, ya no te dejan entrar.
2: Ahora, en los conciertos gratuitos, ahorita que dices, uh-huh. Justo en el Zócalo, pues ya también no hay entrar. Checkpoints. O sea,
1: sí.
2: Llega un momento en el que Madero ya está hasta el gorro, ya
1: y
2: no puedes
1: ya no
2: pasar.
1: Puedes entrar.
2: Y ya no,
1: no
2: hay.
1: Pasa nada.
2: Y lo mismo en calles aledañas uh-huh. Al Zócalo. No hay más acceso, ya no te dejan pasar. ¿Por
1: sí.
2: Qué acá fue diferente?
1: Y además, a ver, neta, caben muy bien 1,500,000 de personas del Zócalo hasta. El Auditorio Nacional uh-huh. Hasta 2,000,000 te caben sin bronca
2: sí, claro.
1: Pero pues tienes que canalizarlos.
2: Exactamente.
1: No hay tema, o sea, y déjalos que sigan brincando. O sea,
2: ajá,
1: no se trata de reprimir nada
2: no,
1: nomás
2: no.
1: Es ponle orden a la gente es,
2: mantén segura la ciudadanía.
1: Si la banda piensa que ay no, pues nos vamos a portar bien. No, no se van a portar bien.
2: Es que es o sea, son muchas cosas, ¿no?
1: Pues
2: o sea,
1: no.
2: La gente está eufórica, es la selección, llevamos mucho
1: es
2: tiempo esperando
1: masa.
2: Esto, es la masa, o sea,
1: la banda.
2: es el pisto, jiji, jajaja. No puedes contener eso. ¿No? Pero puedes asegurar
1: ajá.
2: Que eso, o sea, esa euforia se mantenga justo segura.
1: Sí, ¿no? Lo pones en otros lugares, vas para otro lado.
2: Empiezas a dispersarlos, no sé, ¿no? O sea, no pones una ley seca.
1: O sea, ¿para qué quieres la ley seca? Entonces vos vete chupe en
2: aparte,
1: la calle.
2: Una ley seca a las 5 de la tarde. O sea, ya puedes ir con el Bacardí puesto, ¿sabes?
1: Y está, o sea, no se trata de que no vayas con el Bacardí, ve con el
2: Bacardí. Ni siquiera
1: hay Bacardí, patrocínanos.
2: Please.
1: Ya no pueden patrocinar.
2: Ah, sí, cierto. Sí. No, ya no. Chica. Eran otros tiempos. Esas
1: limitantes aquí.
2: Venga, bueno.
1: Pues era muy bueno, ¿no? Piña colada. Ah, sí, sí. Claro. Así como, sí. ¿Y si sí? ¿Y si sí? Ah, sí, sí.
2: O piña, sea, colada. Señores, sí. Señores de Bacardíos del elixir de murciélago, por favor. Sí. Bueno. Por favor, ¿no? Aquí. Pónganse la del Puebla.
1: No, sí, pero, o sea, vamos, está como que muy todo mal. Ojalá que salga muy bien. Uno, que gane México frente a Inglaterra. Y dos, pues que no vayan a tirar al ángel, ¿no? Porque así como vamos.
2: Todos estamos teniendo ese mismo pensamiento, ¿eh? Ayer platicaba con un muy querido amigo y me decía, oye, es que yo siento que si gana México a Inglaterra van a sangolotear el ángel y va a aplastar a alguien, o sea.
1: ¿No viste cómo lo hacen volar? El meme de que lo hacen volar.
2: Sí, sí, sí. O sea, ¿por qué todos tenemos esa sensación de que van a agitar el ángel y nos vamos a volver locos? O sea, ya he escuchado varias personas que dicen, genuinamente me da miedo lo que pueda pasar el domingo.
1: Te digo que por eso Diosito no nos lo quiere mandar.
2: No, claro que sí.
1: No lo quiere mandar.
2: Claro que sí. Diosito y Juan Gabriel
1: ya
2: están
1: así. Diosito ya dijo, no. ¿Qué les voy a andar dando la Copa del Mundo? Ve cómo se ponen esta raza de bronce.
2: Nos lo van a mandar.
1: Bueno, oye, ¿qué más?
2: Bueno, y por cierto, el secretario de Seguridad de la Ciudad de México, Pablo Vázquez, dio a conocer que se ordenó una investigación por esto del el encapsulamiento a las madres buscadoras y afirmó que se aplicarán las sanciones correspondientes. Escuche.
5: Se instruyó a las direcciones generales de asuntos internos y de derechos humanos a investigar a profundidad los hechos y, siendo el caso, atendiendo a los principios procesales que nos rigen, solicitar las sanciones correspondientes de acuerdo a la normatividad vigente. Lamentamos estos hechos y reiteramos nuestro rechazo enérgico a cualquier acto que violente los derechos de las personas, especialmente de quienes abanderan causas legítimas.
2: Y aquí en la Ciudad de México también la diputada local de Movimiento Ciudadano, Luisa Ledesma, presentó ante el Congreso la iniciativa denominada Ley Merlín, la cual busca garantizar que los animales que generen ingresos por su imagen reciban beneficios destinados a su bienestar como alimentación, atención veterinaria,

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1: 461 han sido rescatadas. Escuche parte de este rescate.
2: Vamos a abrir el paso.
3: ¡Viva Venezuela!
1: Pues hasta ahí la información, Luis.
4: Gracias, Coco. Te hicimos en tu red.
1: En arroba Coco García con doble I, ahí en todas las redes. Que tenga un bonito día.
4: No nos tardamos.
5: Frecuencia.

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1: Estamos de regreso con más información vial. Sur. Rezagado el tránsito sobre Avenida Muyuguarda, desde Reforma Laboral hasta Avenida Prolongación División del Norte. En paralelo puedes circular mejor por calle Plan de San Luis para incorporarte más adelante. Poniente. Paseo de las Palmas registra avance lento en sus dos sentidos, entre Montañas Calizas y Periférico. Será mejor que te vayas por Paseo de la Reforma. En breve más información vial. 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
0: 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Continuamos. Indicadores financieros.
5: ¿Qué tal, Luis? Buenos días a ti, buenos días también a nuestros amigos del auditorio. Te comento cómo arrancan en esta jornada los principales indicadores en Estados Unidos y en México. El Dow Jones Industrial gana 0.46%, avanza el Nasdaq 0.25% y el S&P BMV de la Bolsa Mexicana de Valores también registra un aumento en el arranque de 0.24%. Se cotiza en 67.380.12 unidades. En el mercado cambiario, el dólar en ventanilla bancaria se compra en 16 pesos con 61 centavos. Se vende en 17 pesos con 74, el euro se compra en 18 pesos con 28, se vende en 20 pesos con 59 centavos. El precio promedio de la gasolina magna en el país se ubica en 23 pesos con 39 centavos por litro, la rojo premium en promedio se compra en 28 pesos con 49 y el diésel en 27 pesos con 13 centavos. En la Ciudad de México el litro de magna se ubica en 23 pesos con 82, la rojo premium en 28 pesos con 74 y el diésel en 26 pesos con 99 centavos. Finalmente gana también la criptomoneda más conocida, el Bitcoin, 2.41%, se compra en 1.078.169 pesos por cada cripto. Luis, es mi reporte al auditorio. Muy buenos días.
6: Nos dicen muchas personas en el WhatsApp, lo que debe hacer el gobierno es educar a la gente. No sé si el gobierno quiere educar a la gente, justamente es lo que quiere hacer. Aquí hay un tema que es muy difícil a veces de que lo podamos comprender cuando lo vemos desde la racionalidad y desde la individualidad. Ni individualidad ni racionalidad es algo malo. Cuando lo vemos desde nuestra individualidad, desde

0: de nuestra perspectiva muy, muy particular, decimos, es que esta gente se comporta como animales. Y es verdad. Si nos atenemos a la historia, si nos atenemos a los estudios científicos que existen, vale la pena citar aquí a Canetti. Es evidente que cuando la masa se vuelve esta masa, muchedumbre, turba, ya no reacciona de manera racional. Es una masa colectiva. Empieza todo esto a cambiar. Y esto está probado, o sea, no le estoy inventando algo. Es algo que se ha estudiado a lo largo de muchos años. La gente se va a comportar como animal en Japón, aunque no lo crea, en Francia, en China, en Argentina, en Inglaterra, en México. La diferencia de Japón, China, Argentina, México, Inglaterra, es que en cada uno de estos países hay distintas normas que contienen a estas masas. Pero la masa se va a comportar siempre así. O sea, si no hay un control de esa masa, si no se encausa esa masa, y esa es responsabilidad del Estado, pues va a valer cacahuate, hermano. Ese es el grave problema. Que aquí no están encauzando a la masa, están pensando como, no sé, como qué, como hace 1000 años, literal 1000 años. O sea, porque investigaciones de esto y estudios de esto existen desde hace muchísimo. Desde antes de que estuviera ciencias sociales como tal, existen también pensamientos en torno a cómo trabajan las masas. O sea, pensando que se van a portar bien, pues no, o sea, no va a pasar, carnal. Eso no sucede. No está en la naturaleza humana. Cuando están ya en conjunto, cuando ya es la muchedumbre, pues ya es diferente. Muy diferente. O sea, nos contaba hace un momento Rodrigo Cerezo, el periodista literal que sobrevivió. Dice, oye, uno, yo estaba trabajando, pero dos, veía gente que venía con sus hijos. Y estamos viendo el partido y ponle que detrás, pues sí ves que hay gente, pero pues todavía como que te puedes ir, no hay tanta gente. Volteas en minutos y ahora ya hay cientos de miles de personas tras de ti y ya no puedes salir. Y había personas que llevaban a sus hijos pues, para sentir, ¿no? La euforia, el mundial, qué bonito. No, pues, pensando que es un lugar seguro. No es un lugar seguro. Yo lo digo con toda la responsabilidad a título muy personal, perdóneme. No hay ninguna garantía de que el gobierno vaya a cuidar nada. Esto puede salirse de control. Ya se está saliendo de control. Aquí una persona en el WhatsApp me dice, oye, 4 muertos entre 1,500,000, la verdad no está tan mal. Son 4 muertos que murieron por negligencia. Mira, por ejemplo, el de paro cardíaco, va. Paro cardíaco, pues ni modo. Oye, congestión etílica. Es responsabilidad también del gobierno. Pues no deberías de estar permitiendo que vendan chupe en la calle así libremente. Nos pone que hay ley seca, pero bueno. Una crisis de ansiedad, el hecho de que de pronto no pueda salir. El gobierno tiene que controlar esto. Pensar que la masa lo va a controlar es, por decirlo menos, ingenuo. Y por decirlo más, pues no quiero decirlo ahorita, ¿no? Güey, ahí dejémoslo. La masa no se va a controlar por sí misma. 5640-05-1025. En mi opinión, el gobierno no debería de contratar artistas o grupos musicales porque por sí la gente va a festejar y luego todavía quieren ver a los artistas y pues eso jala mucho más gente. Nos dicen aquí en el WhatsApp. Hola Luis. 4 muertos entre 1,500,000. Creo que fue mínimo. Porque aunque estén ahí los policías, no les importa. La gente cree que la muchedumbre los protege. Créeme que no. Cuando están bien puestos los policías y está bien puesto todo lo demás, sí, hay una canalización de estas personas, porque además no es una masa que vaya a protestar, o sea, es una masa que va a festejar. Es el encauzamiento, el origen de esta manifestación, de esta gente, es diferente. Entonces, creo que hay mucho que hacer y que es un gobierno que está siendo muy negligente. ¿Pero usted qué cree? 5640-05-1025. El que dijo lo de 4 entre 1,000,000, a ver si dice eso cuando tenga algún familiar muerto. Ojalá que no haya ningún muerto. Hola Luis, yo creo que es un distractor del gobierno. Esto ya se le salió de las manos. es algo así como un incendio del cine. O sea, empieza poquito y de repente se prende y es incontrolable. Totalmente de acuerdo. Que cuatro muertos no estuvo tan mal. Por Dios, ¿por qué lo dice alguien así? Claramente él no perdió nada. Esto que dice se llama histeria colectiva. Ya lo decían en Los Hombres de Negro, el individuo es inteligente, pero la masa es estúpida, lo decía Kay. Oh, sí, ah, sí es cierto, eres bien fan de Los Hombres de Negro, gracias. Hola Luis, ya no sabes cómo dejar mal a los morenos y a México. Te escuchas porque acaba de ser quincena. Uy, sí, y me fue re bien. Hasta me alcanzó para comprarme otro teléfono porque me robaron el anterior, pero por eso. AMLO es el culpable de todos, jajaja, ja, ja. Mejor hasta males con masa, ya cállate. Gracias por escucharme, no sabes lo chido que es tener mensajes como los tuyos. 5640-05-105. Luis, es parte del sentido común. El gobierno debe tener sentido común en los festejos. O sea, son las 9 de la mañana y todavía había gente festejando y tomando, no inventen. Hola Luis, a mí me pasó, ¿y qué cosa? Ah, está interesante este testimonio. Me dicen, Luis, su sobrino fue a los festejos y lo asaltó un grupo de 7 niños. De los niños estos de... Pues, los niños. Esto me recuerda a Sendero Luminoso. En algún momento en el Perú hacían esas cosas. Lo arañaron, le robaron y lo patearon, lo asaltaron. Niños. Ándale. A ver, vamos a dar seguimiento a eso. Gracias. 5640-05-1025. Voy de nuevo. 5640-05-1025. Las 9:20. Le damos rápidamente la vuelta a la página informativa y vámonos a temas internacionales. Ya no es Estados Unidos diciendo que los cárteles de la droga son una amenaza para su seguridad y su soberanía. Ya no es, a lo mejor, un gobierno que uno podría pensar de otra ideología, opositor, adversario a la 4T, como un Javier Milei en Argentina, o no sé, como un Bukele en El Salvador. No. Ahora fue el gobierno de Putin. ¿Qué? Sí, el gobierno de Putin. El Kremlin acusa a Ucrania de tener pactos con los cárteles de la droga mexicanos. Es el gobierno de Putin, ¿eh? El que de pronto es medio... O del que algunos en la 4T muy radicales son partidarios. El gobierno de Putin acusó a Ucrania, a su enemigo, que está en guerra, de que México tiene... Bueno, los cárteles mexicanos tienen nexos con ellos y están metidos en tráfico de armas y de drogas. Ya reaccionó la embajada ucraniana en México, dice que esto es parte de una campaña del Kremlin en el marco de la guerra que se está viviendo. Pero le preguntamos a la internacionalista más destacada, a la mejor en este país, que es Brenda Estefan. Te mando un abrazo, querida Brenda. ¿Cómo estás? Buen día.
1: Muy buenos días, Luis. Un gusto estar en el programa.
0: ¿Cómo ves estas declaraciones? ¿A qué responden desde tu perspectiva que Ucrania está ligada con los cárteles mexicanos?
1: Yo creo que hay que entender el contexto en el que se dan estas declaraciones, porque estamos tan centrados ahorita en el mundial, porque pues claro, nos tiene muy ocupados, uh-huh. Y también en el tema de las negociaciones con Washington, de Trump, que de repente dejamos muy de lado lo que pasa en Ucrania. En las semanas recientes ha habido un cambio importante en esta guerra. Putin, que había estado a la ofensiva durante más de 4 años, ha entrado más bien a la defensiva. Hay un discurso que da el líder ruso este domingo en el marco de un congreso de su partido, en el cual reconoce que Rusia está atravesando un momento difícil, que hay escasez de combustibles por los ataques recientes que ha recibido el territorio ruso con drones de Ucrania. O sea, hubo un cambio importante porque cuando empezó la guerra, Ucrania dependía prácticamente de manera total del armamento occidental. Pero en estos años, en estos 4 años, han adquirido cierto grado de autonomía y han desarrollado una importante industria de drones digitales y además en los días recientes sacaron un misil de fabricación ucraniana conocido como el misil Flamingo, que pues, o sea, es un misil potentísimo, ¿no? De 6 toneladas, con un alcance de 3,000 kilómetros. Y entonces lo que estamos viendo es que por primera vez sí hay ya más ataques en suelo ruso, ya hay vidas, incluso de algunos civiles rusos que han muerto en estos días. Y vemos a un Putin que se está desplazando menos, que ha reforzado su círculo de seguridad personal y la de su equipo. Y en todo esto, pues para Putin es muy delicado que Donald Trump apoye más a Ucrania, que le dé más armas a Ucrania, porque lo que Putin quiere es seguir avanzando en el territorio ucraniano. Entonces, ¿qué hace Putin para evitar que Estados Unidos le dé más armas a Ucrania? Decirle, por cierto, Ucrania está aliado con los cárteles de la droga que tú quieres compartir, con los de México. Uh-huh. Es prácticamente, se encierta en este contexto estas declaraciones. Es una estrategia de la guerra de ellos. Y claro, como hace unas semanas, nosotros incluso tú y yo comentamos uh-huh. este estudio que sacó un think tank, un centro de pensamiento sobre la Liga de Cárteles de la Droga en México con adversarios uh-huh. de Estados Unidos. Pues también es un buen momento, digamos, para buscar vacunarse de claro. esta información, aunque es distinto que salga de un centro de pensamiento independiente a que salga de un gobierno, ¿no?
0: ¿Sabes qué me llama la atención? Que ya se ve como una amenaza que se puede usar en la narrativa como argumento a nivel global. O sea,
1: político.
0: Exacto.
1: Claro.
0: O sea, hablábamos de uh-huh. la guerra nuclear, ¿no? O sea, sigue estando. Oye, es que tienes armas de destrucción masiva. Oye, es que tienes investigaciones nucleares. Oye, es que tienes, no sé, temas de guerrilla. Es que eres el Estado sí. Islámico. O sea, son sí. los malos del juego. Entonces ahora sí. ya el cártel, los cárteles mexicanos se vuelven parte de los malos del juego a nivel global.
1: Global.
0: No me parece menor que se haya utilizado como argumento dentro de toda la estrategia que tiene Putin y que tiene el Kremlin, pero ya es un argumento usar al cártel mexicano.
1: Claro, porque hay que entender la dimensión de la bestia, y por la bestia me refiero al crimen organizado.
0: Sí, sí, porque sí tienes que ser muy precisa en eso. O sea, hay muchas bestias, Brenda, muchas. Sí, perdón, sí.
1: No, me refiero al crimen organizado, porque sabes que, Luis, que de repente lo comparamos quizá con las pandillas de El Salvador, ¿no? No, a ver, en las pandillas de El Salvador era un fenómeno con armas cortas, con control territorial. No quiero minimizar el grado de inseguridad que se vivía en El Salvador, pero el poder que tenían estos grupos criminales no es ni de lejos comparable con el de México. Los cárteles en México, el crimen organizado en México es realmente potente. Estamos hablando de grupos que tienen, se han diversificado muchísimo, porque no es nada más narcotráfico, ¿no? Es tráfico de personas, tráfico de migrantes, tráfico de armas, tráfico de blancas, tala de árboles, guachicol fiscal. Imagínate la cantidad de dinero que mueven todos estos temas. Han franquiciado prácticamente su modelo a los diferentes estados, el cártel Jalisco Nueva Generación, y blanquean su dinero fuera de nuestro territorio. Es una red de crimen organizado transnacional, con centro en México, pero que desde luego opera con redes en otros países y se vuelve un actor geopolítico. O sea, cuando pensamos en actores geopolíticos, antes pensábamos nada más en los países. Ahora hay que tener claro que el crimen organizado es un actor uh-huh. geopolítico y, en otro sentido completamente, también las empresas de tecnología, pero ya no nada más son los países. Y entonces sí vemos declaraciones como esto que decías, ¿no? De Moscú, ligando al crimen organizado mexicano, al cártel Jalisco Nueva Generación, al cártel de Sinaloa, uh-huh. con temas de la guerra, con temas del gobierno ucraniano, ¿no? Y del ejército sí. ucraniano y las armas de la guerra en Ucrania. Se vuelve complicado.
0: Te mando un abrazo, querida Brenda, como siempre, te seguimos en tus redes.
1: Claro que sí, Luis, me pueden encontrar en Twitter como @B-Estefan y en Instagram como Brenda Internacionalista.
0: Gracias, Brenda. Un abrazo. Son las 9:27. Seguimos.
2: Vámonos con una rápida vuelta al mundo. Mucho diálogo, pocos resultados. Estados Unidos e Irán concluyeron este miércoles en Doha una nueva ronda de conversaciones indirectas sin avances que permitan hablar de una paz duradera. Las delegaciones se concentraron en temas como la seguridad del tráfico marítimo en el Estrecho de Hormuz y los incentivos financieros para Teherán, aspectos incluidos en el memorando de entendimiento alcanzado en junio. Sin embargo, el programa nuclear iraní, origen del conflicto, quedó fuera de la mesa. Además, persisten las diferencias sobre la futura gestión de Hormuz y el acuerdo logrado entre Israel y Líbano. Ambas delegaciones nunca tuvieron contacto directo. Las negociaciones negociaciones se realizaron por separado con la mediación de Qatar y Pakistán. Pese al estancamiento, Doha aseguró que hubo avances positivos en algunos puntos del acuerdo y adelantó que una nueva ronda de conversaciones podría celebrarse después de las ceremonias fúnebres del ex líder supremo de Irán, Ali Jamenei, programadas del 4 al 9 de julio. Como resultado del encuentro, Irán y Qatar acordaron crear un canal de comunicación para registrar y atender posibles incumplimientos del memorando con Estados Unidos. El nuevo mecanismo busca responder con mayor rapidez a cualquier controversia relacionada con la aplicación del acuerdo. Además, la delegación iraní insistió en discutir el uso de fondos congelados en Qatar para adquirir bienes considerados prioritarios para el país. El conflicto se detiene, pero no se resuelve. Mientras, el costo de la guerra en Europa del Este sigue aumentando. Más de 2 millones de personas han muerto, resultado de heridas o permanecen desaparecidas desde que Rusia invadió Ucrania en febrero de 2022, de acuerdo con un informe del Center for Strategic and International Studies de Estados Unidos. El análisis estima que Rusia acumula alrededor de 1.4 millones de bajas, de las cuales hasta 450 mil serían mortales. En el caso de Ucrania, calcula entre 525 mil y 625 mil bajas, con un saldo de entre 125 mil y 150 mil fallecidos. Aunque es complicado verificar estas cifras de forma independiente, existe consenso de que se trata del conflicto más letal en Europa desde la Segunda Guerra Mundial. Pero el costo de la guerra no se limita a las bajas militares. Millones de personas han sido desplazadas, ciudades enteras han quedado destruidas y el conflicto sigue golpeando la economía mundial. A ello se suma el daño constante a la infraestructura energética ucraniana, mientras que los ataques de Kiev contra refinerías rusas comienzan a pasar factura. La escasez de combustible en Rusia provocada por estos ataques ya elevó los precios de la gasolina y el diésel en territorio ruso. En la última semana de junio, el precio promedio del litro de gasolina aumentó 1.7% hasta los 72.38 rublos, es decir, 0.93 dólares, mientras que el diésel subió 2.3% hasta los 84.84 rublos o 1.09 dólares por litro, un escenario inusual para uno de los mayores productores de energía en el mundo. Crece la alerta por la niñez en Venezuela. A poco más de una semana del doble terremoto que sacudió Venezuela, la emergencia sigue creciendo. El saldo supera los 2.000 muertos, más de 11.000 heridos y un número aún indeterminado de desaparecidos. Ahora, organizaciones sociales han encendido una nueva alerta al advertir sobre el riesgo de que grupos dedicados a la trata de personas aprovechen el caos para captar o desaparecer a niños y adolescentes. De acuerdo con UNICEF, alrededor de 3.9 millones de menores viven en las zonas afectadas por los sismos, lo que incrementa su vulnerabilidad. Mientras continúan las labores de rescate y la ayuda humanitaria especial, especialistas insisten en reforzar los sistemas de identificación y protección infantil en refugios y centros temporales, ya que las emergencias suelen facilitar la separación de familias y dificultar el seguimiento de los menores. La preocupación tiene antecedentes. En Venezuela, tras el deslave de Vargas en 1999, en esta misma zona destrozada, cientos de niños desaparecieron en medio del desastre y surgieron denuncias de adopciones irregulares y presuntos casos de trata que nunca fueron esclarecidos por completo. Hoy en día, la preocupación ha crecido tras la denuncia en redes sociales sobre la desaparición de algunos menores, como el caso de Amaya Landaeta, una niña de 6 años que fue rescatada con vida de entre los escombros y posteriormente trasladada a un hospital de Caracas. Sin embargo, su familia le perdió el rastro y al momento la pequeña no aparece registrada en ningún hospital, clínica o refugio. En los desastres, salvar vidas también significa proteger a los más vulnerables. Esta fue la Vuelta al Mundo de hoy. Yo soy Leire Batalla y puedes encontrarme en X como arroba Leire-Batalla.
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4: Estamos de regreso con más información vial. Sur. Calzada de los Tenorios registra buena circulación en sus dos sentidos, entre Periférico y Calzada del Hueso. Oriente. Avenida 11 registra buen avance en ambas direcciones, entre Calle Estrella y Avenida Tláhuac. En breve, más información vial. 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

0: 9:34, nos enlazamos con René Cruz. Información de última hora: ha sido detenida la hermana de Emilio Lozoya. Elementos de la Fiscalía General de la República han detenido a Gilda Lozoya. René Cruz, cuéntanos, muy buenos días.
1: Hola Luis, amigos del auditorio, muy buenos días. Así es, en estos momentos se está informando que elementos de la Fiscalía General de la República, en coordinación con elementos de la Secretaría de Seguridad y Protección Ciudadana, así como de la Secretaría de Marina, detuvieron en inmediaciones del Aeropuerto Internacional de la Ciudad de México a Gilda Lozoya, hermana de Emilio Lozoya Austin, exdirector de Petróleos Mexicanos. De acuerdo con los trabajos de la Agencia de Investigación Criminal, Luis, y de la Fiscalía Especializada de Control Competencial, esta persona está relacionada con el caso de Agronitrogenados, en donde posiblemente realizó actos con recursos de procedencia ilícita y convertirse en beneficiaria de una empresa a través de la cesión de los derechos que le realizó Emilio Lozoya. De acuerdo con la indagatoria, Luis, de la Fiscalía General de la República, los recursos recibidos y administrados por Gilda Lozoya posiblemente tienen una procedencia ilícita, toda vez que derivan de un esquema de triangulación financiera sin justificación económica ni comercial. Por lo anterior, y tras los trabajos de la FGR, se cumplimentó esta orden de aprehensión por su posible participación en el delito de operaciones con recursos de procedencia ilícita, por lo cual Gilda Lozoya quedó a disposición de la autoridad judicial federal que la requirió, quien determinará su situación jurídica. Luis, el reporte que tengo al momento sobre esta detención de Gilda Lozoya, hermana de Emilio Lozoya Austin.
0: Gracias, René. Es información de último momento. Ahí está. Gracias, gracias, René. Muy buenos días. 9:36. Vámonos a otras cosas. Hoy está aquí con nosotros Pontón. Qué gusto verte, Pontón.
2: Igualmente, ¿cómo estás? ¿Ya listo para el Inglaterra? ¿Contra Inglaterra? Sí, vamos a ganar. Claro que sí.
3: ¿Quién va a jugar contra Inglaterra?
2: ¿México?
3: ¿Ah, sí?
2: Sí.
0: No, sí, se ve.
2: Pues tanto que te fuiste a festejar y te robaron el teléfono.
0: Fui a hacer una cobertura periodística. No llegué a lo que hizo nuestro colega Rodrigo Cerezo, pobre chavo, casi lo matan.
2: Sí, lo aventaron todo.
0: Y además casi lo matan. Da testimonios ahí de se cae y estuvieron a punto de.
2: Sí, los tumultos son peligrosos.
0: No, yo no llegué prácticamente a nada. Vivo muy cerca de la zona. Ajá. Salí. Y pero así que nada más a darle ahí un caballo, que había mucha gente, ya no nos metimos más, pero pues de pronto
2: alguien llegó, te empujó y te bolseó.
0: Sí, pero en un segundo.
2: Lo traías, o sea, el
0: traía en la bolsa, por favor,
2: del, del pantalón.
0: No, sí, yo también estoy muy desencanchado y por güey.
2: Sí, sí, tengan cuidado con eso. Obviamente los tumultos se prestan, evidentemente, no nada más en los festejos de México, también los conciertos.
0: No, en todos lados.
2: En todos lados los tumultos te van empujando, te bolsean, es decir, te meten la mano en el pantalón prácticamente, te sacan el teléfono y ese teléfono se lo pasan a alguien más y ese alguien más se lo pasa a alguien más y pues el teléfono obviamente se pierde. Entonces aquí también un poco el consejo es que si tienen oportunidad y tienen chance de tener sus aplicaciones de banco en otro smartphone, en otro teléfono que esté en su casa, es mejor. Hay veces, bueno, hay veces que no se puede porque no hay manera, pero económica, pues. Pero si tú tienes un teléfono viejito, o es más, el teléfono que tienes ahora ya te toca cambio, ya lo vas igual ya este teléfono que tienes, pues ya no lo heredes, ya no lo vendas, ya, no. Mejor ahí que tienes tus aplicaciones de banco, guardan en el cajón de tu casa.
0: Muy buena recomendación.
2: Y ya el nuevo teléfono, pues ya es el que traes para las fotos y las redes sociales, lo que quieras, porque efectivamente, pues las cuentas de banco son las que más realmente te importan, porque pueden ellos vaciarte la cuenta, pueden recuperar las contraseñas. Sí, y también, si es que no lo hacen, ¿no? En el mejor de los casos, pues tú como usuario es una bronca hablar y cambiar y quitar y dar de baja
0: todo.
2: Es una
0: bola de trámite.
2: No, es un tramitería tremendo.
0: Cañón, pero cañón. Y no me había dado cuenta hasta ahorita.
2: Exacto.
0: O sea, porque no me había pasado yo un rato que no me. Te pasas. Que no lo perdía o algo.
2: Claro.
0: Y sí, está cañón. O sea, es un trámite de. Como si te roban la cartera.
2: Sí, sí, y es todo el día en eso, o dos o tres, o. Y luego van saliendo por dos días. Ay, mira, fíjate que sucedió esto, etcétera. O tengo que cambiar mis cuentas, bla, bla, bla. Entonces, si tienen oportunidad, pues tengan sus cuentas o sus aplicaciones bancarias en un teléfono que viva en su casa, en su cajón. Porque tampoco es que urja una transferencia así inmediatamente. Urge ahorita. Le puedes hablar al contacto y si sabes que ahorita a las dos, en tres horas que llegue a mi casa, pues te lo transfiero. No pasa nada, ¿no?
0: Por aquí luego nos dicen los expertos en finanzas. Digo, pareciera como que solamente gente que tiene mucho dinero puede hacer eso, pero no necesariamente. No. A lo mejor si tienes ahorrito o estás guardando o tienes otro tipo de cuenta, pues eso está en una cuenta, y una cuenta de transferencias o la cuenta del diario, pues esa sí la puedes tener en el celular, pero ahí casi nunca tienes dinero.
2: Exactamente.
0: No tienes poquito.
2: Eso es, la verdad es que es lo que yo hago.
0: Sí.
2: La verdad es que esa es mi experiencia. Mi cuenta de banco, digamos, la que donde tienes un poquito más o estás ahorrando, etcétera, está en mi casa. El teléfono, pues, ¿no?
0: Sí, claro.
2: Y donde tienes así una cantidad pequeña para hacer transferencias chiquitas, que el transporte público, que un café, que cosas así, la tienes en el en tu SSI día a día. Así que pues, igual si te vuelan ese teléfono, pues igual te volarán, no sé, 5,000 pesos cuando mucho, 10,000 cuando mucho. Y no, pues tu cuenta de banco en donde tienes un poco más o
0: claro,
2: ¿no? etcétera. Entonces, pues ese es ahí un consejo que les doy. Ahora, oye, pues es que no tengo lana para comprarme un teléfono, nada más exclusivo para eso. Bueno, también puedes comprarte un teléfono viejo.
0: Sí, claro.
2: Reacondicionado, ¿no? De esos que valen, están mucho más baratos. Tampoco tiene que ser el más reciente, ¿no? Hablando de, no sé, de un iPhone, pues no porque un 17 para tener eso, ¿no? Pues puedes comprarte un 13, ¿no? O una cosa así viejita, ¿no? O que alguien te lo preste o que te lo herede o se lo compras a alguien ahí, un familiar, y tengas ahí tus aplicaciones de banco.
0: Sí, te va a salir más caro, de hecho, el robo en dado caso que el teléfono.
2: El teléfono que te cueste, no sé, 3,000, 5,000 pesos.
0: Fíjate que ayer fui, pues, por todo el tema a un Apple.
2: Ajá.
0: Y la persona que estaba ahí en Apple, pues, para platicar con ella, y llevaban 30
2: teléfonos robados.
0: Personas que estaban llegando por
2: teléfonos robados.
0: Dice, no, pues que ahora con los festejos y todo, al día siguiente es impresionante la cantidad que van.
2: Ahora, también en estas tiendas o marketplaces, ¿no? Mercado Libre, Amazon, etcétera, hay unas seguros, es decir, tú tienes, generalmente a los teléfonos les ponemos una funda, ¿no? O un case. Bueno, dentro del case puedes ponerle una como, ¿cómo se llama? Una correa, ¿ok? Esa correa tiene luego un como seguro un mosquetón, que eso es como de escalador, ¿ok? Y entonces ese como mosquetón te lo puedes poner en donde está, donde te pones el cinturón,
0: Cómo se llama, para que no salga. Sí, hacia la hebilla, bueno, no en la hebilla.
2: Como la hojuelita esta del cinturón, no sé cómo se llama ese. ¿Dónde va? Y entonces lo puedes traer en el pantalón
0: Y sale
2: y está amarrado a los jeans, ¿no? O a tu pantalón, pues, ¿no? Ese también es ahí un tip, ahí los venden también en Amazon, así. Como póngale como correa antirrobo de celular. En estas tiendas.
0: Estar aquí como perro amarrado, no importa, pero bueno, prefiero eso.
2: Y también, pues, funciona, ¿no? En dado caso de que no van a comprar tu teléfono, ¿sí? Bueno, pues póngale correa antirrobo.
0: Antirrobo
2: celular.
0: Sí, mira, antipérdida del celular. Antipérdida del celular.
2: Antipérdida, exacto. Antipérdida. Entonces es un case que es como una correa con un segurito, ¿no? Con
0: pero una especie. Está medio ostentoso, ¿eh?
2: Está ostentoso, sí.
0: Es así como que.
2: No, claro, no lo vas a traer.
0: Como loquito.
2: Claro. No lo vas a traer todo el tiempo, pero si te vas a meter a tumultos, ¿no? O vas a un evento, vas al estadio, vas a la festejación, qué sé yo, pues le pones.
0: Oye, y al lado me salió el de los niños.
2: ¿Qué? ¿Una correa para niños?
0: Sí, las correas estas de niños que hay también muy de moda.
2: Bueno,
0: me salieron las dos, mira. También. Algo me quiere decir mi algoritmo.
2: Exactamente.
0: Oye, ¿va a cambiar el WhatsApp que ya vas a tener nombre de usuario?
2: Sí,
0: eso también creo que es útil cuando cambies de número, ¿no?
2: Exactamente. Cuando cambies de número, puedes conservar tu nombre de usuario aunque cambies de número telefónico.
0: Okay.
2: Esto lo va a hacer WhatsApp. No es obligatorio. O sea, los nombres de usuario no son obligatorios. Si quieres seguir conservando tu arroba, más 52, 55, no sé qué, y decirle a la gente cuál es tu WhatsApp y darle tu número telefónico, lo puedes hacer. Ahora, que si quieres también poner tu nombre de usuario en WhatsApp, pues lo puedes hacer. Yo lo imagino un poco más aplicable a oficios como el cerrajero, el plomero, el carpintero, todos estos, ¿no? Los oficios, restaurantes, pastelerías, qué sé yo. En donde, en vez de poner tu WhatsApp, porque muchos... muchas personas que tienen estos oficios se manejan por WhatsApp. Sí, oye, claro. Mándame tu locación. Oye, sí, te cambio la puerta por el carpintero, ¿no?
0: Sí,
2: etcétera. Entonces, en vez de dar su número, pues es carpintero de Polanco, ¿no?
0: Okay.
2: O carpintero del Valle, como quieras, ¿no? O carpintero Juan. Va a ser su arroba o su username, su usuario. Entonces, en vez de dar su teléfono, pues da su usuario y entonces la gente lo contacta por WhatsApp. Ahora.
0: Claro.
2: Yo tengo, o por ejemplo, tú lo puedes hacer ahora, si te metes a WhatsApp, te va, si eres un iPhonero, le das clic en la parte inferior derecha, donde está tu foto de perfil en WhatsApp, y después te vas a cuenta.
0: Okay.
2: El paso siguiente es ponerle nombre de usuario.
0: Sí, ahí, ya dicen, a mí me dijo que que estaba apartado.
2: Ya lo tienes apartado. Está reservado.
0: Todavía no, o sea, todavía no aplica.
2: Todavía no aplica. Okay. Están reservando estos nombres de usuario para personas justo públicas, para empresas, para todos estos marcas, etcétera. Entonces, para reservar tu nombre de usuario. Ahorita, si yo te busco Luis Cárdenas, no me vas a aparecer como tal, ¿no? Porque todavía no está, implementado todo, solo ahorita la reserva de nombres. Pero tú dices, bueno, si pongo Luis Cárdenas, te voy a mandar un mensaje, cualquier persona que tenga tu usuario.
0: Sí, claro.
2: Y, sí, la respuesta es correcta. Pero a menos que tú, ahí justo en donde está tu nombre de usuario y dice, está reservado, abajito dice, ¿quieres que te contacten todos? O quieres que te contacten personas que solo tengan tu clave.
0: Okay.
2: Tu clave son 4 dígitos. Entonces, por ejemplo, tu nombre de usuario es Luis Cárdenas. Y tu clave es 4567.
0: Sí.
2: ¿No? Ok. Para cuando te pida tu WhatsApp algún contacto, alguna persona, estás en una reunión. Oye, ¿cuál es tu WhatsApp? Ah, búscame como Luis Cárdenas 4567. Ah, ok, perfecto.
0: Ok. Y así.
2: Para que no todo el mundo te pueda mandar un mensaje o te pueda contactar a través de WhatsApp, sabiendo tu usuario, ¿no?
0: Sí, claro.
2: Tu nombre de usuario. Ahora te digo, es opcional. Si quieren, no lo tienen que dar.
0: Pero,
2: y la otra,
0: o sea, yo tengo, el mío va a ser, pues, porque ya lo aparté, además, es Luis Cárdenas MX.
2: Ajá, perfecto.
0: Entonces, cualquiera ya puede contactarme en el WhatsApp privado.
2: Sí.
0: Pero va a estar bien chido.
2: Pero ahorita te voy a decir cómo no.
0: Ah, ok.
2: Es decir, mira, si tú abres tu WhatsApp ahora.
0: Ok.
2: Igualmente, bueno, en Android les digo la dosis de cómo va.
0: Sí, porque son distintos,
2: ¿no? Sí, abres tu WhatsApp en Android, te vas a los 3 puntitos en la parte superior derecha, después te vas a cuenta, y en cuenta vas a encontrar uno que diga nombre de usuario. Ahí presionas y te va a decir, ¿quieres generar tu nombre de usuario? Lo generas, o quieres que tu nombre de usuario sea el mismo que tienes en tus cuentas de Meta, es decir, Instagram, Facebook, etc.
0: Sí, qué fue lo que me dijo a mí.
2: ¿No? Sí. Entonces dices que sí, para que todo esté homogéneo con tu nombre. Pero, por ejemplo, ahí...
0: Aquí el mío ya dice Luis Cárdenas. De hecho, ya lo pone ahí.
2: Ah, mira, ya lo pone. Ah, mira, ya lo está
0: poniendo.
2: ¡Qué pudiente, Luis!
0: Ay, o sea, no, pues
2: mira, llegó. Qué privilegios, cosas. Entonces, te vas aquí, cuenta, después nombre de usuario, y justo aquí dice contactarme por nombre de usuario, y dice todos. Presionas el botón y te va a aparecer personas que conocen mi clave. Entonces ahí tú presiónalo para que no se vea la cámara.
0: Ok, y ahorita le ponemos la clave en todos lados. Ahí
2: puedes irla cambiando. Eso es importante.
0: Ah,
2: que puedes irla cambiando. También, o sea, por ejemplo, si ya todo el mundo tiene tu clave porque se coló, se filtró, no sé qué, puedes como refrescarla, actualizarla y cambiarla. ¿Ya le pusiste?
0: Ya puse ahí.
2: Te puso 4 dígitos.
0: Sí, 4 dígitos. Perfecto. Y además puedes generar una nueva.
2: Exacto. Sí. Exactamente. Entonces ya para.
0: Y esa se queda hasta que tú generes una nueva, ¿no?
2: Es correcto.
0: Okay.
2: Es correcto. Entonces ahorita la gente te va a poder contactar solo que tengan tu número de usuario, que es Luis Cárdenas MX, sí. Pero tu clave.
0: Te buscan en el WhatsApp directo Luis Cárdenas MX.
2: Apareces.
0: Aparece ya mi teléfono privado.
2: Pero
0: bueno, no aparece el número.
2: Sí, no aparece el número. Que eso es. Que eso está. No aparece el número. No aparece el número. Que muchos van a decir, eso ya lo hacía Telegram hace 10 años. Sí, ya lo
0: sabes. Sí, pero es que Telegram no lo usa tanta gente.
2: Exacto.
0: Digo, yo también no uso mucho Telegram. Me encanta Telegram.
2: Exactamente. No la usa. No. No, 3,000 millones de usuarios utilizan WhatsApp.
0: Verde.
2: 3,000 millones de usuarios. Entonces,
0: pues. ¿Y Telegram qué? 100 millones a lo mucho, ¿no?
2: Sí, muchos
0: menos. Se me hacen
2: muchísimos.
0: Muchos.
2: Sí, muchos menos. Entonces, realmente usamos Telegram cuando se nos cae WhatsApp, ¿no?
0: Ajá, sí, claro.
2: Entonces, pero bueno, ya llegó a esta función a WhatsApp y efectivamente te buscan como Luis Cárdenas MX, no va a aparecer tu número telefónico, que eso está cool. Pero, y si tienen tu clave de 4 dígitos, te van a poder mandar mensajes. Si no la tienen, no lo van a poder hacer.
0: A menos que en tu configuración digas todos.
2: A menos que
0: y ahí sí ya todo el mundo entra. Que vale la pena a lo mejor para ciertos lugares, ¿no? O sea, un restaurante.
2: Restaurantes, empresas.
0: El gallo de oro. Pasa, ahí entran ya todos.
2: Oficios, te digo, el plomero del valle. Pues ese no, para que no le interesa tener clave, ¿no? Es el interés de que lo contacten todo el mundo porque pues son potenciales clientes.
0: Sí, claro.
2: Entonces, y te digo, y hay personas que igual no necesitan poner nombre de usuario con su teléfono suficiente y ya. O sea, tampoco es a fuerza, ¿no?
0: Pero es un cambio interesante. ¿Cómo está cambiando ya el hecho de no tener necesariamente el teléfono, que el contacto pian pianito se está yendo hacia otro tipo de cuestión.
2: Así es.
0: Ya no es de que te sabes tu teléfono, sino que van a ser nombres de usuario y otro tipo de comunicaciones, y, QRs.
2: Exacto. Y les tengo un tip hablando de Meta y de esta plataforma en Instagram. Sabemos que a través de Instagram mandamos muchos mensajes también.
0: Sí.
2: ¿No? O sea, es un mensajero, podemos mandarnos mensajes. Puedes programar mensajes.
0: ¿En Instagram?
2: Exactamente. Órale. Esperemos que pronto esté en WhatsApp.
0: Que en WhatsApp, porque además tengo horarios bien raros.
2: Tenemos horarios bien raros. Sí. Todos. A las 11 de la noche, 11 y media, ¿te acuerdas de una idea de, ay, le voy a mandar un mensaje? Pues sí, pero no se lo vas a mandar porque pues es muy, muy prudente esas horas.
0: A las 4 de la mañana.
2: Exacto.
0: O sea, ahora me estoy despertando.
2: Es correcto. Entonces, en Instagram, sí. En Instagram, tú, no sé, contactas a una persona, voy a mandarle un mensaje a Luis Cárdenas MX, ¿no? A las 4 de la mañana, cuando se me ocurrió esta idea.
0: Sí, claro.
2: Lo pongo, dejo presionado el botón del como el avioncito este de papel de enviar, lo dejo presionado, inmediatamente me va a aparecer qué día y a qué hora lo quiero mandar.
0: Okay.
2: Entonces, eso está padre en Instagram. Ojalá llegue en WhatsApp. Y ya lo sé. En Telegram ya lo hacía. Ya lo sé que Telegram ya lo hacía. No soy burro. No sé, pero
0: es como la banda también de Android, pero que bueno, yo soy mucho de esa banda de Android. Android ya hacía eso.
2: Ya pues lo sabemos que ya lo hacía. Sí, pero bueno, hay personas que no usan Telegram, ¿no? Están metidas en Instagram y WhatsApp. Para las personas que están en Instagram, ya puedes mandar mensajes programados.
0: Está todo, ¿no? Está ojalá todo. Que pronto ya esté en WhatsApp.
2: Ojalá que sí. Ojalá que sí.
0: Pontón, siempre es un honor, un placer.
2: Igualmente, gustazo. Igualmente que estén muy bien.
0: ¿Crees que gane México?
2: Por supuesto que sí.
0: ¿Crees que se acabe el país y gana México?
2: También.
0: Se va. Tengo miedo de que todo mundo se le ocurra brincar al mismo tiempo esta cosa segunda, de que agiten el ángel y termine el ángel volando por toda la ciudad.
2: Bueno, ¿te acuerdas cuando Argentina fue campeón? ¿Cómo terminó Buenos Aires? ¿No? O sea, ya sabemos qué puede pasar. Ya lo sabemos qué puede pasar. Entonces,
0: no me acordaba, fíjate, sí, es cierto.
2: Sí, sí, ya
0: no. Los que terminaron trepados, algunos muertos también, que se cayeron.
2: Claro. Sí, sí, se destruyó Buenos Aires, sí. Toda Argentina. Entonces,
0: y fueron como 5 días, ¿eh?
2: Yo creo que duró un día. Váyanse preparando porque es muy probable que México le gane a Inglaterra.
0: Y que gane el Mundial,
2: Yo creo que vayas... O sea, este Mundial va a ser histórico definitivamente. Vamos a llegar más lejos de lo que siempre llegamos. No sé si a la final, pero ya si le echamos muchas ganas en la final. Pero cuartos sí, yo estoy sí.
0: ¿Cuartos? Solamente dos veces hemos llegado a cuartos.
2: Cuartos sí, y en una de esas semifinal contra Argentina.
0: Ay, sería la primera vez que pasamos algo.
2: Sí, sí.
0: Estaría bueno.
2: Bueno, cuídense, amigos, de los robos, cuídense del...
0: Sí, harto.
2: De los tumultos de gente. Si no, puedes también festejar en tu casa, no pasa nada, lo pasas muy bien, ¿no?
0: Pero también puedes ser despapay en tu casa.
2: No,
0: nunca. No salir, pero entonces checa
2: tranquilos,
0: dónde.
2: Tranquilos,
0: sí.
2: Pasa.
0: No te van a garantizar la seguridad, ¿eh? No le hagas caso al gobierno, no te va a garantizar nada.
2: Sí, por supuesto que no. Y tampoco perdamos atención a lo que pasa, ¿no? Además del fútbol, hay muchas cosas que están pasando que hay que también ponerles atención.
0: Ahora que regrese la cruda del mundial va a estar buena.
2: Y esa resaca va a estar sabrosa, chida. ¿Verdad?
0: Gracias, bueno. Pontón. Deseamos
2: gracias correr. A ti. @ Pontón, estoy en todos lados.
0: Gracias. 9:52.
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4: Del Universal con Héctor de Mauleón. Cuidado con los hoteles. El autor describe el caso de un empleado que viaja a Guadalajara por motivos de trabajo y se hospeda en un hotel del centro. Después de realizar sus actividades con normalidad durante el primer día, la segunda noche recibe una llamada de un supuesto comandante de la fiscalía que le informa sobre un operativo relacionado con armas y drogas. Posteriormente, un hombre entra a su habitación, toma fotografías de sus pertenencias y revela que pertenece al cártel Jalisco. Desde ese momento, la víctima permanece vigilada. Es obligada a realizar transferencias bancarias y sus familiares son extorsionados. Antes de ser liberado, es obligado a tocar otras habitaciones para que otros huéspedes fueran engañados. Con ello, el autor denuncia cómo grupos criminales han desarrollado un modus operandi más sofisticado, pero repetitivo, para cometer extorsiones, recordando que ese mismo método lo había documentado hace unas semanas en un hotel de Tlalpan. Del Financiero con Guillermo Nochenhauer. ¿A quién le interesa el T-MEC? El autor argumenta que el T-MEC ha favorecido el crecimiento de las exportaciones, pero no el desarrollo económico de México. Explica que la mayor parte de las ventas al exterior proviene de empresas transnacionales y maquiladoras que ensamblan productos con insumos importados, por lo que el contenido nacional y el valor agregado generado en el país ha disminuido. Esto limita la creación de empleos de calidad, el fortalecimiento de la industria y el avance científico y tecnológico. Agrega que el problema no radica únicamente en el tratado, sino en el modelo económico implementado desde la década de los los 90s, cuando se dejó a las fuerzas del mercado resolver la suerte de los participantes. Afirma que tanto empresas estadounidenses como extranjeras instaladas en México son las principales beneficiarias del acuerdo. Por ello, considera necesario replantear la estrategia de desarrollo nacional y dejar de depender del T-MEC como principal motor de crecimiento económico. Finalmente de Reforma con Andrés Oppenheimer. Preocupa a Trump regreso de Machado. El autor asegura que el presidente de Estados Unidos, Donald Trump, estaría obstaculizando el regreso de María Corina Machado a Venezuela por razones políticas y estratégicas. Según el columnista, el mandatario busca preservar la estabilidad necesaria para mantener los acuerdos petroleros y comerciales con el gobierno venezolano. Asimismo, considera contradictorio que Trump haya mostrado mayor cercanía con Delcy Rodríguez que con Corina Machado. Además, afirma que impedir su retorno representa un grave error, ya que la opositora venezolana podría contribuir a canalizar el descontento social provocado por la crisis tras el terremoto y favorecer una transición democrática. Soy Coco García y estas fueron las columnas del día.
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1: Estamos de regreso con más información vial. Norte, tránsito lento en ambos sentidos de vía José López Portillo. Esto es entre Avenida Fresno y Avenida de los Trabajadores. Demorarás en este tramo aproximadamente 10 minutos. Sur, Calzada del Hueso registra avance lento en sus dos sentidos, entre Avenida Cafetales y División del Norte. La opción es que te vayas por Calzada de las Bombas. Centro, rezagada la circulación en ambos sentidos de Avenida Nuevo León, entre Calle Mexicali y Viaducto Presidente Miguel Alemán. Las alternativas son Calle Tlacotalpan en dirección centro o calle Manzanillo en dirección sur. En breve más información vial. 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
1: Nueve con 59. No empieces.
2: 9.99. Pero vamos rápido con la información. El secretario de Economía, Marcelo Ebrard, señaló que a la oposición les es difícil reconocer que la estrategia comercial de la presidenta Claudia Sheinbaum y la relación con la administración del presidente de Estados Unidos, Donald Trump, es una de las más exitosas del mundo. Esto fue lo que dijo el secretario de Economía, Marcelo Ebrard.
3: No tiene sentido esperar que le vaya mal a México. Nos va a ir bien. Le está yendo bien a México. Tienes no solo la evidencia de tipo de cambio, las exportaciones. Por supuesto que esperaríamos pronto tener otras cosas positivas, pero el camino en el que va México y el hecho de que ayer se nos haya dicho el tratado va a estar vigente hasta 2036, pues es algo muy relevante. La certidumbre que tenemos respecto a todos los demás países también es un valor importante. Entonces yo diría que podemos tener un optimismo razonable, fundamentado, de que vamos en una dirección correcta.
2: Y continúa saliendo más información en relación al exdirector de Pemex, Víctor Rodríguez. En una entrevista, su exesposa Carmen Silva lo acusó de haberla dejado sin recursos mientras ella atravesaba la muerte de uno de sus hijos. De acuerdo con el testimonio, el ahora exfuncionario habría también logrado divorciarse de ella sin haber sido notificada o haber firmado algún documento. Escuche parte de la entrevista.
4: Fue una situación muy triste para mí. Cuando mi hijo murió, yo no tenía ni para sepultar a mi hijo, te lo juro. Mi hija le mandó un mensaje y le dice, Víctor, se murió Dani. Y le dijo, qué mal, y nos bloqueó a toditas. El hombre me corre y me dice, yo me divorcié de ti. Le digo, oye, pero ¿cómo te divorciaste si yo no estaba? ¿Qué va a pasar? O sea, ¿nos vamos a separar los bienes? Dice, no, no tenés nada, todo es mío. Andate por donde viniste. Me dieron 10,000 pesos y me fue a dejar a la terminal de camiones, la terminal del norte. No, yo nunca firmé nada y le digo, pero ¿cómo hiciste? Y esta es la frase que dijo él, en México todo se puede.
1: ¿Escuchas? Muchísimas gracias, Coco. Te seguimos en tu red.
2: En @CocoGarcia_I, ahí en todas las redes. Que tenga un bonito día.
1: Gracias. Son las 10 de la mañana. Pásela bien. Nos escuchamos mañana tempranito en punto de las 6. Se queda con Gaby Vargas y también aquí está ya Tamara con Luz. Bye, bye.

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1: Existe en la investigación científica un tipo de descubrimiento muy especial al que se le conoce como serendipia. ¿Has oído hablar de él? Serendipia es la palabra en español para el término en inglés serendipity. Lo inventó en el siglo XVIII el sabio británico Horace Walpole para referirse a los hallazgos científicos que aparentemente se hacen por casualidad. La palabra se le ocurrió por un viejo cuento oriental titulado Los Príncipes de Serendipo. Este cuento relata la historia de tres jóvenes que fueron capaces de resolver un gran misterio por medio de pistas que para los demás pasaban inadvertidas. Tal vez conoces algunos casos de estos descubrimientos imprevistos en ciencia y tecnología. Los ejemplos son numerosos. Uno de los más conocidos es el descubrimiento de la penicilina por el científico escocés Alexander Fleming. Ocurrió en 1928, en un día en que él regresaba a su laboratorio después de 2 semanas de vacaciones. Al disponerse a trabajar, notó que unos cultivos de estafilococos con los que estaba experimentando se habían enmohecido de manera accidental. Decidió limpiar y deshacerse de ellos. Pero, cuando estuvo a punto de tirarlos a la basura, observó que en los lugares en los que estaba el moho, los estafilococos no crecían. Se trataba del moho Penicillium notatum, y esa fue la manera en la que se descubrió la penicilina, el primer antibiótico que cambió el rumbo de la historia de la medicina. Muchos otros descubrimientos han tenido su origen en estos momentos fortuitos, entre comillas. Cosas tan diferentes como la vitamina K, el horno de microondas, el fenómeno de la contracción muscular, los rayos X, la sacarina o la forma del átomo se han descubierto de manera imprevista. Casualidades, errores o incluso sueños están en la base de esos descubrimientos. Pero, ¿tú crees que se trata realmente de momentos accidentales? El científico francés Louis Pasteur, descubridor, entre otras cosas, de la pasteurización y de la vacuna antirrábica, decía que en los campos de la observación, el azar solo favorece a los espíritus preparados. Así es, no solo es el azar, son muchas las cosas que coinciden. Por un lado, el talento de los científicos y muchos años de estudio y preparación, pero también creatividad, intuición y capacidad de observar. Esto puede adaptarse a muchos campos de la vida. Te invito a que lo reflexiones. Sea cual sea tu área de trabajo, sea cual sea tu actividad o tu terreno de interés, una actitud de curiosidad, preparación y apertura siempre será la clave para realizar cosas novedosas y asertivas. Aplica para el arte, para la ciencia, para las tareas cotidianas, para los nuevos aprendizajes y hasta para las relaciones con los demás. La inspiración existe, decía Pablo Picasso, pero tiene que encontrarnos trabajando. Y esto me hace recordar a la mamá de una amiga que es apasionada de la cocina y que ha soñado estupendas recetas que apunta al despertar y que resultan en verdaderas delicias. Atrás de esos sueños hay muchos años de experimentos en la cocina, de lecturas y de nuevos sabores. Cada uno de nuestros hallazgos, de nuestros descubrimientos cotidianos, de nuestros momentos de apertura a las sorpresas de la vida, son oportunidades de asombro y felicidad que no debemos desperdiciar y podemos compartir.

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1: Una sociedad cada vez más polarizada y estaremos muy felices de recibirlos a los dos.
2: Muy buenos días, Connectors. Qué rico volver a estar aquí conectados con ustedes. Gracias por sintonizarnos. Y yo les quiero preguntar, ¿alguna vez se han perdido de sí mismos por amor? Sí, o sea, ¿has confundido intensidad con conexión o quizá sacrificio con cariño? Vamos a platicar el día de hoy. Ándale, va a estar aquí en cabina la psicoterapeuta Nilda Chiaviglio. ¿Chiaviglio? Ay, oye, qué mal, qué mal. ¿Cuántas veces yo creo en la escuela le dijeron mal su apellido? ¿Verdad? Pero no nada más en la escuela, también en los programas de radio, ¿verdad? Oigan, bueno, nos trae su libro que se llama Amar sin perderte. O sea, sin perdernos a nosotros mismos, es una guía para dejar de conformarnos con migajas afectivas. Órale. Y aprender a conquistar relaciones desde la dignidad, los límites y la conciencia.
3: ¿Por qué? La pregunta es ¿por qué? ¿Por qué algunas personas están listas para una relación sana y otras no? Es lo que nos pregunta hoy y nos va a contestar Luis Andrés Figueroa, nuestro terapeuta de parejas. Nos va a compartir las señales claves para identificar a una persona que ya está emocionalmente disponible y que nos ayuda a construir vínculos más auténticos y estables, y a otras que no tanto ni poquito, ¿eh? Bueno, así es que esto se puede poner muy bueno desde el inicio hasta el fin, y lo mejor es que están ustedes ya también con nosotros. Así que comencemos, Tamara, con Luz en MBS. Arrancamos.

0: Tamara con Lucy está aquí con Héctor y les saludamos con el cariño de todas las mañanas a quienes nos están viendo por MBS TV, en la señal de Dish, Megacable y también por medio de Roku. Les damos la bienvenida a este programa. También a quienes nos están sintonizando, como ya es parte de su rutina, en el 102.5 de FM, aquí en MBS Noticias, y a quienes siguen la transmisión también en vivo en plataformas digitales como YouTube, TikTok, en el canal de MBS Noticias, por supuesto. ¿Cómo les va, Connectors? ¿Qué dice la vida hoy en jueves? ¿Cómo les amaneció? Aquí, miren, yo un poco ronca. ¿Se nota tantito? Como que me sale uno que otro gallillo, ¿no?
1: Sí.
0: Ajá, es que yo ya no puedo de verdad con tanto festejo, ¿eh?
1: ¡Ándale!
0: No.
1: ¿Estás tomando muy frías o qué?
0: Claro, es que aparte, que si el partido cae el lunes, pues vénganos tu reino. Que si cae el miércoles, pues también.
1: Entonces, ¿y si cumpleaños, Paulina, no?
0: También. Exacto. Entonces, puro festejo, pura chela bien fría, el odia como nos gusta. Entonces ya como que mi garganta ya anda así como quejándose. Pues nada más les digo que yo estoy ahorita ya en un detox, ya lo decidí.
1: Eso.
0: No me voy a esperar hasta que ganemos el mundial porque si no, me voy a perder de mí.
1: No, de plano.
0: No, te lo juro, o sea, después del cumpleaños, y no creas que me emborraché muchísimo, nada más fue como que uno tras otro festejo.
1: Ajá.
0: Entonces sí, seguido, dije, no, a ver, vamos por el camino del bien, vamos a retomar la rutina, la disciplina. Hoy me levanté muy bien a las 5:20, ya estaba yo en comando haciendo mi ejercicio, perfecto.
1: Sí, ya te estabas desconociendo.
0: Ya me estaba desconociendo, ¿no? Oigan, Connectors, hoy es día, como bien sabemos, los jueves, cadena de deseos.
1: Ajá.
0: ¿Qué le deseas, Tamara?
1: Sí.
0: Quien sea que te escuche, que lea tu mensaje, ¿qué deseo lindo tienes para ti también o para alguien más?
1: Tiene que ver con muchas cosas que han sucedido, no solamente en mi historia personal, en mi persona, sino en el mundo entero. Les deseo que tengan esa sensación que adquiere el ser humano o que siente el ser humano una vez que ayudas. ¿Estás de acuerdo que cuando ayudas y te dicen, oye, mil gracias que me diste el teléfono, no sé qué, o gracias porque me ayudaste? La que se siente bien eres tú, o sea, como que tienes... Sí, evidentemente recibir ayuda está padrísimo, pero cuando tú eres la que da esa ayuda, sí, cuando puedes colaborar con algo, con alguien, con... Puede ser una causa, sí,

0: Y de caridad, sí, pues eso está padrísimo y muy benéfico, pero con cualquier persona a la que le puedas tender la mano, se siente, no sé, una cosa muy rica dentro de tu ser, de tu alma. Uh-huh. Así es que yo les deseo que tengan, o que sí, estén en esa posición de poder ayudar a alguien. Y que lo hagan y, que,
1: claro,
0: y
1: sí.
0: Que se sientan muy, muy feliz por hacerlo.
1: Sí, sí, sí. La verdad es que las personas, de hecho, que se dedican a ello, como hace poquito tuvimos la entrevista con Fernando Landeros, uh-huh. Quien trajo Teletón a México, es una forma de vida, ¿no? Es una cultura personal y que la satisfacción al hacerlo es inigualable, ¿no?
0: Es grande, que, te hace sentir de verdad... ¿Sabes? Útil para esa persona a la que ayudaste, pero para la humanidad, pero para ti mismo, vamos, que dices, ay,
1: y luego tenemos estos personajes como Chobi, pero no, o sea, ¿a quién puedes ayudar cercano? Tu vecino,
0: sí.
1: Tu hijo, tu tía, quien te pueda pedir ayuda, poder estar ahí y apoyarnos, y así nadie se sentiría solo. ¡Qué bonito deseo!
0: Eso es lo que deseo. ¿Tú qué deseas?
1: Día? Pues yo, la verdad es que... Me motiva muchísimo que venga Nilda. Ay, qué bárbara. Nilda Chiaraviglio.
0: Eso, Chiaraviglio.
1: Chiaraviglio. Porque, ¿sabes? Cuando te pierdes por amar a alguien más, uh-huh. es como disfrazar el amor en inseguridades, en miedos, en todo menos amor. Uh-huh. Entonces, eso justamente yo deseo. Me lo deseo a mí y se lo deseo a las personas que realmente podamos amar desde un lugar congruente con uno mismo. Yo creo que cuando tú te pones de tapete o te dejas disminuir como si fuéramos un dimmer, como la luz, ya sabes, uh-huh, cuando te bajas tú solita tu luz por alguien más, uh-huh. es como que te pierdes de ti y perderte de ti es... caminar sin rumbo.
0: Te borras, claro.
1: ¿Quién eres? ¿Por qué estoy reaccionando de esta forma? ¿Por qué estoy adoptando estas actitudes que nada que ver conmigo? O sea, y de repente es como hacerte a la medida de alguien más. Uh-huh. Y creo que no hay nada más triste que perderte a ti mismo. Obviamente lo platicaremos con profundidad con Nilda, pero sí, justo te deseo a ti y a todos los conectores que nos escuchan que jamás, te pierdas. Por amor, entre comillas.
0: Ándale, eso es también pues. Un deseo. No, oigan, conecters, amanecimos muy profundas.
1: ¿Verdad?
0: O sea, una cosa.
1: Así como
0: que
1: somos.
0: Aprovechenos. Ay, sí.
1: Oigan, conecters, ¿qué estoy viendo por aquí?
0: ¿Qué ves? Espérame, nada más voy a decir que... Que gracias por escucharnos en el 102.5, como ya decías, pero sobre todo por escribirnos. Eso, los deseos llegan a nuestro WhatsApp. De verdad que valoramos muchísimo que lleguen todos sus mensajes al 5578-65125. Todos, a todos les damos lectura, ya sea que lleguen por WhatsApp o por el YouTube también, que lo tenemos de manera directa y en un momentito más los vamos a empezar a leer.
1: Eso, bien
0: ahora
1: dicho,
0: sí,
1: Mita.
0: Ahora sí, dime quién viste
1: no,
0: por ahí.
1: No, ahora sí, es que qué bonito es cuando de pronto se abre esta puerta, esta cabina, y entran amigos.
0: Ándale.
1: Y también actores sumamente talentosos a quienes quiero, admiro y les doy la bienvenida a ambos, Marimar Vega, Bruno Bichir, qué maravilla tenerlos aquí.
2: Gracias.
1: ¿Cómo están?
2: Hola.
1: Qué bonita sorpresa y sobre todo tempranera para ustedes un poco, ¿no?
2: No
1: tanto, si ¿sí son madrugadores?
2: Yo soy muy madrugadora.
1: ¡Ah, qué bien!
2: Sí.
3: De hecho, sí.
1: Como que generalmente siento que el gremio de los actores, o más de los cantantes, son bien desvelados y luego tienen horarios bien chistosos.
3: Pues no sé si son desvelados, la verdad, pero recomiendan que si cantas, duermas.
1: Eso.
0: Ándale, la garganta.
3: Entonces ya.
2: No, yo sí duermo, pero yo me duermo temprano, me levanto muy temprano.
1: Sí.
2: Soy
1: sí.
2: mucho más mañanera que nocturna, la verdad.
1: Qué rico. Yo también. Oigan, pero bueno, a ver.
0: Ahora
1: vienen
0: sí,
1: a platicarnos, exacto. De la obra Requiem.
3: Sí.
1: Es una obra, es un clásico, diría. ¿Dirías tú?
3: Clásico contemporáneo.
1: Exacto.
3: Sí, ya es
1: ¿Sí lo es?
3: Mira, lo hermoso del tema es que es una obra escrita por un mexicano, es una obra mexicana, dramaturgia mexicana.
1: Ajá.
3: Novel es un decir, pero contemporánea.
1: Uh-huh.
3: Y es un chico muy talentoso, Reynolds Robledo. Uh-huh. Es una joya en nuestra dramaturgia mexicana. Y lleva ya como dos temporadas atrás, con algunos años de diferencia. Y este es una nueva aventura del mismo uh-huh. texto, ¿sí?
1: Uh-huh. Cuéntenos un poco de qué va. Hay muchas personas que ya tuvieron la fortuna de ver esta obra maravillosa, pero muchos no. Así que, bueno, ahora sí que antójanos, Marimar.
2: Mira, a mí el texto me voló la cabeza cuando lo leí. En resumen, es una fiscal, que soy yo, y un padre, que se encuentran en un cuartito donde están esperando a que se le aplique una inyección letal a un niño de 9 años.
0: Uf, ya empezamos intenso, ¿eh?
2: Exacto.
0: Uf, híjole.
2: Y todo es una conversación entre dos puntos de opinión totalmente diferentes, ¿no? Sobre el perdón, sobre el ejemplo, sobre lo que es justo o no es justo, sobre si el futuro está desatado y hay que poner reglas para que los niños entiendan, ¿no?, que no se pueden hacer ciertas cosas o no, o hay que dar segundas oportunidades.
1: ¿Este pues, debate con quién lo tienes específicamente?
2: Con un cura.
1: Ah, ajá, con el cura.
3: Un sacerdote que no soy yo. No, sí, sí soy yo. Sí, exacto. Un sacerdote que soy yo. Y sí, sí, continúa.
2: No, no, no, sí, bien. No, nada más que, pues claro, ella es una idealista que además lleva años trabajando en un juicio, un caso totalmente mediático, ¿no? Porque es la primera vez que se toma una decisión así. Y viene él a, pues, cuestionarle y ponerle sobre la mesa toda, pues, un punto de vista totalmente opuesto.
1: Claro, moralista.
0: Pero sí. Además entre la razón y la espiritualidad, digamos así, ¿no? Es esta conversación.
2: Total. Y hay muchas veces también como yo así como él me cuestiona mucho a mí, yo lo cuestiono mucho a él como...
0: Claro.
2: ¿Dónde estaba Dios cuando pasan estas cosas, no? Uh-huh. Entonces, bueno, claro que es... además de ahí, atraviesa una cosa que le pasa a ella personal, que lo cual es muy interesante porque yo creo que ahí es donde siempre el tema de la justicia, o sea, a veces juzgamos mucho para afuera, pero cuando tiene que ver con uno,
1: claro, sí, claro,
2: o cuando es en la familia, o cuando
1: la perspectiva cambia
2: por completo.
0: Uh-huh. Uh-huh. Ay, me llama mucho la atención cuando hablan de estos textos y de estas historias tan intensas, lo que sucede con los actores. ¿Qué pasa una vez que, Bruno, tú me dirás ahora, que te enfrentas al texto, pero más allá de lo técnico o actoral, contigo, o sea, ¿te mueve también?
3: Oh, sí. Sí, sí, sí, sí, por supuesto.
0: ¿Desde dónde lo abordas?
3: Supongo que de todos mis debates internos, yo uh-huh, creo, uh-huh. De lo que se suele decir el bagaje, ¿no? De lo que me conforma, de mis inspiraciones o de mis traumas o de mis recuerdos. Pero no es Bruno el que está ahí, porque si no, entonces estaríamos en problemas.
0: Claro.
3: O por lo menos yo estaría en problemas. Uh-huh. Es en este caso, esto sucede en una prisión de Texas, en Texas.
1: ¿Qué año estamos hablando?
3: Estamos hablando de un futuro incierto, cercano o
2: no que, importa. Sí. Ahora.
3: ¿No? Es ahora, es mañana, ¿no?
2: Sí, okay.
3: Digamos.
2: Claro.
3: Ajá. Sí. Sí, sí. O sea, sí está sucediendo en este momento en la historia del mundo. Y más convulso que nunca, ¿no?
2: Sí, sí.
3: Por todo lo que pasa en esa nación, uh-huh. que no es poca cosa, exacto. Y que está todos los días nos sacan un susto, ¿no?
2: Sí.
3: Por todos los frentes. Y entonces, claro, yo lo abordo desde la ficción, porque si no, entonces, wow. De hecho, hay un momento duro, hay muchos duros en la obra, pero hay uno duro, muy duro, que pues basta aquí decirlo para que la gente se anime a que entienda el proceso de nuestro trabajo y que se anime a vernos. Llevamos un mes más o menos ensayando, quizá un poco más, y no hemos tocado de fondo ese momento. Porque entonces, aunque es una ficción, pues es nuestro torrente sanguíneo, es nuestro hígado, son nuestros ojos, nuestra memoria, nuestro corazoncito. Entonces, claro. sí hay que estar como preparados anímicamente, supongo, y físicamente también, ¿no? Hay que estar preparados. Pero sí, es un deleite para el espectador. Eso es cierto, es un deleite, es una obra de un impacto, es un solo acto, dura 1 hora y cuarto. Y no hay descanso para el debate, ¿ves? Uh-huh. O sea, es muy emocionante. Yo quiero decir que es un tema, como ya lo mencionaste, de raciocinio, sí, pero hay mucha pasión en medio. Entonces sí, sí creo que la gente la va a pasar muy bien.
1: Todavía no tienen esa temperatura de cómo lo está recibiendo el público.
2: No.
1: ¿Qué sientes que va a pasar? O sea, yo, mientras los escucho, me imagino que va a haber muchos debates, así como los tienen ustedes dos en escena, estos dos personajes. A la hora que te vas a unos tacos, pues dos esposos se pueden separar después de cómo estás pensando eso, pero tú harías eso, pero si nuestro hijo tal, tal, tal.
2: Es que creo que eso es lo bueno, no eso es lo interesante de la obra, pero sí creo que como espectador lo atractivo es eso. A mí me gusta ver cosas que después pueda comentar con mi familia, con mi esposo, con mis hermanos, ¿no? Y en este caso será ese. O sea, yo creo que sí vas a ir al teatro y después te vas a ir a cenar y vas a decir, bueno, ¿y tú de qué lado estás? ¿Tú qué harías? ¿No? Y pone conversaciones muy interesantes sobre la mesa. Y eso creo que como espectador siempre es muy gozoso, ¿no? Porque no se queda ahí en ese momento, sino lo puedes llevar después.
1: Sí, es realmente cuando terminas palomeando el espectáculo que acabas de ver.
2: Ajá.
1: Cuando te llevas la historia todavía a la taquiza o a tu casa y al día siguiente sigues tú también teniendo como el ángel y el diablo en tu mente discutiendo. ¿Cómo hay proyectos que viajan contigo semanas? Y yo creo que son los proyectos que vale la pena ver, que te mueven de tu silla, que te hacen reflexionar, que tocan con tus juicios, con tu vulnerabilidad. Wow.
2: Y sobre todo eso, yo siento que esto, independientemente de qué lado vayas a estar y qué elijas, creo que también te ablanda un poco con el tema del juicio, ¿no? Porque creo que siempre hay que pensar que en algún momento te puede pasar a ti.
0: Claro, escribimos para arriba siempre, ¿verdad?
2: Y siempre estamos como opinando hacia afuera muy fácil, ¿no? Y cuando te toca de este lado, también eso siempre es diferente.
0: ¿Solo son ustedes dos en escena? Cuéntenme.
3: Sí.
0: ¿Sí?
3: Y nuestros demonios.
0: Sus demonios.
2: Y ángeles dos, no hay intermedio. Es una obra, como dijo Bruno, de 1:15.
0: Ajá.
2: Lo cual a mí me parece maravilloso como espectador también, porque te la devoras y te vas feliz. Y ya.
1: No hay nada. ¿Cómo se llamaría algo como monólogo, pero cuando es de dos? No existe algo así como.
3: No, pues es un
2: diálogo.
3: Es un diálogo, sí.
1: Puede ser un debate, ¿no? Me suena como debate.
3: Sí, es. No hay descanso. Incluso cuando los personajes piensan, que piensan mucho, no hay descanso. No hay descanso para nosotros, no hay descanso para el espectador. Y eso ya lo hemos dicho. Es muy gratificante ver un espectáculo de esta naturaleza. Es el debate central de esta obra, que es Requiem, y que se presentará en el Foro Shakespeare a partir del 17 de julio de este mes, fines de semana. Dos funciones diarias, compren sus boletos, hay anticipación para comprarlos con descuento. Están más baratos. Pero realmente lo que quiero decir es que es un debate sobre la pena de muerte. Hay muchas cositas en medio, hay muchos otros temas, subtemas que de ahí se desprenden, ¿no? Como cascada. Pero vamos, por ejemplo, en este país no tenemos pena de muerte. Y hay gente que lo piensa, hay gente que dice, aquí debería haber pena de muerte. Y hay otros que dicen, pero estás absolutamente desquiciado. No, eso no, jamás. ¿Qué piensa uno al respecto? Y en un país que sí existe, ¿ha funcionado o no?
0: Exacto.
3: Entonces, es un debate ancestral, ¿no? Que pinta para muchos años más. Entonces, vayan, corran a ver esta obra.
1: ¿Requiem significa descanso?
3: Pues sí, mira, yo te confieso.
2: Final, ¿no? Tiene como diferentes significados.
3: El final de diccionario no me lo sé, pero es como una despedida en duelo.
2: Exacto, como un final.
0: Por lo menos para la música.
3: Por lo menos en música,
0: escuchas el Requiem es que ya termina algo final, de manera álgida y se despide, ¿no?
3: Y curiosamente, todos los Requiem son bellísimos. Digo, aquí hablando de música, escuchen el que quieran. El de Mozart es una locura. Por favor, terminen de oír esto y pongan el Requiem de Mozart. Es una cosa.
1: Pero hasta las 12, Connectors. Sí, hasta las 12.
3: Sí, después de las 12, por supuesto.
1: Oye, cuéntanos sobre Enrique Singer, el director.
3: Ese fulano.
1: Trabajar con él. Ya había montado Requiem.
2: Él, ya, ¿sí? Él siempre ha montado Requiem.
1: Él siempre ha montado Requiem. ¿Cómo ves? Sí. Qué difícil también para él, pues traer ideas nuevas, ¿no? Porque si, no sé si la verdad ha hecho como una réplica de todas las los montajes que ha hecho.
3: No, no es una calca, no es un remontaje. Es una revisión a esa, y nunca mejor dicho, visión que él tuvo con el texto. Nos acompaña a todos los ensayos nuestro dramaturgo, que eso es muy bello.
0: Y qué nutrido es
3: sí,
0: eso. Ajá.
3: Pero digamos que hay una base que ellos ya avanzaron, ¿no? Ellos saben más que nosotros porque ya la montaron, ya saben cómo reacciona la gente, qué pasa con el texto, solo con el texto. Pero lo extraordinario de nuestra labor teatral es que el teatro está vivo y muy curioso. Nosotros, las teatreros, regresamos una y otra vez a los textos ya revisados. Es una cosa inexplicable, como que el director quiere regresar. Pero en el mundo, en todo el mundo, en todos los años desde el teatro, que el teatro existe, regresa uno al mismo texto, al mismo personaje, para ver si de otra manera, para ver si hay otras líneas por donde se puede explorar. Sí. Entonces, para Enrique es delicioso y para nosotros es extraordinario trabajar con Enrique. Está en su mejor momento como director. Yo había trabajado en dos ocasiones con él en textos también muy similares, de mucho debate y de muy, muy apasionados. Y está en su mejor momento. Yo lo disfruto enormemente, lo quiero y lo disfruto y lo admiro.
0: Y sin duda, lo que nos hace confirmar que el teatro está vivo, pues es evidentemente el público ahí, ¿no? Lo que te da, lo que recibes.
3: Más en estos tiempos.
2: Eso es lo único que no nos van a poder suplir nunca.
0: Sí. Eso.
3: No hay.
2: A mí me emociona mucho porque, digo, al final, este verano hay una cantidad de obras, seguramente han tenido mucha gente aquí que venga a promocionar, pero quiere decir que la cartelera, o sea, el teatro, yo siento que ahorita todo el mundo está regresando a hacer teatro, lo cual es bellísimo. Sí. Pero creo que tiene que ver con eso. O sea, lo único que nos va a salvar algún día, si nos consume la inteligencia artificial, va a ser el teatro. Y yo creo que los actores tenemos que regresar a él, la verdad.
3: Y la gente.
0: Eso.
3: ¡Wow! Sí. Ya es más allá que el 3D. Esto es como 6D. Es una cosa increíble.
0: Sí, esa retroalimentación, eso es maravilloso.
3: Es brutal. Sí, respirando el mismo aire al mismo tiempo, el mago arriba y tú ves el sombrero y sale el conejito de ahí. Es una cosa extraordinaria.
2: Y siempre es único e irrepetible, porque pues ninguna función será igual jamás.
1: Y ustedes nunca han dejado de hacer teatro, ¿verdad?
3: Bendito Dios, no. Con lapsos, pero...
2: Yo hace mucho tiempo que no hacía teatro. Casi 10 años.
1: ¿Cuál fue la última que hiciste?
2: Casi 10 años.
1: Nunca.
2: El otro día que me entrevistó una chica me lo dijo y dije, ¿qué? Sí, y ahora que regresé, y ahora que regresé, o sea, le comentaba a mi esposo, y todos los días que regresaba de ensayo, digo, con lo que a mí me gusta esto, ¿no? O sea, el tiempo, el análisis, ¿cómo lo dejé tanto tiempo? Sí. Ojo, no me arrepiento de haber hecho todo lo que hice, pero creo que sí, de repente, pues... te consume todo lo demás y tienes que hacer todo lo demás y la visibilidad y todo lo que implica la tele y las series. Y no lo vuelvo a hacer.
1: No lo vuelves a dejar.
0: No lo vuelvan a soltar. Así te lo pedimos
1: Pero
0: también.
1: Pero es muy noble el teatro. Qué lindo lo dejas y luego te recibe como te está recibiendo ahora.
2: Sí.
3: Pues yo no lo hubiera... Me estoy enterando, porque
0: si no aceptaba hacer la obra contigo, dice.
3: No, yo te veo... No, en absoluto. No, yo te veo en los ensayos, en escena, y digo...
0: ¡Qué maravilla!
3: ¡Wow! Acabas de terminar temporada.
1: La sientes sí,
3: de
1: sí,
3: verdad,
1: fresca.
3: De verdad,
2: qué padre. Crecimos en el teatro, tú, y creo que eso tiene una...
3: También eso tiene que ver, pero también es cierto, también la distancia, Sí, yo estoy descubriendo cosas. Sí, de repente tomar distancia por tiempos está lindo. En las artes en general, O sea, como, no, a ver, espérate, recapitular dónde estoy, qué hice, qué aprendí, qué quiero explorar, mostrar, arriesgar. Y entonces eso tiene un valor y tiene sentido.
0: Porque aunque también el teatro te recibe, probablemente tú vuelves, no, probablemente estoy segura. Vuelves diferente, o sea, ofreces otras cosas ahora, ¿no? Como decías tú, Marimar, pues has hecho muchas cosas en 10 años también que sin duda te han formado y ahora regresas al teatro distinta a hace 10.
2: Sí, por supuesto. Yo creo que, digo, no sé, voy a decir una cosa que igual me criticarán, pero yo sí creo que uno, pues, seguramente se vuelve mejor actor con la edad. Porque pues tiene que ver con las vivencias, con la vida, con las cosas que uno sufre, vive. Pues al final somos nosotros. O sea, es imposible no actuar con
1: tus lo recursos.
2: Que, sí, o sea, sí, esa fuerza.
0: Más que aportar.
2: Entonces yo sí creo que mientras más vives, pues sí creo que te vuelves pues mejor.
3: Sí.
2: La verdad.
3: Sí, sí, sí. Por lo menos mejor que uno mismo, pues, ¿no?
2: Sí, sí, que uno.
0: Sí, sí, sí.
3: Ajá. Sí. A veces, ¿quién sabe si
1: ¿quién
3: el
1: sabe?
3: Mejor,
1: ¿no? ¿Quién sabe?
3: A veces, no, sí. Sé. No, sí, para algo mejor sirve, para algo sirve sí, la vida, ¿no? Sí. Y si claro, no, bueno, claro. Chicos, chicas, aprovechen cada segundo porque de eso se trata, cada segundo extra. El tiempo extra que estamos aquí, pues es como para irse a penales y remontar el marcador, ¿no?
2: 100%. Hablando de fútbol.
1: Hay proyectos, bueno, yo creo que todos los proyectos ya me dirán ustedes, pero que están hechos como para tocar algo en tu vida, para remover algo que estaba oculto, ¿no? Estaba ahí en el retrovisor, en el punto ciego. ¿Qué ha sido para ti este texto, esta obra, de forma reveladora? Que estás conociendo sobre ti.
2: Coincido, coincido totalmente con lo que dices. Además, si yo echo para atrás casi todos los proyectos, de repente pienso y digo, wow, que en ese momento ese personaje yo estaba haciendo eso, ¿no? Que siempre tienen un poco de relación con algo de mi vida, por alguna razón.
1: Sí, sí, sí.
2: No, en este caso creo que retoma lo que estaba diciendo. Creo que yo ya vengo un rato pues, con el podcast y todo, hablando del error y del juicio y de la flexibilidad, de flexibilizarme y ser más empática en general. No nada más con lo que yo pienso, sino con lo que piensan los demás, aunque sea totalmente distinto a mí.
1: De acuerdo.
2: Y creo que en el caso de este personaje, eso no lo puedo... No puedo decir por qué, porque pues, les contaría al final de la obra, que es muy impactante, pero creo que sí tiene que ver con, uy, bajémosle al juicio normalmente, o sea, bajémosle como a esta... Yo soy muy de ideas, ¿no? Entonces, si yo pienso que eso es así, ¿no? Y pues nunca sabes. Ojalá nunca me toque, ¿no? Decir... Pero creo que eso... Creo que es una manera de ablandar el juicio.
1: El que tire la primera, el que esté libre de culpa.
2: Lo digo en el
3: Es una línea del
0: Hay ahí en la mesa una ruletita que les tiene Luzma, ¿verdad?
1: Sí, claro. Sí, sí, sí.
3: Y también hay una ardilla. ¿Qué hacemos con la ardilla?
0: ¿Dónde está?
1: Bueno, pues.
3: Un hámster, ¿no?
1: Que cabe. Pensé que estabas hablando de mí.
0: Ahí en esa ruleta lo que sí hay es que son mensajes de otros invitados que hemos tenido fortuna de recibir y han dejado un buen deseo para los que se sientan después.
3: Hey.
0: Entonces ustedes pueden elegir, por favor, un papelito para ver quién
1: Marimar,
0: les dejó un
1: amarillo mensaje. Para que le combine con su suéter. O sea, en buena onda, hasta en eso.
2: Y yo nunca había visto amarillo, pero como estoy enferma la panza y necesitaba color, me puse amarillo.
1: A ver. Venga, Bruno, a ver qué. Sí, por favor, léelo en voz alta. ¿Cuál es el deseo para este día para ti?
2: Ay, mira. Mucha salud, gracias.
0: Anda.
2: Y trabajo. El Coque Muñiz, ¿sabes hace cuánto no veo al Coque Muñiz?
0: Ay, vino la semana pasada.
1: Es lo máximo.
0: Que te
2: mucho, sí.
1: No, y en una de esas casi te lo encuentras. ¿No sabes qué difícil? No para de hablar. Y dije, ¿cómo lo vamos a despedir? Coque, ya estuvo. Así, ya agarrándolo. Así, Coque, ¿ya te tienes que ir?
2: Una época de mi vida que lo conviví mucho. Y le mando muchos saludos.
0: Es tan buen conversador.
2: Muy lindo.
1: Es lo máximo, te amamos y me gusta porque yo lo buleo muchísimo.
0: Bruno, ¿qué te tocó?
3: Qué padre, me tocó un poema. No, me tocó que encuentres paz y pasión desbordada. O sea, no suficiente paz, sino pasión.
1: Oye, ¿tú has tenido
3: desbordada?
1: Pasión desbordada.
3: Todo el tiempo.
1: ¡Cállate!
3: Sí, no, y además no termina. Te digo que es un poema. Dice: paz y pasión desbordada al mismo tiempo. Y ¿cómo crees? Mira, es Marina. ¿Quién? De Tavira.
2: Ay,
3: que tanto
2: mira,
3: quiero.
1: Tanto la amamos y la admiramos.
3: Sí, Marina, sí. Donde quiera que estés. Oye, felicidades por el premio en Cannes,
1: sí,
3: qué padre.
1: Sí,
3: y por todo, pero mira qué joya.
0: Paz, mira, y les pedimos a ustedes que dejen un buen deseo para nuestros siguientes invitados.
3: Seguro,
2: qué lindo, sí, claro.
1: Ahorita nos los escriben.
3: Sí.
0: Y nos dará mucho gusto
3: cuando
0: los
3: lean.
0: Gracias,
3: mira qué linda cosa esto que hicieron.
0: Oigan, ustedes. Y la otra buena noticia, antes de que termine esta plática que ya nos están corriendo, es que tenemos 5 pases dobles para el 19 de julio, para que ustedes, queridos connectors que nos están escuchando, nos escriban a nuestro WhatsApp y nos digan ¿Qué nos podrán decir?
4: ¿Qué significa Requiem?
0: Órale.
4: Pónganse a buscarlo.
3: Uh-huh. Anda.
0: Y entonces se llevarán estos pases para asistir a esta obra de teatro y disfrutar,
4: Foro,
0: por supuesto,
4: Shakespeare,
0: de sí. Bruno, de Marimar Vega, Foro Shakespeare, exactamente. Así es que, bueno, pues.
2: Y ese es nuestro primer fin de semana, ¿eh? Así que estarán ahí, qué nervios.
4: Qué maravilla.
3: Sí, qué joya.
0: Muchas felicidades a ambos.
2: Muchas gracias. Les recordamos igualmente que ustedes. Es una temporada corta.
4: Ay, no empieces.
3: Oh, sí.
2: Sí, no, es el 30
4: de agosto.
2: Eso me
4: pone de pésimo humor.
2: Sí. Es muy cortita.
4: Eso es que no pueden venir y ya de entrada amenazarnos.
2: O sea, sí. Es corta, no. Es corta.
3: Es muy corta.
2: Hasta el 30 de agosto.
3: Es un mes.
2: Y bueno, no. Si quieren comprar los boletos en preventa, sí salen casi a la mitad de precio. Entonces, sí.
4: Bueno,
2: es una buena opción.
4: Si se atiborra y hay gente y hay colas, entonces ya veremos si se alarga la temporada.
3: Pero de entrada son dos funciones diarias.
2: Sí, son dos diarias.
3: De todo agosto son dos funciones diarias.
4: Qué intenso.
2: Sí.
3: O sea, dos funciones de
2: viernes, sábado y domingo.
0: Viernes, sábado y domingo. Viernes, sábado y domingo.
4: Aliméntate bien para que no enflaques más, por favor.
2: Ya sé.
4: Sí. Sí. Proteína.
2: Ay, no.
4: Fuerza.
2: Traigo proteína.
4: Ya estás.
0: Mucho éxito.
4: Los queremos tanto.
3: Igualmente, y gracias.
2: Gracias.
3: Qué delicia platicar con ustedes. Gracias.
2: Gracias.
0: Vamos al corte, pero regresamos, Luzma.
4: Claro.
0: Un momentito más.
4: Con más. Muchísimas pláticas tenemos. Son las 10:40 de la mañana. Connectors, somos Tamara con Luz. Regresamos.
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0: estamos aquí de regreso y tenemos una artista invitada.
1: Te la voy a creer.
0: Es una artista, por supuesto que en su rubro, pero aparte viene hecha un agua pura, si ustedes la pueden ver aquí en nuestras pantallas. La doctora Karen Carrillo, ella es médica cirujana, especialista en medicina estética y antienvejecimiento. Y me consta, porque yo ya pasé por sus manos. Ándale. ¿A poco no me ven que me, como que ya me rejuvenecí?
1: No, por supuesto. Más fresca, sí. Menos cansada.
0: Eso que ni qué.
2: Bienvenida, doctora Karen.
1: Gracias por este espacio y por esta invitación. Para mí es un honor estar aquí. Una cachanilla chingona.
2: Eso,
1: aquí con ustedes.
2: Presente.
0: Padrísimo. Y el tema que vamos a abordar contigo son: ¿qué onda con las tendencias actuales para rejuvenecer sin cirugía?
1: Claro, nuestro hashtag es juventud sin cirugía. ¿Por qué? Porque tratamos de hacer todo lo que el paciente, todos los tratamientos que el paciente pueda mejorar sin recurrir a un quirófano. Uh-huh. Claro, nosotros sí somos muy honestos y decimos, a ver, ¿sabes qué? Esto sí ya es quirúrgico, pero si yo te puedo ayudar, lo voy a hacer. Trabajamos con tecnología y obviamente con inyectables. Y aquí quiero tocar tantito un tema porque a veces la gente piensa que si se pone un inyectable como un ácido hialurónico, un bioestimulador o inclusive la toxina botulínica comercialmente llamada como Dysport o Botox, creen que ya no se van a poder operar. Y la verdad es que ese es totalmente un mito, ¿eh?
0: Okay.
1: Siempre y cuando un año antes tú no te hagas ningún tratamiento inyectable, tú te puedes operar. Y hoy en día los cirujanos plásticos lo hacen. O sea, no hay ningún problema. Entonces, si se quieren hacer un arreglito, lo pueden hacer.
3: Oye, doctora, fíjate que yo creo, a ver, tú me dirás, que lo que más pudiera preocuparnos en caso de ponernos inyectables es, sí, al momento nos vemos guau y requete guau, pero ¿qué pasa adentro de nuestra piel? ¿Qué se queda? ¿Qué se absorbe? ¿Qué está sucediendo con eso que nos inyectamos?
1: Mira, en el caso del tercio superior, que generalmente manejamos frente, entrecejo y patas de gallo, que es la toxina botulínica, el Botox, realmente una vez que lo aplicas, el efecto lo ves al cuarto o quinto día, su pico es a los 21 días y de ahí te va a durar 4 meses. El cuerpo, ¿qué pasa con la toxina? Se queda en el músculo y entonces disminuye la fuerza de ese músculo. Y con los meses la consumes, o sea, el cuerpo la desecha. Es tan lógico, bueno, tan evidente que un paciente que hace mucho deporte, inclusive te dice que poquito antes de los 4 meses ya no trae efecto de toxina. Entonces, y recordemos que la toxina tiene una finalidad médica. Los neurólogos antes lo utilizaban para las migrañas.
0: Sí.
1: Y después se dieron cuenta que tenía una finalidad estética y es cuando es el boom con los cirujanos plásticos, los dermatólogos y los médicos estéticos. En el caso del ácido hialurónico, generalmente lo utilizamos para reponer pérdidas de volumen en el tercio medio o para perfilar. Pero todo esto tiene que llevar un proceso. No es como que a la primer cita el paciente va a llegar y ya le vamos a decir, ya te vamos a hacer el perfilamiento. Porque cada paciente tiene necesidades distintas y esto no es una receta de cocina. Entonces, depende de las necesidades del paciente, es donde evaluamos si primero hacemos tecnología y después ácido hialurónico, o ya es un paciente que va a necesitar ácido hialurónico desde un inicio. El ácido hialurónico, recordemos que a partir de los 20 a 25 años, nosotros dejamos de producir ese ácido hialurónico, es decir, el colágeno y elastina, lo que le da esa tensión a la piel, baja su producción, porque el fibroblasto, que es esa célula encargada de generarlo, se vuelve flojo, por así decirlo, ¿no? Con el estrés oxidativo, con el cortisol, con el estilo de vida, si fumas, si ingieres alcohol, etcétera. Entonces, ahí es cuando podemos aplicar ácido hialurónico y se va a reabsorber el 99%.
0: Ok.
1: ¿En cuánto tiempo? Más o menos en 12 a 18 meses. Entonces, no le tengamos miedo al ácido hialurónico siempre y cuando vayas con un médico certificado, que obviamente el producto lo abran enfrente de ti, que veas la fecha de caducidad y que te enseñe inclusive tu médico antes y después de algún paciente, un before and after, y tú puedas decidir, ah, sí, me lo hago.
0: Oye.
1: ¿Qué puede pasar eso sí cuando te lo apliquen? Puede haber inflamación, evidentemente, porque es un pinchazo con una agujita. Puedes generar un moretito y lo bonito, bonito del ácido hialurónico lo ves a los 15 días.
0: Okay. A ver, ¿y qué pasa o cómo nos enteramos si eres alérgica al ácido hialurónico. ¿Te ha pasado? ¿Has tenido algún caso?
1: Realmente a lo que pueden ser alérgicos los pacientes es a la lidocaína, porque el ácido hialurónico viene mezclado con lidocaína para disminuir el dolor. Uh-huh. Sin embargo, en la industria ya hay ácidos hialurónicos que no traen lidocaína.
0: Claro, pero si es la primera vez que te vas a inyectar, ¿cómo saber eso? No hay manera pues, de descartarlo.
3: Pero es que nosotros producimos ácido hialurónico.
1: Así es, nosotros producimos ácido hialurónico y con el paso del tiempo.
0: ¿El ingrediente que dijiste que tiene el ácido hialurónico?
1: No, el ácido hialurónico es ácido hialurónico como tal. Ajá. Entonces el cuerpo lo va a reconocer como propio.
0: Okay.
1: Por ejemplo, ¿qué pasa con los pacientes? Vemos hace 20, 30 años atrás cuando se inyectaban siliconas o biopolímeros. Uh-huh. Ahí sí eso no era compatible con el organismo. Entonces, ¿qué pasaba con el cuerpo? El cuerpo es tan sabio que trataba de encapsularlo. Por eso se quedaban como bolas. Uh-huh. Es muy común cuando ves gente más grande que tiene ciertas bolitas en los labios. Es porque uh-huh. se encapsuló, porque okay. el cuerpo lo reconoce como no propio. Y el ácido hialurónico lo va a reconocer como algo propio, porque nosotros lo producimos. ¿Y qué pasa también? Si es un médico certificado y calificado, en el momento en el que el paciente diga, tengo una, ¿qué complicación puede haber? Porque como todo procedimiento puede haber una complicación, tenemos que ser honestas. Bueno, alguna compresión, el médico tiene que estar preparado para totalmente sí. liberar esa compresión y que aquí no ha pasado nada.
0: Ok.
3: Ahora bien, hablando de técnicas anteriores y de cómo va avanzando todo, cuando ponen el Botox o el ácido hialurónico, no sé si ahora lo ponen de manera diferente a como lo ponían hace algunos años, pero siento que hay más naturalidad, se puede decir así. No sé si antes lo ponían mucho en la ceja, han cambiado los puntos donde se localiza o donde se pone la agujita. ¿Qué dices tú? ¿También ha habido cambios ahí?
1: Claro que sí. Lo que pasa es que antes era como una receteta de cocina, ¿no? Dos puntos aquí, dos puntos allá, cuatro en el entrecejo. Y ahora, obviamente, conforme la ciencia va avanzando con los estudios publicados, dependiendo de la marca de la toxina, también es el halo de difusión de la toxina. Entonces, tú ya vas viendo al paciente y entonces tú le dices en la primera cita, a ver, frunce el entrecejo, levanta las cejas, sonríe fuerte. Y en base a la musculatura de cada paciente, uh-huh. vas a colocar esas unidades. Y entonces la toxina pues es un tratamiento personalizado.
0: Claro. Okay.
1: Entonces, ¿qué pasa? Se ve más natural también.
0: Claro.
1: Y de eso se trata, porque es un envejecimiento positivo. Yo les digo, todos vamos a envejecer, pero hay que envejecer bonito de acuerdo a nuestra edad.
0: Oye, doctora Karen, no te vamos a dejar ir todavía.
3: No.
0: Porque nos están llegando preguntas y nosotras también tenemos muchas.
1: Denle.
0: Me gustaría que cuando regresemos nos cuentes un poquito acerca de estos como hilos que también se ponen, no tengo la menor idea de cómo funcionan y no sé, a lo mejor los conectores tampoco, que nos cuentes si eso se considera cirugía o también son parte de estas tendencias actuales que podemos hacer para rejuvenecernos sin cirugía. ¿Te
1: claro
0: parece que
1: sí.
0: abordemos ese tema?
1: Me encanta.
0: Venga, somos Tamara con Luz Connectors, 10:51 de la mañana, regresamos.
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17: Conecters, muy pero muy buenos días. Oiga, la unidad móvil de MBS 102.5 ya está en las calles de la Ciudad de México. 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Soy Mauricio Marín. No le cambien a Tamara con Luz por MBC Noticias 102.5.
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0: ya estamos de regreso, Connectors, y queremos retomar la plática con la doctora Karen Carrillo. Le recordamos que es médica, cirujana, especialista en medicina estética, y estamos platicando sobre estas tendencias actuales para rejuvenecer, pero sin cirugía. Y yo tengo la duda, y quiero que obviamente me saques de ella, esta onda que comentan sobre los hilos, ¿es una técnica que ya se considera cirugía? ¿O todavía también está dentro de esta tendencia de no cirugía?
1: Mira, está dentro de la tendencia no quirúrgica porque es mínimamente invasivo. Es literal meter un hilito y estirar la piel, por así decirlo. Pero te voy a decir una cosa.
0: ¿Como tejiendo la cara o qué?
1: Haz de cuenta, vas a generar una red. Pero ahorita ya no se recomiendan. Es a lo que voy. Antes, pues, era la novedad, se hacía. Pero con el paso del tiempo, eso sí te puedo decir, que cuando el paciente ya decide operarse, ahí sí le va a costar trabajito al cirujano plástico. Entonces, hoy en día, por eso la verdad es que los hilos ya no los aplicamos. Generalmente combinamos la tecnología con bioestimuladores, con ácido hialurónico y toxina. Hoy en día ya no están recomendados los hilos tensores. Hubo su momento, y en su momento les iba muy bien a los pacientes. Pero pues conforme va avanzando la ciencia, pues se van descubriendo nuevas tendencias y qué es mejor para el paciente a largo plazo.
2: Y entiendo que esto de, digamos, que la perspectiva ahora o el foco no está en estirar la piel, sino el músculo, probablemente.
1: Exactamente. Reponer las pérdidas de volumen. Como vamos con la cara, haz de cuenta, la cara conforme vamos envejeciendo, pues el paciente dice, se me está derritiendo la cara. Es como llegan a la consulta. Quiero volver a tener mi pómulo un poquito más proyectado. Tengo muy hundida la sien, que es la zona temporal, que es donde perdemos grasa. Y entonces yo les digo, nos da cara de rudeza, como las catrinas. Si tú visualizas una catrina, tiene a los lados un pequeño hundimiento. Entonces eso te da rudeza y te da aspecto de mayor edad. Entonces desde ahí empieza nuestro tratamiento y nuestro protocolo para que el paciente se vea más joven, menos cansado, y reponemos pérdidas de volumen, y entonces no se ve una cara ni redonda ni sobreinyectada.
0: Muy bien.
2: Ahora bien, hay todo este asunto de la aparatología, que yo quisiera saber si a todo mundo nos sirve igual o qué es realmente lo que hace la aparatología por nuestra piel, por nuestro rostro.
1: Mira, la tecnología está desde lo muy básico, que son los faciales, que hoy en día son faciales grado médico, que es una limpieza, una exfoliación y antioxidantes, y le va súper bien al paciente. Tenemos la tecnología de láser, que el láser te ayuda, hay luz pulsada, hay láser pico, hay láser fotona, y dependiendo si es una luz pulsada, si un paciente tiene rosácea, fotona para un rejuvenecimiento, porque ya podemos hacer la tecnología láser de manera intraoral y retraer esa piel, o sea, ya con varias sesiones, ¿no?
2: Claro.
1: Tenemos un láser pico que te ayuda a cicatrices, que te ayuda a quitar tatuajes. Tenemos, por ejemplo, ultrasonidos focalizados de alta intensidad que te ayudan a disminuir la papada y mejorar el borde mandibular, mejorar el cuello, que fue lo que le hicimos a Luz, que es solamente tecnología y sobre todo que no requiere tiempo de recuperación. El paciente sale de su sesión, se puede maquillar, se puede ir a un evento, se puede ir a la playa, ¿no? Entonces, pero valoramos a ese paciente. Cada paciente es único y tiene necesidades distintas. Pero hoy en día la tecnología ha revolucionado y les va maravilloso a los pacientes.
0: Lo que falta, ¿verdad?
1: Claro.
0: Qué impresión.
1: O sea, actualmente en la clínica tenemos un equipo que se llama ExoMind, que me encanta. Porque, a ver, esta tecnología ha existido desde hace muchos años, ¿no? Es lo que utilizan los neurólogos, hace cuenta que es estimulación transcraneal, en donde tú lo que vas a hacer es como hacer un reset en el cerebro, obviamente, sin lastimarlo, porque el paciente está acostado viendo la tele con un casquito. Entonces dura 20 minutos la sesión, son 4 a 6 sesiones.
2: Se echan la Rosa de Guadalupe.
1: Haz de cuenta. Y entonces trae programas. Programa wellness, trastorno ansiedad, trastorno obsesivo compulsivo, trastornos de pacientes que les da ansiedad por comer. Entonces, ¿qué es lo que haces? La única contraindicación es que el paciente haya tenido una crisis convulsiva.
2: Okay.
1: Recuerda que vivimos inflamados. Hoy en día está todo nuestro cuerpo y todas nuestras células están inflamados. Tomamos antioxidantes, vía oral, nos ponemos cremas, hacemos ejercicios, pero ¿qué desinflama el cerebro? O sea, ¿qué le da nueva vitalidad al cerebro? Esos tratamientos que hoy en día son innovadores. Entonces, sin tiempo de recuperación, es estimulación transcranial que te va a ayudar a que haya una desinflamación a nivel de cerebro sin afectarte. Y el paciente refiere, literal, a la primera o segunda sesión, dormí mejor, me siento más tranquilo, estoy más concentrada. O sea, para pacientes que están en menopausia, les va muy bien con este tipo de tratamientos. Y al final del día, para nosotros los médicos estéticos, dermatólogos y cirujanos plásticos, es una tecnología que nos va a ayudar también, porque si el paciente se siente mejor, obviamente se va a ver mejor y claro, todo lo que hagamos lo va a percibir de una manera positiva.
0: Oye, ¿esto que estás mencionando no es neurofeedback?
1: No, es estimulación transcraneal. Antes
0: toca tus ondas cerebrales.
1: Haz de cuenta, ajá, vas a tocar literal, es un casco que se pone en el lóbulo frontal izquierdo, entonces va a tocar a nivel de tu corteza cerebral. Entonces va a mejorar la circulación sanguínea y por ende la sinapsis en las neuronas.
0: Wow.
1: Entonces, la verdad es que antes los neurólogos mandaban a los pacientes a terapia, pero eran terapias de 50, 70 sesiones. Hoy en día son de 4 a 6 sesiones y el equipo ya trae su programación. Ojo, esto está aprobado por FDA, por COFEPRIS. Tiene ya varios años en Europa, en Estados Unidos. Ahorita pues es lo máximo y en México llegó el año pasado, lo trajimos a México.
0: Muy bien.
2: Oigan, me están dando la malísima noticia que ya hay que cerrar la entrevista. Yo ya tenía otras preguntas porque el skincare, porque lo coreano, pero tienes que volver.
1: Claro,
2: doctora, prométenos, por favor.
1: Yo feliz.
2: Podemos escucharte por mucho tiempo y estoy segura que muchas y muchos connectors están interesados. ¿Dónde te pueden localizar?
1: Nos pueden encontrar en redes sociales como DRA Karen Carrillo. Estamos en Mexicali, en Culiacán y aquí en Ciudad de México.
0: Maravilloso, suerte hoy en tu charla.
1: Ay, gracias.
0: Siempre es un privilegio tenerte, platicar y sobre todo aprender sobre todas estas tendencias que, oigan, no las conocemos, hay que conocerlas pues para que tengamos el beneficio.
1: Claro, siempre hay que estar informados y siempre vayan con médicos certificados y médicos estéticos. No se dejen inyectar por alguien que no sea médico, por favor.
2: Qué buena recomendación. Bien. Gracias, doctora.
1: Gracias a ustedes.
0: Muchas gracias, Karen.
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2: 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Conecters, vámonos al corte todos juntos y regresamos a la segunda hora de Tamara con Luz en MBS.
0: Volvemos.

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1: Elementos de la Fiscalía General de la República detuvieron a Gilda N., hermana de Emilio Lozoya. La FGR informó que la detenida probablemente habría fungido como prestanombres de una empresa con la finalidad de encubrir actos de corrupción y triangular recursos de procedencia ilícita. Luego de que Reino Unido emitió una alerta de viaje a sus ciudadanos que tengan pensado viajar a algunos estados de México, la presidenta Claudia Sheinbaum garantizó que es seguro viajar a nuestro país. Tras la muerte de 4 personas en los festejos en Paseo de la Reforma, la jefa del Ejecutivo Federal informó que se realizarán acciones para evitar aglomeraciones.
2: Es seguro visitar el país, no tiene ningún problema. Por supuesto, a partir de lo que ocurrió el martes, de la celebración y el lamentable fallecimiento de 3 personas, desde el gobierno de la Ciudad de México están tomando algunas medidas para poner más pantallas a lo largo de todo Reforma, para que no haya congregación de las personas en ciertos lugares, sino que pueda dispersarse a lo largo de todo Paseo de la Reforma. Y al mismo tiempo el llamado a todos los aficionados, a todos los que ven el partido, tanto aquí en el Zócalo como en los distintos lugares, pues actuar de manera responsable. Hay que confiar en la gente y evitar el exceso de alcohol.
1: También en la conferencia matutina, el secretario de Economía, Marcelo Ebrard, señaló que México implementará estrategias para fortalecer la economía mexicana, incrementando la producción nacional. Reiteró que el T-MEC continuará hasta 2036 con revisiones cada año. Así lo mencionó hoy en Palacio Nacional.
3: Lo que nos comunicaron ayer es, Estados Unidos no está de acuerdo en qué, o no plantea extender el tratado del 2036 al 2040. El tratado queda vigente de aquí a 2036, como está programado, y haremos una revisión anual. Asimismo, nos dieron a conocer otra cosa muy importante. El día 20 de julio vamos a recibir a la delegación de los Estados Unidos. ¿Para qué? Bueno, pues ahora sí, para realizar la primera revisión del tratado. ¿Por qué? Porque el 1 de julio, otro de los objetivos estipulados de esta reunión es cualquiera de los caminos que tomes, uno u otro que acabo de explicar, se inicia la revisión formal, ahora sí, que corresponde al tratado de libre comercio.
1: El INEGI informó que en el pasado mes de junio, el registro administrativo de la industria automotriz de vehículos ligeros reportó que en México se vendieron más de 126.770 unidades, lo que representó un 7.6% más que en junio del año pasado. Una semana después de los terremotos en Venezuela, el gobierno local informó que hasta ahora han fallecido 2.295 personas y hay 11.267 heridos. La presidenta encargada, Delcy Rodríguez, ha declarado 7 días de duelo nacional en memoria de las víctimas. Tras vencer a Congo, Inglaterra, el próximo rival de la selección mexicana en octavos de final, llegará a la capital este viernes para su juego del fin de semana en el Estadio Ciudad de México. Para hoy, en otros partidos de 16avos de final, a la 1 de la tarde España jugará contra Austria, a las 5 Portugal enfrentará a Croacia y a las 9 de la noche Suiza y Argelia jugarán por el pase a la siguiente ronda. Con información de reporteros y corresponsales para MVS Noticias, Giro Montes de Oca.
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3: Conectors, ya estamos de regreso y nos emociona enormemente, profundamente, desde un corazón que palpita de la emoción por tenerte de regreso. Luis Andrés Figueroa,
4: gracias.
3: Sabes lo que te queremos.
5: Bienvenido.
3: ¿Cómo estuvimos ahí? Hemos estado al pendiente, obviamente.
4: Muchas gracias.
3: De tu país, de todo el duelo que sé que todos están viviendo.
4: Así es.
3: Y lo mucho que también tú estás aportando desde tu rubro a mucha gente que ha sido, pues, ha estado afectada emocionalmente.
4: Así es. No, y agradecido con la vida y agradecido con México por los topos. No saben lo que han hecho, y si antes amaba este país, ahora lo amo el doble.
3: No,
4: la verdad, gracias por estar aquí, gracias, y qué bueno que ahora soy mexicano de corazón.
5: Ándale.
4: Gracias.
5: Oye, qué bueno que estás en cabina también, eso nos da mucho gusto.
4: Sí.
5: Espero que hayas descansado porque te vamos a exprimir.
4: Vale, a eso vine.
5: ¿De qué vamos a hablar hoy? ¿Cómo identificar a una persona emocionalmente disponible? O sea, ¿de qué se está tratando esto? Que a simple vista probablemente no notamos de qué está hecha esa persona o cómo viene, qué tan sano viene, ¿no? ¿Cómo lo podemos notar entonces?
4: Voy a comenzar diciendo algo, ¿no? Para poder saber si una persona está emocionalmente sana, no podemos creerle a la química. Lo primero que tenemos que cuidarnos es de la química que sentimos hacia esa persona. Porque con la química podemos iniciar una relación, pero la química no alcanza para construir una relación sólida. La química es buena para entrar, pero no para construir algo sano.
3: De acuerdo.
4: Los vínculos sanos se construyen con disponibilidad emocional. Entonces, lo primero, para yo cuidarme de elegir una pareja consciente, lo primero es que no me puedo dejar llevar por la química que siento. Porque esa química me da emoción, pero no me da estructura emocional. No me da solidez. Lo que da la solidez es cuando yo estoy despierto y puedo ver más allá de la química que siento. ¿Ok? Es decir, si una persona, ¿y cómo puedo saber que una persona está sana emocionalmente para el proyecto de pareja que yo quiero construir? Primero, tengo que ver si esta persona es capaz de escucharme, no invalidarme, que tenga capacidad de escucha para yo poder expresar lo que siento. Una persona que sea capaz de escucharme, también que sea capaz de hablar, que no mentir, sino hablar de lo que le está pasando. Que sea una persona que cuando tengamos conflictos no huya, sino que se quede. No es que sea perfecto, no somos perfectos, pero sí podemos ser lo suficientemente adultos para no huir cuando la cosa se pone dura, ¿no? Se pone difícil. Y saber escuchar, saber escuchar y saber el respeto. El respeto a lo que está sintiendo. El respeto a lo que está sintiendo me permite a mí saber que yo voy a estar con esa persona segura.
5: Validar.
4: Y lo que buscamos, y acuérdense algo, ¿no? Lo que yo creo que buscamos siempre en una relación sana es tranquilidad, es seguridad y confianza. No es euforia, no es alegría, esta pasión que vemos nosotros. ¡Ay, sí, qué pasión! Sí, eso está bien, pero eso no se sostiene. Lo que se sostiene es cuán seguro me siento al lado tuyo, cuán en confianza estoy a tu lado.
3: ¿Sabes qué? Te escucho y todo digo sí, y en todo pongo palomita, y estamos, y sé que también, de acuerdo. Ahora, aquí hay algo truculento. Todo esto que acabas de mencionar, no te das cuenta sino con el tiempo. O sea, cuando, ojalá desde el principio pusiéramos este filtro

0: donde nada más la química no sea lo más importante, pero al principio es lo que te hace unirte a otra persona. Uh-huh. Ya después de todo lo que viene a través de quizá un viaje, ver cómo trata a su familia, uh-huh. Ver cómo reacciona ante el conflicto, pues no es cuando estás saliendo con una persona, no es como lo obvio.
1: Claro.
0: Tiene que pasar tiempo.
2: Claro. Pero ¿qué pasa? Si nosotros hemos aprendido, uh-huh. nosotros no vamos a necesitar mucho tiempo para empezar a ver esas señales que no son adecuadas.
1: Ah, yo quiero aportar algo justo. Adelante, que creo que viene muy al caso con algo que está sucediendo, por ejemplo, aquí en casa, y seguramente Luzma lo has vivido con tus hijas. Mi hija, que tiene 15 años, por primera vez está empezando a tener a un chico, ¿no? Y entonces yo veo, uh-huh. es que es una emoción desbordadísima, uh-huh. así de, y entonces me escribió, y entonces, ¿puedo ir? Y puedo, ¿sabes cómo? Y me acuerdo de mí misma, evidentemente, eso. En ese punto. Pero entonces, si de algo nos han servido las trompas, digo, porque no le voy a decir a ella, no vivas esto. Evidentemente, está en la edad donde la química, la euforia, todo es, uh-huh. qué padre, me habló, me escribió, y yo ahora, y esto, y el otro, ¿no? Y así, todo claro. A flor de piel. Pero si, como dices tú, Luis Andrés, si algo nos ha dado la edad, la experiencia, las uh-huh. otras parejas, es que pues vamos un poco con paso más firme, ¿no?
2: Más despiertos.
1: Un poco más despiertos. Un poco, no quiere decir que no, que mutilemos esta emoción de...
2: Ni la ilusión,
1: me escribió,
2: no.
1: Me habló. Eso. Pero ya no vas a... me caso!
2: No, y saber que estás consciente. Y saber que estás consciente bajo el efecto de la dopamina.
1: Claro.
2: O sea, no es que no tengas dopamina, es que sepas gestionarla. Estoy bajo los efectos de la dopamina... Este tipo me parece maravilloso, pero no apuesto a él o a ella
1: hasta que
2: yo no empiece a salir. Uh-huh. Y respecto a lo que decías, Luzma, no necesitas mucho tiempo.
0: ¿No?
2: Cuando estás despierta, ya empiezas, esa intuición empieza a cuidarte de lo que antes no te podía cuidar porque no tenías la madurez que tienes hoy.
0: Claro.
2: Más conciencia,
0: claro. Y observas cada detalle, ¿no? Todo está, como dicen, el diablo está en los detalles.
2: En los detallitos, ¿no? Y en que y la capacidad de no me voy a engañar. Y la capacidad
0: en el detallón.
2: Y la capacidad es saber no autoengañarse. Porque muchas veces tenemos tanto miedo a enfrentar cosas que nos autoengañamos. Entonces creo que no nos autoengañemos, por favor. Abramos los ojos. Seguramente no sabemos cómo resolverlo, pero si me quedo viendo el problema, seguramente voy a saber darle una respuesta adecuada. Ahí está la madurez. La madurez es saber gestionar las situaciones incómodas que se nos presentan cuando estoy saliendo con una persona. No es que cerremos las puertas al amor, no. Es que no se la abramos a cualquiera.
1: Okay.
2: No es dejar de amar, es saber amar. Y saber amar implica, antes de darte todo mi amor, tengo que ver si tú de verdad lo vas a cuidar.
0: ¿Qué tanto cuando empiezas a ver estos foquitos rojos? Uh-huh. Que quisieras pasar desapercibidos, pero algo toca en ti y dices, ah, caray, aquí hay una alerta uh-huh. importante que observar. Porque hay una parte de nosotros que dice, bueno, minimiza lo que pasa, o dices, bueno, ahorita
2: no
0: como
2: es
0: que
2: tanto.
0: Tuvo esa,
2: no
0: es ese comentario ahí medio nocivo, ahí como celoso, controlador, uh-huh. pero bueno, seguro fue un detalle y dejamos pasar al siguiente.
2: Okay.
0: Dejamos pasar al siguiente. O sea, cuando eso sucede, porque tampoco queremos ser extremistas y tachar la relación y decir adiós a la primera. O sí, o sea, tengo como esta duda, uh-huh. esta ambivalencia.
2: Qué buena pregunta.
0: ¿De qué tanto es tantito? Porque nadie somos perfectos. Ajá, y todos ajá. vamos a tener un pie del cual cojeamos.
2: Es que justamente lo que estábamos hablando es, no se trata de ser perfectos. Se trata de que yo esté claro en lo que voy a negociar y lo que no. Uh-huh. ¿Ok? Si tú me haces algo que para mí es no negociable, yo tengo que terminar contigo. Y no estoy siendo radical. Estoy siendo claro con mis valores y mis principios. Y hay otras cosas que yo puedo negociar. Pero para que yo pueda saber si tú te quedas en mi vida o no, yo tengo que estar claro en lo que puedo negociar y en lo que no. Esa claridad te da mucha seguridad.
1: Eso te iba a decir, más allá de decir, ay, esto no me gustó, adiós a la fregada, es esto no me gustó y ahora sí me siento con la capacidad de decirte a ti, nueva pareja que te estoy conociendo, ¿sabes qué? Esto no me gustó. ¿Por qué lo hiciste? ¿De dónde salió?
2: ¿Lo vas a repetir?
1: Es
2: forma
1: algo...
2: parte de tu conducta.
1: Exacto.
2: Para yo elegir si me quedo o no.
1: Antes, en todo caso, era me hago de la vista gorda, mañana se le
2: eso
1: pasa.
2: Eso no está bien.
1: Y eso evidentemente habla de inmadurez, inconsciencia, de...
0: Y autoconvencimiento o automentira, ¿no?
2: Y eso lo que dijo Luzma, ¿no? No subestimemos lo que no hay que subestimar. Uh-huh. No romanticemos lo que no podemos romantizar. Porque si yo empiezo a... Ay, no, pero fue una sola vez. Ay, no, no es para tanto. Entonces yo tampoco estoy disponible emocionalmente para una relación sana.
0: Porque esto de subestimar
2: y romantizar no me describe a mí como una persona emocionalmente sana. Es insano. Entonces yo no puedo estar construyendo una relación sana cuando yo no estoy disponible tampoco.
1: Sí. ¿Y sabes qué pienso? No sé, a medida que con diferentes... especialistas y colaboradores, hemos hablado, por ejemplo, de los narcisistas y que cómo se camuflan y cómo puedes no enterarte de absolutamente nada. Y yo que estuve con una persona así, puedo decirte que justamente el, pues más allá de encarar, pero el confrontar cuando una situación no te gusta, también te salva un poco o te pone en alerta de ese tipo de personas, ¿no, Luis?
2: Mira, no hay algo que te haga, que te ayude tanto con un narcisista que el haber conocido a uno y haber salido de esa relación.
1: Híjole, sí.
2: Nunca nos vayamos.
0: Esa ya es la maestría.
2: No, ya. Pero justamente, es que yo creo que todas las parejas son maestros,
0: sí,
2: ¿no? Lo hemos hablado.
0: Ah, bueno, sí, claro.
2: Es decir, ¿con qué me quedo después de esta relación? ¿Me quedo como una persona herida, lastimada, o me quedo como una persona resiliente que aprendió algo que le va a servir para mañana? Uh-huh. Entonces, esto que comentas tú, Tamara, ese narcisista te dio herramientas y tú las viste y las trabajaste. Hoy, para que un narcisista pueda convencer a Tamara, le va a costar, porque ella ya despertó, ya está blindada, ya tiene en esa experiencia, está su mejor herramienta.
0: Okay.
2: Y por eso lo que yo les digo a todas las personas que han sido víctimas de un narcisista, blíndense, aprendan de eso para que no los vuelvan a repetir. No se me queden como víctimas, ni hablando mal del narcisista. No. ¿En qué te vas a convertir gracias a esto? Porque ese narcisista, lo que viviste con él, se convierte en una experiencia que te va a proteger de daños a futuro.
0: Híjole, yo tenía más comentarios.
1: Yo también.
0: Y eran anécdotas.
2: Forever escribió.
0: Eran anécdotas.
2: Sí, Forever escribió.
1: Forever es tu fan.
0: Dice, este mes cumplo, de Forever es este mensaje, 52 años. Y me siento hoy por hoy mejor que nunca y quiero dopamina, pero tienes razón. No a cualquiera,
2: muy bien. No es dejar de vivir.
0: Ahora, hay otras formas de conseguir dopamina.
2: No, pero con un hombre y una mujer no.
0: ¿Qué?
2: Son dos. No, esa dopamina es necesaria.
0: Pero
2: ¿no?
0: Esa dopamina que sientes con una pareja que quizá es tóxica o lo que sea, ¿qué otras formas de encontrar esa dopamina de un lugar sano? ¿Haciendo ejercicio?
2: Haciendo ejercicio es una.
1: Rodeando. A la sex shop de Irene.
0: Ir a la sex shop. Claro.
2: Claro, hay muchas otras.
0: Hay otras formas.
2: Pero Forever me encanta. Esa no es renunciar a la dopamina, no es renunciar a la ilusión, no es renunciar a las ganas de enamorarte. Es saber que no se lo puedes dar a cualquiera, exacto, sino a quien se lo merece.
1: Ay, qué bonito.
0: Órale.
1: Pues con esa cerramos.
0: Llegaste,
1: querido,
0: brillante.
1: Luis,
2: no,
1: ese
2: fue el terremoto.
0: Regaste.
1: Te sacudió.
0: Terremoto mental.
1: No. Ay, vamos, querido, a guardar eso que acabas de decir, por supuesto, para seguir platicando contigo el próximo jueves.
2: Seguro que sí.
1: ¿Va?
2: Gracias.
0: Qué
2: chicas.
0: Bueno, y bienvenido.
2: Gracias.
0: Todo nuestro
2: a todos.
0: Corazón y fuerza para Venezuela.
2: Amén. Así es. Sí. Gracias.
1: Vámonos al corte, Luzma.
0: Ya, órale, ya estás. Pero rápido, ¿eh?
1: Ándale,
0: y volvemos.
1: Sí. Somos Tamara con Luz. Volvemos.
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1: Estamos de regreso y por supuesto no queremos perder ni un minuto para entrar de lleno ya a nuestra siguiente plática con nuestra invitada del día de hoy, que nos da mucho, mucho gusto que esté con nosotros en cabina nuevamente, Nilda Chiaraviglio.
12: Ah, ¿verdad?
1: Es imposible decirlo de una sola, Nilda. Bienvenida, vamos a hablar de tu libro, Amar sin perdernos. Así se llama, ¿verdad? Amar sin perdernos.
12: Justo le están colocando los audífonos.
1: Ah, bueno, pues ya nos platicarás, porque ya estuvimos hablando precisamente de...
12: Espérame, que estamos teniendo problemas técnicos con el audífono. Espérate, no.
1: Ah, Nilda, no. Sí, exacto. Mira, porque esto es una plática de comodidad.
12: Sí. A ver, tú sigue hablando mientras...
1: Y el chal va a estar bueno porque, en efecto, ¿cómo poder... o cómo... encontrar la manera de sostener quién somos con cualquier pareja que se nos presente, que venga, y entonces no perdernos en esa, pues en esa historia que pudiéramos creer que a lo mejor siendo otras personas o poniéndonos a modo nos va a ir mejor, nos van a querer más, qué sé yo, sino sostener y sobre todo validar quiénes somos, ¿verdad, Nilda? ¿Va por ahí este libro?
13: Va por ahí.
1: Cuéntanos de Amar sin perdernos.
13: Mira, la idea central es cómo cultivar vínculos afectivos desde el desarrollo personal, ¿no? O sea, las relaciones de pareja o no, en relaciones humanas en general, somos dos, ¿sí? Uh-huh. Y entonces nos toca el 50% a cada uno, ¿no? Entonces, todo lo que uno hace a nivel personal, uno lo pone en el vínculo y el vínculo se modifica, ¿no? Me ha tocado muchas veces hacer... terapia de pareja, terapia de familia, donde lo importante es la transformación de cada uno de los miembros. Uh-huh. Porque uh-huh. cuanto más se conocen, cuanto más eligen, cuanto más deciden, la manera en que es bueno para cada quien vivir y lo pone en el vínculo, la relación se modifica. Muchas veces hice terapia de pareja con uno solo.
0: Claro. ¿Porque el otro no estaba dispuesto?
13: A lo mejor porque no estaba dispuesto, a lo mejor porque la persona tiene ganas de desahogarse y no quiere hacerlo delante de la otra persona, por muchos motivos. Pero con que uno solo realmente se transforme a como le dé su gana, las relaciones se transforman.
0: Me encanta esto que estoy leyendo, de mucho de lo que vamos a encontrar aquí en tus páginas, en tu libro. ¿Cómo es que nos enseñaron a confundir intensidad con conexión? Hace ratito Tamara nos estaba contando de su niña de 15 años que está viviendo su primer amor y como todas las emociones están a un grado de intensidad y seguimos creciendo y vamos madurando y pensamos que cuando ya no sientes esa intensidad, quizá es como un foco rojo en vez de decir, es que cobra otro sentido la relación, otro ritmo. Y es lindo sentir esa conexión sin esa intensidad y esa adrenalina. También habla sobre que nos enseñan a controlar en vez de cuidar, de aguantar en vez de amar.
13: Me gusta decirlo así un poco, ya sabes, soy un poco escandalosa. Pero me gusta decir que el amor no existe. El amor es una idea del amor universal para hacer poemas y canciones. Y filosofar. Pero la vida no se hace con ideas, se hace con conducta. Entonces lo que existe es amar. Y cuando uno ama, tiene los dos pies en el piso. Porque implica que vas a tomar decisiones de conducta, de qué vas a hacer. ¿Sí? Cuando tú dices que amas, ¿qué haces para expresar ese amor? Para que el otro se entere que eso es amor.
0: Lo haces a través de tu conducta.
13: De tu conducta.
0: Claro.
13: ¿Sí? Entonces, esa sola reflexión te puede llevar a hacerte cargo de tu bienestar. Y si uno le pone bienestar al vínculo, ¿qué crees que va a recibir?
0: Bienestar.
13: ¿No?
0: Claro.
13: Es muy lindo. Mira, tú sabes, queda feo decirlo, no sé, pero mi comunidad es muy grande, muy, muy grande.
1: Lo sabemos.
13: Y me paran en todos lados y me dicen, cambié mi vida, me reconcilié con mis hijos, con mi matrimonio, con mi pareja, o los terminé, pero amorosamente, sin dañar la familia. Me dice, no sabes, para mí qué satisfacción.
1: Claro.
13: No saber que uno es útil. Es tan hermoso. ¿No?
1: Claro. Oye, Nilda, y me pones a pensar, por supuesto, con esto que acaba de leer también Luzma en las páginas de tu libro, de manera personal, y yo esperaría que no soy la única a la que le pase eso, ojalá que sí, que no le pasara a mucha gente, pero te pones a modo, no sé si me explico con esta frase, pero es como, al menos me pasaba que decía yo, de mí no vas a tener queja, vas a tener la novia o la pareja que esperas, y entonces te vas desdibujando, o exacto, eso me pasaba a mí, y ahora al tiempo digo, ¿y exactamente quién soy? O sea,
13: exacto,
1: ¿cómo se diluyó tanto esto por, como bien decías,
0: agradar,
1: por agradar y porque todo esté en santa paz? Y entonces, ¿quién terminó siendo, no?
13: Sí, no, terrible. Porque si tú no eres tú, ¿quién eres?
1: Exacto.
13: ¿A quién ama el otro? Si tú no eres tú, ¿a quién ama? Porque finalmente puede resultar cómodo durante un tiempo, ¿no? Que, pues, no haya contradicciones, ¿no? O sea, hacer lo que me da la gana a mí, bueno, puede ser un poco cómodo, pero al rato, a nadie le gusta vivir con su sombra.
1: Claro.
13: ¿No? Y entonces buscan a quien sí tenga algo diferente que ofrecer.
1: Soportar, claro.
13: ¿No?
0: Ahora, entonces, esto me lleva a preguntarte si lo hacemos desde ahí, sin enseñar nuestra sombra, es porque nos da miedo que no nos amen con nuestra versión total. de quienes somos. Creo que ese es uno de los miedos principales por los cuales presentamos nuestra mejor cara, nuestras mejores actitudes, pero está esa parte maravillosa de cada ser, pero también existe la otra. Pero el otro ser también tiene esa otra parte. Sí. Yo he entendido a través de los años y del amor que entre más presentas tus miedos, tus fragilidades, tus inseguridades, más fuerte te crea eso, más seguridad también le da al otro saberte humana. Uh-huh. Eso es desde mi entendimiento, así ha sido con lo que he conocido el amor.
13: Sí. Sí, es importante ser humano y saber que somos proceso en evolución todos los días, desde que nacemos hasta que nos morimos. Pero ¿qué tanto compartimos con el otro? También se lo tienen que ganar. ¿Sí? No es que no son nuestros psicólogos, no son nuestros, no sé, curas, no ¿Gurús? Son gurús, no son. No, no, el otro es un ser humano como yo. ¿Sí? Y a lo mejor lo que yo tengo que decirle o le hace, no sé, le activa algo que no le gusta activar o no sabe qué hacer con eso que le cuento y se siente incómodo. Yo creo que este asunto de ser transparente hay que volverlo a pensar. La confianza ni se compra ni se vende en la farmacia. ¿Sí? La confianza se construye.
0: Correcto.
13: Dentro del vínculo, día a día. Y dicho de la manera más fea, yo te voy a contar a ti lo que tú te ganes.
0: Qué bonito, sí.
13: Porque si me vas a juzgar, si me vas a decir lo que tengo que hacer, si me vas a recordar que así era mi madre, etcétera, etcétera, pues no te lo voy a contar.
0: Claro.
13: ¿Sí? Uh-huh. Por supuesto que esto no significa que lo voy a negar. Lo voy a trabajar yo conmigo. ¿Sí? Y finalmente voy a decidir si quiero estar con una persona que solo quiere un pedacito de mí.
0: La versión que le acomoda.
13: Exacto, ¿no? Imagínate que tú llegas a mi consultorio, ¿no? A una consulta conmigo, ¿no? Y entonces yo te digo, mira, ¿sabes qué? Tú me encantas, te voy a tratar, pero a mí tu brazo derecho no me gusta, déjalo en la sala de espera. Pues ¿qué no haces?
0: Pues nada, ¿no?
1: No hay manera.
13: Pues no.
0: Es quien soy.
13: No, si el paquete viene con un moño. Ajá. No, somos completos. Que seamos completos no quiere decir que andemos con la fantasía de la transparencia. ¿Sí? Porque esa es uno de los dramas. Es que tienes que ser transparente. ¿Cómo vamos a ser transparente? Si nosotros no nos terminamos nunca de conocer.
1: Exacto.
13: Si tenemos contradicciones y complejidades, incongruencias dentro nuestro. Quiero adelgazar, pero ¿cómo? Quiero dejar de fumar, pero fumo. Estamos llenos de contradicciones. ¿No?
1: Y no nos gusta mucho, o muchas veces no nos gusta ver esas debilidades y nos asordeamos, como decimos aquí, ¿no? Nos damos la vuelta, hacemos ojo de hormiga. Sí. Y nos vemos. Y hace rato que te decía, bueno, en mi caso a lo mejor era con esto de este asunto de sin perdernos, como dice tu libro, pues me perdía tratando de agradar. Pero he visto también la otra parte, que es estas personas que aparentan como mucha fuerza y tú vas a ser migajero conmigo o migajera conmigo. Me explico, porque yo soy aquí la que pone las reglas y demás y pongo las canciones de Jenny Rivera y sabes, como que es como mi contraparte, ¿no? Ajá. Es como no me adapto yo, sino hago que tú te adaptes a mí. Ahí también no hay una, vamos, se está perdiendo también esa identidad real, ¿te parece?
13: Totalmente. Si yo necesito que tú seas como a mí me gustan, entonces no me quieres. Me vas a querer cuando yo sea como a ti te gusta, pero hoy no me quieres. ¿Sí? ¿Y yo por qué estaría con una persona que tal vez me quiera cuando yo sea como a él le gusta o a ella le gusta? ¿Cómo por qué yo estaría con una persona que no me quiere? ¿No? Esa sería la pregunta.
1: Claro.
13: Este asunto de que tú tienes que cambiar para que yo sea feliz no tiene nada que ver con el amor. Tiene que ver con una criatura que todavía necesita que mamá le resuelva los problemas. o papá.
0: Es que eso es lo más triste, porque nos estamos emparejando desde ahí, desde esa carencia, desde ese dolor, desde esa necesidad, desde ese lugar donde quiero que me resuelva, desde ese lugar donde no sé qué hacer conmigo, mejor a lo mejor él tiene más idea.
13: Sí.
0: Y entonces le cedemos el timón.
13: Sí. Sí, porque realmente renunciamos a hacernos responsables de nuestro bienestar.
1: Claro.
13: Estamos esperando que el otro se haga responsable de mi bienestar.
1: Cómodamente.
13: Ajá. ¿Y cómo te fue?
0: Pésimo.
13: Pésimo.
0: Pésimo. Ahí es donde te diluyes.
13: Claro. Claro.
0: Pero entonces, al mismo tiempo, te diluiste para conservar esa relación que no te dejó ni plena ni feliz, pero al mismo tiempo te inhabilitó de ti misma.
13: Exacto.
0: Entonces sales de esa relación aún más insegura de cuando entraste.
13: Sí, sí. Pero sí se puede. Sí se puede, y es hermoso volver a mí.
0: Volver a nacer.
13: Sí, volver a dentro de uno mismo. Porque toda la sabiduría del ser humano está dentro de uno. Sí, no hay que buscarla afuera. Está adentro. El libro trata de eso, ¿no? O sea, tiene muchas preguntas, muchos ejercicios. Toda la narrativa es, vuelve a pensar lo que piensas. ¿Sí? No da consejos, no juzgas, ¿no? De ninguna manera. Pero da reflexión. O sea, eso que piensas, vuelve a pensarlo. Si quieres decidir lo mismo, está perfecto, ¿no? ¿Por qué? Porque nadie hay más, no hay sabiduría más grande que la de uno mismo, ¿no? Con uno mismo. ¿Por qué? Porque eres la única que vivió tu vida. Entonces, la sabia eres tú.
0: Correcto.
13: ¿No? Entonces, si uno se trata amorosamente, amable, entiende que somos proceso en evolución siempre, entiende que somos inmanentemente inciertos desde que nacemos hasta que nos morimos. Entiende que solo interpretamos la realidad, pero que no existe la realidad ni las razones. ¿Cuánta gente pelea y debilita los vínculos afectivos para tener la razón? ¿Cuánta gente?
1: Claro.
0: Sí, sí, sí.
13: Y la razón no existe. Existen tus razones y mis razones, y tus realidades y mis realidades. ¿Por qué? Porque el ser humano solo puede interpretar lo que pasa afuera, ¿sí? Y como tenemos historias de vidas distintas, cuando la información de lo que pasa afuera entra a nuestro cerebro a través de los cinco sentidos, va a pasar, se va a filtrar por esa historia de vida. Y lo que nosotros vamos a ver va a ser la interpretación de eso que pasa allá afuera.
0: Correcto, me encanta cómo lo dice también Rupert Spira. Dice, es que si tú te colocas los gogles naranjas y sales a la montaña para ver la nieve, ¿de qué color la vas a ver? Naranja.
13: Exacto.
0: Y puedes decir y perturbar a quien quieras y molestar y estar en cualquier diálogo convenciendo al otro de que tú ves la nieve naranja. Y sí, tienes razón.
13: Claro.
0: A través de tu filtro.
13: Claro. Y si uno escucha al otro con curiosidad, entonces yo me puedo nutrir de tus razones y tal vez tú de las mías. Y entonces el vínculo crece. ¿Sí? Si entendemos eso. O sea, con pocas cosas que volvamos a reflexionar, y realmente son pocas, la vida se transforma. Sí, el libro eso es lo que quiere llevar, ¿no? O sea, mira, no es tan difícil, ¿sí? Y si tenemos en cuenta que podemos entrenar al cerebro a comportarse de una manera diferente, entonces ya estamos, o sea,
0: ya tenemos parte ganada.
13: Claro, ¿sí? Me gustó esto que sentí, okay, entonces voy a volver a hacer lo mismo y lo mismo. Me gustó ponerme un límite.
0: Y lo vuelvo a hacer.
13: Y lo vuelvo a hacer, y lo vuelvo a hacer. Al principio es un poquito incómodo, porque el cerebro, ¿qué va a hacer? Va a repetir lo que tú lo entrenaste antes. Va a repetir más de lo mismo. Pero si cada vez que sucede, tú le vuelvas a decir a tu cerebro, por ahí ya no, ¿sí? Voy por aquí, ¿no? Vas entrenando el cerebro a tu nueva manera. Y cada vez es más fácil. Porque tu cerebro va entrenándose.
0: ¿Pero tú crees que estas rutas, este cableado cerebral, lo podemos reformar o
1: redirigir?
0: Ajá, redirigir. Cuando el dolor es emocional y el amor propio está completamente fracturado.
13: Sí, claro que se puede.
0: ¿Es a través de nuestra conducta?
13: Claro.
0: ¿Ni nuestros pensamientos?
13: Se llama una resignificación de los caminos neuronales. Sí se puede hacer. Y la verdad, no es tan complejo. ¿Sí? Simplemente hay que saber cómo se hace. A mí me encanta ver cómo las personas que se vinculan con esta clase de reflexiones me retroalimentan. O sea, al principio es muy difícil, pero cada vez es más fácil. ¿Sí? Uh-huh. Me acuerdo un día di una conferencia que decía la gente adulta, bueno, lo dije peor, la gente feliz no se enamora. ¿Sí? ¿Por qué? Eso es algo tan elemental. ¿Sí? Digo, si estás enamorado, no te cases. ¿Sí? Bueno, hay que entender la diferencia entre enamoramiento y amor.
1: Claro.
13: ¿Sí? ¿Qué es el enamoramiento y qué es amar? ¿Sí? Y para amar necesitas ser una adulta. O sea, ¿qué es eso? Es dejar de ser hijo. ¿Qué es eso? Dejar de esperar que mamá o papá o quien me haya criado me dé lo que necesito. Eso es dejar de ser hijo. Dejar de esperar que la solución venga de afuera, que la felicidad venga de afuera, que la solución de mis problemas venga de afuera. Nunca viene de afuera. Somos sabios, profundamente sabios. ¿Sí? Todas las soluciones vienen de adentro. ¿Sí? Entonces, dime.
1: Perdóname, hay una parte que leo aquí en tu libro y una palabra que resuena muchísimo y creo que va muy bien con lo que dices. Dice aquí, porque amar sin perdernos es elegir con dignidad. Y esa palabra me parece que habla de madurez también, cuando Exacto. respetamos nuestra dignidad o cuando ponderamos nuestra dignidad. ¿Así lo ves?
13: Así es. Cuando podemos desarrollar el arte de la seducción. ¿Qué es eso? Seducirnos a nosotros mismos a través del autoconocimiento, a través de poder mostrarnos sin caretas, a través de decir, mira, esto es lo que hay. Si lo quieres, qué rico. Si no lo eliges, bueno, pues también está bien, o
0: Me
13: sea, no pasa nada.
0: Yo, claro.
13: No pasa nada. Pero es esto, ¿no? Esta dignidad, esto es lo que hay. Lo digo medio raro, lo digo, mira, en esta verdulería hay naranjas, ¿no? Si tú quieres sandías, vas a tener que ir a otra,
1: ¿no? Aquí no es.
13: Frutería, aquí no es, ¿no? Pero ahí hay algo más. Si tú no disfrutas el sabor de la naranja, la que toma las decisiones soy yo. Uh-huh. Porque a mí no me interesa estar con una persona que no disfruta lo que yo tengo para dar.
0: Uh-huh. Pues sí.
13: ¿Sí? Entonces, amorosamente, sin pleito, sin bronca, ¿sí? Esto es lo que hay. ¿Te disgusta? Bueno, es tu problema, no es el mío. ¿Sí? Yo te doy lo que tengo, ¿no? Y lo que voy teniendo, ¿sí? Porque además siempre estamos transformándonos. Y lo que voy teniendo. Y no es que esté orgullosa de todo lo que tengo. También tengo cositas raras. Pero esto es lo que hay, ¿no?
0: Sí, totalmente.
1: Oye, y lo que hay es tu libro, que Eso. Ya se nos acaba el tiempo y no podemos no decirle a nuestro público y a la gente que tanto te sigue, que seguramente ya lo tiene ubicado, pero si ya está en las librerías aquí en México, sí. ¿O dónde puede localizar?
13: Sí, sí, está en todas las librerías, está en los grandes robots de internet, uh-huh. Pero también tenemos una presentación hoy a las 6:00 p.m. en el Cine Lido.
0: Hoy a las 6:00 p.m.
13: Hoy a las 6:00 p.m. en el Cine Lido, ahí en la Condesa, en Tamaulipas. Entrada libre, claro que hay cupo limitado, uh-huh. Pero inclusive si llegan tarde o si no entraron, la librería tiene grandes pantallas donde se puede ver desde afuera, uh-huh. Así que toda esta hermosa cantidad de gente que tienen ustedes escuchándola todos los días.
0: ¡Qué maravilla!
13: Pueden ir hoy, uh-huh. Y vamos a firmar libros y a sacarnos fotos y a abrazarnos como nos gusta a los seres humanos.
0: ¡Qué maravilla! Felicidades, de verdad, Hilda. ¡Qué éxito! Séptimo gracias. Libro. Y sí. Seguimos esperando más. Muchas, muchas gracias por haberte dado la vuelta. Mucho éxito hoy en la presentación del libro y sobre todo, gracias por todas tus enseñanzas.
13: Gracias a las dos. Para mí es un honor que ustedes me inviten.
0: Gracias, Hilda.
13: Muchas gracias.
1: Un abrazo. Y nosotras vamos a hacer una pausa, Connectors, y vamos a regresar porque todavía venimos a despedirnos de ustedes.
0: Por supuesto.
1: Casi por terminar el programa, pero regresamos, ¿va?
0: Claro que sí. Somos Tamara con Luz en MBS. Volvemos.
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6: Se nos acabó el programa, así, ¿cómo es posible? Pero muy felices, muy contentas de saber que les ha gustado mucho lo que hemos traído para ustedes, el contenido del día de hoy. Me encanta este mensaje que dice Forever, qué bárbaras, qué buen programa, no he ido ni al baño de lo bueno que está. Ya vas a poder
7: bueno,
6: ir, Forever.
7: Ahora sí que si explota la vejiga, que no es nuestra culpa, mejor ya nos despedimos para liberar a Forever. Oigan, eso. Gracias producción, gracias por este programa tan bonito, Tam, te quiero.
6: Gracias, yo te quiero a ti también y nos escucharemos el día de mañana para cerrar esta semana en punto de las 10 y hasta las 12. Gracias producción y
7: conectores. Así será. Hasta mañana. Gracias. Bye.

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1: El fútbol moderno no llegó a México desde Florencia ni desde España, sino por vía inglesa. A finales del siglo XIX, trabajadores, técnicos y empresarios británicos trajeron el juego a zonas mineras e industriales, especialmente a Pachuca y Real del Monte en el estado de Hidalgo. Ahí, entre minas y compañías extranjeras y colonias británicas, se empezó a jugar con reglas inglesas. Es curioso, los ingleses y los austriacos también pusieron de moda otra bebida exótica, la cerveza. Resulta que a finales del siglo XIX y principio del siglo XX, nada había más extravagante y fifí que jugar fútbol y beber cerveza. ¿Cómo han cambiado las cosas, verdad? 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
1: El secretario de Economía, Marcelo Ebrard, confirmó que Estados Unidos decidió que el T-MEC no se va a renovar automáticamente hasta 2042. La jefa de gobierno, Clara Brugada, confirmó una cuarta muerte en los festejos por el triunfo de México ante Ecuador. Se concentraron 1.4 millones de personas. Reino Unido emitió una alerta de viaje para sus ciudadanos que asistirán al partido de México contra Inglaterra en el Estadio Ciudad de México. Agentes de la FGR detuvieron en inmediaciones del Aeropuerto Internacional de la Ciudad de México a Hilda N., hermana del exdirector de Pemex, Emilio Lozoya. El INE entregó las constancias que acreditan a Somos México y Paz como nuevos partidos políticos nacionales. La Suprema Corte de Justicia de la Nación determinó que el Congreso de la Unión incurrió en una omisión legislativa al no expedir la Ley General en materia de personas jóvenes. La presidenta Claudia Sheinbaum indicó que zarpará un barco de Semar con un nuevo cargamento de apoyo humanitario para Venezuela. Y así están las calles en la capital del país.
2: Hallarás tránsito complicado sobre Congreso de la Unión desde Fray Servando Teresa de Mier y con dirección al Eje 1 Norte. El avance es constante en el Eje 3 Oriente para quien deja atrás calzada Ignacio Zaragoza y su destino es Viaducto Río de la Piedad. Buen desplazamiento sobre avenida 100 metros desde el Eje 3 Norte hacia Poniente 128. Este fue el reporte desde el Centro de Educación Vial de la Secretaría de Seguridad Ciudadana.
1: Muchísimas gracias, de esto y más estaremos platicando a lo largo de los siguientes minutos de información. Mi nombre es Juan Manuel Jiménez, bienvenidas, bienvenidos, muy buenas tardes.
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1: ¿Y si sí? Y si sí, la pregunta que está por doquier, lo que seguramente usted ve en plataformas digitales, domingo, la selección azteca se enfrenta a la selección de Inglaterra. ¿Y sabe qué? El Mundial de Fútbol ha conseguido neutralizar la polarización social. Rocío Méndez.
3: El académico de la Facultad de Estudios Superiores Aragón de la UNAM, Hugo Luis Sánchez Gudiño, opina que el Mundial de Fútbol ha logrado lo que no pudo el discurso político, una pacificación que ha conseguido neutralizar por un breve espacio, sobre todo cuando juega la selección de México, la polarización social. Temporalmente, agregó el académico, se ha anulado esta disputa entre distintas tendencias ideológicas y políticas. Y si bien el fútbol es un fenómeno de entretenimiento cultural de masas, también es un termómetro social que ha propiciado la identidad y la unidad nacional. Sin embargo, el universitario aclara que esto es temporal. En el momento en que los triunfos se conviertan en derrotas, la gran masa de afición saldrá a reclamar y el enojo social puede traducirse en violencia, desde actos vandálicos hasta gritos ofensivos.
4: El entorno político está muy polarizado en cierto momento, ¿no? De algunos actores políticos que desearían dañar esa imagen presidencial. Finalmente, pues es un deporte, es un espectáculo, ¿no? También es un juego de estrategias, ¿no? De la imagen. Y por lo tanto, pues sí, es un juego de ajedrez ahí político.
3: Es el reporte al momento.
1: Muchísimas gracias, Rocío Méndez. Ahora platiquemos de un tema muy controversial en la vida pública de nuestro país. Lo que sucedió alrededor del Tratado México-Estados Unidos-Canadá. Ayer le daba a conocer que el secretario de Economía, Marcelo Ebrard, confirmó que Estados Unidos decidió que el T-MEC no se va a renovar automáticamente hasta el 2042. En su lugar, ¿qué va a pasar? Pues va a seguir el mecanismo establecido en el propio tratado que contempla revisiones periódicas a partir de este año y una revisión conjunta en 2036, fecha en la que va a concluir su vigencia si los tres países no acuerdan extenderlo. En un mensaje en redes sociales, Marcelo Ebrard aclaró que México no tiene prisa, pero tampoco quiere incertidumbre. Sostuvo el secretario que el T-MEC seguirá funcionando como hoy.
5: Yo pensaría que el mercado ya asumió que va a ser una revisión anual. Es decir, no es una sorpresa. Es algo que ya se había predicho o previsto. Y por lo tanto, la tendencia que ves en inversión extranjera directa, yo no creo que sufra algún cambio tampoco imprevisto, porque ya lo tienen considerado. Yo sigo recibiendo empresas que me siguen informando de inversiones. Algunas no las puedo anunciar ahora, pero sobre todo por los indicadores que vi hoy, ya el mercado ya sabía que iba a ser así. Ahora, ¿cuál es nuestra tarea? Pues tratar de reducir cualquier incertidumbre respecto al futuro con las revisiones anuales, lo que yo dije ahorita, que es tratar de establecer cuáles son sus mecanismos y que quede muy claro cuál es el alcance. Yo soy de la idea de que lo más complicado para nosotros habría sido que no siga adelante el tratado, pero el tratado sigue adelante y sigue vigente hasta el 36. Y este año vamos a hacer la revisión que nos toca. Lo que dice el tratado es que una vez que sucede lo que sucedió, las partes se ponen de acuerdo para iniciar la revisión, pero no establece un plazo. Pero como ahora es anual, pues la lógica te llevaría a que se termine este año, pues antes de que termine el año. Pero no te puedo dar una fecha exacta porque no la tenemos.
6: Se preguntarán, bueno, mañana 2 de julio, ¿cómo me amanezco? ¿Qué sucede? Bueno, pues va a seguir funcionando el tratado, como está previsto hoy, no habría ninguna modificación. El comercio entre México y Estados Unidos primordialmente se hace apegados a ese tratado que seguirá vigente, como ya lo dije, por los próximos 10 años, eso está previsto, y haremos una revisión anual como la que estamos llevando a cabo ahora, y nuestro objetivo será que cada año esa revisión tenga menos asuntos pendientes. Es lo que hemos tratado de hacer y seguiremos adelante.
1: Mire, ese fue el mensaje que subió a sus redes sociales el secretario de Economía, Marcelo Ebrard, el día de ayer. Siguió generando incertidumbre, por ende fue a la conferencia matutina del día de hoy, 2 de julio, donde reitera que el tratado sigue vigente y envió un mensaje de certidumbre.
7: La incertidumbre en el ámbito internacional y sobre todo en lo que Estados Unidos está promoviendo, pues se deriva de que están rehaciendo todas las relaciones económicas internacionales. Yo creo que lo que reduce la incertidumbre en primer lugar es que el tratado siga vigente, porque la mayor incertidumbre se habría derivado del retiro de Estados Unidos del tratado, cosa que es lo que nos ha preocupado pues desde que se inició la actual administración. Ese escenario veo que ya no es lo que debemos esperar. Lo que debemos esperar es otra cosa. Eso nos va a dar más certidumbre. La mayor incertidumbre es que estés con la duda de si el tratado va a seguir vigente o no. Entonces, eso nos va a ayudar mucho. Segundo, como lo que se quiere hacer es producir en Norteamérica muchísimas cosas, pues eso va a fomentar, pienso yo, mucho la inversión y nosotros vamos a participar en ello.
1: Y en este mismo sentido, la presidenta Sheinbaum aseguró que no hay riesgos tras la decisión que tomó Estados Unidos.
8: Ayer decían, ay, es que hubo depreciación del peso. Pues fue este ligero cambio, que pudo haber sido ese anuncio, pudo haber sido otro tema. Pero en realidad, si nosotros vemos el tipo de cambio desde enero del 18, pues tuvimos un incremento en julio del 20, hace por el tema del COVID. Después estuvo en alrededor de 20 pesos, 21 pesos. Después hubo una bajada muy importante en el 23. Aquí subió, o sea, hace un año estaba todavía más alto que lo que está ahora, y ahora en realidad, como bien dice el secretario de Economía, pues en realidad no hubo un cambio. Se esperaba por todos que esa fuera la posición de Estados Unidos y no hay un nerviosismo de que vaya a pasar algo con la economía mexicana.
1: El líder parlamentario de Morena en la Cámara de Diputados, Ricardo Monreal, minimizó el hecho al afirmar que ya se sabía desde el año pasado la intención del presidente Trump de no dar continuidad a este convenio.
9: Creo que es normal, pues Trump no simpatiza con el T-MEC. Sin embargo, los factores económicos y las personas que se han beneficiado del T-MEC piensan de manera distinta. Por eso yo creo que es importante que se dé a conocer esta postura para que no se genere incertidumbre. Claro, lo deseable era que fueran por 16 años.

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1: México, Estados Unidos, Canadá. Está la decisión del gobierno de proteger a los políticos de Morena señalados por presuntos vínculos con el crimen organizado.
2: Detrás de este fracaso de negociación del gobierno mexicano está lo que todos conocemos, el narcogobierno de Morena, es decir, el gobierno de Estados Unidos tiene pruebas, ha acusado formalmente al gobernador de Sinaloa, a Rubén Rocha Moya y a otros cercanos colaboradores suyos, y el gobierno mexicano ha tomado la decisión de defender al narcogobernador. Esto, por supuesto, que ha generado molestia en Estados Unidos y explica parte de este fracaso rotundo en la renegociación del Tratado de Libre Comercio.
3: Tan solo lo del T-MEC me parece que ya es en sí mismo una consecuencia. Me parece que eso pues nos daña a todos. Y es muy lamentable que el oficialismo y especialmente la titular del Ejecutivo prefiera proteger a sus compañeros y especialmente al líder inmoral que es López Obrador antes que proteger los trabajos de las y los mexicanos que derivan del T-MEC y además de arreglar el problema de seguridad que tenemos.
1: Bueno, dice la oposición, dice en específico Ricardo Anaya que la decisión del gobierno de proteger a los políticos de Morena, pues nos está costando la renegociación del Tratado México-Estados Unidos-Canadá. Y en información que, híjole, vaya que se volvió viral en cuestión de minutos, seguramente ya lo leyó en la página de mbsnoticias.com, en arroba mbsnoticias. Pero elementos de la Fiscalía General de la República detuvieron a Hilda Lozoya. ¿Quién es esta señora? Hermana de Emilio Lozoya Austin. René Cruz.
4: Elementos de la Fiscalía General de la República detuvieron en inmediaciones del Aeropuerto Internacional de la Ciudad de México a Hilda Lozoya Austin, hermana de Emilio Lozoya, exdirector de Petróleos Mexicanos. Esta persona contaba con una orden de aprehensión por el delito de operaciones con recursos de procedencia ilícita relacionado con el caso de la planta de agronitrogenados. De acuerdo con la investigación, Hilda Lozoya realizó actividades ilícitas como beneficiaria de la empresa Tochos Holding Limited a través de la cesión de los derechos que realizó su hermano sobre una cuenta abierta en un banco suizo. Del 12 de junio al 28 de noviembre de 2012, recibió 5 transferencias bancarias por millones de dólares de Altos Hornos de México, propiedad de Alonso Ancira Elizondo, y transfirió una cantidad menor a diversa persona. Dichos recursos se utilizaron para financiar la compra de la residencia de Lomas de Besares, valuada en más de 51 millones de pesos, cuya extinción de dominio ya fue decretada en sentencia definitiva. Según la indagatoria de la FGR, al momento en que ocurrieron los hechos, Emilio Lozoya ya tenía conocimiento de que tomaría posesión como titular de Pemex. Para MBS Noticias, René Cruz González.
1: Muchísimas gracias, René. Emilio Lozoya vuelve a hacer noticia, pero por su hermana. Ya la detuvieron. Le estaremos informando en el 102.5. Se tienen que portar bien los políticos, ¿sabe por qué? Porque la carrera rumbo al 2027 ya comenzó, inclusive la carrera rumbo al 2030. Publicó una encuesta Gobernarte sobre la jefatura de gobierno en la capital del país rumbo al 2030 y arrojó cosas bastante interesantes. 43.7% de preferencia para Morena, 19.8% para el Partido Acción Nacional, 10.3% para el PRI, Movimiento Ciudadano con un 6%, Verde con 3%, PT 2.3%. Ahora sí nos vamos a quiénes son los más populares entre los políticos. Arriba de la lista para el Movimiento de Regeneración Nacional está Omar García Harfuch, el actual secretario de Seguridad Ciudadana, con un 42.8% de las preferencias. Pero en segundo lugar está Adrián Rubalcaba Suárez, el actual director del Sistema de Transporte Colectivo Metro, con un 27.6%. Y luego ya en un porcentaje más lejano está Luisa María Alcalde, Javier López Casarín, Andrés Manuel López Beltrán, César Cravioto, el actual secretario de Gobierno, y Ana María Lomelí, la coordinadora de comunicación social del Gobierno de la Ciudad de México. Entonces,

0: Si pensamos que en el 2030 tiene que Morena tener una carta fuerte para la presidencia y Omar García Harfuch no busca la jefatura de gobierno, sino la presidencia de la República, el hombre más fuerte hasta el momento sería Adrián Rubalcaba Suárez, el director del sistema de transporte colectivo Metro. Eso por parte de la 4T. Por parte de la oposición, encabeza las preferencias Alessandra Rojo de la Vega con un 38.3%, seguido del alcalde Miguel Hidalgo con un 20.5%, luego Santiago Taboada, quien ya buscó en una ocasión la jefatura de gobierno con un 14.6%. Si nos pasamos al PRI sería Jorge Meade, luego Israel Betanzos y después Luis Gerardo Quijano, quien gobernó Magdalena Contreras en el trienio anterior. Y Movimiento Ciudadano, no hay sorpresa, Salomón Chertorivsky, 28.8%, 14.5% para Pati Mercado y 10.7% para Alejandra Barrales. Así las cosas rumbo al 2030 en la capital del país, pero la elección inmediata, la del 2027, Morena, ¿qué está haciendo? Está agarrando a distintos perfiles, les dice vamos a competir, vamos a una encuesta, hay que organizarnos y van a ser los coordinadores de las entidades para posteriormente convertirse en los candidatos del Movimiento a Regeneración Nacional, PT y Verde Ecologista, dependiendo si va a haber o no alianza. Ya arrancó el 2027, ya se inscribieron más de 200 políticos de izquierda, de Morena, para poder participar. Entre las personas que se inscribieron para Nayarit está Geraldine Ponce, presidenta municipal de Tepic, con licencia, quien nos acompaña en la línea de comunicación. Geraldine, un placer saludarla, ¿cómo está?
1: Hola, muy buenas tardes, Juanma. También me da muchísimo gusto saludarte y compartir contigo sobre este proceso interno que estamos llevando a cabo, que bien lo estabas explicando.
0: Ya lista, emocionada, ¿qué sintió después de recibir ese certificado de registrada como posible coordinadora para Nayarit?
1: Así es, bueno, pues ya la semana pasada estuve en la Ciudad de México para registrarme, para aspirar a ser la próxima coordinadora de la defensa de la transformación y de la soberanía nacional en Nayarit. Esto es una gran responsabilidad para mí, es parte de una etapa, de un proceso que he llevado desde hace casi 10 años defendiendo la transformación. Y hoy, pues iniciando con esta nueva etapa para caminar junto con las personas, junto con el pueblo, todo Nayarit, ya estamos recorriendo los municipios, pero siempre con la misma convicción y con el compromiso desde hace años, que la soberanía nacional sea de las y los mexicanos, que defendamos juntos la transformación verdadera y que sobre todo todas las voces sean escuchadas en Nayarit, que la transformación alcance a impactar de manera positiva a todas las familias, a todos los sectores de la sociedad. Esta es una gran oportunidad justamente para seguir organizándonos, para seguir escuchando las voces de todas y todos. Por eso estoy recorriendo las colonias, estoy recorriendo los municipios, casa por casa, con asambleas informativas, donde también tenemos esa oportunidad de dialogar con la gente, que nos digan de viva voz qué es lo que piensan, qué es lo que sienten, cuáles son sus propuestas, porque siempre hay que empezar escuchando a las personas para poder empezar bien. Así que así lo estamos haciendo.
0: ¿Qué están permitidos hacer en este proceso quienes ya se registraron para formar parte de la coordinación? ¿Pueden visitar municipios, evidentemente, como nos está diciendo, pero hay algunas cosas que no puedan hacer?
1: Bueno, este es un proceso interno de nuestro movimiento en el cual estamos fortaleciendo los trabajos de la Cuarta Transformación, defendiendo la soberanía nacional. Es algo que la presidenta Claudia Sheinbaum hace todos los días, sí. No solamente desde las conferencias mañaneras, donde nos habla de los avances de todo lo que hace en su gobierno, sino también a ras de suelo. Ella la vemos siempre de gira en todos los estados, recorriendo el país, y esa es la labor que estamos llevando a cabo quienes aspiramos, llevar el mensaje de la transformación, los principales logros que ha tenido este gobierno desde que inició el periodo con el presidente López Obrador y cómo se ha consolidado la transformación y se construye el segundo piso, ahora encabezado por la presidenta Claudia Sheinbaum. Entonces, nuestra tarea es respaldar estos trabajos, es defender la soberanía nacional, es cuidar que nadie busque hacerle daño, que no caigamos en la guerra sucia, que no caigamos en el engaño que quieren

0: que quieren hacer creer los enemigos de la transformación a las personas de cosas que supuestamente suceden en el país y que son completamente falsas. Así que nuestra labor es dar este mensaje de la verdadera transformación, de cómo este gobierno que se basa en las decisiones de la gente, que se basa en escuchar al pueblo, ha cambiado y transformado la vida de millones de familias, de cómo ha sacado adelante a la gente y cómo los ha sacado de la pobreza. Son más de 30 millones de personas que han salido de la pobreza. Hay un incremento en el salario mínimo histórico como nunca antes había sucedido. Hay programas sociales que llegan directamente a las familias sin intermediarios, sin condiciones, sin amenazas como antes sucedía. Todo esto es lo que debemos defender, porque no fue regalado, fue una conquista, y lo que se conquista se defiende. Así que estamos aquí siempre en unidad, haciendo el llamado a toda la gente que coincide y que defiende la transformación, a que se sumen a estas asambleas, a que participen, a que defendamos lo que es de todas y de todos.
1: A ver, investigando un poquito previo a la entrevista a Geraldine, me topé con un montón de notas sobre el histórico puente sobre las vías del tren allá en Tepic, en el municipio que gobernó. Ahorita ya pidió licencia, entonces digo pasado, gobernó. Platíqueme un poquito al respecto.
0: Bueno, este puente sobre las vías del tren, quiero poner un poquito en contexto, va a solucionar un problema en Tepic que tiene más de 30 años. Nuestra mancha urbana se fue expandiendo, fue creciendo la ciudad, y las vías del tren y su patio de maniobras quedaron en el mero centro de Tepic prácticamente, por lo que divide en dos la ciudad, paraliza por lo menos 40 minutos hasta una hora el tráfico, lo cual pues se genera un problema no solamente de movilidad, sino también de la calidad de vida de las familias, de las personas que todos los días utilizan este bulevar para ir a su escuela, para ir a su trabajo. Y desde los últimos años me dediqué a trabajar en un proyecto para proponerlo al gobierno de México. Se lo presenté a la presidenta Claudia Sheinbaum, que entonces era candidata a presidenta de la República en el año 2024, y ella pues dijo que sí. Fue un compromiso que ella hizo en campaña con toda la gente de Nayarit. El pasado lunes ya salieron las bases para la licitación de esta obra, en la cual se establecen diferentes fechas programadas para seguir con este proceso de licitación, y una vez ya terminado el proceso de licitación, pues iniciar con la construcción del puente vehicular. Este proyecto me llena de mucha alegría porque no solamente mejora la movilidad, sino que mejora la calidad de vida de las personas en la capital y en el estado. Así que muy agradecida por el respaldo que nos ha brindado la presidenta, muy agradecida por su cariño, por su amor que demuestra a Nayarit con resultados como este proyecto tan importante.
1: Y ya finalmente, Geraldine Ponce, presidenta municipal con licencia de Tepic, Nayarit, en cuanto a los tiempos, ¿qué les han dicho a ustedes, a los aspirantes? Dicen que antes de diciembre, pero les adelantan que tal vez después del mundial, en el mes de agosto, para julio. ¿Qué les han dicho?
0: Bueno, sí, la convocatoria establece que hasta el 31 de diciembre tenemos esta fecha para que todo se defina. Es, entiendo, una fecha para tener pues este margen de la realización de las encuestas, de las definiciones que se están llevando a cabo en el proceso interno. Tenemos también entendido que pasando el mundial van a empezar a definirse, ya sea por algunos estados. Estamos todavía con la espera de la información, pero mientras tanto seguimos aquí trabajando, seguimos llevando el mensaje de transformación y de la defensa de nuestra soberanía en cada rincón, invitando a la gente a sumarse a este proyecto de nación que encabeza nuestra presidenta Claudia Sheinbaum. Estamos escuchando todas las voces, estamos dialogando con la gente, porque en Nayarit falta más transformación, sin duda, que se consolide y que todo lo que hicimos en la capital se pueda haber reflejado también en los demás municipios, que todo Nayarit lleve a cabo esta transformación verdadera de la mano del pueblo, pero también de la mano de nuestra presidenta Claudia Sheinbaum.
1: Pues estaremos al pendiente. Geraldine Ponce, gracias por estos minutos, éxito y, si me lo permiten, constante comunicación.
0: Claro que sí, Juanma, muchísimas gracias, y aquí estamos para seguir trabajando, para seguir fortaleciendo este movimiento y siempre a la orden.
1: Bien, gracias. Muchísimas gracias. Es Geraldine Ponce, presidenta municipal de Tepic con licencia en MBC Noticias 102.5. Pues ya en Morena están más que calentados para el 2027, listos para entrar al campo. porque ya la gente está saliendo, está diciendo voten por mí en la encuesta que va a estar haciendo el Movimiento a Regeneración Nacional. Estaremos informando porque lo más probable, para no generar tanta tensión entre los mismos morenistas, es que después del Mundial empecemos ya a conocer los nombres oficiales de los coordinadores, porque todavía la ley no permite llamarlos candidatos, son los coordinadores de Morena en los 17 estados que están en disputa el próximo año, y luego ya para noviembre formalmente darles la etiqueta de candidato o candidata. Vamos a estar al pendiente porque se va a poner muy interesante la cosa de dónde van hombres y dónde van mujeres, que ahí es donde realmente va a estar la competencia interna dentro del movimiento de la Cuarta Transformación. Que no se le pase.
2: La alcaldesa de Cuauhtémoc, Alessandra Rojo de la Vega, encabezó un operativo en la colonia Santa María la Ribera para retirar pérgolas y enseres comerciales instalados sin autorización en la vía pública. La alcaldía informó que las acciones se concentraron en establecimientos de la calle Doctor Mariano Azuela, que ya habían sido notificados dos veces y que acumulaban quejas vecinales por obstruir banquetas, afectando la movilidad de peatones, adultos mayores y personas con discapacidad. El operativo fue coordinado por la Dirección General de Gobierno y resguardado por la Policía Auxiliar de Blindar Cuauhtémoc para garantizar el orden. Rojo de la Vega enfatizó que, aunque su administración privilegia el diálogo con los comerciantes, actuará firmemente ante el incumplimiento normativo que vulnere el derecho al libre tránsito ciudadano. Finalmente, se informó que estas acciones de reordenamiento del espacio público se realizarán de manera permanente en las 33 colonias de la demarcación para asegurar calles seguras y accesibles. Así que ya lo sabe, que no se le pase. Para MBS Noticias, con Juan Manuel Jiménez, Carmen Cruz Larios.
1: Muchísimas gracias, Carmen. Breve corte comercial, nos vamos a la pausa. Al volver, el exdirector de Petróleos Mexicanos en el ojo del huracán por los videos que publicó su esposa. Pausa, tenemos más.
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12: Esta es la información vial. Norte. Hay tránsito lento en ambos sentidos de Avenida Montevideo, entre Río Bamba y Avenida Lázaro Cárdenas. Las alternativas son Avenida Fortuna o Avenida Juan de Dios Batis. Sur. Hay tránsito lento en ambos sentidos de Calzada Coxpa, entre Viaducto Tlalpan y Avenida Canal de Miramontes. La opción es que te vayas por Calzada del Hueso. Oriente. Carga vehicular sobre Avenida Leyes de Reforma, desde Periférico Canal de San Juan hasta Avenida Javier Rojo Gómez. En paralelo puedes circular mejor por Batalla de Casablanca para incorporarte más adelante. En breve, más información vial en MBS 102.5.
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0: Eso que tú me das, Jarabe de Palo. Gracias por continuar con nosotros en el 102.5. Yo soy Juan Manuel Jiménez en plataformas digitales. Forme parte de La Expresión en Línea, arroba Juanma Pregunta. Ponme de buenas, Claudia Vicap, ¿cómo estás?
1: Yo esperaría que ya con esta canción tan, tan bonita de Jarabe de Palo, ya. Porque este
0: habla... Sonreí tantito, ¿no?
1: Sí, habla de los amigos, de cuando uno le agradece a ese amigo o amiga que estuvo siempre en las buenas y en las malas, porque dicen por ahí que los amigos y las amigas salvan. Sí. Entonces, hoy quiero platicar de esas cosas que para alejarnos un poquito de los teléfonos celulares y de las redes sociales, es que he estado viendo que en TikTok principalmente se está reviviendo esto de las PowerPoint Nights. Ajá. Entonces, estas reuniones de amigos, porque ya no solo es ir a comer o ir a cenar o alguna actividad, no, es juntarse en la casa de un amigo. Okay. Y que cada quien, a ver, son cinco amigos, amigas, el grupo se junta, pues que cada quien lleve una botana o algo de comer para compartir, pero el objetivo es que cada uno decida y defina un tema, el cual va a presentar en una PowerPoint, o sea, puede ser PowerPoint, en el sistema que ustedes, en Canva, por ejemplo, podría ser. Entonces, tú decides el tema.
0: Okay.
1: Así como lo que te apasiona, ¿no? Yo acabo de terminar de ver la serie The Bear, de los chefs.
0: Entonces, buena, ¿no?
1: Sí.
0: Ya está en la tercera temporada.
1: No, ya está en la quinta.
0: Dios mío.
1: ¿Ves? Podríamos hacer esa
0: jueza. Desde hace cinco temporadas digo, lo voy a ver y nunca lo vi.
1: Y ya terminó, entonces yo podría desbordarme en unas máximo 5 o 6 diapositivas.
0: Es de la cocina, ¿no?
1: Sí, son chefs. Son y chefs. Están así como medio cucus, así como nosotros los periodistas. Ajá. Así ellos los chefs, también. Pero sí, con cuchillos.
0: Sí. Bueno, nosotros con un micrófono, no sé qué está más
1: igual de afilados estamos. Y entonces tú te debrayas con tu tema, lo explicas en las diapositivas y todos tus demás amigos pues, te pueden hacer preguntas. Imagínate, pon tú que tienes un mejor amigo que es experto en temas fiscales.
0: Ok.
1: Y que dice, a ver, en 5 diapositivas te voy a decir cómo hacer tu declaración anual.
0: Ok.
1: Ahí está. Puede ser un tema y ya preguntas.
0: Qué chistoso.
1: O sea, pero lo interesante es que, el tópico puede ser el que se te antoje. A lo mejor alguien random es apasionado de los icebergs.
0: Ok.
1: Y entonces te va a explicar cómo se forman y qué pasa y ta.
0: Ok.
1: O sea, no hay la presión de un trabajo en el que tienes que hacer tu presentación y al final pones tu gracias.
0: Sí.
1: No. O sea, pues es el cotorreo. Como conoces a la persona, pues sí le puedes preguntar.
0: Pero si es un tema, digamos, no serio, pero si es algo para que aprendan los demás.
1: Sí, o sea, el aprendizaje y compartir también.
0: Claro.
1: O sea,
0: compartir algo que tú conoces muy bien o que te apasiona mucho, sea un insecto o sea la Revolución Francesa.
1: O sea, por ejemplo, si hiciéramos nuestra reunión nosotros, aquí el equipo Paco, los Luisitos,
0: yo sé de qué haría Paco.
1: Mira,
0: de Pink Floyd.
1: Sí,
0: ¿sí o no?
1: Sí, todo debrayado.
0: ¿Sí? Sí, 100%.
1: mira,
0: o David Bowie.
1: Solo
0: dice,
1: porque te queremos mucho, vamos a aceptar que tu tema sea el análisis del informe de la Auditoría Superior de la Federación. Ese va a ser el tema de Juanma. Es porque lo queremos.
0: Porque me tienen que aguantar.
1: No. Entonces, así.
0: ¿El tuyo cuál sería?
1: ¿Cuál sería? Yo creo que sí, una película, las series, la música.
0: Conciertos.
1: Los conciertos.
0: Tú eres experta en conciertos.
1: Sí, eso sí.
0: La gente no lo sabe. También Paquito es experto en conciertos.
1: Sí.
0: ¿Sabías que Paquito colecciona, que son tazas de cada concierto al que va?
1: Mira,
0: y ya su esposa le dijo, ya, ¿no? Párale.
1: Ya, es que, ¿sabes qué?
0: Ya,
1: es que,
0: ya son muchas.
1: Es que el problema es que sacó a su hija de su recámara para guardar las tazas. Ese fue el problema con Paquito, entonces ya.
0: Ah, mira, eso no me platico. Con razón se enojó, pues sí.
1: O sea, pero imagínate, a ver, cada quien elige su tema, pon tus 5 o 10 diapositivas, unos minutitos, estás botaneando, estás echando chisme. Entonces, se genera un debate.
0: Claro.
1: Porque seguramente de lo que tú expongas, no todos van a estar de acuerdo. Entonces, ahí empieza la conversación. Yo creo que eso está padre, porque ya no está la presión del tiempo, estás relajado, estás en una zona segura con tus amigos. Y
0: te puedes equivocar.
1: Claro.
0: ¿No?
1: Imagínate, ¿qué tal que tú te sientes muy experto en X tema y sale tu amigo que no sabes qué? Está en un doctorado haciendo eso y tú, no sé, o sea, siempre te puedes sorprender y nos alejamos un poco de los celulares, de las tabletas, reconfiguramos nuestras amistades, o sea, esto ha sido...
0: Está padre, me gusta, ¿eh?
1: Ajá, creo que fue, a ver, surgió mucho en la pandemia con las videollamadas de Zoom que hacías con tus amigos, como que surgió este tipo de convivencia y actualmente lo están retomando muchos de la generación Z. Pero no está mal, yo creo que los millennials podríamos adoptarlos. Yo sí me veo con mis amigos ¿Haciendo eso? Vibrayando, sí. Sí, tengo amigos muy...
0: ¿Y serían temas intensos o no tanto?
1: No, yo creo que sí, porque sí, sí son así muy diversos. Mis ¿sí? amistades, como nadie se dedica al periodismo, van a hablar de sus cosas random, así como mi amigo que es Project Manager.
0: Ajá. Entonces va a hablar... ¿Qué hace un Project Manager?
1: Yo es lo mismo que le digo. Yo le dije, a ver, amigo, ¿qué haces? O sea, ya tienes tu taza de café, ya llegaste, ya estás ahí. ¿Qué haces además de abrir un Excel? Entonces sigo sin entender qué hace un Project Manager, pero le va muy bien. Entonces, que nos dé ahí este...
0: Y que nos dé tips financieros.
1: Sí, claro,
0: ¿no?
1: Claro. O sea, imagínate, ¿no? ¿Qué tal que, te digo, un fiscalista?
0: Exacto.
1: Un abogado. Exacto. Ahí está. Sí. Pero mira, que bajen este... El tema para
0: pues
1: que...
0: técnicamente nosotros hacemos nuestra PowerPoint todos los días e informamos a la gente, ¿no?
1: No, aparte, bien optimistas que somos y todo, así, acá, cotorreo, tal, podría ser.
0: Oye, ¿sabes qué sí había visto yo? Que familias grandes se reúnen, hacen PowerPoints de dónde les gustaría viajar en diciembre. Ajá. Y al final vota la familia por la mejor presentación. Entonces tú vendes el lugar donde tú quieres ir.
1: Eso está muy bueno.
0: Eso está padre,
1: eso,
0: ¿no?
1: Mira, eso sí es la esencia de la democracia.
0: Entonces, ya que esté grande mi hijo y espero más hijos,
1: okay,
0: me gustaría una dinámica así. A ver,
1: ándale,
0: cada quien presente dónde y al final votamos.
1: Ay, pero no, tampoco te vayas a volver así, un
0: no,
1: tirano.
0: Sí.
1: Un tirano no. De, no me importa, vamos a ir a tal lado.
0: Ah, no, pues es democracia.
1: Ok.
0: La democracia.
1: Le preguntaremos a Lorenzo en unos años y eso
0: exacto,
1: se cumplió.
0: Exactamente. ¿Tenemos regalos?
1: Sí, claro que sí. Tenemos para este espectáculo Copali, que es en el Teatro Esperanza Iris, para conectarnos con la Madre Tierra. Ay, para el concierto espectáculo sinfónico de One Piece, este anime japonés que está muy de moda, es en el Teatro Metropolitan. Y por supuesto para Cinépolis, que ya regresaron, la experiencia de ir al cine, muy bonito. Marquen al 55-51-66-1025, 55-51-66-1025, y que nos digan cuál sería el tópico que hablarían en una PowerPoint Night.
0: Exacto, y al final lo vamos a pasar. Marianita ya está al pendiente, ¿va?
1: Sí,
0: Marianita
1: sí,
0: ya está al pendiente. 55-51-66-1025. ¿Cuál sería
1: el tema que
0: presentaría, ¿no?
1: Sí.
0: El tema.
1: Ya está el plan. Mira, el sábado te juntas con tus amigos y ya te amaneces y te la sigues para el partido y ya, mira.
0: No, o el sábado, cada uno de tus amigos, tu amigo que es experto en fútbol, ajá, te explique las nuevas reglas de la FIFA.
1: Exactamente.
0: ¿No?
1: O el fuera
0: como
1: de
0: la
1: lugar
0: que explicamos el día de ayer.
1: Exactamente.
0: ¿No? Como el fuera de lugar, sí, taparse la mano, la boca.
1: Júntate y llevas al SAR para que les explique.
0: Imagínate que traigas a tu invitado especial.
1: Ajá. ¿No? Ya con su presentación en Gamba.
0: Imagínate.
1: No, hombre.
0: Nada más no traigan políticos porque los van a aburrir.
1: No, porque todo lo repiten.
0: Redes sociales de Clau.
1: @Claudica.
0: Gracias, Clau. Día jueves, fecha 2 de julio de 2026, hora 12 de la tarde con 39 minutos, penúltimo día de la semana. Y sí, estamos en MBC Noticias 102.5.
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0: Platicábamos de Emilio Lozoya Austin hace algunos momentos, pero tenemos que hablar de otro director de Pemex impresentable. El último director que tuvo Petróleos Mexicanos está en el ojo del huracán. ¿Por qué? Claudia Villanueva.
3: El exdirector de Petróleos Mexicanos, Víctor Rodríguez Padilla, se encuentra en la mira luego de que su esposa, María Felicia Jiménez, difundiera videos en los que se observa una presunta agresión física en su contra dentro de su domicilio. Diversas autoridades federales y estatales ya intervienen en el caso. La presidenta Claudia Sheinbaum afirmó que habrá cero impunidad y pidió que se aplique todo el peso de la ley. Además, señaló que la Secretaría de las Mujeres ya estableció contacto con la víctima para brindarle acompañamiento y que la investigación está en manos de la Fiscalía de Morelos. También aclaró que Rodríguez Padilla no ocupará ningún cargo dentro de la Administración Pública Federal.
4: Tiene que aplicarse la ley, porque no puede haber violencia contra las mujeres. Aquí no es que es conocido de uno y entonces se aplica algo distinto, ¿no? Que se aplique la ley y que la Fiscalía de Morelos determine, pues, cuál es la sanción penal que debe tener este caso.
3: De acuerdo con reportes públicos, la Fiscalía de Morelos abrió una carpeta de investigación por violencia de género tras la difusión de los videos, mientras que el exfuncionario informó que se separó de cualquier responsabilidad pública para enfrentar el proceso como ciudadano y colaborar con las autoridades. Rodríguez Padilla es físico por la UNAM, maestro en Ingeniería Energética y doctor en Economía de la Energía por la Universidad de Grenoble en Francia. Fue director general de Pemex hasta mayo de 2026 y cuenta con una amplia trayectoria académica y de asesoría en temas energéticos. Además, la presidenta de la mesa directiva del Senado, Laura Itzel Castillo, confirmó que el exdirector de Pemex fue su asesor en temas energéticos cuando ella era consejera de la empresa. Aseguró que desconocía esa conducta.
5: Caras vemos, corazones no sabemos. Fue mi asesor y quiero decir fue asesor en energía, que es una persona capacitada con doctorado y especialista en cuestiones de petróleo.
3: El caso ha generado reacciones en distintos sectores políticos y sociales, donde prevalece el llamado a que la investigación se realice con perspectiva de género y sin privilegios para el exfuncionario.
2: Hola Violeta.
6: Hola Violeta.
2: Con la doctora Male Esparza.
0: Como todas las semanas en el estudio de MBC Noticias, la doctora Male Esparza. Doctora, ¿cómo estás?
1: Bien, feliz. Raro que ahora es jueves.
0: Es jueves, cambiamos los días porque ayer tuviste una cita, pero dijimos, tenemos que tener en el estudio, como todas las semanas, a la doctora
1: Pues
0: Male.
1: Feliz, feliz de estar en la cabina.
0: Y para hablar de un tema extremadamente sensible, extremadamente importante para todas las mujeres que nos hacen el favor de escucharnos y para los hombres también que son testigos de algo que está sucediendo a nuestro alrededor y tenemos que alzar la voz para proteger a las mujeres de este país. Pues de bote pronto, ¿qué opinión te merece lo que subieron a las redes sociales o subió a las redes sociales la esposa del exdirector de Pemex?
1: Sí, pues es un caso muy importante, Juanma, porque nos obliga a derrumbar algunos mitos que están muy presentes respecto a violencia de género. Por ejemplo, creemos que la violencia de género es algo que sufren las mujeres con menos recursos o con menos educación. Con menos acceso a educación. Y sí, ellas lo sufren, pero no solo. Y este caso nos lo revela, porque la víctima es una doctora, es una investigadora, es una docente de la máxima casa de estudios de este país. Es una mujer muy preparada, es una mujer que claramente no tiene escasez de recursos en el hogar. Ojo, porque ahí hay una dimensión muy importante que ella señala. Él la violentaba económicamente también, y así es como la mantenía como una especie de rehén, si se me permite la expresión. Ella lo ha dicho, me condicionaba el gasto, por ejemplo, a ciertas conductas que yo tenía que tener. Entonces nos llama también a mirar que ese tipo de violencia, Juanma, la violencia económica existe. Hablamos poco de ella, pero esta frase espantosa y que todo mundo ubica de el que paga manda,
0: claro,
1: está ahí, ahí como tierra, como sustrato de un montón de manifestaciones de conductas violentas, y la víctima está atada al violentador porque es efectivamente el proveedor. Y muchas veces, por ejemplo, en este caso hay hijos e hijas, y la víctima dice, bueno, es que si yo me voy, ¿qué va a hacer de mis hijos?
0: Sí.
1: Entonces se pone muy complejo. También rompe el mito de que si es un hombre muy poderoso, nada le va a pasar. Y yo creo que eso es un precedente que se está sentando en este gobierno. Aquí nos preguntan mucho, ¿y de qué sirve, no? ¿O realmente hay un cambio si hay una mujer al frente, en la presidencia? Bueno, ustedes díganme si no. La presidencia, la presidenta contundentemente dijo, no habrá tolerancia a estas actitudes. Le cancelaron el nombramiento que ya le habían dado. Entonces, también rompe ese mito de que si eres un hombre poderoso, eres impune. Yo creo que no más, que estamos viendo ese cambio.
0: Sí, y cada vez escuchamos más casos como el que se hizo viral, porque ahorita justamente Rosa me está preguntando, pero únicamente cuando se hace viral te hacen caso. Y puede ser verdad, pero tan siquiera va a servir este caso para que más mujeres alcen la voz, más mujeres no tengan miedo, porque estamos hablando de un exdirector de una petrolera, estamos hablando de una persona con muchísimo poder.
1: Muchísimo.
0: ¿No? Con mucho poder, y si él puede caer, créame que otros más también.
1: Exactamente, y hay un elemento adicional, Juanma, que es que hay un video de prueba. Si no hubiéramos tenido el video, ¿cuál hubiera sido la reacción a las revelaciones de ella? Probablemente muchas personas habrían dudado o habrían dicho, ay, está exagerando, claro que no, ¿ella quién es? Pero como tenemos el video de prueba, pues
6: hay poco margen, la verdad, para la duda. Las imágenes son brutales. Hay un menor de 5 años que sale corriendo. ¿Quién sabe cuántas veces ha visto en su cortísima vida esa escena? Porque es obvio que ya sabe cómo actuar frente a eso. Se va. Entonces, es una buena idea grabar el momento de las agresiones, tener también esa posibilidad de tener las pruebas, el pantallazo del, por ejemplo, la agresión o la amenaza que te hace por chat o la amenaza que te hace por redes sociales. Esos son elementos de prueba y eso permite que la autoridad también tome cartas de manera más rápida e inmediata en el asunto, porque ahí está la evidencia.
0: Mira, Amparo nos manda un mensaje bastante largo, lo voy a resumir. Básicamente dice que contrató un abogado porque estaba sufriendo de violencia, pero le recomendaron no subir nada a plataformas digitales para presentarlo primero en el Ministerio Público. ¿Qué hacer?
6: Bueno, yo le preguntaría a Amparo cuánto tiempo tiene que su abogado le dio esa recomendación. Sí, a veces, por resguardar el elemento, puede haber esa sugerencia. Yo creo que hay que evaluar cuánto tiempo lleva esa...
0: Y ahí está subiendo.
6: Ese consejo, a ver.
0: Dice, mi caso ya se resolvió, está en la cárcel quien abusó de mí, pero sí sé que muchos abogados... ¿Ya se paró? Me imagino que lo recomienda, ¿no?
6: Aparo, nos tiene esperando.
0: Para no dejar en suspenso, en silencio el aire, ¿no?
6: Sí, muchos abogados lo recomiendan. Es verdad que existe también a veces cuando el... violentador, cuando el agresor es una persona con poder o blofea con que es poderoso, porque esto también, ¿eh? Uh-huh. Luego el agresor dice, no, tú no sabes, mis amigos, yo
0: tengo,
6: le hablo,
0: contactos,
6: no sé qué,
0: en la fiscalía.
6: Ah, exacto, ahí. Exacto. Entonces hay mucho blofeo ahí, uh-huh. Pero sí puede ser, llega a ocurrir que el agresor pues le da un soborno al abogado que estaba defendiendo a la víctima. Uh-huh. Por eso pues hay que elegir muy bien al abogado o abogada. Hay muchas abogadas. También es buena idea buscar una abogada que puede tener esa perspectiva más clara de lo que es el sufrimiento de una mujer agredida.
0: Y recordemos que hay abogados especialistas en ciertos, sí, temas, como uno va a operarse con un experto en hombro, claro, porque nos duele el hombro. También hay abogados expertos en ciertas materias, como
6: así
0: hay
6: es,
0: muchas abogadas que ya se dedican únicamente a la violencia de género.
6: Así es, hay materia penal, hay materia familiar. Uh-huh. Obviamente hay una especialización, efectivamente, en violencia de género, en que configura el delito de género. Y hoy hay muchos avances también a nivel legislativo, a nivel de las leyes, Juanma. Realmente pues se ha ido acotando y perfilando el delito, ¿no? En la Ciudad de México la Fiscalía hizo ajustes para justo poder catalogar muy bien lo que es el delito de género.
0: Justo Carlos García nos dice, aquí en la Ciudad de México hay una fiscalía que se especializa en eso.
6: Exactamente, uh-huh, exactamente.
0: Sí, no hay que tener miedo a alzar la voz y es importante que como humanos escuchemos al prójimo, y si alguien no está levantando la voz y nosotros podemos apoyar, hay que hacerlo.
6: Totalmente, si tú te das cuenta que una amiga... que una vecina, ¿no? A veces escucha
0: sí,
6: los,
0: claro,
6: gritos en,
0: claro,
6: el departamento de arriba, en el de abajo, en el de enfrente. También se puede hacer denuncia anónima a las autoridades. Hay un número que es el 089 y ahí, uh-huh, la gente puede reportar anónimamente. Nada más, pues, en el edificio tal, en el departamento tal, se está escuchando ahorita que están golpeando a una mujer.
0: Sí.
6: Y desde ahí, desde ese servicio, que no te va a preguntar tu nombre, tu edad, nada. Ni te geolocaliza, eso es muy importante, porque luego las personas desconfían, que dicen, ay, pero hostia,
0: claro,
6: no,
0: claro,
6: no geolocaliza, pero sí puede despachar patrulla a la dirección, por ejemplo, que tú le das de aquí, hay algo raro.
0: Claro,
6: suena
0: y salvarle
6: algo raro,
0: la vida a alguien.
6: Totalmente. Hay también una ley en la Ciudad de México que es el agresor sale de casa.
0: Uh-huh.
6: Aunque esté a su nombre la propiedad, no importa, si está en flagrancia, la policía entra y se lleva al agresor. Entonces, sí, lo que hablamos siempre en este espacio, ¿no?
0: Claro.
6: Si tú te das cuenta, sé parte de la solución.
0: Uh-huh.
6: No, sin arriesgarte, desde luego.
0: La esposa del exdirector de Pemex es María Felicia Jiménez Laví. Y me imagino todo lo que pasó por su cabeza al momento de subir ese video a su red social Facebook, donde le pide ayuda directamente a la presidenta, porque dice, es que necesito ayuda porque... tengo miedo por su poder político y su poder económico.
6: Así es, la agredía constantemente en el nivel de violencia económica. Esto sucedió en Morelos, eso es importante decirlo. Uh-huh. Ya la Fiscalía de Morelos anoche, muy tarde anoche, difundió sí. que le había ya concedido las medidas de protección, que es algo que ella estaba reclamando con todo sentido.
0: Sí, claro.
6: Imagínate, uh-huh. ¿no? Viene mucho el miedo. El miedo es un gran enemigo de la denuncia, porque como está sometida la víctima a esas amenazas y a ese entorno en el que realmente él se ostenta como el más, el lo puedo todo, pero ya nos dimos cuenta que no podía todo.
0: Claro.
6: Y yo estoy segura de que este va a ser uno de los casos ejemplares en el castigo también a él.
0: Sin duda. Y también es importante que nosotros, si vemos algo, alcemos la voz. Sé que ya lo repetí 3 veces, pero es importante porque mucha gente está diciendo, es que luego alzamos la voz y no sucede nada. Pero hay que seguir alzando la voz. No porque no nos hagan caso a la primera significa que nos vamos a quedar callados. Así no funcionan las cosas. Les voy a poner un caso de todas las instituciones que hay alrededor de nosotros, que tal vez no sabemos que nos pueden ayudar. Yo estaba haciendo una nota uh-huh. a las afueras del sistema de transporte colectivo Metro y vi una mujer extremadamente golpeada. Le pregunté qué le estaba pasando o por qué estaba atravesando en ese momento su vida. Y pues ya me dijo, pues es que la verdad, con micrófono en mano, entonces también da cierto miedo.
6: Sí.
0: Y me dijeron, pues mi esposo me pega, entonces ya con mi hijo huí de la casa. Entonces inmediatamente marqué al Consejo Ciudadano para la Seguridad y Justicia, enviaron una patrulla y salvaguardaron la integridad de toda una familia, porque evidentemente no es únicamente quien es golpeada, no. sino son los hijos que están
6: Así
0: viendo
6: es.
0: Esto.
6: Así es, siempre lo decimos, ¿no? Trabajar con una mujer, salvar a una mujer, salvar a su núcleo familiar también. Uh-huh. Muchas veces, de hecho, son hijas e hijos, pues el motivo que las detiene para tomar acción frente a esos casos. Y sí, en el Consejo Ciudadano dan ese acompañamiento jurídico y psicológico todo el día y toda la noche. Es un servicio que nunca dejamos de recomendar aquí porque de verdad es inigualable.
0: A ver, el número una vez
6: sí,
0: más.
6: Sí, 55-55-33-55-33 y funciona por WhatsApp también. Y está el asterisco 765, que es el número de atención a violencia de género, especializado en violencia de género, y ahí las pueden orientar también. Ahí está conectado con toda la cadena de auxilio para sí. las víctimas.
0: Bien. ¿Redes sociales, Male?
6: Sí. Hola, Violeta AC y Male Esparza Guevara.
0: Male, muchísimas gracias.
6: Gracias a ti, querido.
0: Y perdón a las personas que no les pudimos responder. Nos llegan un montón de preguntas, pero sigan escribiéndonos 5573307252. Pausa, tenemos más.
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0: Enrique Iglesias, Juan Luis Guerra, Cuando me enamoro. El Mundial de Fútbol no solo ha disparado la afluencia de visitantes a la ciudad de sede, también ha impulsado la actividad en los encuentros casuales. De acuerdo con datos de Tinder, durante estas semanas la plataforma registró un aumento del 60% en Estados Unidos. Sin embargo, el país donde más ha crecido el romance es en México. Monterrey reportó un incremento del 80% en la actividad de la app durante el partido entre Suecia y Túnez. Guadalajara alcanzó un 74% en el encuentro entre Corea del Sur y Chequia, mientras que en la Ciudad de México registró un aumento del 45%. Yo creo que porque somos más cosmopolitas, ¿no? A nivel nacional, los matches casi se duplicaron con un crecimiento del 97%. Pues sí, hay gente que aprovecha, que vienen de distintas nacionalidades, pues para conocer, ¿no? Otras culturas, otros países, otros cuerpos, otras bocas. Con eso nos vamos, nos despedimos a nombre de este gran equipo de trabajo. Se despide de ustedes su servidor y amigo Juan Manuel Jiménez. Por favor, cuídense mucho y no baje la guardia.
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5: Antes del fútbol moderno existió en Florencia un juego feroz. Hoy lo conocemos como calcio histórico florentino y se jugaba desde el Renacimiento, sobre todo en la Piazza Santa Croce de Florencia. No era como el fútbol de hoy. Participaban 27 jugadores por equipo, se podía usar pies y manos y el contacto físico era parte del espectáculo. El partido más célebre ocurrió el 17 de febrero de 1530, cuando las tropas imperiales de Carlos V asediaban la ciudad. Los florentinos, desafiando el estado de sitio, la guerra, dijeron que el espectáculo continúe y jugaron calcio. Pero no, el calcio florentino no es el antepasado directo del fútbol. Es más bien una prueba de que, antes de los reglamentos modernos, Europa ya convertía el balón en teatro urbano y orgullo cívico. 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
1: Me da mucho gusto saludarles este jueves 2 de julio de 2026. Hay mucha información, mucho que platicar esta tarde. La presidenta Sheinbaum reaccionó ante la actualización de alerta de viaje que emitió el gobierno del Reino Unido para sus ciudadanos después de la muerte de 4 personas aquí en México por las celebraciones del triunfo de la selección mexicana y los riesgos de aglomeraciones y robos durante las celebraciones. Se espera, por supuesto, pues que la cantidad de gente que salga a las calles el próximo domingo que juega México contra Inglaterra sea pues una marca histórica, y habló la presidenta al respecto. Por supuesto, parte de la alerta de la Gran Bretaña tiene que ver con la inseguridad en el país. Esto fue lo que dijo la presidenta.
2: Es seguro visitar el país, no tiene ningún problema. Por supuesto, a partir de lo que ocurrió el martes, de la celebración y el lamentable fallecimiento de 4 personas, desde el gobierno de la Ciudad de México están tomando algunas medidas para poner más pantallas a lo largo de todo Reforma, para que no haya congregación de las personas en ciertos lugares, sino que pueda dispersarse a lo largo de todo Paseo de la Reforma.
1: Bueno, hay que decir que, repito, el tema de la alerta de viaje de la Gran Bretaña tiene que ver, sí, con el tema de los robos en los festejos y lo que sea, pero mayoritariamente con el tema de la delincuencia y el crimen organizado, es decir, de lo innegable. En México hay lugares en donde no conviene, y los turistas no conviene que vayan a estos lugares. Es una alerta muy detallada, si ustedes la revisan. De hecho, habla de viajes a ciertas zonas del país únicamente si es estrictamente esencial. Y dice, por ejemplo, les pongo un ejemplo, ¿no? A Michoacán, bueno, si van, pueden ir a Morelia, fuera de ahí, no. Si van a Sinaloa, pueden ir a tal, fuera de ahí, nada. Y así con la gran mayoría de los estados. Entonces, pues la presidenta lo tomó por el tema de las celebraciones, pero más bien es un tema de inseguridad que ya conocemos muy bien. Hizo también la presidenta un llamado a la afición, al autocontrol, a la autogestión, pensando en el partido del próximo domingo.
2: Y al mismo tiempo el llamado a todos los aficionados, a todos los que ven el partido, tanto aquí en el Zócalo como en los distintos lugares, pues actuar de manera responsable. Hay que confiar en la gente y evitar el exceso de alcohol y actuar de manera responsable. Y con el gobierno de la ciudad, pues están haciendo varios mecanismos para evitar estas aglomeraciones que puedan llevar a la situación que se vivió el martes, y apelar a la responsabilidad de todas y todos los mexicanos y de los que vivimos en la Ciudad de México.
1: Y que se aplique la ley, ¿no? Yo diría que también sería un buen detalle que se aplique la ley, porque hasta donde yo sé no se puede beber en la calle. Está prohibido por ley, tampoco se puede vender bebidas alcohólicas, o sea, no podemos comprar 8 six packs de cerveza e irnos a vender en la esquina. Y sucedió masivamente desde el día del primer triunfo de la selección mexicana. Ayer lo platicábamos, está documentado plenamente. Ayer, de hecho, había gente, el miércoles en la mañana, había gente todavía 10:30 de la mañana bebiendo en pleno Paseo de la Reforma, y nadie les decía absolutamente. Los policías estaban ahí al lado, la gente de limpia ya limpiando, y las personas bebiendo en la vía pública. Entonces, claro, el autocontrol y todo empieza con la responsabilidad personal, eso es sin duda, pero el gobierno tiene que hacer su parte del trabajo, que es aplicar la ley. Y eso es precisamente lo que no han hecho, o no de la forma como tendría que hacerse, sobre todo en términos de el nivel y el consumo de alcohol en estos festejos. Por cierto, que ya se abrió carpeta de investigación, 4 carpetas de investigación después de la muerte de estas 4 personas Tres personas que, como hemos estado platicando, murieron por asfixia. Una más que todo parece indicar murió por ingerir o bebidas alcohólicas en exceso o algún tipo de estupefaciente. Pero este es el testimonio de una de las personas que estuvo ahí en el momento de la estampida en la calle de Lancaster y esquina con Avenida Paseo de la Reforma. Esto es parte de lo que dijo un individuo que se identificó como Jesús.
3: Le gritaron todos, nadaremos, y fue cuando se dejaron ir. Había varios puestos de este lado y a todos los compañeros les gritaron todos. Yo nada más lo único que pues, no se nos hace justo que nos quiten nuestra fuente de trabajo, ¿no? Que pues venimos a ganar, no a perder, ¿no? Y a darle un servicio a la sociedad. De cual la gente no quería entrar a los baños azules. O sea, venían con nosotros porque son baños limpios y venimos preparados, ¿no? Pero pues detonó en que la gente se adentrara y fue todo lo que sucedió.
1: Bueno, más adelantito estaremos platicando con el periodista, el reportero Rodrigo Cerezo, quien sobrevivió a la estampida. Él estaba ahí. Ayer cuestionaba duramente a la jefa de gobierno durante la conferencia de prensa, Clara Brugada. Vamos a estar con él en un segundito más. Y el gobierno capitalino, en tanto, ya informó que fue identificada la cuarta persona que murió en estos festejos del martes, miércoles, en la madrugada. Arturo Damián, te saludo con gusto.
4: Hola, ¿qué tal? Te saludo de igual manera. La jefa de gobierno, pues bueno, ayer dio a conocer toda esta situación en torno a las personas fallecidas. Efectivamente, por la tarde ya se informó sobre la identidad de esta última cuarta persona y bueno, las investigaciones siguen. Pero te comento que este día, pues bueno, es día histórico, pues están promulgando una nueva ley. Y en este sentido se señaló que los cuidados a personas menores de edad, adultos mayores y con discapacidad, por ley, ya recae en toda la familia, en el gobierno y las empresas, y no solo como históricamente ha sido, que es en las mujeres. Este día, Ana Francisca, en la Ciudad de México se promulgó la Ley de Cuidado Local, que mandata crear una red de apoyo en beneficio de estos tres sectores de la población. Vamos a escuchar lo que dijo hace unos momentos la jefa de gobierno, Clara Brugada.
5: Hay una sobrecarga injusta de cuidados y una deuda social. Hoy decimos, no hay trabajo de mujeres ni trabajo de hombres. El trabajo doméstico es responsabilidad de todas y de todos. Esta ley establece un nuevo mandato de gobierno. La obligación de construir nueva infraestructura de cuidados y de ampliar progresivamente los servicios públicos.
4: Ana Francisca, el reporte.
1: Gracias, Arturo. La Fiscalía General de la República detuvo a Hilda Lozoya, la hermana del exdirector de Pemex, Emilio Lozoya, por su relación con el caso de la venta de la planta de agronitrogenados, esta transacción que fue total y absolutamente fraudulenta para Petróleos Mexicanos. Y la acusación tiene que ver con que Hilda Lozoya habría servido de prestanombres para el propio Emilio Lozoya. René Cruz, me da gusto saludarte.
6: Igualmente, Ana, amigos del auditorio, muy buenas tardes. Así es, elementos de la Fiscalía General de la República detuvieron en inmediaciones del Aeropuerto Internacional de la Ciudad de México a Hilda Lozoya Austin, hermana de Emilio Lozoya, exdirector de Petróleos Mexicanos. Esta persona, Ana, contaba con una orden de aprehensión por el delito de operaciones con recursos de procedencia ilícita

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1: Norte. Ana, el reporte que tengo al momento.
2: Por supuesto, estamos pendientes. Cualquier cosa, regresamos contigo. Gracias, René.
1: Claro que sí, Ana, muy buenas tardes.
2: Un abrazo igualmente, muy buenas tardes, sobre la decisión de la Casa Blanca de no renovar el Tratado de Libre Comercio con México y Canadá cuando venza en el 2036, esto dijo la presidenta Sheinbaum.
3: Primero, el tratado se mantiene, número uno, muy importante. Número dos, en cualquier momento de aquí al 2036, entre los tres gobiernos se puede decir, se prolonga 16 años más. No es que ya es a 10 años y ya se acabó. En cualquier momento se puede también prolongar a 16 años más. Hay revisiones anuales. Quizá la más importante es la que inicia ahora, que ya tiene antecedentes, que ha venido coordinando el secretario de Economía. ¿Por qué ahora? Pues porque Estados Unidos está pidiendo en esta nueva visión del presidente Trump, que no tiene nada que ver con otros temas, no tiene que ver ni con seguridad, no tiene que ver la reforma al Poder Judicial, no tiene que ver con nada de eso.
2: Bueno, es lo que dice la presidenta Sheinbaum. Hay, por supuesto, quien opina que claro que tiene que ver con otros temas. Uno de ellos es Clemente Castañeda, coordinador de los senadores de Movimiento Ciudadano.
4: El gobierno mexicano no ha hecho lo suficiente para asegurar que esa negociación prospere satisfactoriamente, que México está siendo vulnerable frente a todos los amagues, chantajes que hace Estados Unidos, pero también creo que hay que actuar con mucha inteligencia y con prudencia. Afortunadamente el tratado durará cuando menos 10 años más, pero me parece que México tiene que cambiar su estrategia para entenderse con Estados Unidos. La falta de certeza, la falta de perspectiva de mediano y largo plazo, por supuesto que es un fracaso de los negociadores mexicanos.
2: Habló también el coordinador de los diputados del PRI, Rubén Moreira.
5: Pone en una posición de fuerza a los americanos porque ellos van a estar, pues obviamente, buscando negociar cada año y esto va a afectar a nuestras industrias, va a afectar a la manufactura mexicana y va a afectar al agro mexicano. Entonces, pues estamos en una seria dificultad.
2: Y a 8 meses del asesinato de Carlos Manso, el ex alcalde de Uruapan, allá en Michoacán, y líder del Movimiento del Sombrero, habló su esposa, la alcaldesa Grecia Quirós.
6: La realidad es que ustedes saben que esta demanda, desde el primer inicio yo la he tenido, lo dije hace unos días, que el hecho de que hayan mandado llamar a ciertos personajes a ser testigos, pues a ser testigos de qué, si ellos ni siquiera estuvieron siquiera, yo creo, ese día aquí en Uruapan. Entonces hay muchas incongruencias dentro de la carpeta de Carlos, pero yo sé que en su momento se van a dar a conocer muchas cosas y vamos a seguir trabajando, vamos a seguir alzando la voz, aun que tengamos que ir en contra del sistema, en contra del gobierno.
2: Vamos a las calles de la ciudad. ¿Cómo están las cosas, Edgar Hernández? Te saludo.
7: Ana, muchísimas gracias también. Te saludo con gusto. Bueno, pues tenemos algunos contratiempos ya en materia vehicular en estos momentos, exactamente en Miguel Ángel de Quevedo, entre Pacífico y División del Norte. Es el alcalde Coyoacán, donde están bloqueando un grupo de manifestantes, afectando de manera considerable la circulación. A ese punto hay que recomendar la vía de los Insurgentes y también, aunque distante, la calzada de Tlalpan para evitar este bloqueo que se registra. Te reitero, Miguel Ángel de Quevedo, entre Pacífico y División del Norte. También tenemos otro bloqueo, Ana, se trata del eje poniente en su tramo Bucareli, exactamente frente a la Secretaría de Gobernación. Ahí están manifestándose y afectando la vialidad con dirección hacia Avenida Chapultepec. Hay sin duda alguna insurgente y balderas, pueden ser la alternativa para incorporarse a Cuauhtémoc o bien para los automovilistas que van con dirección hacia la Avenida Chapultepec. Mucha precaución, Ana. Continúan los trabajos en la grieta gigantesca que se ha formado sobre Avenida Loreto Favela. Esto ha generado una nueva fuga de agua. Esta fuga está siendo ya atendida por el personal del gobierno capitalino. Es exactamente la avenida 510 a la altura de Loreto Favela. Hoy ya tenemos cierres a la circulación por elementos de la Secretaría de Seguridad Ciudadana. Es el perímetro de Aragón de la alcaldía Gustavo Madero. Hay que utilizar San Juan de Aragón, el eje 5 norte, o bien avenida 608 para evitar estos contratiempos que se tiene previsto, bueno, pues continúen durante todo el día. Y por último, bueno, también en el perímetro de Nezahualcóyotl se formó un socavón de grandes dimensiones. Es calle 10 de Avenida Chimalhuacán, es Nezahualcóyotl de Estado de México. También están trabajando ya las autoridades municipales, aunque es circulación local. Hay que recomendar a nuestros amigos evitar a toda fuerza transitar

0: a través de la vía Chimalhuacán, por supuesto, bordo de Xochiaca y Pantitlán, son las alternativas, esto con dirección hacia la zona del Estado de México, hacia la zona de Chimalhuacán, también en el sentido opuesto para incorporarse al periférico en su tramo calle 7. Ana, la información que te tengo.
1: Gracias, Edgar, volvemos contigo en un ratito más, por lo pronto nosotros arrancamos.
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1: Hay reacciones desde la oposición con relación al tema de las aglomeraciones, el festejo descontrolado, la venta de alcohol masiva en la vía pública y el consumo masivo de alcohol en la vía pública durante los distintos festejos del triunfo de la selección y, por supuesto, después de que se dio a conocer la muerte de 4 personas, que viendo los videos que han salido las últimas horas, es casi milagroso que no haya pasado algo más grave, la verdad, porque eran, pues esto, ríos de personas en una mini calle que es Lancaster, esquina con Avenida Paseo de la Reforma. En fin, hay reacciones, como decía, desde la oposición. Angélica Melín, ¿cómo estás? Hola, hola, Angélica, ¿cómo estás? No nos escucha Angélica Melín. ¿Nos escuchas, Angie? No, bueno, perdón, Angie, ahí sí. ¿Ahí estamos?
3: ¿Aquí nos escuchamos, Ana?
1: Ahí estás, mi querida Angélica Belín. ¿Cómo estás?
3: Muy bien, con el gusto de saludarte y también a los amigos que nos están escuchando. Hay pronunciamientos, Ana, desde la Cámara de Diputados que tienen que ver con los festejos con motivo de los juegos de la Selección Mexicana de Fútbol en esta justa mundialista que se está realizando en México, en Estados Unidos primordialmente y también en Canadá. Y bueno, pues después de lo que ocurrió en el último de los partidos del equipo mexicano, esta estampida que habría dejado un saldo rojo de al menos 4 personas fallecidas. Bueno, ante esos hechos trágicos y lamentables, legisladores de oposición en la Cámara de Diputados hicieron manifestaciones. Primero condenaron la falta de capacidad del gobierno capitalino para contener a la multitud que se aglomeró y que se dio cita en los alrededores del Ángel de la Independencia, todo el Paseo de la Reforma, y bueno, pues las acciones de protección civil que no fueron suficientes y que dejaron este trágico saldo en esos festejos hace un par de días. Los integrantes de las bancadas del PAN y Movimiento Ciudadano en San Lázaro advirtieron, Ana, que si para el siguiente juego de la selección nacional este domingo no se toman las medidas de precaución necesarias, podría volver a ocurrir una tragedia. Recordaron que de acuerdo a las propias estimaciones de la autoridad capitalina, bueno, pues más de 1 millón de personas habrían salido a las calles a formar parte de estos festejos y fue en ese contexto donde pues no hubo capacidad suficiente para hacer frente a esta aglomeración de personas y bueno, pues sucedió lo que lamentablemente vimos. La diputada del Movimiento Ciudadano, Laura Ballesteros, que es secretaria de la mesa directiva de San Lázaro, pidió que se tomen medidas específicas para evitar que esto vuelva a ocurrir y también solicitó que el gobierno capitalino le entregue al Congreso de la Unión un informe puntual de cómo se planeó el operativo de seguridad y protección civil para estos festejos que acabamos de ver y que terminaron en una tragedia. Escuchemos a la diputada Laura Ballesteros.
4: Adelante. Sucedió la tragedia porque claramente no estaban previendo la magnitud de la participación y la magnitud del operativo que se requería. Y el domingo van a haber más. Necesitamos por adelantado que informe con oportunidad y contundencia a la gente. Necesitamos saber también cuántos cinturones o anillos de seguridad se instalaron, cómo estaban distribuidos y, por supuesto, si existe un plan de contingencia. Hay que instalar un semáforo de ocupación y capacidad en las zonas públicas donde se van a realizar los eventos en la Ciudad de México, como lo tiene Jalisco.
3: Ese fue el ejemplo que puso la diputada Ballesteros Mancilla y fue enfática en señalar que hay responsabilidades del gobierno capitalino por no haber previsto adecuadamente, Ana, pues que un mar de gente saliera a las calles a pues apretujarse y a festejar por el tema del fútbol, pero pues sin la capacidad necesaria. El diputado del PAN, Ernesto Sánchez, también pidió que el Ejecutivo Federal no minimice lo que pasó en estos recientes festejos, que prevenga lo que pudiera ocurrir ante la previsión de que más gente pudiera salir a las calles, y también pues que no se descuide el tema del turismo, esto porque pues hay que recordar el informe que se dio en Palacio Nacional, dijo el legislador, donde pues se reportó que el Tren Maya, por ejemplo, pues no ha estado funcionando con el tema del turismo en estos momentos, cuando se esperaba que así fuera, por las personas que vienen a México, que están visitando México, por el asunto del Mundial. Escuchamos al diputado panista Ernesto Sánchez. Sí.
5: Exigimos garantizar seguridad para el partido del domingo. Exigimos al gobierno federal no minimizar alertas internacionales sobre el peligro existente en México y mejor ocuparse en darle paz y estabilidad al turismo. Es necesario reestructurar la organización y las medidas en materia de protección civil para aglomeraciones de más de 1,000,000 de personas y aficionados en Paseo de la Reforma.
3: Así los pronunciamientos desde San Lázaro.
1: Bueno, por supuesto estamos atentos. Gracias, Angie.
3: A ti, hasta luego.
1: ¿Y cómo van esas cuatro carpetas de investigación que señaló la Fiscalía? Ya se habían abierto con relación a las cuatro personas que murieron en los festejos del martes pasado. Juan Carlos Alarcón, ¿cómo estás?
6: Me da gusto saludarte, Ana, gracias. Muy buenas tardes a todos. La Fiscalía General de Justicia Capitalina continúa con las investigaciones para determinar la mecánica de hechos en la muerte de cuatro personas en el marco de los festejos por el triunfo de la Selección Nacional el martes pasado. Agentes de investigación y peritos de la Fiscalía llevaron a cabo una inspección ocular en los tres diferentes puntos donde se atendió a cada una de las víctimas. Son las calles de Berna, Lancaster y Hamburgo, así como Río Tíber y Río Lerma. De hecho, la Policía de Investigación analiza imágenes de las cámaras de seguridad del C2 y C5, así como de particulares para observar cómo sucedieron los hechos. De igual forma, los detectives realizan entrevistas de posibles testigos para constatar esas versiones con las imágenes de las cámaras de seguridad. Asimismo, Ana, el Ministerio Público está en espera de la recepción del protocolo de necropsia aplicado a las víctimas y determinar con precisión la causa real de la muerte. La Fiscalía inició cuatro carpetas de investigación por el delito de homicidio culposo por otras causas. Los primeros dictámenes periciales refieren que no hubo violencia o acto premeditado en la muerte de las dos mujeres y los dos hombres. En el caso del joven de aproximadamente 25 años de edad, bueno, sí, pues este fue enviado al Instituto de Ciencias Forenses de la capital. Y quiero comentarte, de último momento, nos han dado a conocer algunos resultados que están inscritos en la carpeta de investigación, resultados sobre los protocolos de necropsia. En el caso de la mujer de 45 años de edad, la causa de muerte fue traumatismo múltiple. El cuerpo, desde luego, ya fue entregado a sus familiares, pero continúa una persona de aproximadamente 25 años en calidad de desconocido, y la causa de muerte es asfixia por sofocación en su variedad de obstrucción de vías aéreas por el paso de contenido gástrico. En el caso de las otras dos personas que estamos hablando, de la joven de 19 años de edad y un hombre de aproximadamente 44 o 45 años de edad, ahí lo que nos comentan es que hubo una dispensa de la necropsia y los cuerpos están siendo velados en este momento, uno en el municipio de Catepec y el otro en el municipio de Chimalhuacán, ambos en el Estado de México. Ana, el reporte que tengo.
1: Gracias, Juan Carlos, estamos pendientes. Gracias.
6: Muy buenas tardes.
1: Un abrazo, la 1:00 p.m. con 24 minutos.

0: arrancamos la historia sonora de hoy. Nos vamos a Nueva York para la historia sonora. Nuestros protagonistas hicieron algo loquísimo, loquísimo. Con tal de compartir un mensaje, llamar la atención, por supuesto, y hacer algo que ellos consideraban muy romántico. A mí me hubiera dado pánico, pero bueno, a ellos les pareció muy romántico, muy bien. Tenían todo un plan establecido y les salió bien, aunque pues sí, sí hay consecuencias, porque lo que hicieron fue muy arriesgado y además está contra la ley. Entonces, pues se metieron en un problema, pero ellos seguramente estarán contentos. Al ratito les voy platicando de quiénes se trata y qué fue lo que hicieron. Muy loco, muy arriesgado, la verdad. Pero bueno, la una de la tarde con 25 minutos. Vamos a la pausa. 5543-77125, nuestro WhatsApp aquí en cabina. Yo soy Ana Francisca Vega. No se vayan, volvemos con más.
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5: El fútbol moderno no llegó a México desde Florencia ni desde España, sino por vía inglesa. A finales del siglo XIX, trabajadores, técnicos y empresarios británicos trajeron el juego a zonas mineras e industriales, especialmente a Pachuca y Real del Monte en el estado de Hidalgo. Ahí, entre minas y compañías extranjeras y colonias británicas, se empezó a jugar con reglas inglesas. Es curioso, los ingleses y los austriacos también pusieron de moda otra bebida exótica, la cerveza. Resulta que a finales del siglo XIX y principio del siglo XX, nada había más extravagante y fifí que jugar fútbol y beber cerveza. ¿Cómo han cambiado las cosas, verdad? Yo soy Héctor Zagal, Zagal con Z, y me pueden escuchar aquí en MBS Radio, mis redes, Dr. Zagal en TikTok y H. Zagal en X. Y recuerden aquello que decía Immanuel Kant: Sapere aude, atrévete a saber.
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0: Eddie Chabot, España enfrentándose a Austria 1-0.
1: Y apenitas salido del horno, porque acaba de caer el gol de la selección española, con lo que, ojito, porque España no gana un partido de eliminación del Mundial, y este dato es brutal, desde que fue campeón en 2010. O sea, lleva 16 años que no logra ganar un partido de eliminación. Si pasa la ronda de grupos, nunca había podido pasar, digamos, de octavos, que era la primera ronda hasta el Mundial anterior. Sí. Así que oportunidad de oro para una de las selecciones de las que más se espera, actual campeona de Europa, y a ver si logra mantener el resultado frente a una Austria que ha tenido un papel decente en este Mundial, pero que obviamente llega como el débil a este partido. Frente a España, partiditos de los que hemos tenido.
0: Oye,
1: ayer.
0: Pero está jugando bien la selección, más allá de que vaya ganando, la selección española, ¿España? ¿Está jugando bien?
1: La realidad es que no a mi parecer. Okay. Digo, no han metido el pie en el acelerador, pero tampoco es que lo hayan necesitado. No es un partido que España ya debería de ir ganando y simplemente no entraba, pero sabemos que España, pues a partir del 2010 le ha gustado mucho el tocar el balón y tocar hasta cansar a su rival. A veces les funciona, en las últimas ocasiones no había sido así. No ha sido un partido que España ha dominado tanto en ataque, pero pues mientras haya caído el primer gol de los españoles, ya tendrán esa ventaja, y es mucho más fácil por el estilo de juego de España el mantener un resultado que buscarlo. Ya con la ventaja, ahora hay que ir a quitarles el balón, que es lo más complicado, y me parece que ahí es donde España se siente más cómodo, así que pues ya veremos, porque luego decimos esto, como ayer con Senegal, y nos salen algunas sorpresitas, ¿no? Brutal lo que sucedió ayer, 2-0 lo ganaba el equipo africano el minuto 85, e increíblemente en cuestión de minutos entre Lukaku y Tielemans terminan empatando el partido al 89, 2-2, y al final, a nada de que nos fuéramos a los tiros penales, llega una falta en el área que le da justamente un penalti al cuadro belga, y con eso Bélgica se impone 3-2 a Senegal, y se va a medir a Estados Unidos, que pasó por encima de Bosnia. La verdad no puso mucha resistencia el conjunto de Bosnia y Herzegovina. Eso sí, el delantero Balogun de Estados Unidos, que es de lo mejor que tiene este equipo, sale expulsado y no va a poder estar en ese encuentro frente a Bélgica, así que ahí va una baja sensible para un cuadro estadounidense. Yo rescato que es muy bonito ver, y solo ha sucedido una vez, que fue en el Mundial del 2014, que tanto Canadá como México y Estados Unidos estén clasificados a los octavos de final.
0: Me gusta, porque siempre nos pelucean a los de la CONCACAF, mi Eddie.
1: Y la verdad es que estamos dando buena batalla, Habrá que ver cómo nos vaya en siguientes rondas.
0: Sí, sí. O sea, no sé, no quiero pronosticar todavía nada del México e Inglaterra, pero Canadá, Marruecos, ahí te cuento.
1: Sí, yo creo que podemos ir dando por perdido a uno de nuestros compatriotas de CONCACAF en ese duelo. Pero bueno, quién sabe, así pensábamos de Alemania, Paraguay, y ahí están. Aunque yo repito, yo creo que Francia los va a aplastar en octavos. A ver, a Canadá con Marruecos. También importante esto, porque quien gane hoy de este España-Austria va a avanzar, por supuesto, a la siguiente ronda, y se enfrentará al ganador del Portugal-Croacia. Que ojito, porque pues va a ser el último partido de Cristiano Ronaldo o de Luka Modric. O sea, hay mucho en juego, y me parece que es ahí donde van a estar nuestros ojos esta tarde. Nada más anunciar que se anuló el gol a España, esto importante.
0: Ah, ¿cómo crees?
1: Porque regresamos al 0-0. Y otra vez, España necesita volver a ir con todo al frente, porque ya lo estábamos poniendo en octavos por esa ventaja, por lo bien que le va con el balón en los pies. Se anuló el gol, seguimos 0-0, y ahí Austria es donde debe de despertar. Pero como decíamos, quien gane ese juego se enfrentará a Portugal-Croacia, y ahí va a estar bueno, Cristiano Ronaldo contra Luka Modric, el último mundial de ambos, para mí uno de los partidos más atractivos de esta ronda a las 5 de la tarde, y además, si pasa España, tenemos otro partido en octavos ya, pues de gloria garantizada entre los españoles y ya sea Portugal o Croacia, así que a disfrutar también de ese juego. Y a las 9 de la noche, Suiza frente a Argelia. También importante mencionar, ya que hablabas hace unos momentos, Ana Francisca, del tema de Inglaterra, que ya anunciaron que mañana llegan a la Ciudad de México. Lo van a hacer por el aeropuerto de Toluca, cosa que les conviene mucho, porque se van a volver a quedar en Santa Fe y el trayecto va a ser mucho más corto que lo que era del AIFA hasta Santa Fe. Y ya anunciaron que el sábado van a entrenar en cantera en la casa de los Pumas, que me parece muy bien. Además, sí, es una de las canchas con más alta tecnología. Pero ojo, porque digo, no es que tuvieran mucha otra opción, pero el tema de la altura, que lo hemos vendido aquí como un jugador más de la selección en cada ronda, les puede afectar mucho por el tiempo. Yo estaba leyendo que normalmente en el momento en el que más le puede afectar a alguien el llegar a competir a un lugar con más altura de lo que está acostumbrado, es entre las 24 y las 48 horas. Lo mejor sería o haber estado al menos 3 días en México, que era imposible, claro, o estar menos de 24, que también pues, tenía sus desventajas, ¿no? Ahí habrá que ver qué tanto le pesa a Inglaterra el llegar a ese juego en el momento en el que el tema de la altura les puede pesar pues de la mayor manera posible, ¿no? Va a ser ahí el jugador 12 o 13, si queremos poner al 12 como la afición de nuestra selección mexicana.
0: Bueno, pues ahí está. Edith, hablamos al ratito, ¿te parece? Para ver cómo va el España-Austria.
1: Seguro, estamos aquí a la orden, vamos a ver si España logra volverse a poner en ventaja o si despiertan los austriacos y nos escuchamos en un ratito.
0: Muchísimas, muchísimas gracias, Edith Chabot, la 1:35.
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0: Bueno, y quien estuvo en la celebración haciendo cobertura periodística es el reportero Rodrigo Cerezo, que está con nosotros en la línea telefónica. Rodrigo, tú estuviste el martes pasado durante la cobertura mediática periodística de los festejos del triunfo de la selección mexicana y te tocó vivir pues una situación verdaderamente trágica y dolorosa y seguramente muy traumática. Rodrigo, te agradezco que platiques con nosotros.
3: Hola, Ana, ¿qué tal? Te saludo con gusto a ti y al auditorio. Gracias por el espacio y por la invitación.
0: Sí, pues cuéntanos.
3: Me tocó estar ahí justo a una cuadra, digamos, a una cuadra de distancia de donde lamentablemente se reportó el deceso de una mujer.
0: Sí.
3: Esto, pues, yo me encontraba en el punto, como dices, pues, como parte de la cobertura, ¿no? Realizando ahí mi trabajo del día, de los festejos y demás. Y pues esto ocurrió, quisiera acá resaltar, pues después, casi una hora después de ya concluido el partido, ya concluida la transmisión. Uh-huh. Pues, y no fue en la zona del Ángel, sino fue en calles aledañas, ya pues donde la gente trataba de ya retirarse. Había un buen flujo, te puedo decir. Yo me esperé en la zona del Ángel, en una zona segura, en donde yo estuve haciendo mi cobertura. Me esperé ahí alrededor de 40 minutos esperando que bajara un poco la afluencia. Uh-huh. Allá cuando decidí avanzar.
0: Sí.
3: Caminé sin mayor problema. Si bien había flujo de ida y vuelta, no había problema para movilizarse. El problema vino cuando llego a este cruce de Hamburgo con Florencia. Uh-huh. Donde pues es un cruce en cuatro direcciones, y ahí fue donde se desató esto que compartía, ¿no? Uh-huh. Ahí, hace unos días la gente pues empezaba a empujar para las cuatro direcciones, y ahí fue donde se en un momento quedamos tan apretados que ya era difícil la respiración. Uh-huh. Y en un punto las mujeres que estaban al lado mío cayeron al suelo y se hizo un efecto, una especie de efecto dominó en donde fuimos cayendo unos encima de otros.
0: Uh-huh. Es que decían por ahí, digamos, a la gente le está costando trabajo, incluso a los medios de comunicación, entender qué fue, porque por ahí decían estampida, pero pues en realidad no fue una estampida.
3: Sí, no.
0: Fue más bien una escena de asfixiamiento, o sea, o de
3: fue una especie de nudo. Uh-huh. Yo, si me permites llamarlo
0: sí,
3: así,
0: sí,
3: justamente
0: sí, sí.
3: También qué bueno que lo mencionas, he hablado mucho de esta estampida, al menos en el punto en donde a mí me tocó vivir esto, pues no fue una estampida, ya que ni siquiera había espacio, ¿no?
0: Sí, sí.
3: Para correr. Fue una especie de nudo, digo, en este cruce donde de repente fue tal la aglomeración de un momento a otro, los documentos. Yo venía caminando dos calles aproximadamente sin ningún problema, había un buen flujo, había buena distancia entre las personas, no había una situación perceptible de riesgo, y fue de un instante a otro, porque también mucha gente en redes comenta, ¿no? De que alguna gente se que arriesgo de más metiéndonos en ciertos puntos, pero la verdad es que esta situación se generó de un momento a otro y de repente se conglomeró hasta el punto que pues sí se hizo una especie de nudo, si me permites decirlo así. Y sucedió esto, ¿no? Que te comento, la gente, pues, algunas personas cayeron y se hizo esta especie de efecto dominó. A mí me tocó quedar encima de dos niñas y de una mujer, esto lo sé por los gritos de ayuda, ¿no? Que daban, que decían que por favor las ayudaran a levantar, que se quitaran, que tenían a sus hijas ahí, ahí tiradas.
0: ¿Cómo te lograste levantar, Rodrigo?
3: Yo me logré levantar gracias a una motocicleta que estaba ahí derribada, de estas de... con las que entregan pizza.
0: Sí, o sea, ya estaba tirada la motocicleta.
3: La moto estaba tirada. Uh-huh. Entonces, no sé de qué forma llegó ahí una motocicleta de tanta gente. Y, pues, esto fue lo que me ayudó a mí, al menos, ponerme de pie. Yo me tenía gente encima de mis piernas, lo cual me impedía la movilidad. Claro. También en los empujones y todo, en ese momento yo, la verdad, que cuando caí y empecé a ver que más gente caía encima de mí, pues yo tenía una mochila enfrente con mi celular, lo primero que hice pues fue yo ya creí que ya no imaginé lo peor, entonces
0: híjole, sí,
3: mandé una nota fuerte de voz a mi familia, y que es la que ha estado circulando ahí en redes, y me fui arrastrando sin saber que estaba ahí esta moto. De repente siento algo y me empiezo como a arrastrar. Me agarro de ello, empiezo a arrastrarme, me doy cuenta que es como una especie de caja, es donde transporto las pizzas, y pues ahí fui posicionando mi cuerpo, mi pecho, también mi mochila que llevaba en el pecho me ayudó, porque esto como que me permitió como no caer directo, digamos, del pecho. Tenía como esta ayuda de la mochila, y pues fui posicionando como mi pecho y la mochila encima de la caja, hasta que me logré posicionar y ya le extendí el brazo a dos personas para que me ayudaran a levantar. Las personas no me ayudaron, uno así directamente me negó la ayuda, me dijo no, yo me imagino que pues por el pánico, ¿no? De qué tal, digo, ayudo y me termino cayendo yo también. Hasta que otra persona pues ya le extendí la mano también, y fue quien, después de insistirle, ya me la dio para poder ahí impulsarme un poco como pude y ya levantarme sobre esta caja de la motocicleta.
0: A ver, yo tengo dos preguntas que no están relacionadas, pero creo que son importantes. Una, desde tu perspectiva, con lo que tuviste, etcétera, etcétera, el alcohol tuvo un juega un papel en esto, el consumo de alcohol.
3: Mira, yo te diría que el alcohol es mientras está el partido y están viendo, ¿no? Uh-huh. Yo creo que más bien aquí es un tema de conciencia, y de que muchos de los asistentes son jóvenes, ¿no? Entonces, pues digamos, no hay una conciencia, no hay responsabilidad, no hay un sentido de cuidado hacia la persona que tienes a un lado. Entonces, muchos se agarran y pues llegan, iban en esta actitud de empujar, ¿no? O sea, y fue lo que generó en gran medida esto, porque, y si me permites decirlo de esta forma, se hizo como una especie de sándwich, de que pues la gente avanzaba para ya salir, de repente se dejó de llegar un mar de personas que venían que venían con la intención de llegar al ángel, y se hizo esta especie de sándwich. La gente que quería dirigirse al ángel empujaba a la fuerza, pues viendo que no había espacio, que no se podía avanzar más, ¿no? Creo que más bien ahí lo que faltó fue completamente conciencia, ¿no? Bueno, si no avanzan,
0: no intentes, ¿no?
3: No se puede pasar.
0: Ya no intentes. Ahora, lo siguiente que te quería preguntar yo, ¿cuánto te tomó ver a alguna autoridad ahí, después de esto que ocurrió?
3: Sí, justamente sí, las autoridades las vi, sí vi despliegue de algunos elementos en la zona del Ángel, digamos, en este corredor de Reforma que se hizo con las pantallas. Ahí sí es cierto que había gente, pero también era el apoyo que podían brindar era limitado hasta cierto punto, ¿no? Porque por ahí me tocó ver a una mujer con sangre en el rostro, no sé qué problema haya tenido, y igual había conflicto para poder llevarla al punto, ¿no? Donde pudiera ser atendida dado a la cantidad de gente. Uh-huh. Entonces, en esta parte, en este círculo de Reforma, sí había presencia de autoridades. En las calles aledañas, ya cuando yo procedo a retirarme,
0: sí,
3: es cuando ya dejé de observar presencia de alguna autoridad, de algún personal que estuviera ahí con algún altavoz tratando de dirigir el paso, de policías o de patrullas. Uh-huh. No había ningún tipo de vehículo oficial, no, no. En estas calles aledañas, sí, desde este punto, que ya para dirigirme hacia Avenida Chapultepec, hasta llegar a la misma, no hubo presencia de
0: o sea, era la gente y la masa suelta, sí, pues, ¿no? Solita, suelta.
3: Sí, sí, sí.
0: Nadie que dijera ya basta, nadie que tratara de...
3: Sí, no, en el momento en el que, cuando ya sentíamos que ya no teníamos aire, pues la gente empezaba, gritaban que habían desmayado, que por favor se detuvieran tantito. Entre la misma gente trataban como de organizar y pedir que pararan de empujar de un lado para que pudieran avanzar y entonces ya tener espacio para que avanzaran el resto de personas, ¿no? Yeah. Pero no hubo esa sensibilidad, esa escucha por parte de los asistentes. Seguían empujando, digo, llegó a este punto donde parados, ya mucha gente se nos dificultaba respirar y pues terminamos cayendo, ¿no? De alguna manera, creo que esta misma moto fue la que seguramente debió haber causado que estas personas que estaban al lado de mí cayeran y luego yo y así este efecto, ¿no?
0: Pues Rodrigo, yo me da mucho gusto saber que estás bien, escuchar que estás bien. Creo que ahí hay muchas preguntas que tiene que todavía responder la autoridad, independientemente de que a partir de ahora se pongan en marcha medidas que traten de prevenir y de controlar los aforos, etcétera, etcétera. Pues no lo hicieron, ¿no? El martes pasado y la consecuencia ahí está. Te agradezco mucho que platiques con nosotros.
3: Sí, al contrario, muchas gracias a ustedes por el espacio y por la invitación.
0: Gracias, es Rodrigo Cerezo, que estuvo, pues como ustedes escucharon, por allá. Desde Monterrey, el gobernador Samuel García, por cierto, hablando sobre este tema también, anunció nuevas sedes para el FanFest, para el partido del próximo domingo. La idea del gobernador es pues que la gente no se aglomere en un solo espacio, en espacios muy, muy pequeños. Esto fue lo que dijo.
4: El caso de la macro, que FIFA nos autorizó pasar los juegos en la macroplaza, aquí la explanada de los héroes, caben 50,000 personas. En el último juego de México se llenó. ¿Qué vamos a hacer? Doblar y habilitar el espacio. Entonces va a estar abierta la macro, va a haber pantalla y abierto el Museo de Historia, pantalla y abierto acá en la espalda del palacio, lo que llamamos Lab Nuevo León y Plaza Gastronómica, que es donde estaba Correos. Y vamos también a habilitar alrededor del Teatro de la Ciudad. Eso da el doble de capacidad. Vamos a pasar de 50 a 100,000 la capacidad segura que va a tener la macroplaza.
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0: Bueno, nos íbamos a Nueva York para la historia sonora de hoy, ¿se acuerdan? Nuestros protagonistas de hoy se casan y seguramente lo harán en algún momento cuando salgan de un pequeño inconveniente, problema al que se metieron por hacer algo prohibido. Seguro les va a costar bastante dinero salir de este atorón. Quizá alguna sanción, ya lo platicaremos después, pero por lo pronto tenían el objetivo de mostrar algo al mundo, de presumir algo al mundo y de hacerlo además de una manera súper, súper, súper notoria, visible. No podían haber llamado más la atención porque ya no había para dónde hacerse. Y pues le salió carita la cosa, pero bueno, seguramente estarán felices, no lo sé. La 1:49 PM, al ratito les platico qué hicieron y sobre todo dónde se les ocurrió hacerlo. Vamos a la pausa, regresamos con mucha más información. Yo soy Ana Francisca Vega, no se vayan, volvemos.
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1: Ya estamos de regreso. Ana Francisca Vega en MBS Noticias. Luis Miguel González, Economía.
0: Luis Miguel González, ¿cómo estás?
12: Ana Francisca Vega, muy bien, ¿y tú?
0: Oye, bien, dice Marcelo Ebrard, lo dijo hoy, que la decisión de la Casa Blanca de no renovar el T-MEC en el 2036 va a implicar mayores inversiones en México.
12: El tiempo dirá.
0: Ajá.
12: Creo que lo que está muy claro, Ana Francisca,
0: ajá,
12: no es una sorpresa. En buena medida ya era una decisión muy anunciada y efectivamente tiene una parte buena, que es cancela o parece cancelar el peor de los escenarios, que es que Estados Unidos apriete el botón nuclear y diga yo ya no quiero nada.
0: Sí. Hoy, ¿no? O mañana o tal, sí.
12: Sí. Si distinguimos que simultáneamente es un acuerdo para facilitar el comercio, las operaciones de comercio, y para garantizar inversiones, yo diría que lo que hemos aprendido es que en la parte del comercio probablemente no haya grandes disrupciones.
0: Uh-huh.
12: Estamos viendo los números de comercio y son impresionantes. México sigue creciendo el volumen de mercancías que exporta a Estados Unidos, etcétera. Pero con la misma lógica podemos decir que con las inversiones estamos atorados. Es cierto que el número agregado es bueno. Hay que recordar, rompimos récord de inversiones,
0: sí,
12: pero las inversiones nuevas siguen siendo muy bajas. Una señal que no hay que perder de vista, Ana Francisca, es cómo reaccionó la industria automotriz al anuncio.
0: Uh-huh.
12: Todas las declaraciones de ayer, yo me quedaría con esa.
0: A ver.
12: Es la más crítica, la más decepcionada, porque precisamente para una industria que es el símbolo del Tratado de Libre Comercio y de alguna manera el T-MEC, lo que está dando Estados Unidos a conocer, pues es una noticia que les hace muy complicado planear.
0: Uh-huh.
12: Hay que recordar, Ana, pues Francisca, sí, que precisamente los temas que están no resueltos, o en los temas no resueltos, está toda la agenda automotriz. ¿Qué porcentaje se tiene que producir en Estados Unidos? ¿Qué contenidos tienen que incorporarse? Yo, y me refiero a autopartes, piezas hechas con aluminio o con acero, etcétera.
0: Ya.
12: Entonces, yo diría, creo que es un poco exagerado de parte del secretario de Economía decir que no solo no afecta, sino hasta beneficia las inversiones.
0: Sí.
12: Tan simple como si te dijeran a ti, Ana Francisca, oye, en los próximos años vamos a cambiar las reglas del condominio en el que vives y todavía no sabemos si vamos a dejarte meter visitas, si vamos a dejarte tener mascotas,
0: sí, sí, sí,
12: si vamos a controlar literalmente cuántas botellas de alcohol entras, pues tú dirías, oye, mientras no tengas claro eso, yo todavía no puedo decidir si me quedo viviendo aquí, ¿no?
0: Estoy absolutamente de acuerdo. Creo que, como tú siempre has dicho en este espacio, Luis Miguel, es un poco su chamba mandar buenos mensajes, pero sí también es la nuestra decir, no, a ver, espérense tantito, no va por ahí necesariamente la cosa, o no, o asumirlo tal cual sin ninguna pues base objetiva, pues es simple y sencillamente tratar de engañar a la gente, ¿no? Por más que quieran enviar un buen mensaje.
12: Estamos justo en el momento en el que de lo que se trata es de gestionar la incertidumbre. Es decir, efectivamente tenemos cómo manejar esto que anunció Estados Unidos, no es el fin del acuerdo, tenemos una certidumbre relativa que por 10 años sigue esto, pero también hay que decir, la incertidumbre del T-MEC se suma a algunas incertidumbres que son hechas en México. De eso no le toca hablar al secretario Ebrard, no le toca resolverlas, pero tú has hablado con empresarios, yo también. Sí, sí. Y hay dos incertidumbres que meten muchísimo ruido. Uno es poder judicial y el otro el cobro de impuestos. Para no ir más lejos, la incertidumbre sobre la situación fiscal de la industria maquiladora está teniendo un impacto en el empleo en la franja fronteriza del norte. Pregúntenle a la gente de Ciudad Juárez, de Tijuana, si la inversión se está comportando como siempre.
0: Pero ¿cuál es la situación fiscal en el en ese sentido, Luis Miguel?
12: Hay unas nuevas disposiciones del SAT para la forma en que se cobra el IVA a mercancía que se interna a México para ser después reexportada. Mm. En un primer momento, la situación es que puede haber simulación, o de hecho hay simulación en esas operaciones, algo de lo que se importó para reexportarse, en realidad se quedó en México.
0: Sí.
12: Por tanto, tendría que pagar IVA.
0: Mm-hmm.
12: Pero si tú como maquilador tienes que pagar un IVA que antes no pagabas, pues simplemente te suben tus costos a un punto en que te quitan competitividad.
0: Ya.
12: Entonces, creo, hace bien el secretario Ebrard en mandar un mensaje de calma. Todo está fríamente controlado, diría el Chapulín Colorado. Pero del otro lado, decir, si solo fuera el T-MEC, podríamos enfocar mucho mejor nuestros esfuerzos. ¿Ha logrado el gobierno tener éxito al decir, a ver, no mezclemos en esto reforma judicial, no mezclemos en esto otros temas? Pero quien toma decisiones como empresario, pues suma todo, no necesariamente dice, como ayer fue solo T-MEC, pues no voy a hablar de lo que me preocupa reforma.
0: Pues no, pero es que sistema. si aceptan que parte de todo esto tiene que ver con la reforma al Poder Judicial, aceptan que, o sea, tendrían entonces que decir cómo lo cambiamos, y no piensan cambiar un ápice, Luis Miguel, no por ahora.
12: Totalmente. ¿Qué es lo que el gobierno sí está haciendo? Y habría que reconocerlo, sobre todo a partir de mayo, está poniéndose las pilas en desregulación y en simplificación administrativa. Es súper importante porque mucho de esta incertidumbre, que digo, incertidumbre hecha en México, está relacionada con trámites que personas y empresas hacen con el gobierno, y que precisamente el que no sepas si puedes tardar un mes, 6 meses, un año,
0: sí,
12: pues afecta muchísimo. Creo que en algún momento, de manera adulta, como país tendremos que decir, no toda la incertidumbre es culpa de Trump, y vamos trabajando en lo que sí controlamos.
0: Yeah.
12: Insisto, la señal más positiva que yo he visto en el último trimestre es, se están poniendo las pilas para simplificar todo lo que tiene que ver con trámites, desde lo municipal hasta lo federal.
0: Eso es una muy buena noticia. Bueno, Luis Miguel, te mando un abrazo. Gracias.
12: Al contrario, gracias a ti. Un abrazo.
0: Un abrazo. Las 2:01. Vamos a la pausa. Tenemos más al regresar.
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1: 2:06. Gracias por seguir con nosotros aquí en MVS Noticias este jueves 2 de julio del 2026. Nuestro número de WhatsApp 5543-77125. Despidieron en el Instituto Federal de la Defensoría Pública a 43 trabajadoras sociales que se encargaban de atender y de hacer los exámenes y pues todas las pruebas para que las poblaciones más vulnerables en este país, comunidades indígenas, comunidades muy desprotegidas, niñas, niños, en situaciones muy vulnerables, pudieran acceder a la justicia. Y esto además después de haber prometido, después de la reforma al Poder Judicial, que pues esos puestos, esas áreas quedarían sin ser tocadas. Vamos a estar con ello. Por supuesto, como todos los jueves, mi querido Magaña con su correcámara trae varias recomendaciones. España ya ahora sí le va ganando a Austria un gol por cero. Eddie Chabot, ¿cómo vas viendo el partido?
2: Ana Francisca, se esperaron a que terminara mi participación y dijeron, ahora sí, ahí va el gol. Llegó Mikel Oyarzabal y termina anotando Mikel, que está siendo un jugador importantísimo en esta selección española. Lleva 11 goles en los últimos 10 partidos con España y 3 en este Mundial. Hizo 2 frente a Arabia Saudita y ahora marca el tercero en su cuenta. Bien España, mucho mejor otra vez, como decíamos, ahora con el marcador a favor. Sigue atacando, ha estado encima. La verdad es que está aprovechando lo endeble que es la defensa de Austria, que la verdad es de lo peor que tienen, por ahí cometiendo errores que han abierto oportunidades incluso para que Lamine Yamal pudiera poner el 2-0. Quien está haciendo un gran partido es su portero. Y cuidado, porque Austria también, cuando logra crear un ataque e irse al frente, también ha puesto en aprietos a España, no mucho, pero ahí ha estado encima, pues buscando el empate. España, por supuesto, como decíamos, una de las principales candidatas junto con Francia, pues queriendo avanzar a la siguiente ronda, donde, repetimos, va a tener un rival complicado, ya sea con Portugal o con Croacia.
1: Bueno, pues por supuesto nos lo irás conversando. ¿Algo más de lo que ha trascendido los últimos minutos, mi querido Eddie?
2: Lo que comentábamos, va comenzando el segundo tiempo, España con el balón en los pies y bueno, por supuesto, lo que decíamos hace rato, no quería dejarlo pasar también en relación a Inglaterra, sí va a ser en el mismo hotel en el que estuvo Ecuador y estarán llegando mañana, como dijimos, por Toluca y con un alto operativo policial para evitar que la gente los moleste en su llegada a la Ciudad de México.
1: Ojalá que así sea. Gracias, Eddie, regresamos contigo en un ratito más. Por lo pronto vamos a las calles de la Ciudad de México. ¿Cómo están las cosas? Edgar Hernández.
3: Ana, muchísimas gracias. Información perteneciente a la zona de patriotismo, esto con dirección hacia la zona de Mixcoac, procedente del circuito interior, asentamientos en los cruces marcados con semáforo. No hay que abandonar esta arteria. Si requieren la alternativa, el periférico puede ser una buena opción. Esto con sus reservas en los laterales a la altura de calle 10. Algunos asentamientos, pero nada para abandonar esta importante vía. Si su destino es la zona de Mixcoac o más adelante hacia San Jerónimo. El sentido opuesto, a través de la zona de Revolución, también algunos asentamientos, nada para pensar en alternativas. Esto precisamente a la altura de San Antonio. Hay que mantener la calma, solamente se trata de lento cambio de luces en los semáforos. Ya superando este punto, la circulación mejora. También hemos checado parte de Viaducana, la carga vehicular habitual de la hora con dirección hacia el aeropuerto. Esto principalmente en el bajo puente de Tlalpan y más adelante con dirección hacia la zona de Congreso de la Unión. No hay que abandonar esta importante vía. Superando estos dos puntos, la circulación mejora con dirección hacia Boulevard Puerto Aéreo o también con dirección hacia la calzada General Ignacio Zaragoza. Por último, precisamente Zaragoza, la zona oriente, circulación totalmente aceptable para nuestros amigos que van con dirección hacia la zona de Santa Marta, el puente de la Concordia o hacia la zona de Ermita. Este punto hay que superarlo también con dirección hacia la México-Puebla. El sentido opuesto, carga vehicular, la incorporación a Pantitlán y también hacia la zona de viaducto. Nada para abandonar esta importante vía. Carriles laterales son alternativa. Esto con dirección hacia Boulevard Puerto Aéreo. Ana, la información que te tengo.
1: Gracias, Edgar. Cerramos contigo en un ratito más. Por lo pronto nosotros a otras cosas.
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1: Bueno, ha dado la vuelta al mundo las imágenes del rescate de un hombre de nombre Hernán Gil, un señor venezolano de

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1: Deja una sonrisa de satisfacción de lo que pueden lograr los esfuerzos de tantas personas unidas con experiencias, con voluntades, pero también con el corazón puesto en una acción. Era una labor difícil, compleja. Este tipo de casos lo denominan como rescate milagro o de larga esperanza por la complejidad. Y de momento se llegó a estar sobre la mesa la posibilidad de descartarlo porque constituía un riesgo muy grande para los rescatistas ingresar. Este vigilante, Rangel, de 44 años, se encontraba de guardia en un mini centro comercial en el sector Playa Grande en La Guaira, cuando ocurrió el terremoto. La cabina de seguridad donde estaba y que se convirtió en su espacio, en su burbuja durante una semana y un día, pues quedó completamente tapiada. Y el problema era que al sacar todos esos escombros sobre la cabina, la misma cabina corría el riesgo de romperse y de dejarlo tapiado.
2: Claro.
1: O con él, pues a la persona que se insertara en los túneles.
2: Claro.
1: Hubo que hacer un túnel, luego otro túnel, y en el tercer intento lograron pues dar con Hernán. Había una rescatista de nacionalidad chilena, fue la que estuvo en contacto con él todo el tiempo. Introdujeron una sonda que les permitía, por una parte, hidratarlos, y también lograron insertar, como tú lo mencionabas, cámara para guiar sus movimientos.
2: Sí.
1: Pues allí en los alrededores está su esposa, y bueno, la buena noticia es que su casa está en pie y podrá reunirse una vez que reciba atención médica con su esposa y con sus tres hijos.
2: ¿Cómo está de salud, Osmari? Porque 8 días bajo los escombros, pues es un ejercicio de supervivencia tremendo.
1: Sí, fíjate que los rescatistas comentaban que él tenía algunas cosas dentro de la cabina, y al ellos lograr hacer llegar hasta allí una sonda para poderle dar hidratación, electrolitos, todo, para que eso permitió que él aguantara un poco más. Y hasta el momento en el que pudieron sacarlo, efectivamente.
2: Sí.
1: Pero fue un momento muy emotivo. Los rescatistas se abrazaban entre ellos, aplaudieron, por supuesto, con mucho respeto, en un momento difícil para el país, en medio de la declaratoria de luto nacional, pero una alegría y a la vez una palmadita a las familias que aún están buscando a sus seres queridos, porque sigue abierta la ventanita de esperanza.
2: Oye, y la verdad, a mí me conmovió mucho ver el video de cómo le hablaban a Hernán, ¿no? Algunos de los rescatistas, me parece que el que yo vi, digamos, era una parte en donde era un hombre chileno hablándole con una delicadeza y como con una paciencia, con una empatía muy, pues muy especial, la verdad, Osmari.
1: Sí, y ayudó también, decía, nosotros hablamos con esta mujer de rescatista de origen chileno que estuvo en contacto con él, decía que ayudó mucho, que él en líneas generales mantenía buen ánimo y que era también un hombre de fe, que incluso la primera persona que logró tener contacto, porque ellos llegaron a tener contacto físico con él por un pequeño orificio, fue un portugués, un rescatista de nacionalidad portuguesa, y él le preguntó que si era Cristiano Ronaldo. Entonces queda, bueno, queda como esa anécdota en medio de un momento, pues bueno, tan complejo, ¿no?
2: Sí, sí, muy trágico, muy complejo, pero bueno, Osmari, te agradezco muchísimo que nos regales este testimonio también. Gracias.
1: Gracias, buena tarde.
2: Un abrazo. Vamos a escuchar, ¿les parece? Parte de lo que les estábamos narrando del momento en el que, uno de los momentos en los cuales están conversando con este hombre, Hernán Gil, de 44 años, durante el tiempo que todavía estaba, digamos, atrapado.
3: Fueron 114 horas de rescate efectivo, donde requirió alternarse, donde requirió la presencia de varias sociedades de la Cruz Roja, donde participó la Cruz Roja venezolana, por supuesto.
4: Debería caerles, igual.
5: Igual.
4: Va, por gravedad, le va a llegar.
5: Sí.
4: ¿Qué?
5: Hay agua.
4: Ya, va. Hernán, vamos a mandar agua ahora de nuevo. Me avisas si te llega, por favor. Sí, porque vamos a probar el mismo sistema en la máquina.

0: toma tu manguera, la que has tomado constantemente. Tranquilo, tranquilo. ¿Qué te pasó con la manguera? Tienes oprimido los glúteos, me dice, ¿cierto? No puedes girar la cadera, entonces. Trata de buscar la manguera, entonces, con calma, sin ningún apuro, y me avisas cuando te llegue el agua, ¿vale? Vamos a hacer una prueba con agua. Ya, manguera en la mano. Espérate. Cuéntame si te llega agua. ¿Te está llegando agua o no?
1: Bueno, parte de lo que ocurrió, y nos vamos hasta el Estado de México. Juan Gabriel González, el tema del tigre de Bengala, caray, muy triste.
2: Pues sí, Ana Francisca, muy buenas tardes a ti y al auditorio. Vaya historia, porque desde el pasado sábado en que se alertó sobre la fuga de este tigre de Bengala, de nombre Kenzo, que escapó de un predio privado, que fue disfrazado, así lo dijeron las autoridades estatales en ese entonces, estaba disfrazado de un albergue animal, pero que estaban en condiciones totalmente deplorables este tigre y otras especies. Bueno, se generó todo un pánico, una búsqueda, incluso persecución desde el sábado, 5 días, y hoy en la mañana se da a conocer por parte de las autoridades municipales encabezadas por Diana, la alcaldesa morenista de este municipio, Diana Morales, que ya se había capturado al tigre. Bueno, resulta que mientras hacía el video la alcaldesa de Morena de Tepetlaustoc, Estado de México, Diana Morales, en ese mismo momento se anunciaba la muerte del tigre, porque ya las versiones están siendo confirmadas por autoridades estatales y también del municipio por parte de la policía y de las mismas personas especialistas en fauna silvestre que participaron en esta búsqueda y captura. Se dice que el tigre trató de atacar a una de estas personas especialistas en trato de fauna silvestre, pero pues lo que sucedió es que le dieron un tiro al tigre y falleció. Así las cosas. Vamos a escuchar lo que dijo minutos antes de que se confirmara el fallecimiento del tigre de Bengala, lo que dijo la alcaldesa de Morena, Diana Morales, de Tepetlostoc, que presumía con bombo y platillo de que ya se había logrado la captura, pero ella no le dijo que era una captura, sino dijo que era un rapto. Imagínense lo que dijo la alcaldesa.
3: Hola, vecinos de Tepetlostoc, muy buenos días, para informarles que el felino que se estaba buscando ya fue raptado y ahora será llevado a un lugar de resguardo. En un momento más daremos toda la información.
2: Qué bueno. En esas palabras textuales, Ana Francisca dijo, había sido raptado. O sea, alguien no le explicó que entre rapto y captura hay una gran diferencia. Y bueno, el tema es que ya confirmaron las autoridades estatales, sobre todo de la Procuraduría Federal de Protección al Ambiente y también de la Fauna, la CEPANAF, que este tigre recibió un impacto. Todavía no se sabe si fue por un exceso de, ¿cómo se le llama esto? De lo que hicieron sedar, de sedante, o un disparo de arma de fuego, porque es esta versión. O sea, el tema es de que tantas personas, al menos había unas 30 o 40 personas que estaban en torno a este operativo de captura, pero a final de cuentas el tigre se les murió, y la alcaldesa hasta hace 2 horas no sabía que se había muerto el tigre, aun cuando estaba a un lado de la camioneta y presumía que lo habían capturado. Bueno, ella dijo que lo habían raptado, así lo dijo.
1: ¿Qué nivel de incompetencia? Es increíble que sigan pasando esas cosas así en este país. Pero bueno, gracias, Juan Gabriel. Vamos a estar pendientes de lo que digan las autoridades. No sé si nos sirva de algo, pues, pero caray, hay personas, hay muchísimas personas encargadas y profesionales que saben cómo hacer este tipo de cuestiones. Si se confirma que le pusieron más sedantes de los que tendrían que ser, pues mal. Y si se confirma que le dispararon con un arma de fuego, peor. En fin, no debería de haber sucedido algo así, Juan Gabriel, pero estamos pendientes.
2: Pendientes, Ana Francisca, estamos informando.
1: Qué cosa, qué nivel de incompetencia. Las 2:20, vamos a la pausa.
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5: La presidenta Claudia Sheinbaum informó que el T-MEC se mantendrá vigente hasta 2036, con revisiones anuales y la posibilidad de prorrogarlo 16 años más por acuerdo común. México buscará fortalecer el contenido regional, reducir la dependencia de otras regiones y generar certidumbre para la inversión. Sheinbaum destacó la fortaleza del peso y la estabilidad económica, mientras el secretario Marcelo Ebrard calificó la estrategia ante la administración Trump como una de las más exitosas, generando optimismo razonable para el país. Una delegación estadounidense llegará este 20 de julio para continuar las conversaciones. La gobernadora de Quintana Roo, Mara Lezama, entregó 16 vehículos, entre los que se encuentran 13 motocicletas y 3 automóviles que fueron robados a sus legítimos propietarios. Las unidades fueron recuperadas gracias a las denuncias ciudadanas realizadas al 911 y las labores de búsqueda de las corporaciones de seguridad. Durante el evento en el C5, Lezama destacó que los vehículos ya no permanecerán en corralones y serán devueltos directamente a las víctimas. Además, se entregaron dispositivos GPS para fortalecer la prevención y localización futura de las unidades. La Comisión Federal de Electricidad puso en marcha la plataforma de alertamiento hidrometeorológico para monitorear en tiempo real las centrales hidroeléctricas del río Grijalva, La Angostura, Chicoacén, Malpaso y Peñitas. El sistema, alimentado por 45 estaciones hidrometeorológicas, permite anticipar crecidas, optimizar el manejo de embalses y prevenir inundaciones en las poblaciones aledañas de Chiapas y Tabasco. Esta plataforma fortalece la soberanía energética y la seguridad hidráulica, contribuyendo a la generación de energía limpia y confiable, mientras se combinan acciones de conservación ambiental y coordinación con la Conagua y Protección Civil. Para MBS Noticias, Rodrigo Errejón.
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1: 2:24 trabajadores del Instituto Federal de la Defensoría Pública denunciaron hace un par de días el despido injustificado de 43 trabajadoras sociales a nivel nacional. Estas trabajadoras sociales normalmente pues tratan con casos que tienen que ver con personas muy vulnerables. Son las personas que pues son las primeras que se acercan con ellos y elaboran los expedientes. Y tengo en la línea a Mauricio Pérez Hernández, ex asesor jurídico del Instituto Federal de Defensoría Pública. Mauricio, gracias por conversar esta tarde con nosotros.
6: Hola, ¿qué tal, Ana? Muy buenas tardes. Te saludo a ti, a tu amable auditorio, y muchas gracias por el espacio.
1: ¿Cuál es la preocupación al respecto de este despido?
6: Hay una preocupación generalizada, Ana, en dos vertientes. En primer lugar, por las personas separadas. Evidentemente, estas personas, 43 personas asesoras, analistas especializadas en trabajo social de este órgano importante para la sociedad como es la Defensoría Pública Federal, encargada de hacer valer este derecho humano de defensa técnica adecuada, pero también de asesoría jurídica. Uh-huh. Y en esta parte hay una multidisciplina en donde intervenían directamente estas personas trabajadoras sociales con un alto grado, una alta especialidad en sus funciones.
1: ¿Qué tipo de cosa hace una trabajadora social en el Instituto Federal de Defensoría Pública? Para la gente que nos está escuchando, que no está cercano a este tema, no sabe qué hace el Instituto Federal de Defensoría Pública, ¿por qué no nos ayudas a sensibilizar un poquito, Mauricio?
6: Claro que sí, Ana. Fíjate, ellas no se está acostumbrado a ver a una persona trabajadora social en diferentes ámbitos y no conocemos, pero ellas en el instituto realizaban investigaciones socioeconómicas para determinar la procedencia del servicio cuando existía dudas en relación al otorgamiento a las personas solicitantes. Pero además también elaboraban dictámenes periciales en materia de trabajo social ante autoridades jurisdiccionales y o administrativas, elaboraban también estudios sociales e investigaciones de contexto, sí. Identificaban condiciones de vulnerabilidad, así como aportaban información técnica para fortalecer la estrategia jurídica. Uh-huh. No es menor, ¿no? O sea, estas actividades no es menor porque inciden directamente en la prestación del servicio sustantivo que otorga el instituto a través de las personas asesoras y defensoras.
1: Uh-huh. Y el instituto, lo que pasa es que además toma de pronto casos que nadie más toma, ¿no?
6: Exactamente. Uh-huh. E incluso hay una competencia extraordinaria que fue otorgada por el extinto Consejo de la Judicatura Federal en favor del instituto para aquellas personas víctimas digamos, en este caso del delito de interrupción del embarazo y aquellas personas también víctimas de feminicidio. Entonces, hay cuestiones que no son menores, que no las puede asumir otro personal dentro de la propia institución, uh-huh. como lo realizaban estas personas.
1: ¿De alguna manera se había garantizado que esos puestos o que esas labores iban a estar intocadas? O sea, ¿cuál es el argumento para sacar a estas personas? Pero además de cajón, ¿no? No fueron corriendo poco a poco a la gente, sino de pronto llegaron y para afuera, ¿no?
6: Exactamente. De pronto, de pluma, cesaron a todas, o sea, a todo el cuerpo de personas analistas especializadas de trabajo social que estaban distribuidas en las 31 delegaciones en apoyo de todas las personas asesoras y defensoras en todo el país. Y no se previó, y tan no se previó, incluso ahorita está circulando información que se redistribuyeron las competencias dentro del demás personal del instituto, que efectivamente no reúne con el perfil, que no tiene la preparación técnica especializada, como si fuese, digamos, un asunto menor. Ahora que lo asuman todas las demás personas, evidentemente perjudicando la prestación del servicio.
1: ¿Cuál es la vía legal? ¿Se van a defender? ¿Qué van a hacer?
6: Ellas evidentemente ahorita están en una situación muy, pero muy difícil, asumiendo el acto, no solamente ellas, sino quien dependía de ellas, como son sus hijos, en muchos de los casos también personas adultas mayores, ellas mismas, cuando ya estaban a un paso de la jubilación y les vedan este derecho, de un momento, de un día para otro, ¿cómo te enfrentas ante una pérdida tan, tan sensible? Entonces, sí, se está preparando acciones legales, pero claro, dándoles la oportunidad a que ellas también lo asimilen, también porque eso es un derecho. Las personas que no quieran combatir porque dirán, bueno, yo no lo necesito, no lo requiero, que es muy difícil en este tiempo. Pero estamos dándole oportunidad a que ellas mismas decidan, porque eso es un derecho personalísimo para combatir, pero sí que lo sepan, que tengan conocimiento de que tienen y pueden acceder a ello.
1: Bueno, pues ahí está. Mauricio, te agradezco mucho. Estamos cerca de este tema. Cualquier novedad, por supuesto, regresamos contigo. Gracias.
6: Muchísimas gracias, Ana.
1: Gracias, gracias. Tardes. Las 2:29. Vamos a la pausa. Tenemos más al volver. 5543-77125. Ya va ganando España 2 goles por 0. Minuto 67, una cosa así, por ahí. Más o menos. 67, sí. Vamos a la pausa. Tenemos más al volver.
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7: Dos de la tarde con 34 minutos. Estos son los titulares.
1: Últimas noticias. Reforma.
8: Acusa a Estados Unidos a un hijo y a un sobrino de Abuelo Farías.
1: El Universal.
8: Fiscalía General de la República revive caso de agronitrogenados ligado a Gilda Lozoya.
1: Milenio.
8: Detienen a hermana de Emilio Lozoya por lavado de dinero.
1: La Jornada.
8: Hay mucho interés en seguir invirtiendo en México, dice Sheinbaum, pese a revisionismo de Trump al T-MEC.
1: Animal político.
8: Es seguro visitar el país, dice Sheinbaum ante alerta de viaje emitida por Reino Unido.
1: El Financiero.
8: Estados Unidos acusa al hijo y sobrino de El Abuelo, líder de Cárteles Unidos, por narcotráfico y otros dos cargos.
1: El País.
8: México vislumbra un camino cuesta arriba para asegurar el futuro del T-MEC. Para MBS Noticias, Ángela Molina.
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11: Hola. Hablo por el cuarto que tiene en renta.
12: El pago es de 550. No puedes usarlo cocina. No quiero saber nada de tu paciente. ¿Tienes alguna duda?
7: Magaña.
13: ¿Cómo estás?
7: Muy bien, ¿tú?
13: Bien, muy contento de platicar contigo de una película mexicana extraordinaria. Ahora que andamos con el fervor mexicano a todo lo que da y que vale la pena que celebremos más lo que tenemos en nuestro país, hoy les traigo con mucha emoción esta película que tiene que ver con algo muy humano, que es la empatía, pero antes de que se convierta en empatía. Esa forma cuando de pronto uno va caminando afuera de un hospital y prefiere mejor darse la vuelta y no ponerse a ver a las personas que están ahí llorando, que están preocupadas, esperando por sus familiares adentro de estos lugares. Y es en este momento cuando pareciera que los sentimientos, las emociones de todos podrían cambiarse y podrían avivar eso que traemos en el corazón y por lo que probablemente no queramos voltear a ver a estas personas. Se trata de Moscas, la nueva película del talentoso cineasta mexicano Fernando Emke. quién, después de películas increíbles como Temporada de Patos o Club Sandwich, ahora nos presenta la historia de Olga, una mujer que vive en un enorme multifamiliar que ustedes seguramente van a ubicar, en donde lleva una existencia solitaria que está regida por hábitos inalterables. Pero cuando por necesidad económica debe rentar un cuarto de su departamento, escoge a una persona que está en el hospital, que está enfrente de su multifamiliar, y solamente ella, como lo escuchamos, le dice: no quiero saber de tu paciente,
0: no,
13: o sea, no puedes usar,
0: de tu vida.
13: No me hables, ¿no? O sea, aquí está el cuarto, pero no quiero saber absolutamente nada de ti. Y él, por necesidad, por la situación que está pasando, mete a escondidas a su hijo de 9 años. Y de pronto, cuando ella se da cuenta, Olga se enfrenta a lo que más miedo le ha tenido en la vida, que es esta conexión emocional que ella ya no quiere tener. Vamos a escuchar aquí las palabras de Fernando M., que tuve oportunidad de platicar con él y con el elenco, y esto nos dice sobre su nueva película.
14: Una película que nos ha ido sorprendiendo todo el tiempo. Nos sorprendió en el guión, nos sorprendió en el rodaje, nos sorprendió en la edición. Y hablas tú de, pues, de la, o sea, de, del amor y de estos elementos. Y creo que esa película lo ves porque estaba ahí, ¿no? Es una película así, orgullosamente hecha en equipo y orgullosamente hecha en México. Esta fue la primera película con un niño y es totalmente diferente. Yo también lo creía y creía que iba a ser muy parecido el proceso. No tenía ni la menor idea, es totalmente diferente, es completamente diferente. Son personajes ideales para contar historias, e incluso, o sea, adolescentes y niños. Y si estás abierto, vas a tener un enorme aprendizaje.
13: Este padre de familia se llama Tulio y lo interpreta el actor Hugo Ramírez, quien crea realmente un personaje entrañable, quien aprende a ser padre en la adversidad, quien, a pesar de tener a su esposa en este hospital víctima de cáncer, de una enfermedad horrible de la cual no sabemos nada, no es necesario saberlo, porque él, con su mirada, con esa tristeza, pero al mismo tiempo con ese amor que tiene por su hijo, nos lo está diciendo todo. Y esto me dice Hugo sobre construir a este personaje en la pantalla y darle vida a este hombre que, a pesar de todo, trata siempre de ser el mejor padre.
15: Sí, me ha pasado, pero aquí era como el conocer un hospital que no conoce el personaje, como le di la vuelta a la manzana y observar, sobre todo observar, porque como que la gente no socializa tan fácilmente, ¿no? Entonces era más observar sus acciones, el cuchicheo y nada más. Tengo una mamá y soy papá también, entonces hay muchos recuerdos de mi infancia, de cómo mi mamá trataba de ponerle buena cara a los momentos difíciles, y de ahí parte un poco de la vivencia y otro poco de mi experiencia tan corta que llevo como padre.
13: Les digo que esta historia se ambienta en un lugar muy icónico para la Ciudad de México y también para el cine mexicano, que es el multifamiliar alemán, que está enfrente del Hospital 20 de Noviembre.
0: Ah, ya.
13: Que yo no tenía idea de que se llamaba Centro Urbano Presidente Alemán y que la gente lo conoce como CUPA, ¿no? Y que hay una infinidad de historias como la que vemos en esta película, de gente que renta estos lugares, que está literalmente enfrente del 20 de noviembre ahí en Félix Cuevas. Y platiqué con Vanessa Garnica, la guionista de esta película, y nos dice cómo ella, desde su experiencia, no en ese hospital, no en ese edificio, pero sí en una situación similar, fue donde trató como de ir hilando esta historia que terminó por escribir al final.
16: Yo vivo al lado de un hospital, el Hospital de la Ceguera. Uh-huh. Hay letreros por todos lados. Se renta habitación para familiares de pacientes. Entonces, el CUPA y el 20 de noviembre pues resumen mejor que las otras situaciones, porque están ahí uno frente al otro. O sea, tienen una interacción cotidiana increíble, ¿no? Y permitía contar esta historia. Como una mujer que tiene esos muros emocionales hasta arriba, se niega a darle cabida a cualquiera que venga de ese hospital donde ella perdió a alguien importante, ¿no?
13: Esta mujer que protagoniza Moscas es interpretada por una de las mejores actrices del cine mexicano, no en mucho tiempo, no de forma reciente, sino yo creo que en la historia de esta industria, que es Teresita Sánchez, una mujer que desde la primera vez que la conocimos en la pantalla, ella se encargó de transmitirnos con su mirada todo lo que se necesitaba saber de sus personajes, todo lo que habitaban en sus corazones, no nada más lo bonito, sino lo oscuro, lo complicado. Y con esta mujer que se enfrenta a, como les decía, al miedo que más grande de su vida, que ve cómo este mundo suyo tan controlado empieza a cambiar y su vida se empieza a entrelazar en contra de su voluntad con este niño de 9 años. Es maravilloso lo que ella hace. Tuve oportunidad también de platicar con ella. Se lo pregunté, le dije, ¿cómo le diste voz, corazón
7: fantástica
13: a esta mujer? Sí, sí, sí.
7: Es fantástica.
13: Y escuchamos aquí sus palabras.
0: Ya me estás haciendo llorar, Arturo. Yo creo que el sentir, el dejarme sentir es una de las claves para la construcción de los personajes. No le tengo miedo como a esto, ¿no? Decirte, me emociona mucho tus palabras, Arturo. Y es en general con todo, ¿no? O sea, es como abrir la puerta de par en par, a diferencia de Olga, a todas las emociones que vengan. O sea, si necesito llorar, lo hago. Si necesito traer un recuerdo doloroso para gestionarlo, lo hago. Entonces creo yo que eso es parte de este proceso y este entrenamiento como actriz. Y bueno, por algo elegí ser actriz.
13: Pues, muy buena. Sí, es espectacular.
7: Y casi la hace llorar de verdad.
13: Sí, bueno, sí lloró.
7: Se le pusieron los ojos llenos de lágrimas.
13: Es que es muy increíble lo que hace Teresita. Y más en esta película, de verdad, llena de tanto corazón, llena de tanta emoción, que creo que realmente va a ser un abrazo al corazón de todos nosotros y también nos va a avivar esas emociones que probablemente queríamos tener por ahí guardadas en un cajón o bajo llave, y que va a ser probablemente de nosotros mejores personas, porque lo que termina sucediendo en esta película es realmente emotivo. Se llama Moscas, la película, y está a punto de... Desde ayer, llegó a los cines y próximamente también llegará a esta plataforma de Mubi. Así que no se la pierdan, porque de verdad es espectacular en todos los sentidos.
7: Me encanta, tengo muchas ganas de verla, la verdad.
13: Sí, suena muy bien. Sí, no se la pierdan.
7: Oye, ¿y tú por qué traes esa playera de mi Billie Eilish?
13: Traigo una playera de mi amiga personal, Billie Eilish, porque tengo una sorpresa para ustedes, que yo sé que son muy fans de esta mujer, que lo ha hecho prácticamente todo y que ha conseguido una carrera realmente envidiable a los 13 años que tiene. No sé cuántos años tenga, pero no tiene 13 años.
7: Tiene como 20 y muy poquitos.
13: Pero ya se ganó el Oscar, ya se ganó el Grammy, ya se ganó casi que el TV y novelas. O sea, una cosa
7: pero impresionante. Pero además, a ver, más allá de eso, el nivel de talento que demuestra justamente el regalo que hoy vas a... O sea, el nivel de talento de esta chica y de su hermano, pero bueno, sí, de ella en este...
13: Sí, sí, sí.
7: Está capturado en este documental maravilloso que grabó, que dirigió ella y James Cameron.
13: Y James Cameron, nada más y nada menos, que se llama Billie Eilish, Hit Me Hard and Soft, el tour, que ya después de haber estado en cines aquí en nuestro país, ya
7: en
13: se
7: 3D.
13: Encuentra, sí, en formato digital. Aparte un 3D con James Cameron, o sea...
7: Muy genial.
13: No
7: muy
13: cualquier
7: genial.
13: 3D.
7: Yo fui a verlo en 3D, sí. Y es muy genial.
13: Sí, sí,
7: y la
13: sí.
7: Gente se prende, digo, como supongo que pasa para en los partidos de la selección y eso, la gente sí. Se prende como si estuviera en el concierto.
13: Sí,
7: o sea,
13: Sí, es muy emocionante. Y desde el 24 de junio pasado, gracias a Paramount Home Entertainment, esta película ya está disponible en formato digital, donde van a poder disfrutar lo que hace latir el corazón de una de las artistas más exitosas en la actualidad, y donde van a poder escuchar no nada más de ella, sino también de James Cameron, este icónico director, creador de un montón de cosas que si yo empiezo a listar nunca vamos a terminar, y cómo fue que ellos decidieron juntarse para capturar el performance de ella en vivo en un formato cinematográfico. El resultado es espectacular. Y si ustedes quieren ganarse una playera como la que traigo yo de este documental y un código para que lo descarguen en Apple TV gracias a nuestros amigos de Paramount Home Entertainment, es muy fácil. Síganme en @ArturHD en Instagram o en TikTok si quieren. Mándenme un mensaje directo y las primeras personas que participen se van a llevar una playera y un código para que vean este documental.
7: No se lo pierdan. ¿Saben qué buen documental es? Qué increíble energía de esta chava en ese concierto en particular, que no sé dónde es, pero es muy bueno. Es muy, muy bueno. Se la recomiendo
13: en
7: muchísimo.
13: Manchester 2025 se hizo.
7: Increíble. Maravilloso.
13: Sí. Sí, realmente es espectacular, así que ustedes van a poder disfrutar de este documental.
7: Con su playera como la de mi querido Arthur HD.
13: Con mi padre. Sí, me gustó. Oye, rápido, antes de terminar, si me permites, como la semana pasada nos quedamos emocionados y enganchados con La Casa del Dragón. Quiero presentarte aquí el resto de las entrevistas que traigo para ustedes. Platicamos la semana pasada de todas estas estrategias similares, de lo que significa este mundo fascinante de Game of Thrones, ahora visto desde La Casa del Dragón. Quiero presentarles aquí las palabras de la actriz que le da vida a Alice Rivers, una figura misteriosa que parece ver a través de las personas. Y platiqué con Gail Rankin sobre cómo ve realmente Alice al personaje que está con ella siempre, que es Eamon, como si lo ve como una amenaza, como una herramienta o como un alma gemela.
17: I think what makes the connection really strong, it's both, and I think Alice.
18: Creo que lo que hace que la conexión sea realmente fuerte entre Eamon y Alice es que ella realmente no ha visto a nadie que sea su viva imagen, que su igual. De hecho, ella ve cosas en sí misma que él nunca antes había cuestionado. Creo que su relación con Daemon en la temporada 2 fue mucho más controlada y mucho más reservada en realidad, y creo que hay un poder en dejarse ver, en hacerlo desde la vulnerabilidad, y en cómo eso la hace interactuar con otra persona. Creo que es lo que podría hacer que estos dos personajes sean realmente poderosos juntos.
13: Esta historia, que como decíamos parece confrontar todo lo que involucra a sus personajes, tiene a una en particular a quien la vida le hace replanteárselo todo, que es Lord Corlys Velaryon, quien se ve obligado a confrontar su legado de una manera muy tangible. Y le pregunté al actor Steve Toussaint cómo su relación con Alin desafía su visión del mundo y su orgullo tras perderlo prácticamente todo, y esto nos dice.
18: Lo que pasa con Corlys esta temporada es que tiene que reevaluar muchas de sus creencias y valores. Durante las primeras dos temporadas, cuando lo conocemos, todo gira en torno a crear un legado, un monumento a lo que ha hecho. Cuando pierde a su esposa, las primeras señales de que todo se desmorona son, por supuesto, el hecho de que cambia el nombre de su barco. El barco fue nombrado para glorificarse a sí mismo. Ese es el comienzo de él diciendo: hay cosas más importantes, porque todo lo que hizo en términos de autoengrandecimiento, todo lo que hizo y a donde quiera que fue, en gran parte era por ella. Y hay una escena en la temporada 2 donde Baela le dice: ¿quién hubiera pensado que todo era por una sola persona? Ahora él está intentando forjar un vínculo con su hijo distanciado. Vemos su hogar, el monumento a sí mismo destruido, y por supuesto, eso es lo que descoloca. Es impactante porque ese es quien es ahora. Ha tenido que reevaluar lo que es importante, las relaciones de sangre, pues son tu legado. Para aquellos que tenemos la suerte de ser padres, sabemos que ese es tu verdadero legado.
13: Qué historia tan apasionante sobre el legado, la familia, para bien o para mal, lo que involucra todo este linaje y estos personajes que se lo replantean todo. House of the Dragon sigue transmitiéndose cada semana en HBO los domingos a las 8 de la noche, y de aquí al 9 de agosto iremos conociendo más de estos personajes espectaculares en todos los sentidos.
7: Gracias, mi querido Magaña.
13: A ti, buenas tardes.
7: Las 2:49.
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7: Bueno, tenemos información de último momento. Resulta que sí, el nivel de incompetencia se confirma porque la Profepa y la Secretaría de Medio Ambiente efectivamente dicen que el tigre de Bengala en el Estado de México murió por disparo de arma de fuego. Es increíble que algo así pueda ocurrir. Que lo trataron de sedar, quién sabe quién y con qué estrategia, no pudieron. Y entonces se puso agresivo el tigre y entonces le tuvieron que disparar. Esa es básicamente la narrativa de la Secretaría de Medio Ambiente y Recursos Naturales, que clausuran el establecimiento privado, es decir, el zoológico en donde estaba este tigre. Juan Gabriel González, te saludo nuevamente.
20: Así es, Ana Francisca, auditorio, como bien lo dice, se confirma lo que te anticipaba hace unos minutos. La Procuraduría Federal de Protección al Ambiente, la Profepa, un órgano, así dicen, desconcentrado de la Secretaría del Medio Ambiente, la Semarnat, pues ha dado a conocer este veredicto que anticipábamos y que no lo reconocía, por lo menos, el Ayuntamiento de Tepetlauxtoc del Estado de México. Ellos decían que lo habían rescatado, incluso escuchamos de la propia alcaldesa que decía que fue casi secuestrado. Ya la Profepa ha dado un comunicado de prensa donde, si bien dice que después de ser capturado lo trataron, bueno, después de también de un sedante, lo trataron de tranquilizar, se puso agresivo, y textualmente dicen que se aplicaron los protocolos de contención letal. Así, y lo repito, se aplicaron los protocolos de contención letal, es decir, tuvieron que acribillarlo, pero no dicen si fue con sedante o con un disparo de arma de fuego. Eso no lo explica el comunicado de la Profepa. Lo que sí dice es que ya clausuraron este lugar de donde se escapó, que todavía estamos a la espera si era un albergue de animales silvestres o de animales que no están permitidos como animales de compañía. El tema es de que todavía hay mucha información. Con esto se detona, más que una aclaración, muchas, pero muchas dudas, porque la presidencia municipal o el ayuntamiento dicen una cosa. El gobierno del estado no ha dicho nada a través de la Procuraduría Estatal de Protección al Ambiente, pero sí ya salió la Profepa después de que varios medios de comunicación, varios periodistas estamos indagando, y efectivamente se murió. Se murió el tigre de Bengala, que estaba suelto, se escapó durante 5 días, lo buscaron, pero hay un dato importante que te quiero compartir. Fuentes de la Fiscalía y de la Secretaría de Seguridad me dicen por qué tardaron 5 días en buscarlo y encontrarlo. Ana Francisca, que Tepetlaustoc es un municipio eminentemente huachicolero, y por lo menos en la búsqueda de este tigre de Bengala habrían derribado personas todavía desconocidas, por lo menos 2 drones que eran utilizados para la búsqueda de este tigre. Así que hay muchas preguntas.
2: Ahora sí, ahora el comunicado sí dice que los cuerpos de seguridad intervinieron para contener la agresión mediante el uso de arma de fuego, premisa fundamental en este tipo de circunstancias. O sea, lo mataron, le dispararon.
20: Exactamente. Sí.
2: Digo, ya.
20: Así lo ponen, como una premisa letal para contener un ataque contra las personas que lo estaban, pues, capturando.
2: Sí, le dispararon, pues. Le dispararon. Sí, exactamente. Le dispararon. No sabemos cuántos disparos. No sabemos cuántos disparos, pero le dispararon y lo mataron. Porque dice el ejemplar recibió atención médica inmediata, pero ya no pudo ser salvado. En fin, qué nivel de ineptitud es increíble. Vamos a estar pendientes, Juan Gabriel. Gracias. Hablamos mañana, ¿te parece?
20: Perfecto. Estamos pendientes, Ana Francisca.
2: Muchísimas gracias. Las 2:54.
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2: Bueno, ahí les va la historia sonora de hoy. 2 personas enmascaradas escalaron sin autorización ni equipo de protección hasta la punta del edificio Empire State en la ciudad de Nueva York, uno de los 10 más altos de los Estados Unidos, y ahí desplegaron una pancarta con un mensaje a favor de la paz que decía: cuando el poder del amor vence al amor, al poder, el mundo conoce la paz. 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Los dos, hombre y mujer, fueron identificados a través de redes sociales. Después de desplegar pues esta como manta, una de las personas se arrodilló, el hombre se arrodilló, le propuso matrimonio, se besaron y luego ya los detuvieron, porque pues ni modo que andes subiéndote al Empire State así sin permiso. Los cargos que les imputan no permiten libertad bajo fianza. Los dos tendrán que comparecer nuevamente ante el tribunal el 24 de agosto. Y pues los cargos incluyen allanamiento, puesto en peligro temerario, daños a la propiedad, de acuerdo con la propia denuncia penal de la fiscalía. Están comprometidos, eso sí. El amor lo puede todo. Las 2:55, gracias, nos vamos. Los dejo con MBS Deportes, el mejor programa de la radio deportiva en México. 3-0 España sobre el selectivo de Austria. Yo soy Ana Francisca Vega, nos escuchamos mañana, como siempre, 1:00 p.m. en punto.

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1: ¿Sabes qué? Ya, que la de veras,
2: ¿cuántos Memo títulos tiene Tecos y cuántos tiene Querétaro?
1: ¿Sabes que Memo? Ya me estás haciendo.
2: No, es que me estás. No, es que tú me estás haciendo.
3: No, dime, estás haciendo. Ya, ya, no se peleen.
4: Entre hermanos no se peleen. Porque después se pelean y no sale pelo otra vez. Ya.
0: Dice David Faitelson.
2: Ah, bueno, es como el Atlante. ¿Quién va a venir a Atlante también?
1: Íbamos bien, íbamos bien con el Schultz.
2: Es que David no entiende. David no entiende.
1: Ahora resulta que Tecos es grande.
2: No te hundas. No te hundas.
1: ¿Me estoy hundiendo más?
2: No te hundas.
1: Bueno.
0: Carlos El Zar Aguilar.
1: Cambia es eso, importante. Carlos. Nada, importante es lo que meter en el campo de juego.
4: David es para hacerle a la mamada.
1: Ay, para eso está la casa del Zar, YouTube. Ahí lo pueden hacer.
4: Ahí es.
0: Jorge El Burro Van Rankin.
4: Tanto pinche pedo por un reloj. Pero, el de América dan coches, güey. ¿A qué dan reloj?
2: Ah, ¿y te tocó también a ti coche?
5: Bueno, hay relojes que cuestan más que coches, ¿eh? Perdón.
2: Ah, bueno, eso sí.
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0: ¿cómo están? Bienvenidos a MBS Deportes. Mucho de la información deportiva, pues es una cuenta regresiva interesantísima de cara a lo que va a ser el México contra Inglaterra. Ayer lo decíamos por la mañana, ya teníamos, en vista que sería Inglaterra que acabó pasando a la siguiente fase después de enfrentar a República del Congo. Nada fácil para el conjunto inglés, y la verdad tampoco nada fácil lo que se presentará el próximo domingo. Me la pasé entre ayer, hoy, checando redes sociales, viendo cuáles eran las condiciones de los ingleses, cómo asumían el compromiso, y hay dos lados, ¿no? Los que dicen, no, Liam Gallagher, el músico de Oasis, decía, le vamos a meter 5-0, Fer de Maná le contestó, aguas, no te va a decir de boca. Sí, por ahí veo que mucho especialista y exfutbolistas ingleses le tienen respeto a México, dicen, no, espérame.
1: Te arrean, meterte, es francés, pero dijo también, aguas.
0: Meterte al Azteca, con lo que representa la energía del Estadio Azteca, es completamente diferente a lo que algún inglés ha vivido en alguna Copa del Mundo. Y es que todos, de alguna u otra forma, le dan el respeto al recinto que es el Estadio Azteca. Con toda honestidad, me parece que 85,000 personas gritando, acelerando a México, y dicen algo muy importante. Decían, Burro, amigos, que el mexicano, al sentir las sensaciones y la emoción de sus compatriotas impulsándolos, generan una sincronía completamente diferente, una catarsis que los envuelve. Y decían, ¿cómo puede ser posible que un equipo de 191 millones de euros en costo, con uno de 1,360, pues genere ese tipo de fútbol, ¿no?
1: Pero te saludo con gusto, Burrito. Buenas tardes, mi querido Carlos, a toda la gente que nos escucha, por supuesto, en MBS Deportes. Pues sí, tendrán a los jugadores más caros, pero nosotros tenemos al jugador más caro, que es el número 12.
0: Sí, es que me estoy quitando mi paladar porque se me está trabando hablar. Quería evitar la cámara, pues te mandaron a ti y me agarraron en pleno movimiento.
1: Pues es que
0: No, son los aligners.
1: Oye, tenemos el jugador número 12, el más caro, ¿estás de acuerdo?
0: ¿Cómo? ¿A quién te refieres?
1: El jugador número 2, el público, o sea, el público.
0: Sin duda,
1: más lo que dices, carísimo. Lo que dices tú, esa complicidad que hay hoy día entre la afición mexicana y el jugador de la selección mexicana, la afición y el jugador, están haciendo algo de verdad mágico. Es magia lo que está pasando, ¿no?
0: Sí, es magia. Yo creo que tiene que aprovecharlo México. Saben que, fíjate, decían algo muy importante también los especialistas. Apunté una serie de nombres, pero no quiero aquí aburrirlos con eso.
1: Lo que dijiste de Maná. Pues le contestó, ay, qué
0: sí,
1: güey.
0: Sí, le contestó,
1: este,
0: sí, espérate, no te adelantes. Pero decían algunos de ellos, a final de cuentas, el equipo mexicano no tiene ninguna diva, es decir, no hay ninguna superestrella, cual hay que encarse y decirle, tú eres la superestrella. Se ha hecho de un equipo es el que está prevaleciendo.
1: Sí.
0: Y en el caso de Inglaterra es completamente diferente. Su uno se llama Harry Kane
1: y el dos, Bellingham, puede ser.
0: Sí, el dos, pero tan despertado, ¿no? Creo que el uno es Harry Kane, es el hombre el que ellos agarran, le dicen capitán, lo obedecen, el goleador del Bayern. Creo que todo eso en la historia está. Déjame saludar también a Memo Schutz. Memo, ¿cómo estás? Abrazo.
2: ¿Cómo estás, querido Charlie? Fuerte abrazo para ti, para el burrito, como siempre, un privilegio. Y bueno, pues sí, el tema de México y los jugadores que empiezan a estar en el radar de equipos europeos, Eric Lira y también Gilberto Mora. Ya varios conjuntos, tanto de la Liga Premier como del Calcio, han puesto ofertas sobre la mesa. Vamos a ver por cuál se terminan decantando, tanto Cruz Azul como el equipo de Xolos. Podremos hablar de lo de Inglaterra, claro, rival de México, y lo que acaba de hacer, por supuesto, España, que termina superando sin problemas 3-0 a Austria, donde Unai Simón ya tiene 518 minutos sin recibir gol con la Furia. Es el número uno en la historia. Es impresionante lo que está siendo España en este mundial, pero yo nada más quiero cerrar con esto porque para mí es peligrosísimo, y para darnos cuenta que no solo en México, sino en todos lados, y disculpen mi expresión, existe mierda en el periodismo, y hay colegas, bueno, si se le puede llamar colegas, en Ecuador, que empezaron a especular, empezaron a difundir en sus distintos espacios, sobre todo en redes sociales, de que el narcotráfico y los cárteles estaban detrás de la terrible actuación de Ecuador, que inclusive con 5 o 6 jugadores ecuatorianos habían tenido algún acercamiento en donde los habían amenazado con información, punto y seña, de sus familiares. Y bueno, por supuesto, esto es gravísimo, pero no solo el tema de los cárteles, sino que empezaron a difundir mentiras sobre el traslado, sobre la manera que los trataron, y echando la verdad mucha mierda a un país que pues la verdad no es por ahí. Pero bueno, para que se den cuenta que en todos lados, lástima, porque no podemos y pagan justos por pecadores, pero esto es terrible, Charlie, burro, y no debe pasar.
1: Te saludo con gusto, mi querido Memo. Efectivamente, tienes toda la razón lo que estás diciendo. Es gravísimo eso, porque aparte, si te pones del otro lado, ¿cómo han hablado precisamente españoles, argentinos? Bueno, argentinos no han jugado aquí, pero lo que son mucho español que hay aquí en México, los mismos. Ayer hicimos un reportaje en un pub en la Zona Rosa de puros ingleses. Cómo hablan de México es completamente diferente a lo que me estás diciendo, de lo que dicen los ecuatorianos, algunos, no todos, los de los medios de comunicación.
3: Lo que pasa es que seguramente arde que te eliminen como te eliminaron, en la humillación, y bueno,
1: sí,
3: pues,
1: pero decían esos pinches mexicanitos, así nos decían.
3: Sí, pero y aparte recuerda que es un país con el cual ahorita las relaciones diplomáticas están rotas, ¿no? Ese es otro punto. Y otro más, exacto, pues que te saquen del estadio como te sacaron, es decir, con una exhibición donde no metiste ni las manos y los ecuatorianos se les cayó el alma.
1: De eso pues, a que te hayan amenazado.
3: Pues sí, yo coincido completamente con Memo, me parece que es una mentira, porque no han de tener ni cómo demostrarlo, ¿no? Son dichos de dichos de dichos, y pues ahí está el periodismo ecuatoriano, ¿no? Lo estamos viendo. Eso
1: chafa, ¿no?
3: Quiero pensar que no todos, pero pues la gran mayoría ahí está y se están embarrando solitos, ¿no? Es una pena. Sí, mira, yo quisiera avanzar, dejar atrás Ecuador y quisiera avanzar en torno
1: a lo de Inglaterra.
3: Y fíjate que me llama mucho la atención que una de las últimas declaraciones de Canelo dijo: ¿saben cuántos boxeadores ingleses he enfrentado yo? Todos. Y tiene toda la razón, ¿eh? O sea, todos. Y dice, al inglés lo que le tienes que hacer es responderle con fuerza, porque ellos... ¿Cómo es el inglés? El inglés, ¿dónde se hace el fútbol y dónde se hace el boxeo en Inglaterra? En los bares.
1: En los bares. En los bares. Bares
3: en las calles. Son duros, ahí, bravos. Son bravos. ¿Y dónde están hechos en México? Igual, rey.
1: Igual en el barrio.
3: Está toda la banda, claro. Y creo que hay un deporte donde los ingleses, nada más en la comparativa, no nos superan nunca. Y es justamente en el boxeo. Y creo que Canelo haya dicho, ¿se puede vencer un equipo inglés? Claro que se puede. Ahora,
1: por supuesto.
3: Viendo línea por línea, no hay duda. Es un mejor equipo el conjunto inglés. No,
1: sí,
3: me queda
1: más
3: duda.
1: Caro, lo que tú quieras.
3: Más caro.
1: Pero volvemos a
3: ver. Pero aquí
1: hace
3: estás
1: ratito,
3: jugando como equipo,
1: Azteca.
3: Claro.
1: Lo que
3: es la mejor oportunidad que tiene el equipo mexicano para mostrar que esto puede marcar cierta historia. De aquí, pensar que sí se puede ser campeones del mundo, puede ser. Pero creo que la historia va en un paso a paso, y esto implicaría pensar primero
1: ganarle a Inglaterra.
3: Y de ahí pensar en lo que puede ser. Creo que Inglaterra estará llegando el próximo sábado muy temprano.
1: Va a entrenar en la cantera.
3: En la cantera de los Pumas de la universidad. Se ha facilitado para que llegue el conjunto de... Les pedimos que por favor no las cuiden, por favor. Una cantera muy bonita. Estuvimos ahí, que tiene poco menos de 3 meses, estuvimos por ahí, y la verdad es que es espectacular. Creo, la verdad, que los ingleses sí le están dando el respeto debido al equipo mexicano. Y de ahí aparte, cómo cambia el panorama ante lo que tiene justamente Ecuador. Nada más para regresar un poquito a eso. Memo.
1: Oye, Memo, una cosa, viste, no sé si viste lo que ahorita estamos platicando, que Gallagher, el de Oasis, hizo un comentario que le iba a meter 5-0 a México, y le respondió Fer de Mana en una parte divertida, chistosa, cómica, ¿no? Porque también no se va a pelear por eso con él. ¿Qué opinas de esos datos?
2: Ah, tenemos el duelo Maná contra Oasis o Caifanes contra Oasis, si lo quieren ver de esa manera. Ah, ya empezaron los memes, porque el internet está invicto en esa situación. Miren, y yo estoy de acuerdo con Charlie lo que comentas, burrito. Es decir, bajo cualquier circunstancia o prácticamente en la normalidad, no hay forma de superar este equipo.

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1: Y con la gente esta dinámica que hoy existe, este romance, este casamiento que vaya, nos hacía falta con la afición, puede marcar la diferencia. Vamos a ver qué pasa con Harry Kane. Yo diría que ojalá que pueda el Vasco Aguirre y todo su cuerpo técnico echarle un vistazo al video de Luis Enrique y el Paris Saint-Germain en las semifinales de la Champions, de cómo desactivaron a Harry Kane, porque es precisamente lo que van a necesitar tanto el Cachorro como Johan. No lo vas a eliminar del partido, pero sí lo puedes controlar lo más posible.
2: Sí, otro de los puntos también es que yo creo que Inglaterra está viendo los antecedentes que tiene en México y sabe perfectamente que le ha costado eso, es decir, no conseguir mucho. En México tiene un empate en Ciudad Universitaria contra México y después las últimas dos ocasiones que estuvo en el Azteca, pues se llevó una derrota, un gol por cero contra México en un partido amistoso, sí. Y los goles históricos de Diego Armando Maradona, la mano de Dios y el gol del siglo, ¿no?, que termina por anotar. Todo eso está en la cabeza de los ingleses y sabe perfectamente que será un suspiro de ingleses los que estén en el Estadio Azteca. Fíjate que está David Faitelson, que nos manda un reporte previo a hacer un viaje donde está justamente metiéndose en el certamen mundialista. Vamos a escuchar a David.
3: Hola, Carlos, ¿cómo estás? Saludos, compañeros. Aquí estamos llegando ya a Miami para lo que va a ser el partido de mañana entre Argentina y la selección de Cabo Verde, que es una de las noticias, vamos a llamarle, más gratificantes de esta Copa del Mundo, una cenicienta, un cuento de hadas, una historia romántica, llámenle como quiera, pero este equipo de caboverdiano sorprende pisando estos 16avos de final y parece una víctima propicia para la selección de Argentina. Pero bueno, más allá de eso, me gustaría platicarles del partido de México. Me parece que el entrenador alemán de Inglaterra, cómo estará desesperada Inglaterra por protagonismo mundial en el fútbol, que tiene un técnico alemán, ¿no?, con toda la rivalidad que existe más allá incluso de lo futbolístico. Pero bueno, dice Thomas Tuchel que no hay nada que hacer contra la altitud, que no hay tiempo para realmente prepararse para eso. Inglaterra ha jugado 4 partidos del Mundial en 4 sedes diferentes, lo han traído por todas partes: Atlanta, Nueva York, Boston, Dallas, por todos lados han traído a la selección de Inglaterra. Le va a costar trabajo el tema de la altitud, dice el señor Tuchel, que están listos para eso, pero que lo que más teme, y aquí me parece que es una flor y muy merecida que tiene el conjunto mexicano, lo que más teme es a la condición futbolística que mostró el equipo mexicano contra la selección de Ecuador el martes por la noche. A eso dice Tuchel que le teme. Una selección inglesa que tampoco ha tenido un paso, lo decíamos ayer, muy muy poderoso, depende de Harry Kane, a ver si despiertan otros futbolistas. También yo supongo que Javier Aguirre habrá estudiado, estará consciente después de ver el partido contra Congo, de que cuando atacas esta selección inglesa tiene sus problemas. Pero bueno, México tiene que trabajar con lo suyo. Me parece a mí que Aguirre va a volver a una alineación pues un tanto precavida. ¿Qué es precavida? Meter en el once inicial a Edson Álvarez para que ayude a Eric Lira en temas defensivos, en más control de medio campo. La duda es si va a dejar a Romo o va a sacar a Gilberto Mora. Yo espero que saque a Romo y deje a Gilberto Roma para que Romo pueda conectarse con Quiñones y Raúl Jiménez, más lo que haga por el otro lado el Piojo Alvarado, y pueda darle a México pues cierta salida ofensiva. Pero yo espero un México parado atrás frente a Inglaterra. A ver, aquí las cosas como son. Inglaterra es favorito, lo es por su historia, lo es por su liga, por su inversión, por sus jugadores, por Harry Kane. Yo creo que Inglaterra es favorito, hay que entenderlo así. México, aquí el gran diferencial de la historia con lo que hemos visto en las últimas horas es que México ha mostrado que tiene una capacidad para poder competirle. Y cuando tú le compites a alguien, pues en cualquier momento, en las circunstancias de un partido, le puedes ganar. Y yo creo que

0: La máxima seguridad o confianza de este equipo mexicano se basa en su trabajo defensivo. Su trabajo defensivo es impecable, hay mucha seriedad, sobriedad, hay disciplina. Incluso en jugadas a balón parado hemos visto cómo trabajan desde atrás un futbolista como Quiñones o también Raúl Jiménez aprovechando su juego aéreo. La realidad es que México, bueno, el caso del tal Rangel, que también ha crecido, me impactó mucho contra Ecuador sus salidas, tiene mucha confianza en la salida, sale con el puño, despeja la pelota. Veo México seguro en temas defensivos, con lo cual yo creo que el plan de juego para mí, para el domingo, ya lo podremos charlar un poco más directo mañana, mucho más cercano a la fecha. Para mí el plan de juego será aguantar a los ingleses, irlos neutralizando físicamente, si se puede llevarlos a tiempos extras y que sientan, sí, la altitud, la altura de la Ciudad de México, la presión del estadio, que es un... Ayer escuchaba la televisión inglesa, la BBC, y decían los comentaristas que ellos estaban agradecidos porque iban a poder ver lo que significa la pasión de todo un pueblo por el fútbol, el marco pletórico del estadio Azteca, la gente vestida de verde. Han visto por la televisión, porque es lo que más se ha visto en el mundo, las largas aglomeraciones, los ríos interminables de personas en Reforma, frente al Ángel. Todo eso lo han visto y dicen, bueno, vamos al lugar donde más se siente el fútbol, y obviamente los jugadores ingleses están preparados para eso. Yo creo que va a ser un partido cerrado. México tendrá su oportunidad, pero Inglaterra para mí es favorito de cara a este partido. Les mando un abrazo, compañeros. Saludos desde Miami. Ya estaremos en contacto mañana cuando entremos a la última fase de la ronda de los 16avos de final y ya conoceremos todas las llaves de los octavos. Un abrazo, saludos para todos en MBS Deportes.
1: La perra shoot. Bueno, ya le agradecemos a David. El último soltó pues su guamazo, ya terminó por darlo, pero bueno,
2: casi no le gusta.
1: Casi no le gusta. El viernes terminaría con Colombia, gana la fase ya de 16avos, y el sábado por ahí de las 11 de la mañana, Canadá contra Marruecos, Paraguay contra Francia, iniciarían ya los octavos de final. Yo les preguntaba aquí a quién ven pasando o accesando más lejos. Bueno, creo que aquí no la hice, perdón, estoy medio perdido.
2: Es que ya hay fútboles por todos lados,
1: pero le quería preguntar, Burrito, Alan, Memo, ¿qué equipo de la CONCACAF va a llegar más lejos?
3: Híjole, qué buena pregunta. Yo, soy honesto, yo creo que Estados Unidos la tiene fácil con Bélgica. No sé qué opinan ustedes.
1: No sé si tan fácil, pero bueno,
3: mi idea. Es más fácil que
1: le votaron a Bologun ayer.
3: ¿Qué es el que de los goles? ¿No?
1: Mi Alan Brito, Onánimos, ¿cómo estás, hermano?
4: ¿Te Onánimos, dice, todo bien, qué gusto saludarles. Híjole, yo creo que México, porque bien lo dice el burro, tienes el camino fácil con Bélgica, pero adelante podría tener a Portugal o España. O sea, uno de esos dos. Entonces me parece que ahí sí ya nadie pasa. En el caso de México, a ver si le pegamos a Inglaterra, por ahí sigue Brasil. Brasil que no viene tan bien,
3: y
4: ¿no?
3: Y abajo viene Colombia, Argentina.
4: Tú, la verdad es que no, está complicado.
1: Noruega y Brasil yo son bravos. Creo que son bravos. Y es más, veo más fuerte, veo salido.
4: ¿Es más difícil ese bracket?
1: Sí, yo veo complejo ese bracket. Memo, ¿tú a quién ves? Híjole. ¿Estados Unidos, Canadá o México avanzando más?
5: Fíjate, Charlie, yo quisiera equivocarme, pero me voy a quedar con la tendencia desde antes de la Copa del Mundo y reitero, pues ha funcionado hasta ahora, porque siempre en las Copas del Mundo teníamos demasiada esperanza del equipo mexicano y siempre nos fueron decepcionando. Creo que ahora se están haciendo muy buenas cosas y en papel Inglaterra superior. Yo pienso que los tres equipos de la CONCACAF se van a quedar en esta ronda. No veo ni a Estados Unidos y en Balogún, veo a Canadá fuera y también a México frente a los ingleses, pero insisto, ojalá que venga una grata sorpresa. Quiero estar equivocado, la verdad, quiero estar equivocado. Va a ser sumamente complicado. Y nada más para cerrar el tema, ustedes decían a balón parado, y lo comentaba David desde Miami, el tema de los servicios por aire. Bueno, al portero que más goles le ha metido Raúl Alonso Jiménez en su paso por Europa es precisamente a Jordan Pickford, y cuatro de ellos de los seis que tiene ha sido con la cabeza. Así que eso va a ser clave porque creo que va a ser un partido muy cerrado. Van a tratar de controlar lo más posible a Harry Kane con ese gran trabajo defensivo que está mostrando el equipo de Javier Aguirre. No va a ser bonito, pero ojalá se termine una victoria. Es tan solo la segunda ocasión en la historia que tres equipos de la CONCACAF están en estas instancias, en octavos de final. La otra fue en el 2014. En lugar de Canadá estuvo Costa Rica, también estuvo México y Estados Unidos. Pero bueno, va a ser muy parejo, pero yo creo que los tres de la CONCACAF se quedan en esta ronda.
1: Sí, la verdad es que esa estadística que acabas de dar, a Jordan Pickford no lo quieren mucho en Inglaterra.
3: Es del Everton, ¿no?
1: Sí, sí, y es un portero toffies. Que no es de los más altos, es decir, no es un portero gigante como era Peter Shilton, ¿no? Gordon Banks, bueno, me fui lejísimos, pero por ejemplo, Joe Hart, ¿no? Y ahora Pickford, pero Pickford lo que tiene es que dicen que debajo de los tres palos es un gran arquero, es decir, no es un hombre que te juegue con los pies. ¿Tú te das cuenta?
3: Como Miguel Ochoa.
1: Bajo los tres palos es muy bueno, pero no es un tipo, porque el juego vertical de Inglaterra no va por ahí, ellos le regresan muy poco al portero, lo que hacen ellos es
3: hacia adelante
1: y vámonos, el juego se desarrolla justamente en medio campo.
4: Sí, se ve complicado. A ver, a mí me gustaría poner atención a algo. Creo que el juego de Inglaterra pasa mucho por lo que hoy está haciendo Jude Bellingham, que no venía bien por parte de Real Madrid. Y también el caso de Harry Kane, que ya hablaron ustedes, el pedazo de delantero que es. Quiero futurear y me gustaría preguntarles a los tres. A mí me parecía complicadísimo el duelo de Ecuador. No sé si estoy muy ilusionado y realmente creo que no va por ahí, pero sí veo por el escenario favorito a México, nada más futureando. ¿Qué pasaría? No,
1: yo creo que estás envuelto en la bandera, y lo cual respeto, está bien.
3: No es válido.
1: Es válido.
4: Es que veo argumentos por las deficiencias defensivas que tiene Inglaterra, porque, a ver, ya se le estuvo recriminando a Thomas Tuchel que no convocó a Foden, que ahora sí le falta ataque con Cole Palmer. O sea, es que contra el Congo sí se le vieron carencias.
3: Pero tiene la defensa que me hablas del lado derecho a Gordon. ¿Cómo se llama este cuate? ¿Gordon es?
1: Sí. Pero él entró de cambio.
3: Entonces, pero es un gran jugador también.
4: Sí. Con asistencia y todo.
1: Digo, jugadores que ante lo que tiene Inglaterra están entrando a cambio.
4: Lo que les quisiera preguntar, futureando y fantaseando, que no me parece tan imposible, ¿se le llega a pegar a Inglaterra en la cancha del Estadio Azteca? ¿Ustedes ven más fuerte a Brasil o a Inglaterra hoy en este momento en esta Copa del Mundo?
3: Híjole, qué buena pregunta.
1: Yo veo más fuerte a Brasil. Creo que
4: ¿en serio?
1: Me gusta lo que estoy viendo de Brasil.
3: Yo no veo ninguno de los dos tan fuertes.
1: Yo veo porque México tiene posibilidades, pero la verdad, lo veo igual que David, 60-40. Es decir,
4: Favor Inglaterra.
1: ¿Qué creo que pesa? Que en los momentos importantes de definición es donde tiene que aparecer México. Es decir, analizando el partido contra Ecuador, lo discutíamos ayer aquí con David, el centro que genera Romo para que falle el primero
4: Raúl Jiménez de cabeza,
1: a lo mejor fue tantito pasado, pero son las que no puedes desperdiciar.
4: Esos detalles hacen la diferencia.
1: Fíjate, sí. La otra, estaba hablando, el delantero del Manchester, grandote, fuerte, Roy, el exjugador decía, la forma de atacar a México es que tienes que ir a atacarlo, hacer el primer gol y olvídate, vas a jugar con su desesperación. Y creo que el otro lado está hablando de las mismas falencias que tiene el equipo inglés. Inglaterra le hace un gol y vas a tener que estar
3: van a sufrir.
1: Tú, Memo, ¿cómo ves ese duelo? ¿Cómo analiza de acuerdo a lo que hemos visto con Inglaterra, lo que tendría que ser el partido para México?
5: Mira, si estamos hablando de que México se ha defendido muy bien esta Copa del Mundo, bueno, Inglaterra puede tener una mejor defensa inclusive que la mexicana, no solamente en nombre, sino en funcionamiento. En los últimos 13 partidos, si nos remontamos inclusive a la eliminatoria de la UEFA, han recibido 5 goles. En este Mundial, solamente el tanto del Congo y los 2 de Croacia para empezar la Copa del Mundo. Nos vamos un poco más atrás. En 2 amistosos frente a Japón, ese que perdieron frente a Wembley por la mínima, y Uruguay le consiguió, logró también un tanto. Es decir, Inglaterra se defiende muy bien, y para eso decía David, están desesperados porque trajeron un director técnico alemán. Pues precisamente para eso trajeron a Tuchel, porque anteriormente se habían quedado con Southgate, se habían quedado muy cerca de conseguir títulos internacionales, pero aún así no lo consiguen. Con Tuchel, y esa fue la apuesta, el mismo estratega germano se los dijo, quieren ganar la Copa del Mundo, lo van a hacer a mi manera, por eso no convocó a Phil Foden, ni a Cole Palmer, ni a Harry Maguire, ni a Luke Shaw, por eso dejó a Trent Alexander-Arnold también en su casa. Él se vino con un equipo que está convencido que con lo que ha presentado va a ganar, y con alguien como Harry Kane, que hoy por hoy puede ser el mejor atacante del planeta, porque no solamente es en la definición, la manera en la que asiste. Hace unos años con el Tottenham fue el botín de oro, pero también el mejor asistidor. Es decir, lo hace absolutamente todo. Vamos a enfrentar a un rival sumamente complicado. Insisto, ojalá gane México, pero en la lógica, Inglaterra no solamente es superior, es muy superior a México.
4: Son 72 goles. Adelante,
1: fíjate, porque que decía, era Wayne Rooney el que lo decía, y decía algo también muy importante. Decía que tenía que, sobre todo, el equipo inglés sabe que se va a ver contra un conjunto que lo va a ahogar en determinado momento, y ante la capacidad del Estadio Azteca, la gente y cómo abrumen al conjunto inglés, si logra pasar este partido, que va a ser el más difícil, ahí de ahí se le puede abrir justamente el panorama.
3: Sí, lo que dijo, si quieres ser campeón del mundo en Inglaterra, tiene ese es el partido más difícil.
1: Completamente. Ahora,
3: es lo que dice Wayne Rooney.
1: Lo que acaba de decir Memo tiene toda la realidad. Yo coincido con él. Creo que el gran punto es que no defiende tan bien el equipo inglés. Es decir,
4: ya Congo ayer mostró
1: las falencias.
4: Con facilidad,
1: sí, claro,
4: se le llega,
1: ¿eh? ¿Y sabes qué? ¿Cómo? Con los laterales, con los extremos.
3: Fue hasta el
1: ahí es donde tiene que estar
3: el segundo tiempo cuando metieron el primer empate, ¿no?
1: Empezó perdiendo.
3: En la recta final.
1: Al minuto 7 empieza perdiendo. Sí,
3: Congo iba ganando 1-0 en el minuto 7. Sí. ¿En qué minuto fue cuando empata?
1: Hasta el segundo tiempo.
4: Hasta el segundo tiempo.
1: De la pausa hidratación, donde otra vez el Congo está defendiendo. Ahora otro punto importante.
5: En 11 minutos, Charlie.
1: Claro.
5: En 11 minutos.
1: Sí, en 11 minutos hicieron los dos. Pero también un punto importante. ¿Viste cómo ya los jugadores de Congo arrasaban las piernas? Ya no estaban al 100%. Ya sus regresos en las transiciones ya les pesaban.
4: Ver en un equipo africano.
1: En un equipo africano.
3: A los ingleses que han entrenado bajo sol. Les ha tocado los entrenamientos con sol, con buen clima, un clima bastante con mucho calor, muy caliente. Y ahora que lleguen a México aquí con la altura, lo dijo Tuchel. Dijo, ante la altura,
1: sí, pero son dos cosas diferentes. Una es la temperatura, que yo me parece que le va a favorecer jugar de noche, una temperatura más fresca, y lo otro sí va a ser la altura. Creo que lo que tiene que hacer México es no desesperarse, seguir jugando, no cometer errores atrás y jugar al desgaste.
3: Como
1: es
3: lo
1: más,
3: he hecho hasta ahora.
1: Les puedo asegurar que si México juega con la perfección que jugó ante Ecuador, me parece que llegando a los tiempos extras, ahí es donde se puede abrir el camino.
4: Y desde antes, a lo mejor desde el minuto 70, después de esa pausa, ya vamos a ver seguramente una Inglaterra desgastado.
3: Sí, caído.
4: Me llama la atención lo que dice Carlos y ahorita lo que estaba mencionando Memo. ¿Qué tiene que hacer México? Ha demostrado tener un buen
1: músculo arranque
4: defensivo.
1: Claro.
4: Agarra bien la bola en el inicio, no lo hemos visto perdido, pero México, atención, porque en esta Copa del Mundo y creo que desde los amistosos contra Portugal y Bélgica, no sabe lo que es ir perdiendo, Carlos, ante una delantera, ¿no? Memo, contra Harry Kane.
1: Bueno, no sabe ahorita, pero se ha ido perdiendo. Es como que.
4: No, claro.
1: Es casi como el leitmotiv de México. Ya le metieron uno, ahora a remar contra Corea.
3: Más bien, ¿no? Estaba acostumbrado que le metieran.
1: Estaba acostumbrado que le metieran uno.
4: Lo que quiero decir es que en esta Copa del Mundo no le han pegado, no le han metido gol. No sabemos si Inglaterra por ahí en un descuido con esa calidad te haga un tanto. Y me preocupa también cómo va a reaccionar México. ¿Y por qué? Porque no lo hemos visto en ese escenario. Y menos en una instancia contra Inglaterra. Y menos a punto de pasar a los cuartos de final y lograr ese gran objetivo. Entonces me parece que si tiene que salir la defensa de México, toda esa fortaleza, tiene que ser en este partido.
3: Lo ha hecho hasta ahorita.
4: Claro.
3: Con un orden espectacular al mar. Sin
4: pero
3: margen
4: tampoco
3: de error.
4: Te has enfrentado rival este.
1: No, de este calibre.
4: De este calibre en la Copa del Mundo. O sea, en esa Copa.
1: Y si revisas los antecedentes contra europeos, incluso de baja escalonada, contra Turquía, te costó mucho trabajo sacar el empate. Contra Suiza, perdiste. Es decir, creo que está
3: Inglaterra
1: interesante.
3: Está por arriba.
1: Inglaterra, ¿cómo forma? Porque la gente nos lo pregunta. Pickford en la puerta, Gehi y Konsa en las centrales, Spence por el lado derecho, O'Reilly por el izquierdo, Rice y Anderson se mantienen como contenciones. Y aquí está lo interesante.
3: Bellingham.
1: Juega realmente con una línea de tres en el medio campo para soltar solo un punta, que sería Bellingham, Manduke y Rashford por izquierda, Manduke por derecha,
3: y
1: Kane justamente es el punta. Creo que aquí lo importante para el equipo de Javier Aguirre es también poblar el medio campo, y me parece que no va a perder su 4-3-3, no lo va a perder,
4: menos ahora
1: que nunca, va a tratar de poblar ahí, y yo creo que ahora sí va a salir con el centro en la defensa central, acompañando a Johan con
3: Edson
1: Álvarez. Memo, ¿cómo ves tú?
5: No, y mira, la clave para Inglaterra es la posición de lateral derecho. El dejar afuera de la convocatoria a Trent Alexander-Arnold, la lesión de Livramento antes de empezar el Mundial, ahora tiene fuera a Reece James, que usualmente es el titular, y a Kwanzaa. Por ellos, Spence tomó digamos, esa pradera en el juego anterior, y ahí es precisamente donde México, yo creo que ahí es donde puede atacar.
1: Ahí donde les cayó el gol.
5: Será fundamental. Sí, dice, no, será fundamental lo que pueda hacer Gallardo. ¿Y quién creen que está por el lado izquierdo?
1: No, pues está en la delantera Quiñones. Lo va a ver de frente.
5: Claro.
3: Lo va a ver de frente.
5: Exactamente,
3: sí.
5: Charlie. Es Quiñones, puede ser el gran partido. Por sí, la está rompiendo, pero este partido se le está dando para que pueda hacer historia. Quiñones, adelante. Vamos a ver qué puede hacer en este encuentro.
4: La verdad es que ha distado mucho Inglaterra de sus últimas versiones. Y cierto es que, a ver. Hace cuántos años, ¿no? No vemos una Inglaterra que por ahí tenga mucho peligro. No vámonos lejos, Burro. En la Euro del 2004 se quedaron en el camino contra Portugal. En Alemania 2006 se quedaron en el camino. En las siguientes Eurocopas. Miren, les voy a dar un dato de los últimos 10 años, lo que ha sido. En Rusia 2018, cuarto lugar, que me parece fue de las mejores versiones que vimos. De seguido la Eurocopa, donde fue subcampeón, aquella que pierde en 2021-22. 2022, cuartos. 2024 del Euro, subcampeón también. Pero hoy en el 2026, realmente, ya lo decían contra Croacia, ayer la exhibición contra el Congo, me parece que esos partidos son claves. Lo que decía Memo, analizar para el equipo mexicano, que no es tan difícil por ahí ser contundente contra Inglaterra. Me parece que tiene carencias defensivas.
3: Esa va a estar muy interesante, señoras y señores. ¿Qué onda? ¿Vamos a ir a una pausa?
1: No, espérate, yo quiero hacer el siguiente ejercicio para ver los duelos individuales. Mira, por ejemplo, sabemos que Jorge Sánchez va a tener el lado de Rashford, va a estar complejo, va a tener que trabajar, si es que es Jorge Sánchez, y no puedes caer justamente por Israel Reyes, ¿no? El que pueda estar
4: creo
1: acá.
4: Creo que Jorge se lo ha ganado en los últimos.
1: Se lo ha ganado en los últimos. Rashford, sí. O'Reilly, si O'Reilly se llega a meter por ahí, queda claro que el duelo de Romo, Lira y Romo van a tener de frente a Bellingham, a Rice y a Anderson, son los que van a estar ahí. Creo que Mora, por el lado donde está, puede tener justamente ciertas libertades, ¿no? Y del otro lado aparece justamente Quiñones, que va a tener Spence, ese es su lado, evidentemente va a tener a Raúl, y del otro lado
3: Alvarado.
1: El Piojo Alvarado, que va a estar por el lado de Rice. Es decir, creo que esta zona entre Jorge Sánchez, Mora y el Piojo puede generar algo importante.
4: Y además Raúl conoce bien a sus defensores, ¿eh? Y lo conocen también, obviamente, o sea, sabe cómo se mueven, ya lleva muchos años en la Premier. Raúl es un delantero de nombre mediano, ya es conocido, ¿no?
3: Entonces,
4: creo que va a depender
1: este
4: mucho de los
1: balones de defensas que rebasan el 1.88 más o menos, 1.90, pues Raúl ya sabe moverse, sabe meter el físico, sabe.
4: Ahí juega,
1: y yo creo que si de repente adelanta un poquito líneas México, puede generar algo importante. Ya me está pasando su ilusión, el anónimo.
3: ¿Cómo se le dice?
1: Es que abajo de su chalequito trae la bandera de México.
3: Trae la bandera de México. Sí, como Juan Escutia.
1: Como Juan Escutia, sí, claro. Sí, vámonos.
4: Lo más cerca que eso fue de aventarme en el ángel. Vámonos.
3: Vamos a una pausa. Pausa. Pausa. Memo, no te vayas, Memo.
1: Pero antes, muchísima atención. Sí. 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Vamos a pausa y volvemos aquí en MBS Deportes.

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1: 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Ahí sale Poncho Vena, por cierto. Vayan a verlo. ¿Todo bien, casita?
2: Sí, sí, sí, sí, vamos, sí, vamos, muy bien.
3: Oigan, me imaginé.
2: Ahí sigue Poncho Memo, Vera. Memo.
4: Aquí estoy. Oye, aquí te estaba escuchando.
2: Para ti, ¿cuál es tu gallo después de lo que hemos estado viendo? A mí me gusta lo que hizo Francia, me ha gustado mucho Lo que hizo España. Claro, dejando, por supuesto, dándole su lugar a lo que hizo México. Pero hoy creo que tiene que aparecer ese Portugal, ¿no?
1: Que
2: por
1: ahí
2: de las
1: 5
2: de la tarde. ¿Qué pasó con ese medio campo? Entre Vitinha, Fernández. ¿Qué sucedió, Joao Neves? ¿Qué pasó con ese equipo?
4: Mira, Francia está en un nivel aparte. Eso es una locura lo de Francia. Tú sustituyes a Mbappé o a Dembélé o te sacas a
1: Once
4: y entra y está Barcola y Doué. No, eso es un equipo de videojuegos. Es uno que puedes hacer en el FIFA o en el FC, ¿no? Es impresionante lo de Francia. Quitando a Francia, pondría un poquito abajo a Argentina, porque Argentina creo que sigue siendo uno de los grandes candidatos. Y luego en un mismo nivel veo a España, a Brasil, a Noruega. Es decir, Noruega, no se ha dicho mucho de Noruega, pero Noruega tuvo un paso eliminatorio extraordinario, dejó fuera a Italia, le ganó dos veces a Italia, y cuando está Erling Haaland conectado, cuidado. Del otro lado, yo creo que Portugal, lo dices muy bien, ha dejado mucho que desear, pero el talento individual que tienen, pues uno pensaría, y por algo ganaron la UEFA Nations League, que tendrían que estar en primer plano. Los ingleses, por supuesto, Inglaterra tiene que estar en la misma conversación, pero yo lo veo así: es Francia, Argentina y los demás.
1: Argentina y los demás.
2: Francia, España. Sí, pero se dieron cuenta, Memo tiene un punto, se dieron cuenta cómo se le abrió el bracket al equipo de Argentina.
1: Sí, de Argentina. Argentina pasa.
2: Mira, haciendo el análisis, Argentina va contra Cabo Verde. Si pasa de ahí, enfrentaría a Australia o el ganador de Australia y Egipto, evidentemente. Si pasa de ahí, enfrentaría al ganador de
1: Colombia,
2: Colombia gana.
1: Para mí sería que Colombia de ahí.
2: Por eso, pero se le abrió un camino perfecto.
1: Colombia, ¿no?
2: le ganó justamente en la final de la Copa América. O sea, increíble,
3: raro,
2: la verdad, cómo se le ha abierto.
1: Curiosamente, ¿no?
2: Pero bueno, ¿creen que como se repita el mar se le abrió Francia y Argentina?
1: Sí, como el Mar Rojo se paró así.
3: Oye, uno de los puntos, del bracket del lado izquierdo están todos los europeos.
1: Y América,
3: del lado derecho está todos los de América, toda la banda, ¿no?
1: Menos Noruega, que sigue ganando.
3: Inglaterra, ¿no? Pero del otro lado tendríamos una mini Eurocopa y una Copa América. Oye, lo que decía Memo, a ver, ¿qué pasa con Portugal? Sí tiene mucho talento, sí ha quedado de ver, creo que lejos de las expectativas. Sí. Es de los pocos que no han sido campeones del mundo, pero que llegan con esa etiqueta de campeón del mundo, y Portugal hoy, te lo digo, me parece lejos de esas expectativas. No hay variantes al frente, creo que Roberto Martínez se ha muerto con Cristiano Ronaldo, al final, creo que no es culpa tanto de Cristiano la falta de abastecimiento, creo que le faltan socios. Y les quiero compartir por ahí un dato que me llamó la atención. ¿Se acuerdan de la polémica de Paulinho, no? Que varios decíamos que lo hubiera sumado. Roberto Martínez solo llevó dos centros delanteros, Cristiano Ronaldo y el caso de Gonzalo Ramos. Es correcto, a Gonzalo no lo hemos visto, no ha aparecido realmente, y ahora cobra sentido lo de Paulinho. Cristiano iba a ser su titular
2: siempre,
3: a muerte. Y mira, llevó cuatro porteros a la Copa del Mundo. Me parece, Memo, compañeros, que la única selección, cuatro porteros en la convocatoria. Cuatro, mira, Diogo Costa, que es el titular, José Sá del Wolverhampton, Ruiz Silva del Sporting y Ricardo Velo. No, entonces son cuatro. Esto yo no lo había visto. A mí me llamó la atención porque dije, a ver, hubieras dejado un portero y te llevas a Paulinho, que hoy Paulinho me parece que te ayudaría un montón.
1: Pero no pasa nada si llevas a cuatro porteros.
3: Tú puedes llevar 10, ¿no?
1: Sí,
3: tú puedes. Entonces, esto es de llamar la atención realmente.
1: ¿Cómo es eso, Memo?
3: Dos delanteros nada más, Memo.
4: No, y ya hay rumores que inclusive están considerando de alguna otra manera mover a Cristiano Ronaldo. Yo creo que es inamovible, no ha tenido digamos el rendimiento que muchos esperábamos, pero bueno, vamos a darle la oportunidad. Lo que sí creo que no se ha dimensionado todavía, caballeros, es que en unos minutos más estaremos viendo el último mundial, el último partido mundialista, ya sea de Cristiano Ronaldo o de Luka Modric. De dos históricos del fútbol mundial, dos balones de oro. Exacto, qué locura.
2: No, ya no sigue ninguno, es decir, se acaba este mundial, se van. Sí, eso queda perfectamente claro.
5: Yo creo que Portugal
2: es más equipo, está más conciso, más
5: lo veo mejor.
2: Mira, en el partido contra Inglaterra y Croacia, te diste cuenta todas las falencias que tiene este equipo. Un equipo ya viejo, ya se fue esta generación de croatas. 4-2 quedó el partido. Y en el caso de Portugal contra Colombia, te diste cuenta que le pueden hacer gol a Portugal, no se lo hicieron, pero que cuando le juegan de manera frontal, le hacen
5: daño. Y agresivo,
2: le pueden hacer daño. Pero el único pecado que tuvo Portugal fue empatar su primer partido. De ahí en fuera, y empatar el último contra Colombia.
5: Sí, porque
2: Colombia.
5: Hizo 5 puntos.
3: Sí,
5: ¿no?
3: Porque sí. Contra Colombia sí te dio mucho partido, y realmente este es Portugal también tuvo las suyas, Colombia lo pudo haber liquidado.
5: Por una uña.
2: Imagínate, Lukaku, ¿cómo fue por un pedazo de cuerpo, no?
5: ¿Con qué gorro?
3: Por el chili dog.
2: Con el chilaquil.
3: Oigan, ya hay 11 de Portugal. Obviamente va Cristiano Ronaldo de delantero. A ver, Diogo Costa, línea de 4 con Nuno Mendes, Renato Vega, Rubén Díaz y João Cancelo. Medio campo conformado por Vitinha, João Neves y Bruno Fernández. Como extremo izquierdo, Rafa Leão. Del otro lado, Pedro Neto y Cristiano Ronaldo. Es decir, no le ha movido mucho Roberto Martínez. Está lo mismo. Algo vio contra Croacia, algo detectó. Porque te avienta la velocidad de Leao y Pedro Neto. A mí lo que sí me gustaría es que usara a Sergio Conceição, que por ahí prescindiera de João Neves y a lo mejor le metiera un socio a Cristiano Ronaldo. Creo que Bruno ha estado lejos de las expectativas, pero este es el 11 de Portugal donde se juega la vida ante Croacia.
5: Y el otro Leao me gusta mucho a mí también,
3: Rafa Leao. No me encanta.
5: ¿No te gusta a ti?
3: No, pero va a tener una mala...
5: ¿Cómo no?
3: Agarra la bola.
5: Desastre, sí, no la suelta.
3: Es un demonio, güey.
2: Sí, pero se entra mal de repente o toma...
3: Decide muy mal las decisiones.
2: Sí, eso no, coincide contigo. Habló un radioescucha, Alejandro Solís, ¿de qué colonia, hermano? Aquí de la Ciudad de México, le mandamos un gran abrazo. Se acaba de llevar sus boletotes ya de los que publicó ahorita el burrito.
5: Paquetote.
2: Bueno, pues mucha atención. Argentina y Cabo Verde se enfrentan este viernes 3 de julio en la Ciudad de Miami por 16avos de final en la Copa Mundial de la FIFA 2026. La albiceleste llega como líder del grupo J como puntaje perfecto y con Messi como una gran figura, mientras que Cabo Verde aparece como una de las revelaciones del torneo tras avanzar invicto en el debut del torneo. El equipo de Leo Scaloni sabe perfectamente que es favorito por su jerarquía, experiencia y poder ofensivo, mientras que Cabo Verde apelará a su orden y capacidad de incomodar desde la intensidad. Se espera un duelo con Argentina como protagonista y con un rival apostando a resistir y sorprender. 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

0: Señoras y señores, estamos de regreso. Son 3 de la tarde con 50 minutos, tiempo del Centro de México, y seguimos platicando de este tema, de los partidos del día de hoy. Viene, como decíamos, Portugal a las 5 de la tarde recibe, bueno, administrativamente se dice, sí, a Croacia, sí, sí. Y en la noche a las 9, Suiza contra Argelia. ¿Cómo es ese partido de Suiza contra Argelia?
1: Creo que está parejo, morro, ¿eh? Veo que varios por el nombre se dejan guiar por tema de Suiza, pero creo que Argelia de repente puede mostrar algunos argumentos. Creo que es una oportunidad importante también para ellos. Se ha visto disminuido también los rivales contra los que se enfrentó. Está complicado, pero me voy. Yo creo que se va a la larga. Es de esos juegos que se van a ir a la larga, mi morro.
0: ¿Tú qué opinas, mi querido Memo, de ese partido? Hemos platicado de Portugal, ya de México contra Inglaterra, el de España, pero ese de Suiza, Argelia, que puedes decir que nos vale gorro, que es aburridón o que le vale gorro a la gente, pero no, ¿eh? Es importante también ese.
2: Que por cierto, tengo el previo del partido, ahí los esperamos. Es el tercero de esta cartelera.
0: ¿Vas a estar ahí? ¿En qué canal?
2: Sí, voy a estar, me va a tocar el fútbol central.
1: Yo siempre veo a Memo ahí.
2: Ahí vamos a estar una vez más.
1: Datos.
2: No. Ah, muchas gracias.
0: Oye, me llamas una cosa, Memo. Es cierto que también pusiste un cáter ahí en Televisa de Chapultepec.
2: No. ¿Bromas? ¿Bromas? ¿Estás diciendo bromas? No, bueno, no solamente tu servilleta, todos, la verdad.
3: Pero tú me la pelas.
2: Eso también es un hecho. Eso todos si
0: supieras,
2: lo sabemos.
0: Si bueno, supieras quién lo puso eso, te desmayas.
2: Yo lo sé.
1: Oye, y no fui yo, ¿eh?
2: Solamente para cerrar, porque nos queda poco tiempo, y por favor síganos, creo que va a ser un juego entretenido. Nada más les quiero dar un dato más del tema de Portugal, que en unos minutos más va a estar jugando frente a Croacia, y ojalá se dé el cruce entre los lusos y los españoles. Va a ser un duelo por el dominio de la península ibérica. Cristiano Ronaldo, aunque suene extraño, pero CR7 nunca ha conseguido una anotación en fase de eliminación directa, en los famosos mata-mata. Todas sus anotaciones en Copas del Mundo ha sido en fase de grupos. ¿Qué quiere decir esto? Cristiano, si yo lo estoy comentando, Cristiano lo sabe, y si a alguien le importa el tema del legado y sabe cómo están las cosas en este Mundial, donde todos están metiendo goles importantes menos él, yo creo que Cristiano hoy va a ser la clave para que Portugal supera a Croacia y esté en la siguiente ronda.
1: Es buen dato, eso, ¿eh? Sí, porque más que un dato, que es muy, te lo digo, Memo, es un gran dato, pero ya te juega en la cabeza también, borro, porque
0: pero
1: sabes
0: espérame,
1: que no ha
0: sido. Gonzalo Ramos no ha jugado este Mundial.
1: Ha entrado de cambio, ¿no, Memo? Me parece que
2: sí,
1: unos minutitos.
2: Sí, pero Cristiano juega todos los partidos.
1: Sí, juega todo. Y más que ya no esté para jugar.
0: Y entonces llevó solamente dos delanteros.
1: Centros delanteros. Gonzalo Ramos.
0: Reales.
1: Sí. Y por eso, yo te lo comentaba ahorita también en el corte, a mí me llamó la atención que no llevara a Paulinho con todas sus cualidades.
0: ¿Qué opinas de eso, Memo?
1: Pues si no va a dejar jugar a nadie para que lo lleve.
0: ¿Llevas a cuatro porteros? ¿Tú habías escuchado eso alguna vez?
2: Alguna vez en la historia, pero la verdad sí es muy extraño que consideres tener una posición de guardameta en lugar de un jugador de campo. Bueno, pues vamos a darle el beneficio de la duda a Roberto Martínez, que se está jugando su chamba.
1: No, Memo, pero sí, yo compro lo que dices, que beneficio de la duda en ese aspecto, pero no puedes llevar, creo que, cuatro porteros.
0: En la vida va a jugar el segundo,
1: que,
0: creo.
1: Claro, pues alguna lesión. O sea, sí, ¿por dónde crees que pasa este tema, Memo? Para mí fue una justificación, digo, sigo muy desesperado.
0: Para
1: la selección
0: a
1: de Portugal, para las críticas de Paulinho, pensando en que el último portero es el del siguiente proceso. O sea, es que no me hace sentido a mí.
2: Tienes toda la razón. Es decir, en lugar de llevarte un cuarto guardameta, pues podrías haber pensado en otros jugadores, pero tuvieron también muy mala suerte, porque recuerdan que pues han tenido también lesiones, han tenido situaciones que han tenido que poco a poco solventar. Y bueno, mira, si no está roto, no lo arregles, y Portugal fue campeón hace no mucho de la Nations League, entonces eso te habla de que es un equipo, exacto, es un equipo que ha dejado, es decir, como en términos empresariales, hay muchas áreas de oportunidad. Si hay un equipo que puede mejorar en este Mundial, es precisamente Portugal, y hoy empieza Neves de titular, lo cual es importantísimo. El otro ha sido Conceição, que también no sé por qué no está iniciando, pero creo que con Neves va a ser clave.
1: Memo, yo no entiendo tampoco el caso del chico Conceição, cuando entres desequilibrante, es un chavito que te puede cambiar los partidos, es rapidísimo, es me parece de las próximas estrellas de Portugal, y Borro tampoco lo hemos visto, creo que también está casado con Pedro Neto,
0: ahora
1: que juega bien, pero de repente ya el desgaste no le da.
0: Entonces, ¿tú crees, Memo, que y tú, Adam, que gana hoy Portugal? ¿Hoy sí gana?
2: Pues por el bien del fútbol, ojalá que gane, ¿no? Porque queremos, digo, seamos sinceros, que preferimos un, digo, con todo respeto a los croatas, claro, que siempre han dado muy buena, pero queremos un Portugal-España. Un Portugal-España, por favor.
0: Sería buenísimo.
1: Yo la verdad lo voy a decir como va, tengo miedo. Y estoy decepcionado porque yo tenía mucha ilusión con Portugal.
0: Pero Croacia, ¿qué equipo? Son jugadores ya viejos también.
1: Oye, Borrito, pero lo que acaba de decir Memo, y también tú lo mencionaste, lo que ha hecho en los últimos años Croacia, o sea, no se despega de ahí del mapa, ¿no?
3: Fue finalista en Rusia.
1: Ya pasaron 8 años, yo sé que de eso ya, pues, ya los jugadores están desgastados, ya Luka Modric con 40 años, o sea, ya no es el mismo equipo.
3: También.
1: Pero le hicieron 2 goles a Inglaterra, o sea, al final, me preocupa por lo siguiente. Más que por lo que haga Croacia, lo que deje de hacer Portugal, que no ha venido haciendo en esta Copa del Mundo. Esa es, por ahí va un poquito mi preocupación. Ahora, históricamente, Memo, Burro, por lo menos desde que Portugal es una constante en las Copas del Mundo, por más que tenga buenos defensas o carezca en zona defensiva, se equivocan de forma garrafal y siempre les falla y les ha costado eliminaciones el tema defensivo. Entonces, sí, es preocupante.
3: Pues que metan al cuarto portero, ¿no?
0: Oh, que los... Oye, mi querido Memo, pues ya nos vamos. Suerte hoy en la noche. Te vamos a ver, por supuesto, ahí en Línea 4.
1: Memo, también para ti, felicidades. Lo has hecho bien. Te seguimos en todas las previas, realmente nutriendo bien las transmisiones y poniendo buen ambiente con Sorín Indiana y todo el combo de equipo de Televisa.
2: Gracias, gracias, compañeros. Se les quiere harto y rápidamente el aviso parroquial, porque yo sé que todo tiene que ver con el fútbol, pero en la NBA, qué pretemporada, porque los equipos siguen haciendo bombazos. Jalen Green, de Jalen Brown, que llega al equipo de Filadelfia, y LeBron James está ya con la mira, ya sea Golden State, Miami o Filadelfia. Agárrense.
0: Bueno, ahí está.
1: Hecho.
0: Muy bueno, bien. Nos vamos. Gracias, Memo. Gracias,
1: abrazo,
0: Alan.
1: Memo.
0: Carlos Aguilar, que está en el baño.
2: Abrazo.
0: Nos vemos. Pásela bien.
1: Y David volando.
0: Sigue las noticias con mi hermana Pamela Cerdeira aquí en MBS. Gracias. Buenas tardes.

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Un tigre de Bengala se escapa de una instalación privada que tiene autorización para manejo de vida silvestre. Se escapa y eso, por supuesto, que prende una alerta y que pone a las autoridades responsables para tratar de buscarlo, capturarlo y ponerlo en un lugar en el que pueda estar bien sin poner en riesgo la vida de las personas. Y lo encuentran, pero lo encuentran y tardan muchísimo en informar. Muchísimo, hablo de horas, en informar qué fue lo que sucedió. Mientras tanto, ya algunos medios de comunicación y la gente en redes especulaba que esa captura, pues en realidad había llevado a que mataran al animal. Sale horas después, horas después, el comunicado a Profepa informando que, bueno, clausuraron el establecimiento de donde se escapó el tigre y que dice así: en las acciones de rescate para capturarlo con vida, el personal veterinario intentó sedar al ejemplar con dardos tranquilizantes, pero ante el ataque al equipo de búsqueda se aplicó un protocolo de contención letal. ¿Qué manera más elegante de decir que lo mataron porque se le salió de las manos? No funcionaron los tranquilizantes, la gente que estaba en riesgo, y entonces pues, tuvieron que dispararle. Lo que no entiendo es por qué tardaron tanto tiempo en informarlo. Bueno, falta menos para el domingo. Soy Pamela Cerdeira. Comenzamos.

0: Una revisión anual no es lo ideal, pero ante las circunstancias, pues creemos que sigue siendo un avance en el camino adecuado. Definitivamente hay temas pendientes que tienen que resolver tanto del lado mexicano como del estadounidense y canadiense, y ahora teniendo un marco particular de referencia de un año, pues hay una motivación.
1: Es seguro visitar el país, no tiene ningún problema. Por supuesto, a partir de lo que ocurrió el martes, de la celebración y el lamentable fallecimiento de cuatro personas, desde el gobierno de la Ciudad de México están tomando algunas medidas para poner más pantallas a lo largo de todo Reforma, para que no haya congregación de las personas en ciertos lugares, sino que pueda dispersarse a lo largo de todo Paseo de la Reforma.
2: Para que pueda informarle de manera transparente a la ciudadanía con cuántos elementos de protección civil se contó durante el evento, cuántas ambulancias y cuántas unidades de atención médica estuvieron disponibles, cuál era la capacidad de respuesta del gobierno de la ciudad ante un evento de esta magnitud, qué controles implementaron para regular los accesos, las entradas, las salidas y los flujos. No estamos hablando de un evento menor, y sobre todo por que la asistencia era previsible.
3: Hola, vecinos de Tepetlazo, muy buenos días. Para informarles que el felino que se estaba buscando ya fue raptado y ahora será llevado a un lugar de resguardo. En un momento más, la

0: gracias por acompañarnos en este jueves 2 de julio. Vanilla Ice, ahora sí nos llevaste al pasado. Rox, Luis, ¿cómo están?
1: ¿Qué tal, Pam? Rox, auditorio, buenas tardes, muy bien. Y retomando un poquito lo que comentas del tigre de Bengala, lo que me llamó mucho la atención fue este tuit de Protección Civil del Estado de México que dice que después de este operativo interinstitucional se capturó de manera segura al tigre de Bengala, pero bueno, lo más seguro quizá nada más fue la captura. Pero
0: no. Segura para los que lo capturaron, ¿no?
1: Sí, claro.
0: Segura de que ya de ahí no va a pasar, no se les va a volver a escapar.
1: Y bueno, otra de las cosas que comentaremos esta tarde tiene que ver pues con lo que decide Estados Unidos sobre el T-MEC, que me parece entre líneas lo que está diciendo el gobierno federal y expertos de que bueno, quizá a lo largo de estos 10 años podamos sí llevarlo esto al terreno de los 16 años que estamos planteando Canadá y México, pero lo que están diciendo es pues aguántense a que se vaya Trump porque ahorita no nos va a dar en absoluto nada y que llegue quizá otra administración demócrata o al menos un sujeto republicano no tan incendiario y protagonista como Trump que maneja así la agenda y la narrativa.
0: Justamente la preocupación hoy son quienes hacen coches y refacciones y acero, que pues prácticamente Trump se pasó por el arco del triunfo, lo que el T-MEC lo obliga, y entonces están en medio con unos aranceles de terror, viendo prácticamente cómo sobrevivir, mientras, pues sí, en general y para la mayoría que sigue aplicando el T-MEC, esos 10 años con revisiones anuales pueden ser un alivio, entrecomillado con lo que platicábamos ayer con Sofía, ¿no? El problema de la incertidumbre. Pero sí, en el caso de las armadoras no está tan sencillo. A ver qué logran negociar.
1: Pues mientras tanto, ahorita el gobierno federal tratando de decir que no, espérense, que incluso con esta decisión se vienen inversiones, el sector privado
0: se
1: diciendo
0: cositas.
1: Sí. El sector privado diciendo no, pues sí, que vendrá lo que quieras, pero esto sí o sí trae incertidumbre, también es parte de lo que comentaremos más tarde.
2: Pero incertidumbres anuales, que eso es lo peor.
0: Claro.
2: Pam, sí, en la música 80, 90 y más, porque traté de abarcar tres generaciones, porque resulta que en una universidad en Finlandia hizo un estudio con 2,000 personas de 84 países entre 16 y 65 años solo para encontrar que cuando somos adolescentes nuestro cerebro es mucho más receptivo a emociones, a nuevas sensaciones, y eso hace que la música la sintamos diferente, pues, ¿no? O sea, como que estamos definiendo nuestra personalidad, como el manejo de emociones y tal. Entonces, como que la música se queda ahí muy metida en tu cerebro. Y no importa el tiempo que pase, la música que se te quedó en la adolescencia va a recordar ese tipo de sensaciones. Puede traer incluso olores, puede traer emociones, puede obviamente recordarte personas, y eso no pasa, por ejemplo, con la música que te empieza a gustar en otras etapas de la vida. No, bueno, te puede seguir gustando, pero no te va a traer esos mismos recuerdos sensoriales. Entonces está muy interesante y por eso es que vamos a escuchar la música que según Spotify escuchábamos en los 90, pero en los 2000, pero en los 80.
0: Me gusta muchísimo la idea. Vamos a revelar todos nuestra edad según la canción que nos haga ser como a mí. Ay, Vanilla Ice, cuando empezamos. Muy bien. Es impactante ahorita que hablabas de los olores, cómo te pueden
2: transportar
0: a cualquier lugar. Yo creo que es de los sentidos más poderosos para conectar con un recuerdo, ¿no? Y además cosas que pareciera que no deberían de oler, pero piensen ustedes en el olor de su casa o el olor de su infancia o el olor de su comida favorita, los perfumes, el perfume que usabas en la adolescencia. Se te vuelven a hacer mariposas en el estómago.
2: Así ya me voy a echar de cabeza, pero yo tengo muy claro de mi noviecillo, el chavo que me gustaba cuando estaba en primaria y secundaria. Si huelo esa loción, así inmediatamente me regreso a eso. Sí.
0: Lo siento, novio actual.
2: Lo siento, novio actual. Napal también huele muy rico.
0: Pero no fue el olor de tu adolescencia.
2: Exacto, entonces,
0: o sea, no eres tú, no es tu loción, es mi cerebro ya de mujer adulta.
2: Exactamente. Justo.
0: Mi hijo dice que todas las familias tienen un olor, pero ninguna familia sabe cómo huele.
2: Ah, claro.
0: Sí, y sí.
2: Tienes razón.
0: Es cierto. Generalmente creo que tiene que ver con el detergente de tu ropa, pero...
2: Sí,
0: ese es muy, muy, muy el olor. Muy bien, gracias, Rox.
2: A ti, Pam.
0: Pues vamos con la información. Fue detenida finalmente Hilda Susana Lozoya, hermana de Emilio Lozoya, quien fuera director de Pemex, que también está presuntamente relacionada con el caso de agronitrogenados. René Cruz, cuéntanos esta historia. Buenas tardes.
3: Hola, Pamela Luis, muy buenas tardes. Sí, es elementos de la Fiscalía General de la República detuvieron en inmediaciones del Aeropuerto Internacional de la Ciudad de México a Hilda Lozoya Austin, hermana de Emilio Lozoya, exdirector de Petróleos Mexicanos. Esta persona contaba con una orden de aprehensión por el delito de operaciones con recursos de procedencia ilícita relacionado con el caso de la planta de agronitrogenados. De acuerdo con la investigación, Pamela, Hilda Lozoya realizó actividades ilícitas como beneficiaria de la empresa Tochos Holding Limited a través de la cesión de los derechos que le realizó su hermano sobre una cuenta abierta en un banco suizo. Del 12 de junio al 28 de noviembre de 2012, recibió 5 transferencias bancarias por millones de dólares de Altos Hornos de México, propiedad de Alonso Ancira, y transfirió una cantidad menor a diversa persona. Dichos recursos se utilizaron para financiar la compra de la residencia de Lomas de Besares en la alcaldía Miguel Hidalgo, valuada en más de 51 millones de pesos, cuya extinción de dominio ya fue decretada en sentencia definitiva. Según la indagatoria de la FGR, al momento en que ocurrieron los hechos, Emilio Lozoya ya tenía conocimiento de que tomaría posesión como titular de Pemex. Pamela, en estos momentos se lleva a cabo la audiencia en el reclusorio norte de Hilda Lozoya Austin, la cual pues ya se decretó un receso, por lo cual se va a reanudar a las 5 de la tarde. Y en este inter, Pamela, pues la defensa de Hilda Lozoya acusó a la Fiscalía General de la República de hacer un uso desmedido de la fuerza para detener a su cliente, quien aseguró pues en todo momento ha estado disponible para comparecer. Por ello, el abogado Alejandro Rojas Pruneda afirmó que bastaba una llamada para que la hermana de Emilio Lozoya se presentara a declarar ante el juez. Pamela, Luis, lo que les puedo reportar al momento.
0: Muchísimas gracias. Pues seguimos al pendiente, René.
3: Claro que sí.
0: Buenas tardes.
1: Y vamos con información internacional porque Rusia atacó por 11 horas Kiev, la capital de Ucrania, con drones y misiles. El saldo es de al menos 23 personas muertas, varias más heridas, además de daños en edificios y otros inmuebles. El Ministerio de Defensa ruso argumentó que este ataque fue en respuesta a los llevados a cabo por Ucrania, que ocasionaron a su vez escasez de combustible en su país. Y vamos ahora hasta Cuba. El presidente Miguel Díaz-Canel subrayó que no quiere una guerra con Estados Unidos, pero ante las constantes amenazas del presidente

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1: Agregó que una vez que el T-MEC sigue vigente hasta el 2036, las revisiones se van a centrar en algunos puntos específicos, por supuesto en el tema de los aranceles, y justamente señaló que no se espera que se modifique el estado actual. Más bien lo que se necesita, dijo, es producir más en Norteamérica para reducir el déficit y también resolver este tema. También Ebrard Casaubon destacó que el 80% de las exportaciones a Estados Unidos no pagan arancel. No obstante, pues dijo que lo primero es mantener la situación actual en la reunión que se va a llevar a cabo justamente el próximo 20 de julio aquí en México, y admitió que nuestro país va a buscar no pagar precisamente este tema de los aranceles. Finalmente, en torno a la incertidumbre en el ámbito internacional, pues dijo que se deriva de que Estados Unidos está rehaciendo todas las relaciones económicas internacionales, pero tanto él como la presidenta Claudia Sheinbaum pues dan certidumbre y dicen que no tiene por qué haber pues este problema de incertidumbre, sobre todo en las empresas extranjeras, porque pues bueno, este tratado por lo menos va a estar hasta el 2036. El reporte que tenemos.
2: Muchísimas gracias, Katsiri. Buenas tardes.
1: Buena tarde.
3: Y en más información, la Comisión Especial de la Cámara de Diputados para el Seguimiento al T-MEC pues solicitará una reunión con Marcelo Ebrard para coadyuvar en las negociaciones. Escuchemos al presidente de esta instancia, Pedro Haces.
4: A nosotros como Comisión para el Seguimiento del T-MEC aquí en el Poder Legislativo, en la Cámara de Diputados, nos da mucho gusto que vayamos avanzando. Yo me voy a reunir con el secretario Ebrard el próximo viernes, ya les platicaré, porque la idea es sentarnos toda la comisión con él para ver desde el Poder Legislativo cómo podemos ayudar. Para eso se creó esta comisión, para poder ayudar a que esto se logre bien en tiempo y forma.
3: Por otro lado, Grupo Banamex consideró positivo que, si bien no se confirmó la extensión del tratado por 16 años más, es mejor que un rechazo total. Escuchemos ahora a su director de estudios económicos, Iván Arias.
5: No es el mejor escenario. En mi opinión, este era el de una extensión con ajustes que fortalecieran la integración regional e implicaran así un mayor nearshoring. Pero es mejor que un anuncio de extinción del acuerdo, claramente, o incluso es mejor a un anuncio de extensión del acuerdo, pero bajo condiciones desfavorables para la industria nacional. Vemos que las condiciones políticas de Estados Unidos llevarán a que sea hasta en 2028 cuando se anuncie una extensión por otros 16 años.
2: Bueno, y pues ya la Fiscalía de Justicia de la Ciudad de México está investigando el tema de la muerte de los aficionados en los alrededores del Ángel de la Independencia durante las celebraciones del pasado triunfo de la selección de Ecuador. Juan Carlos Alarcón, cuéntanos, buenas tardes.
6: Así es, Pamela, Luis, gracias. Muy buenas tardes. La Fiscalía General de Justicia Capitalina continúa con las investigaciones para determinar la mecánica de hechos en la muerte de cuatro personas en el marco de los festejos por el triunfo de la Selección Nacional el martes pasado. Agentes de investigación y peritos llevaron a cabo una inspección ocular en los tres diferentes puntos donde se atendió a cada una de las víctimas: calle de Berna, Lancaster y Hamburgo, así como Río Tíber y Río Lerma. De hecho, la Policía de Investigación analiza imágenes de las cámaras de seguridad del C2 y C5, así como de particulares, para observar cómo sucedieron los hechos. De igual forma, los detectives realizan entrevistas de posibles testigos para constatar esas versiones con las imágenes de las cámaras de seguridad. Asimismo, el Ministerio Público recibió ya del Instituto de Servicios Periciales y Ciencias Forenses el protocolo de necropsia de dos personas aplicado a Emily Jumilet, de 48 años, y a Isaías, de 18 años de edad. La mujer falleció por traumatismo múltiple y el joven por asfixia, por sofocación, por obstrucción de las vías aéreas, por el paso de contenido gástrico. Prácticamente esto es una muerte por aplastamiento y por el mismo hecho de haberse obstruido los pulmones al momento en que esta persona estaba entre el tumulto. El tema de los festejos también ha causado escozor entre vecinos de las colonias Roma y Condesa y Juárez Zona Rosa. El festejo, señalaron, que no puede ser sinónimo de desorden y de muerte por omisión de la autoridad. Escuchemos.
7: No podemos normalizar que el festejo sea sinónimo de desorden y la tragedia de pérdidas humanas. Debió ser un motivo de orgullo, una recompensa al esfuerzo de los jugadores en la cancha. Sin embargo, los disturbios cometidos por unos cuantos terminaron.

0: opacando este logro y manchando la imagen de todo un país. Sabíamos perfectamente que un evento de esta magnitud conllevaba riesgos. Deshumanizar un festejo, que es una catarsis desbordada, pues conlleva a otros riesgos que ya se sabían que podían suceder.
1: Los festejos del martes pasado evidenciaron que el consumo desmedido de alcohol y sustancias prohibidas rebasaron a las autoridades. Escuchemos.
0: Todo lo que fue Reforma, pues no estuvieron presentes. Muchas autoridades estaban rebasadas. Y en la colonia Roma Sur, la Roma Norte, todo lo que era la calle de Monterrey, esa avenida estaba de fiesta, pero ingresaban algunas los autos y también algunas personas que estaban bebiendo, dejaron botellas, latas, orinaban, fumaban marihuana, o sea, estaban usando sustancias. Y los vecinos pedían también el apoyo.
1: Pamela, amigos del auditorio, el reporte que tengo.
2: Muchísimas gracias, muy buenas tardes.
1: Buenas tardes.
2: Va a estar, pues, yo creo que ahí las responsabilidades tienen que ver con la autoridad. Y saben que tenemos tecnología por montones, que yo creo que podría ser sumamente útil para prevenir esto. E insisto, si de un partido a otro aumentó un 40% el número de personas que quisieron llegar, si México gana este domingo, no esperen menos. Y aunque abran otros espacios, sí es muy importante que empiecen a planear cuánta gente van a dejar pasar a algún lugar. O sea, cómo van a controlar que no entren más. Es que puede ser tan... ¿Otra vez tiene algo? Puede ser tan fácil como poner letreros de, o sea, ya el cupo límite, pones en riesgo tu vida, vaya, informar a la gente. Y yo sé que somos unos inconscientes, sobre todo cuando estamos alterados por la emoción, por la fiesta, porque queremos estar justo ahí donde todo está sucediendo, pero eso, informar, educar, ser más cuidadosos.
3: Y por otro lado, Pam, está también la postura que pone La Jornada ayer en su rayueta. Ojo, dice, imposible que en el amontonamiento de un poco más de 1,000,000 de personas se evitara una tragedia.
2: Ah, muy bien La Jornada, muy bien.
3: Pero bueno, vámonos ahora a la mañanera. La presidenta Sheinbaum respondió a la advertencia de viaje de Reino Unido para los aficionados que vendrán para presenciar justamente este partido del domingo contra Inglaterra.
4: Es seguro visitar el país, no tiene ningún problema. Por supuesto, a partir de lo que ocurrió el martes, de la celebración y el lamentable fallecimiento de cuatro personas, desde el gobierno de la Ciudad de México están tomando algunas medidas para poner más pantallas a lo largo de todo Reforma, para que no haya congregación de las personas en ciertos lugares, sino que pueda dispersarse a lo largo de todo Paseo de la Reforma.
3: Pues no creo que sea tema de pantalla, sino que cuando sale la gente es que es la intención llegar al Ángel. Pero bueno, desde la Cámara de Diputados, integrantes de oposición exigieron al gobierno capitalino informar sobre las medidas de protección civil implementadas el martes en las inmediaciones del Ángel de la Independencia, justamente para las celebraciones por el triunfo de México ante Ecuador. Escuchemos ahora a la diputada de Movimiento Ciudadano, Laura Ballesteros.
5: Para que pueda informarle de manera transparente a la ciudadanía con cuántos elementos de protección civil se contó durante el evento, cuántas ambulancias y cuántas unidades de atención médica estuvieron disponibles, cuál era la capacidad de respuesta del gobierno de la ciudad ante un evento de esta magnitud, qué controles implementaron para regular los accesos, las entradas, las salidas y los flujos. No estamos hablando de un evento menor, y sobre todo porque la asistencia era previsible.
2: Bueno, y en el Estado de México, esto que les platicábamos, Kenzo, un tigre de Bengala que se escapó, que varios días lo estuvieron buscando, lo encontraron, pero en su labor de captura, pues terminaron quitándole la vida. Juan Gabriel González, cuéntanos, buenas tardes.
6: ¿Qué tal, Luis? Pamela, auditorio, muy buenas tardes. Pues del pánico a la tragedia, después de 5 días de permanecer prófugo, Kenzo, el tigre de Bengala que se escapó de un supuesto albergue animal, pero que en realidad era un predio privado donde había varias especies salvajes en cautiverio, fue capturado esta mañana de jueves, pero terminó muerto. A pesar del gran despliegue de autoridades de protección civil, bomberos y especialistas en fauna silvestre, este felino terminó sin vida por un disparo de arma de fuego, según la Profepa, la Procuraduría Federal de Protección al Ambiente, como un protocolo, dicen, de protección legal ante el ataque sobre una de las personas que participaba en la captura. decirles que esta búsqueda de 5 días y localización del tigre, o en esta búsqueda participaron elementos de Protección Civil, de la Policía Estatal, Policía Municipal, Guardia Nacional y sobre todo especialistas en trato de animales salvajes y silvestres, que teóricamente tienen conocimiento de los protocolos para perseguir y neutralizar a un felino peligroso. Lo que más llamó la atención, pues, fue, y la indignación también, la opinión pública de varias personas, pero sobre todo de la presidenta municipal de este municipio de Tepetlaustoc, Diana Morales, quien de un inicio presumió que el tigre ya había sido capturado, pero en sus términos, en sus palabras, dijo, no capturado, sino raptado. Es casi, casi, lo dijo, secuestrado. Vamos a escuchar lo que dijo la presidenta municipal, aunque ya sabía que el tigre estaba muerto.
7: Hola, vecinos de Tepetlaustoc, muy buenos días, para informarles que el felino que se estaba buscando ya fue raptado y ahora raptado. Será llevado a un lugar de resguardo. En un momento más daremos toda la información.
6: Aquí sus palabras de la alcaldesa Diana Morales, un tigre raptado. A final de cuentas, una total dispersión y contradicción de acciones y declaraciones de todas las autoridades participantes, porque mientras la presidenta municipal Diana Morales aseguraba que el tigre de Bengala sería llevado al zoológico de Zacango, al Valle de Toluca, pues este ya estaba muerto. La Semarnat y la Profepa lamentaron la pérdida de la vida de Kenzo, este tigre de Bengala, y clausuró, dijo, el centro privado del cual escapó este ejemplar e inició el procedimiento administrativo correspondiente para saber cómo es que llegó este animal silvestre o este animal salvaje, este tigre de Bengala, a la situación o a las instalaciones de este supuesto albergue animal y se escapó. El caso es que hoy un tigre de Bengala, por malos protocolos, porque algo les falló, porque dicen que estaba a punto de atacar a una de las personas que participaron en el protocolo de captura, pues se defendió o alguien la defendió, le disparó y el tigre está muerto. Pamela, Luis, la historia.
2: O sea, increíble eso, la contradicción entre autoridades. Bueno, este de ya lo raptamos. Tú imagínate que alguien va a buscar un niño desaparecido y sale la autoridad a decir, ya, el niño ya lo raptamos, ya lo secuestramos, ya está. Digo, mala elección de palabras, me queda clarísimo. Equivocada elección de palabras, pero sí, el desastre entre las autoridades ha sido icónico. Ni hablar. Muchísimas gracias, Juan Gabriel.
6: Pendientes, Pamela. Buenas tardes.
2: Buenas tardes.
3: Hasta aquí, Pamela, este primer resumen informativo.
2: Muy bien, vamos a una pausa. Gracias, Luis.
3: A ti.

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0: tarde con 28 minutos. Continuamos en MBS Noticias. Por cierto, gracias por sus mensajes al WhatsApp 5533329585, Twitter, Facebook, Instagram, TikTok, y a quienes nos acompañan a través de las distintas redes sociales y transmisiones de MBS Noticias en TikTok, en YouTube, en mis redes, arroba Pam Cerdeira, y ya. Y bueno, y la televisión, por supuesto, y la radio en el 102.5. Muchas gracias por estar aquí. Bueno, pues les decíamos desde ayer, ¿no? El tema tiene que ver con esta decisión de Estados Unidos de no renovar el T-MEC, que eso no quiere decir que se acabe automáticamente, sino que entran en un proceso de 10 años con revisiones anuales. La visión de optimista de este tema es, bueno, no se acaba. En 10 años pueden pasar muchas cosas. La visión pesimista es si estas revisiones anuales nos llenan de incertidumbre y además lo mejor habría sido, sí, una renovación. Octavio Latorre, presidente de la Confederación de Cámaras Nacionales de Comercio, Servicios y Turismo en la línea. ¿Cómo estás? Qué gusto saludarte.
1: ¿Qué tal, Pamela? Muy bien, muy contento aquí en San Luis Potosí, fíjate.
0: Ah, muy bien. ¿Cuál es su...? Hay que tener cuidado con lo que uno dice cuando anda en San Luis Potosí, por cierto. ¿Cuál es la pues su postura, su punto de vista sobre esta decisión de Estados Unidos?
1: Mira, nosotros desde la negociación del T-MEC al T-MEC establecimos que era prioridad que se llevara a cabo una revisión y que tuviera un periodo mínimo de vigencia. Y claramente el propio articulado del tratado te establece que entró en vigor el 1 de julio de 2020 y se pactó una vigencia de 16 años, es decir, hasta el 2036. Uh-huh. A lo que entramos, como se ha venido estableciendo, es a una revisión, que eso forma parte del propio diseño del tratado. Y es, hay que ser muy claros de que no es ni una ruptura, ni una cancelación automática. El propio T-MEC tiene reglas, tiene plazos, capítulos, mecanismos para revisarse e incluso herramientas de defensa. La reacción que tengamos en este momento tiene que ser de unidad, de estrategia, de técnica y no de nerviosismo. O sea, ahí hay que más bien manejar firmeza y sobre todo pues articular los esfuerzos. Nosotros lo estamos haciendo con nuestros pares en Estados Unidos y Canadá, porque en nuestra organización hay quien importa productos de Estados Unidos, quien es altamente consumidor y quien vende productos también. Y por lo pronto te puedo decir que a nivel empresario, a nivel dueño y dueña de negocio, tanto en Estados Unidos y Canadá como en México, a ese nivel que es el que hace efectivo el tratado, pues el tratado funciona. Obvio, el que se establezca que hay un mecanismo de revisión, bueno, va a ser sobre los puntos en específico el propio, pues que los negociadores mencionen. Y es importante también señalar que esta comisión que ya expresó que van a haber revisiones, es una comisión que pudiera acordar que avanzaran temas que fueran propositivos y de mejora al tratado, o de aceleración de algunas cosas positivas que ya estuvieran contempladas. Cuando se pudiera dar alguna modificación restrictiva o que fuera en contra de los intereses de alguno de los socios, o que le quitara un beneficio o tuviera un beneficio menor a un tercero que no fuera parte de este tratado, pues en ese momento entrarían en otro marco en el cual tuvieran que ser hasta acordado por sus propios congresos, por los parlamentos, ¿no? Tendría que verse autorizado y aprobado tanto por esas autoridades de cada uno de los países. Entonces, hay que ver en esta revisión, pues la parte que le interesa a Estados Unidos, lo que México también quiere revisar. Se ha enfocado mucho la revisión en la parte de transformación, de ensamble, de insumo, pero este tratado también tiene apartados enfocados a los servicios, y los servicios generan una economía muy grande para México, Estados Unidos y Canadá. De hecho, hasta esta llamada estaría impactada por este tratado, por el vehículo que estoy utilizando para hablar contigo, la señal que estoy utilizando. O sea, hay ciertos temas que el propio tratado establece que tienen un mecanismo muy, muy importante en términos de integración regional, Pamela.
0: Pero los servicios no se han visto afectados por las decisiones unilaterales de Donald Trump reciente, ¿eso sí?
1: No, no se han visto. De hecho, por eso ahorita que se entra al periodo de revisión, dentro de una propia revisión, pues tienes que tener dentro de la estrategia algunas posturas defensivas y algunas otras ofensivas. Tú no llegas y te sientas y aceptas todo lo que te están pidiendo que se revise o caes en la cuenta de aceptar todo lo que estaba pretendiéndose que se cambie o que se mejore. Tú también tienes que tener dentro de pues tu buchaca algunas canicas también para generar cierta presión en esta revisión y para que la revisión salga lo más exitosa. Esto, pues, hay ya... O sea, México es especialista en este tipo de revisiones y de... No le quiero llamar negociación porque sería, no sería el término correcto, pero pues no por eso tenemos una red de tratados muy importante, con un volumen superior a 50 países de todo el mundo, son más de 13 tratados los que tenemos al día de hoy. Este sí, claro que es el más, de los más importantes por lo que representa en comunidad de consumo en su conjunto toda la región, ¿no? Entonces, hay que seguir respaldando a nuestra presidenta con cabeza fría y obviamente estar pendiente de que ninguna medida modifique los beneficios que se pactaron originalmente y que no afecte o discrimine a México frente a otros países. Parece que ese es el apartado en el que tenemos que estar. Estar atentos de, se ha expresado públicamente los sectores que más le interesan a Estados Unidos revisar. Insisto, sí son sectores importantes, hay que estar atendiendo las causas que generan esta revisión, pero no así la totalidad del tratado, que tiene 34 capítulos y que dentro de esos 34 capítulos pues, hay demasiadas actividades que muchos de nosotros no percibimos, pero que realizamos cotidianamente. A lo mejor para nosotros que somos del norte, de Tijuana, de la frontera, que lo vivimos diariamente y lo respiramos, lo vemos de manera mucho más clara, ¿no? Pero la realidad es que pues hay una integración total
0: Claro.
1: entre lo que hacemos en Estados Unidos, México y Canadá, ¿no?
0: Pero ahora, ¿cuáles serían estas estrategias defensivas que tiene México? ¿Cuáles son nuestras armas?
1: Bueno, eso va a ser algo que tiene que ya ver el equipo negociador, que sabemos que tiene las capacidades para hacerlo, y por lo pronto nosotros una estrategia que estamos implementando es la de comunicación permanente con lo que son nuestros clientes o nuestros proveedores que tienen intereses en Estados Unidos, son inversionistas en Estados Unidos y México, o son ciudadanos norteamericanos que nos están vendiendo o comprando producto. Ahí obviamente pues también hay un mecanismo que puede ser utilizado, o sea, es el territorio también en Estados Unidos funciona. No es la primera vez que se hace, cuando se llevó a cabo la negociación del T-LCAN al T-MEC, que el primer presidente Trump estuvo a punto de salirse del T-LCAN, pues se activaron esas herramientas y se trabajó con los, pues con nuestros, ahora sí que exportadores y vendedores mutuos que tenemos de los dos lados de la frontera. Y el mensaje siempre fue que el propio T-MEC tenía que seguir avanzando y transitando. Y también, Pamela, hay que tener claridad en cuanto a que Estados Unidos pues está en un proceso importante político, tiene una definición en noviembre importante y pues también esa definición que viene en noviembre para Estados Unidos, pues claro que tiene un impacto en lo que pretende el presidente Trump, pero siempre hemos dicho y hemos sostenido que la decisión económica está por encima de la del mensaje o de la estructura política. Entonces, pues mantener cabeza fría, seguir señalando que el tratado está, existe, se mantiene, está vigente, y bueno, ahora sí que estar más pendientes de la incertidumbre que pueda generar el proceso de revisión, no así el acuerdo. El acuerdo
0: Claro.
1: está vigente por 10 años más.
0: ¿Hay algo urgente en cuanto a esta revisión desde el punto de vista de la Concanaco?
1: Nosotros tenemos un apartado que es importante, que tiene que ver con el comercio transfronterizo de servicios y el comercio digital, que son dos apartados importantes. Bueno, hay muchos importantes, pero esos en particular, y están enfocados más en temas de reconocimiento mutuo, acuerdos, incluso hay competencias que se pueden obtener para poder llevar a cabo una actividad económica profesional tanto en Estados Unidos como Canadá y México. Hay unas listas respecto a esas actividades y profesiones que sí tenemos interés de que se lleguen a revisar. Y eso tiene, por supuesto, que un impacto muy importante en la comunidad tanto mexicana, norteamericana y canadiense, ¿no? Pero es un espacio de servicios que no tiene que ser una prioridad en este momento. Y puede ser algo que en su momento se estará abordando con el equipo mexicano de negociadores.
0: Claro. Bueno, pues muchísimas gracias por acompañarnos.
1: Al contrario, muchísimas gracias, Pamela.
0: Buenas tardes. Octavio Latorre, presidente de la Confederación de Cámaras Nacionales de Comercio, Servicios y Turismo. Son las 4:37.
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0: 4:39. Continuamos en MBS Noticias. Miren, hasta la canción estuvo muy adecuada, mi queridísima Rox. Y esta no me trae recuerdos de juventud, un poquito ya más adulta, pero me gusta la canción y me gusta el tema del que vamos a platicar, porque todo el tiempo estamos hablando de malas noticias o hablando de lo que nos preocupa. Es, yo creo, un vicio un poco del periodismo, y que hay quien dice que tiene que ver incluso con nuestra historia como especie. Saber que venía un león y te iba a comer, pues era algo que te salvaba la vida, y ver una flor bonita, pues qué lindo, pero no era algo que le tuvieras que prestar demasiada atención. Entonces ponemos más atención en aquello que nos preocupa, que nos angustia o que vemos como una mala noticia. Sin embargo, hay buenas noticias pasando todo el tiempo, y esta yo creo que es una de las más lindas, porque además, fíjense, es una muestra del cómo sí, de cómo hay gente preocupada por México, que está apostándole al país, apostándole a la infancia. Y además, en el tema, que es el único tema que puede resolver todos nuestros problemas, todos, que es la educación. Nos acompaña Yael Karakowski, directora de la Red de Escuelas SER. ¿Cómo estás, Yael?
1: Muy bienvenida. Bien, muchas gracias por tenernos aquí.
0: A ver, explícanos qué son las escuelas SER, porque además la historia de qué son y cómo funcionan es hermosa.
1: Perfecto, no, muchísimas gracias. Las escuelas SER es, me encanta cómo empezabas diciendo, pues esta parte del cómo sí, ¿no? Y de buscar las noticias buenas, las noticias positivas. Tenemos ahorita muchas con la selección en México, pero cómo también estamos todo el tiempo escuchando pues lo que no está funcionando. En el 2010 tenemos olas de violencia significativas al norte del país, en estados como Nuevo León, como Coahuila, y pues varios empresarios muy comprometidos con la sociedad, pero también preocupados y muy conscientes de su responsabilidad social, del impacto que pueden tener, pues empiezan a buscar qué pueden hacer como desde su área para mejorar las comunidades, para disminuir la inseguridad. Y pues se dan cuenta que hay muchas cosas que puedes hacer, pero muchas de estas cosas son pues reparar o el parche o la cereza, ¿no?, en el pastel. Y en este análisis pues descubren pues lo que hay que hacer, como bien tú decías, es desde la raíz. Uh-huh. Hay que atender a la niñez, hay que educar mejor. Y otra vez en estas pláticas se dan cuenta que pues vamos a invertir, hay que invertir en educación. Nuestros niños en muchas escuelas van a lo mejor 4 o 5 horas durante el día, lo que tiene un impacto es como todo un dominó, una ficha de dominó, en donde, pues bueno, si tu hija, tu hijo va a la escuela durante 4 horas, pues como mamá, si quieres ser una mamá trabajadora,
0: no te da
1: si quieres.
0: De nada.
1: Pues no es como que vas a trabajar y le dices a tu jefe, oye, permíteme tantito, déjame a las 12, me voy por mi hijo. Y pues no, las familias necesitan mayor apoyo para poder entonces generar una movilidad social en las familias. Entonces, pues bueno, ante esto dicen, bueno, a ver, primero vamos a hacer escuelas, vamos a hacer un proyecto de una escuela inspirado en un modelo de Estados Unidos que se llama KIPP. Vamos a hacer escuelas de una escuela en Coahuila con un horario extendido. Ok, perfecto, para asegurarnos entonces que los niños están no solo atendidos, bien atendidos, que okay, no solo están educados,

0: están bien educados. Entonces, bueno, una escuela de 8 horas, pero al mismo tiempo, pues de nada te sirve tener a una niña o a un niño 8 horas en la escuela si no desayunó, no cenó bien, ¿no? Se van a estar quedando dormidos, no van a lograr el aprendizaje. Bueno, hay que darles entonces desayuno y comida balanceada. Uh-huh. Bueno, increíble lo que aprendimos también, porque al dar desayuno y comida balanceada no solo logras un aprendizaje, sino hablando otra vez del tema de movilidad social, pues les estás quitando un costo a la familia, y la familia, claro, que no tiene solo un hijo, ¿no? Entonces, mamá, papá o la abuela, quien esté cuidando al menor, pues ya no tiene que gastar en desayuno, ya no tiene que gastar en comida, puede tener un trabajo formal. Pero aparte es, vamos a hacer una educación de alta calidad. ¿Y qué quiere decir esto? Nuestros docentes, así como los colaboradores en las empresas, necesitan atención, necesitan que los apapachemos, que los capacitemos, que los estemos acompañando. Entonces, 2 horas semanales de esta escuela, de este proyecto, 2 horas a la semana estamos haciendo un desarrollo profesional, capacitación con los docentes. Uh-huh. Ahora, bueno, pues puedes tener a los docentes con muy buena educación, puedes tener a los estudiantes durante 8 horas, desayuno y comida, pero necesitas también el compromiso de la comunidad. Cada estudiante que entra a nuestras escuelas, cuando empezamos este proyecto, es vas, haces un sondeo en la comunidad, les dices, voy a abrir una escuela, 8 horas, desayuno y comida balanceada. Y entonces te tienen que llenar una ficha en donde vas a comprobar su nivel socioeconómico. Si están en el nivel D o demás, que quiere decir que es el rango al que apoyamos con una educación gratuita, entran a un sorteo. Esto quiere decir, decimos también en todas nuestras escuelas, todas las niñas, todos los niños, todos vamos a aprender. No es un examen de admisión como una escuela privada, que otra vez están en todo su derecho, pero lo que queremos demostrar es que todos tenemos el potencial de lograrlo. Empezamos con así, un proyecto piloto entonces, en donde cuando se hace el sorteo firmamos un compromiso tripartita, en donde así como cuando te contratan en imagen, en donde, en, perdón. Donde,
1: no, ya no, pero aquí en MBS.
0: En MBS, perdón.
1: No te preocupes.
0: Cuando te contratan en una empresa, tienes que firmar tu contrato, pues aquí también, ¿no? El niño, la niña tiene que firmar su contrato, su compromiso, la familia.
1: ¿A qué se comprometen?
0: Cada parte, muchas gracias por la pregunta, es otras responsabilidades. Por ejemplo, yo como mamá no te puedo obligar a que cheques que la tarea de tus hijos está bien. Yo no sé qué educación tienes tú, pero sí te voy a pedir en tus compromisos que tus hijos lleguen a tiempo y con la tarea hecha.
1: Okay.
0: A ti como estudiante tienes que hacer tu tarea, tienes que poner atención en clase, tienes que dar lo mejor de ti. A ti como docente tienes que llegar a tiempo, tienes que cumplir con tus tareas, etcétera. Entonces, pues bueno, es un compromiso que todos firman. Si vas un día y ojalá puedas visitarnos en nuestras escuelas, pasa a la puerta de cada salón y está la foto del chiquito, la chiquita con su compromiso a la excelencia que hizo desde el primer día, como un recordatorio de este es el compromiso. Si hoy tienes tú esta oportunidad, hay que cuidarla. Y empezamos así con 28 estudiantes en Torreón. Fue un proyecto que, bueno, Eduardo Tricio y otros empresarios de La Laguna impulsaron, y que yo creo que también fue una sorpresa súper bonita para ellos como empresarios ver el impacto real que tenía esta inversión social. Cuando empiezan a verlo y ver que Jimena López, o sea, un nombre y un apellido, está de verdad cambiando a su familia, cambiando a su comunidad, pues yo creo que ellos mismos se emocionan, empiezan a platicarlo, y de pronto somos 27 escuelas en 8 estados de México, todas financiadas por empresarios súper generosos en México.
1: ¿Hasta qué año estudian?
0: Estamos, nuestra promesa, cuando entra un chiquito, una chiquita a nuestras escuelas, tienen aquí en la camisa un año y les dices, oye, ¿por qué dice 2036 si estamos en 2026?
1: Es cuando se gradúan.
0: Te ven y te dicen, no, es que es el año en el que tocaré las puertas a la universidad. Ah. Eso es un tema de mentalidad, porque la mayoría de sus familias ni siquiera saben, no han tenido la oportunidad de llegar a la universidad. Entonces, pues bueno, tenemos hoy, me da muchísimo orgullo, mucha felicidad platicarte, que tenemos ya pues estudiantes en la universidad, tenemos un 88-89% de nuestros estudiantes llegando a la universidad.
1: Wow. ¿Cuánto es el promedio regular de una escuela, sabes?
0: En México, de escuelas públicas y privadas, del universo de todos de nuestros estudiantes, de cada 10 niños que llegan a la escuela, a primaria, van a terminar 6 la primaria, 4 la secundaria, 2 la preparatoria y 1 o 2 la universidad. De universo completo de nuestros estudiantes.
1: De los que empiezan, el
0: 88% están llegando a la universidad.
1: Wow.
0: Así es.
1: Esos son los modelos que digo, ¿por qué no está la CEP ahí así estudiando movimiento a movimiento? O sea, es
0: la verdad es que hemos tenido una muy buena relación. Déjame decirte que han estado con las puertas súper abiertas. Uh-huh. Nosotros estamos en la disposición de ayudar.
1: No lo dudo, pero tendría que ser replicado en todo el país. Digo, ojalá más empresarios y empresarias se animen a poner su dinero ahí, porque es eso, es apostar por México, es cambiar la vida a familias, pero pues también uno cuando ve eso dice, no es suficiente, queremos que todos y todas las niñas tengan acceso a una educación así. Cuéntame, porque además están nominados a un premio.
0: Sí, bueno, estamos ahorita con muy buenas noticias. El jueves pasado nos enteramos, hay una organización internacional, se llama T for Education, y T for Education lanza un

0: una convocatoria para el World Best School Prize, que quiere decir tienen 5 categorías. Una de las categorías es sobre colaboración comunitaria. Y entonces, pues, vean, aplican todas las escuelas que quieran. Hay miles de escuelas aplicando de todo el mundo. Y bueno, de las 27 escuelas, yo te diría, estoy muy orgullosa de las 27, porque todas en diferentes aspectos son excelentes. Pero bueno, esta escuela, el Instituto Eduardo Tricio Gómez, que empezó hace 11 años para honrar la memoria de don Eduardo Tricio Gómez, que solo llegó a cuarto de primaria, el impacto que ha generado en su comunidad es muy impresionante, ¿no? La escuela empezó con un terreno baldío, con una camioneta que decía próximamente Instituto Eduardo Tricio Gómez. Y ahora es una comunidad que colabora, que tiene acceso a servicios básicos, es probablemente elegido de los ejidos más peligrosos de México, seguro el de Coahuila, y ha sido un cambio realmente significativo al trabajar con un proyecto que involucra a la escuela, a la familia, a los estudiantes. Y bueno, están ahorita, estamos con esta noticia, esta emoción de que estamos en el top 10 a nivel internacional.
1: Ok, van a abrir una votación.
0: Así es, está ya abierta de aquí hasta finales de octubre.
1: Ok.
0: Tenemos una votación que, si nos ayudan, les agradecemos, para ser la número uno en México.
1: Y en increíble, el mundo. Increíble. Pues de verdad, muchísimas felicidades.
0: Muchas gracias.
1: Muchas felicidades por eso.
0: Muchísimas gracias.
1: Estamos desde ayer haciendo un recuento sobre quiénes son estos hombres que están haciendo que el corazón nos lata mucho más fuerte a lo largo de los últimos 4 partidos y que esperemos explote de emoción este domingo. Así que aquí otro de ellos.
2: Zapotlán está a 2 horas de Guadalajara. Es famoso por sus tostadas, sus ferias y por ser la tierra del tal Arrangel. El fútbol era lo que hacía en sus tiempos libres cuando no tenía que trabajar lavando coches, repartiendo carne, haciendo ladrillos, vendiendo cocos y paletas o haciendo pan. Tuvo que empezar a trabajar a los 3 años para ayudar en casa de su abuela tras el divorcio de sus padres. Pero a pesar de las responsabilidades que tenía tan pequeño, Raúl Rangel siempre cumplía con todas sus obligaciones y tenía buenas calificaciones. La casa de la abuela sufrió vidrios, focos y macetas rotas por los balonazos de el pequeño niño que portaba una playera desgastada de las Chivas, hasta que a los 6 años llamó la atención del Pachuca. Esos vidrios rotos le valieron su primer fichaje y una beca. A pesar de todo, ni su mamá ni su abuela podían ver los partidos porque ambas tenían que trabajar. El Tala después se fue a la América de Ciudad Guzmán. Ahí, sus entrenadores tenían que pedir permiso en la ladrillera o en la carnicería para que Rangel pudiera ir a jugar. Su triunfo parecía lejos,
3: pero un día, su abuela respondió una llamada. Eran las Chivas.
4: En todo México siempre hay un Chiva hermano.
2: Destacando por su altura y ya con la posición de portero establecida, Raúl viajaba los viernes a Guadalajara y regresaba a su casa los domingos, hasta que la carrera de futbolista lo obligó a quedarse en Guadalajara, pero siempre con el apoyo, aunque sea a distancia, de sus dos mamás. Fue su paso por las fuerzas básicas del Guadalajara lo que le dio el apodo del Tala, porque sus entrenadores juraban que se parecía mucho a Alfredo Talavera, otro de los porteros más destacados de las Chivas. Tala debutó en Primera División en el 2023.
3: Hoy es portero de la Selección Nacional con 4 partidos en este Mundial, 348 minutos de juego y 0 goles recibidos.
2: Ahora, cuando Raúl regresa a casa de su abuela, siempre pasa a saludar a la panadería La Reja, donde aprendió a hacer pan mientras soñaba con jugar un Mundial.
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3: Pontón.
4: ¿Cómo están?
3: Viene con la chamarra puesta de José Ramón Zavala.
4: Exacto, exacto. Bueno, debería estar aquí José Ramón Zavala.
3: No, no, porque a ver, es una cosa súper interesante.
4: Tecnológica.
3: Si hablas de tech,
4: sí.
3: Tienes que hablar de vehículos.
4: Pues ya los coches y la tecnología están súper, es una sinergia ahí brutal y muchos coches ya se convierten en un teléfono con ruedas, como el Ferrari Luce, que no sé si lo vieron, pero ya corrieron al CMO, al director de mercadotecnia de Ferrari, por hacer esto del Ferrari eléctrico. Que el Ferrari eléctrico por dentro se veía espectacular, ¿no?
3: Ajá.
4: Era un coche increíble en donde el que diseñó el coche, pues es Johnny Ive, el cual ex diseñador de Apple, de los iPhones y todo.
3: Okay.
4: Hace una agencia de diseño, un despacho de diseño que se llama Love From, y le consignan el nuevo Ferrari eléctrico, 100% eléctrico. Y por allá va, porque también, ¿por qué Ferrari está haciendo coches eléctricos? Entonces, pues por las emisiones, etcétera.
3: ¿Y qué pasó con el Ferrari eléctrico?
4: El Ferrari eléctrico lo anunciaron hace unas semanas y está espantoso, está horrible. O sea, le fue, pero terriblemente.
3: O sea, visualmente.
4: Visualmente lo ves y dices, esto no es un Ferrari.
3: A ver.
4: O sea, búscalo como Ferrari Luce, L-U-C-E, okay. Luce en italiano, como uh-huh. Luz. Y tenía mucho sentido en la parte interior el automóvil, el habitáculo, porque no era con pantallas táctiles, sino que eran con botones. Y decía que bueno, porque pues las pantallas táctiles te distraen a la hora de manejar, no sé qué. Y entonces nos mostraron primero el interior. Y después, semanas después, nos enseñan el exterior. Y tú ves y no es un Ferrari.
3: Parece un mouse.
4: Sí. Exactamente, es un gadget con ruedas, ¿no?
3: Uh-huh.
4: Es un teléfono con ruedas, es un mouse, un ratón de computadora.
3: Sí, no está bueno. Está como retro, ¿no?
4: Sí, está. O sea, si tú me hubieras dicho que es otra marca, ¿no? Uh-huh. Que no, uh-huh. Pues que es el Kia nuevo, que es el Hyundai nuevo, que es el Toyota. Ah, pues está bonito, está cool, está padre. Me dices que es un Ferrari, perdió todo el legado, así como lo que pasó con Jaguar en su uh-huh. momento, que también corrieron al de mercadotecnia. Entonces, pues fue un poco fracaso y además este Ferrari Luce para todos los amantes de Ferrari, por un lado, y por el otro es que cuesta $650,000.
3: Ok.
4: O sea, que es esa locura, ¿no? Por un coche eléctrico. Y hablando de coches eléctricos.
3: Sí, por un coche feo, pero la camioneta esta Tesla es espantosa, carísima, no tanto, sí. Pero también muy cara.
4: Sí, como 2 millones de pesos.
3: Y es... Uh-huh. Muy fea.
4: Muy fea, muy fea. Bueno, pero esa se maneja sola y tiene mucha tecnología, pero sí, es muy fea. Es una lata de sardinas.
3: Hablando de los autónomos, aquí son, o sea, es imposible.
4: Imposible. Aquí
3: es imposible.
4: Muy complicado. O sea, aunque fíjate que algunos personajes que tienen su Cybertruck sí han podido llegar del aeropuerto a su casa, por ejemplo, o estos o Teslas que se manejan solo, que tienen cierta autonomía de manejo, sí han podido llegar a sus casas de pronto con muy poca intervención humana. Pero sí lo han logrado, ¿no?
3: Híjole, pues sí, es que, los carriles no están marcados, no. O sea, ese tipo de cosas que
4: es un reto
3: utilizan
4: para
3: poder identificar por dónde ir, aquí de pronto es medio complejo.
4: Y entonces, bueno, hablando de coches eléctricos y justo de tecnología, nos preguntaremos, oigan, ¿y por qué en otros países llegan coches eléctricos e híbridos que en México no llegan? O sea, como ¿por qué, no?
3: Uh-huh.
4: Ah, bueno, pues porque allá, en otros países, China, Estados Unidos, Europa... De alguna manera, por regulaciones y por negocio, tienen que impulsar más el uso de coches eléctricos e híbridos porque cada marca de automotriz uh-huh. tiene un rango de emisiones. Es decir, no se pueden pasar de ciertas emisiones contaminantes cada marca porque los multa el gobierno. Entonces dicen, bueno, es como un poco Noruega, se acabaron los coches de combustión, ahora son puros eléctricos. Porque efectivamente el gobierno, te pasaste de tus emisiones por la flota que tienes, de flotilla que tienes de coches y marca, peso, etcétera, ya te pasaste, multa, y a cada rato lo están multando. Bueno, pues entonces tenemos que impulsar el uso de coches eléctricos e híbridos. Cosa que en México tenemos la NOM 163, que fue actualizada el 4 de enero del 2024, pues un poco laxa, en el cual las marcas dicen, ah, pues aquí no nos multan por tantas emisiones, ¿cierto? O sea, tenemos como un rango amplio de emisiones. No hay problema. Entonces, pues yo sigo vendiendo mis coches de combustión. No me importa. Oye, pero esta marca alemana en Estados Unidos y en otros ya tienen coches eléctricos, híbridos. ¿Por qué en México solo vende un catálogo de combustión? Justamente porque le están dando prioridad a estos mercados o a estos países en donde tienen que vender más coches eléctricos. Y en México, pues no es obligatorio.
3: No hay prisa.
4: No hay prisa, exacto. No hay problema. Y entonces no somos como segunda prioridad. Decir, bueno, pues entonces sigue vendiendo coches de combustión y pues tampoco mandes los eléctricos híbridos y con los más tecnológicamente avanzados, porque esos tenemos que darles primero prioridad a los países donde nos están multando.
3: Claro.
4: Entonces eso es lo que está, realmente eso es lo que sucede, el por qué no nos llegan. Por consiguiente, pues no hay infraestructura eléctrica en México.
3: Claro, porque
4: pues
3: por no necesitas mismo impulsarla,
4: pues no,
3: tanto.
4: Como no hay exacto, no se necesita impulsar el coche eléctrico, porque pues el de combustión no va a tener multas ni nada.
3: Debe decir ahora que todos tengan su línea, pero no, porque se lo pueden cargar en su casa directamente al enchufe, entonces exacto, no van a necesitar la infraestructura eléctrica.
4: Exacto, eso es Eolínea, es un caso, ¿eh? O sea, yo creo que en 2 años dos Eolíneas, si es que llegan a
3: venderse,
4: a circular, ¿no? Porque entre ellos se van a comprar, ¿no? El mismo gobierno se va a comprar sus autos. No sé, 10,000, 5,000, en 2 años van a estar todos chatarrizados, porque pues no, ¿quién le va a dar servicio? ¿Quién? Ponle el chicote, quítale el clutch, pues eso, y le van a empezar ahí a mover, a modificar, y en 2 años eso va a estar una chatarra, pero bueno, pues cada quien va.
3: Exacto, pues ojalá, ¿qué? ¿Tendría que cambiar la regulación?
4: Pues sí, la regulación tendría que ser más estricta en el sentido de que, ah, sabes que tu marca de coches, americana, japonesa, etcétera, pues tienes un rango de emisiones tal, si te pasas, pues te multo. Y entonces ahí va a ser el momento en que van a decir, no te preocupes, gobierno. Tengo una flota tremenda de coches
3: eléctricos e híbridos.
4: E inmediatamente los van a traer.
3: Claro.
4: Y por consiguiente, las mismas marcas van a decir, pues ahora sí necesitamos infraestructura eléctrica. Vamos a meter estaciones de carga.
3: Claro.
4: Eso realmente es lo que sucede.
3: Pues
4: es la cosa.
3: Pues ni hablar. Bueno, ni ojalá lo aceleren.
4: Esperemos que sí.
3: Gracias, Pontón. Pamela. Vamos a una pausa y volvemos.
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0: Continuamos en MBS Noticias. Gracias por seguir con nosotros en este jueves 2 de julio del 2026. El número de WhatsApp 5533329585. En Twitter, Facebook, Instagram, TikTok me encuentran como Pam Cerdeira y estoy atenta a sus mensajes y todo lo que nos quieran compartir. Gracias también a quienes están siguiendo la transmisión a través de MBS Televisión y la transmisión de YouTube y TikTok de la cuenta de MBS Noticias. La información para que se queden ya este jueves con todo lo que tienen que saber. En Estados Unidos acusaron formalmente a un hijo y un sobrino de Juan José Farías, líder de Cárteles Unidos. Cuéntanos, Alberto Zamora, buenas tardes.
1: ¿Qué tal, Pamela? Muy buenas tardes. El Departamento de Justicia de Estados Unidos informó que un jurado federal de ese país presentó una acusación formal contra Juan José Farías Mendoza e Israel Vega Farías. Ellos son originarios de Michoacán y son miembros de alto rango de los Cárteles Unidos. Se trata del hijo y un sobrino de Juan José Farías Álvarez, alias el abuelo, líder de la organización delictiva de los Cárteles Unidos, considerada por Estados Unidos como terrorista y que opera en una amplia región desde el estado de Michoacán. El gobierno estadounidense señaló que los Cárteles Unidos son uno de los mayores productores de metanfetamina del mundo, con capacidad para fabricar varias toneladas al mes y operar una red de distribución que abarca ciudades de Estados Unidos, pero también en Europa, Australia y otras regiones. Farías Mendoza y Vega Farías pues enfrentan cargos por conspiración para fabricar y distribuir metanfetamina, apoyo material a una organización terrorista, uso y posesión de armas de fuego, y bueno, pues de ser declarados culpables podrían recibir penas máximas de cadena perpetua. Hay que mencionar que incluso el gobierno de Estados Unidos ha ofrecido una recompensa de al menos 10 millones de dólares por información que lleve justamente a la captura de este líder de los Cárteles Unidos, Juan José Farías Álvarez, quien es acusado ante la Corte también de Estados Unidos desde enero de 2024. Pamela, el reporte.
0: Muchísimas gracias. Muy buenas tardes, Alberto.
1: Gracias, buenas tardes.
0: El embajador de Estados Unidos en México, Ronald Johnson, informó que durante una operación encubierta, autoridades de Estados Unidos confiscaron 138 armas de fuego que traficantes pretendían trasladar a su país desde Carolina del Norte. Subrayó que esta acción es parte de los esfuerzos de la administración de Trump contra el tráfico de armas. Y en Jalisco hay nuevos hallazgos de restos de una fosa clandestina en Tlajomulco de Zúñiga. Elsa Marta Gutiérrez, cuéntanos, buenas tardes.
2: Un placer saludarte, y sí, siguen estos hallazgos en esta fosa. Hoy se localizó una bolsa más, por lo que ya suman 52 bolsas localizadas, de las cuales 50 contienen restos humanos y 2 con ropa perteneciente a las víctimas. Además, las integrantes del colectivo Guerreros Buscadores de Jalisco han localizado 7 segmentos, 3 personas fallecidas sin identificar, es decir, el cuerpo completo, además de 2 lotes óseos. De acuerdo con Indira Navarro, representante de este colectivo, fue necesario utilizar maquinaria pesada para recuperar los restos humanos que están al interior de estas bolsas. Si te parece, la escuchamos.
3: Se estuvo batallando un poco porque se requería de un equipo especial de maquinaria pesada para quitar esa piedra laja, que era, no la querían quitar, ese montículo muy alto, y hasta hoy que mandaron pues este tipo de maquinaria pesada para poder hacer ese trabajo, vuelve a salir pues bolsas, ¿no?
2: Indira Navarro dijo que no existe una fecha para concluir el procesamiento de la fosa, por lo que las cifras todavía no son definitivas. Las autoridades, Pamela, trabajan en diversos puntos de interés. Hay presencia de la Comisión Nacional de Búsqueda, de la Comisión Estatal de Búsqueda y de otras autoridades en este punto. En entrevista, Indira afirmó que las denuncias anónimas sobre posibles puntos de inhumación clandestina continúan llegando todos los días aquí en Jalisco. Dijo que el reclutamiento tampoco ha disminuido y consideró, Pamela, que no existe una campaña efectiva de prevención. Esto fue parte de lo que compartió.
4: Yo creo que cada 2 días aproximadamente, porque pues no nomás son jóvenes, ese es el punto de interés de nosotros, ¿no? De prevención en los jóvenes, pero estamos hablando de que hay personas ya adultas y que a veces no saben que por tema de reclutamiento, pero desapariciones son diarias, o sea, diaria hay una denuncia. Lo curioso es que aquí en Jalisco saben que es un derecho el que se tiene que abrir inmediatamente la carpeta de investigación y no lo están haciendo. Ellos justifican que le están dando más atención a lo que es la búsqueda inmediata.
2: Ahí está Pamela, insiste en lo que han ya denunciado otros colectivos, incluso aquí en este espacio. La fiscalía sigue sin abrir las carpetas de investigación de forma oportuna o cuando ocurren los hechos, y cerraría con este dato. Al 31 de mayo, aquí en Jalisco, el Registro Estatal de Personas Desaparecidas, que es administrado por el gobierno del estado, tiene un reporte de 16,170 personas desaparecidas hoy en día en Jalisco.
0: Es interesante esta parte de no informan, porque claro, si informaran a la gente sobre sus derechos en cuanto a cómo debe de ser una búsqueda, cómo debe tomarse la denuncia, en qué momento tienen que empezar a trabajar, los presionarían a hacer lo que claramente no están haciendo.
2: Exactamente, porque solamente están levantando, entre comillas, un reporte inicial y luego les están pidiendo que regresen 5 o 2 días o 10 días después para que ahora sí, formalmente el Ministerio Público, dicen, pudiera abrir una carpeta de investigación, pero no necesariamente está ocurriendo, Pamela.
0: Claro. Y por otro lado, estas desapariciones de reclutamiento forzado que se están dando todos los días, ¿sigue con el mismo mecanismo, el de las ofertas de trabajo?
2: Ofertas de trabajo, Pamela, aunque también ahora se han acentuado los casos donde hay una persona que contacta a los jóvenes, los cita en determinado punto y se lleva a las personas. A veces o generalmente habían reportado que era a través de vehículos de plataforma, pero pareciera que también los integrantes de la delincuencia organizada están buscando otras formas de no dejar rastro, y es un caso concreto de lo que ha estado pasando, por ejemplo, en el municipio de Puerto Vallarta, donde desaparecieron 3 adolescentes, Pamela, las 3 estudiantes, una de ellas, 14 años de telesecundaria, y ellas se encuentran hoy desaparecidas. Ahí lo que la autoridad explicó justamente el día de hoy es que están viendo o buscando determinar cómo es que fueron contactadas y trasladadas estas 3 menores de edad a un punto donde se presume, al menos en este caso, reclutamiento, por lo que me preguntan.
0: Pero además la citan diciéndoles qué.
2: No, esta es la parte que todavía
0: pero
2: en
0: no
2: este
0: saben.
2: Caso concreto no han podido determinar, y en el otro caso donde hemos dado cuenta de ofertas de trabajo, pues simplemente las mismas de siempre, meseros para trabajar en restaurantes, para trabajar de meseras, para trabajar de modelos, para trabajar de todo tipo, hasta empleados de grupos de seguridad, pero digamos que las ofertas son variadas, pero sí es a través de redes sociales. Pero ahora hay una cierta variación que es la que ha estado determinando la fiscalía a partir de este caso que sucede en Puerto Vallarta.
0: Claro, pues estamos al pendiente. Elsa Marta, gracias.
2: Buenas tardes.
0: Buenas tardes. En Venezuela, la Cruz Roja Mexicana y equipos especializados de diferentes países rescataron con vida a Hernán, un hombre que estuvo por más de 180 horas bajo los escombros después de estos 2 sismos de la semana pasada. Y en la mañana la presidenta anunció un nuevo envío de ayuda humanitaria.
5: Se han hecho, además de la presencia de los 250 elementos, 43.2 toneladas de insumos que se enviaron, 28 toneladas el 2 de julio, que son desde alimentos no suela, y en total se han transportado 71.2.

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1: Trascendencia de este nuevo paso en la reivindicación del papel de la mujer en la sociedad. Vamos a escucharla.
2: Hay una sobrecarga injusta de cuidados y una deuda social. Hoy decimos, no hay trabajo de mujeres ni trabajo de hombres. El trabajo doméstico es responsabilidad de todas y de todos. Esta ley establece un nuevo mandato de gobierno, la obligación de construir nueva infraestructura de cuidados y de ampliar progresivamente los servicios públicos.
1: Y bueno, Pamela, esta ley mandata a las autoridades a crear una red de apoyo a través de centros de cuidado infantil, casas de vida de día para adultos mayores, así como de espacios de rehabilitación para personas con discapacidad, también la construcción de lavanderías populares y comedores comunitarios, entre otros servicios que aligeren la carga de la labor en el hogar. Estos servicios ya se dan en algunos espacios en la Ciudad de México y con esta ley se va a ampliar la construcción de la red, así como en las utopías que reiteró la mandataria, serán 100 las que se construyan en toda la ciudad al final de su gestión. Durante el evento realizado en la Utopía Michuca, asistieron diputados del Congreso Capitalino, que justamente fueron los que aprobaron la ley de servicios, y en este sentido, pues bueno, diputados, tanto de oposición como aliados, reconocieron que, bueno, pues la ley ya es un hecho, pero el reto ahora será hacerla cumplir con todos estos escenarios que te acabo de platicar, y en este sentido indicaron el compromiso precisamente a poder hacer que así suceda y que, pues bueno, se vaya cambiando también culturalmente este chip en cuanto a las responsabilidades en el hogar, que no pueden recaer solamente en el sector femenino. Pamela, lo que sucedió hoy.
3: No, y ley sin lana es solo una promesa, ¿no? Vamos a esperar a ver cómo viene eso después.
1: Habrá que ver en el siguiente presupuesto. Ellos han dicho pues que todo tiene que estar etiquetado precisamente para la construcción de todos estos espacios, pero bien dices, habrá que esperar cómo viene en el presupuesto, que tendrá que ser una asignación importante para este inicio.
3: Claro, muchísimas gracias, Arturo. Buenas tardes.
1: Hasta luego.
3: El psicoterapeuta José Ángel Gutiérrez advirtió que el fenómeno psicológico conocido como el FOMO, que seguramente lo han escuchado en muchos lados, le llaman Fear of Missing Out, o miedo a quedarse fuera de algún acontecimiento, podría superar incluso el miedo por las muertes recientes en el Ángel de la Independencia, de modo que a los aficionados pues les da más miedo quedarse fuera y no llegar que llegar y morir asfixiados de la cantidad de gente que haya. Vecinos de colonias aledañas al Ángel de la Independencia expresaron su preocupación y pidieron mayor seguridad y cordura ante estos festejos. Es Norma Toledo, representante vecinal de la colonia Roma y Condesa.
4: No podemos normalizar que el festejo sea sinónimo de desorden y la tragedia de pérdidas humanas. Debió ser un motivo de orgullo, una recompensa al esfuerzo de los jugadores en la cancha. Sin embargo, los disturbios cometidos por unos cuantos terminaron opacando este logro y manchando la imagen de todo un país. Sabíamos perfectamente que un evento de esta magnitud conllevaba riesgos. Deshumanizar un festejo, que es una catarsis desbordada, pues conlleva a otros riesgos que ya se sabían que podían suceder.
3: Bueno, por otro lado, el PAN en la Ciudad de México presentó una denuncia penal contra funcionarios del gobierno de la ciudad por la muerte de 4 personas durante estas celebraciones en el Ángel de la Independencia. Es la coordinadora de Medio Ambiente del CEN del PAN, Priscila Vera.
5: La negligencia de Clara Brugada ha dejado 4 muertos. No basta con que nos digan que se van a reforzar los operativos, que van a poner más pantallas. El hecho es que ella anunció que los capitalinos podían acudir a todas las celebraciones de manera segura, que había protocolos de actuación y lo anunció con su secretario de Seguridad Ciudadana, con la secretaria de Protección Civil, con la secretaria de Cultura. Y hoy simplemente dicen que después de 4 muertos, ahora sí lo van a hacer bien. Por eso estamos presentando una denuncia entre la Fiscalía Capitalina para que se investiguen los hechos.
3: Bueno, y este caso en Chiapas, 3 menores de edad eran obligados por su padre. Por eso, cuando dicen, no, sí, la familia, sí, la familia es importantísimo, pero romantizarlo como un absoluto es también el mismo lugar donde ocurren los primeros delitos, los abusos sexuales, en fin, donde la criminalidad se convierte también en un

0: Tema de familia. Tres menores obligados por su padre a vender droga. Lizeth Cuello, cuéntanos, buenas tardes.
1: Pamela, ¿qué tal? Muy buenas tardes. Te saludo con gusto a ti al auditorio. En efecto, como lo comentas, tres menores de edad de 13, 14 y 17 años fueron detenidas en el municipio de San Juan Calcuc, Chiapas, pues llevaban drogas en sus mochilas. De acuerdo a la Fiscalía General del Estado, fue por una denuncia ciudadana que los elementos de la policía municipal se acercaron a las menores al verlas solas y con mochilas. Al hacerles una inspección, se dieron cuenta que al interior llevaban marihuana, cocaína y cristal. Por ello fueron detenidas y se dio conocimiento al Ministerio Público, quien inició la investigación y ordenó a través de la Fiscalía Especializada en Justicia para Adolescentes la entrevista de las menores, quienes refieren ser hermanas y que eran obligadas por su padre a vender droga. Lo confirmó Jorge Yaven, fiscal general del Estado. Escuchemos.
2: Las tres son hermanas de 14, de 13, 14 y 17 años, las tres hermanas, quienes refieren que desde hace algunos meses atrás su papá los obligaba a vender droga, que a través del uso de la violencia física, desde hace algunos meses el papá de estas tres menores los obligaba a salir a entregar droga, a vender droga a clientes que pedían ese tipo de narcóticos.
1: Asimismo dijo Pamela que la Fiscalía inició la carpeta de investigación contra Nicolás N., padre de las menores, por corrupción de menores, abandono de personas y además narcomenudeo con fines de comercio. Escuchemos.
2: Sí, estamos nosotros ya en condiciones, tenemos la orden de aprehensión, esperemos que en las próximas horas podamos ejecutar la misma, ¿no?, que detenerlo y que enfrente a la justicia. No olvidemos que por este delito puede alcanzar una pena hasta de 20 años de prisión.
1: Finalmente te comento, Pamela, que las menores de edad están bajo resguardo del DIF y están en comunicación con su familia, pues no han podido localizar a su madre, quien deberá, una vez que aparezca, pues pedir la custodia de sus tres hijas. Pamela, sería el reporte.
0: Muchísimas gracias. Muy buenas tardes, Lizeth.
1: Muy buenas tardes.
0: 5:20.
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0: Directora de los deportes, ¿cómo estás?
4: ¿Cómo estás? Buenas tardes. Poco a poco se sigue aclarando el panorama, poco a poco, pues las cosas se van dando en esta fiesta del fútbol. Y hoy tocó el turno a España, que derrotó 3-0 a Austria con anotaciones de Oyarzábal, 2 por cierto, y una más de Pedro Porro al minuto 66. Lo que ocurrió esta tarde fue histórico porque el portero Unai Simón se convierte en el arquero con puerta imbatida, con mayor número de, o con mayor tiempo sin recibir gol. Hay que mencionarlo, es en dos torneos, no solamente en este, porque si no, también nuestro tal Arrangel estaría en ese mood. Pero bueno, Unai Simón no recibió gol en la fase de grupos y el día de hoy en los 16avos tampoco recibe gol. En España están de fiesta, obviamente, porque supera una marca que estaba desde 1990 con Walter Senga, el portero italiano, que en 5 partidos no recibió gol. Y bueno, pues obviamente ahora en estos tiempos modernos, donde se amplía más el minuto o los tiempos de juego, bueno, pues Unai Simón supera esa cifra de los 514 minutos sin recibir gol. Y hablemos de lo que está ocurriendo, porque hay un partido en juego entre Portugal y Croacia. Es muy cierto, es un partido de 16avos de final, pero para aquellos amantes del fútbol es el partido de una despedida dolorosa. Ya sea que no le vayas a Portugal o que le vayas a Portugal, porque si le vas a Portugal, obviamente estamos hablando de Cristiano Ronaldo, que buscará seguir avanzando en este torneo. Si hablamos de Croacia, enfrente tiene Cristiano Ronaldo, además de un rival, el día de hoy tiene a uno de los que fue sus mejores amigos en el Real Madrid. Estamos hablando del croata Luka Modric, quien fue subcampeón en el 2018 y consiguió el tercer lugar con su selección en 2022. Una historia muy recordada, Pam, porque él vivió de niño la guerra y a través de un balón fue que él pudo superar, bueno, pues todo lo traumático que puede ser un evento o una cuestión bélica. Luka Modric se convirtió en una figura más allá del fútbol, una persona demasiado humana, una persona que muchos de los que lo conocen lo describen como un ser humano íntegro en toda la extensión de la palabra, un tipo correcto, tipo amigable, un tipo, un gran compañero de trabajo. Y bueno, el día de hoy tanto Cristiano Ronaldo y la imagen, la primera imagen es Cristiano Ronaldo y Luka Modric saliendo al mismo tiempo del túnel, donde bueno, pues ya los aguardaba la cancha para poder empezar con este encuentro. Así que el día de hoy va a haber una despedida amarga, Pam, o se va Luka Modric por parte de Croacia o se va Cristiano Ronaldo con el equipo de Portugal, en el que podría ser el último mundial para el portugués. Ojo, tiene 41 años, y a lo mejor por ahí en algún momento dice quiero seguir hasta los 45 y lo veremos dentro de 4 años, Pam.
0: Muy bien.
4: Con Cristiano no se sabe, ¿eh? Con Cristiano no se sabe, Pam.
0: Ok, perfecto, directora de los deportes. ¿Algo más?
4: Nada más, Pam. Bueno, los ingleses que están muy preocupados porque les tocó México. Hay angustia en todos lados. Wayne Rooney dijo que Thomas Tuchel, el director técnico de la selección inglesa, tiene que modificar. Sobre todo también el tema de la altura los tiene muy, muy preocupados a los ingleses. Veremos qué es lo que ocurre. Estados Unidos ayer también avanzó de ronda, pero por lo pronto la selección inglesa estará llegando mañana a la Ciudad de México. No sabemos en qué hotel y si lo sabemos tampoco se los vamos a decir porque no queremos problemas, ¿verdad? Entonces, bueno, la selección inglesa llega el día de mañana y estará entrenando el día sábado ya aquí en la Ciudad de México y obviamente tendrá la tradicional conferencia de prensa.
0: Muy bien, gracias, directora de los deportes.
4: Abrazo, Pam.
0: Igualmente, muy buenas tardes, son las 5:25.
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19: Portugal ha dejado de ser una selección que depende de una sola figura para convertirse en una de las orquestas más completas del fútbol europeo, con un talento técnico que desborda en cada posición. Los lusos practican un juego de posición quirúrgica y ataque relámpago. Es un equipo que combina la picardía del fútbol de calle con la disciplina de las mejores academias de fútbol del mundo. Para muchos, Portugal levantará la copa en este mundial. Ya no solo navega por la historia, ahora buscan conquistarla definitivamente con un fútbol que es seda y acero a la vez. Yo soy Carlos Aguilar El Zar. ¡Vamos México! 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

0: Continuamos en MBS Noticias. Nos acompañan esta tarde. Miren, de verdad, qué privilegio el que tenemos esta tarde de tener estas dos invitadasas. Chef Sasa, periodista Sasa, con un libra Sasa. Laura Manso, Marta Ortiz, qué gusto, bienvenidas.
1: Muchas gracias, Pamela, por esta invitación.
2: Feliz y muy contentas y honradas de estar aquí, Pam.
0: No sé si ustedes ya hayan visto sus redes desde hace unos meses, más o menos, pero han estado presumiendo un gran libro que se aventaron juntas, que me parece que es una joya para los amantes de la literatura, pero también una joya para los amantes de la cocina, y que además es glamorosísimo. O sea, es bonito. Yo siempre he dicho que, no sé si coincidirás conmigo, Laura, pero yo creo que sí, que Marta, si tú vas a Filigrana y pides un platillo o una bebida, está como bordada, como pintada con pincel. O sea, ella cocina con un pincel.
2: Claro, es que Marta es así, ¿no?
0: Glamorosa.
2: Glamorosísima.
0: Y el libro es así. Cuéntenme cómo se les ocurrió.
1: Bueno, creo, Laura, como tú decías, es una gran periodista. Es una feminista, es una mujer muy capaz y es una mujer muy preocupada por la historia de las mujeres. Y creo que pudimos conjuntar estos dos ángulos, que creo que son muy importantes. Yo siempre he pensado que la vida se puede cocinar con maestría cuando las condiciones te lo permiten. Y yo creo que Laura es una mujer que ha empujado a que esto suceda desde otros ángulos. Entonces nos ocurrió hacer este libro que conjunta historias y recetas de cocina, que tiene un glosario divertidísimo y donde quisimos transmitir a través de la historia de 43 mujeres cómo han cocinado su vida, las dificultades que han encontrado, sus propios ingredientes, la preparación de los mismos y esa receta que tanto les significa.
0: ¿Y cómo las eligieron?
2: Pues la verdad yo creo que las elegimos desde el corazón, sin tener una lista que cumplir y que palomear. Cuando Marta me invitó a hacer este libro y muy honrada acepté, que bueno, vamos reuniendo esas historias. Algunas mujeres son más cercanas a nosotras, otras menos, pero lo que sí resultó, y cosa que me gusta mucho, que es, de entrada, no es un libro de empoderamiento. Que bueno, pues que mucho hemos visto de empoderamiento en los últimos años y está muy bien, pero son historias muy reales y es un libro diverso, absolutamente diverso, porque tienes a la CEO de Iberdrola, una empresa de energía española, o tienes a una madre buscadora como Ceci Flores, ¿no?
1: Claro.
0: Wow. ¿Qué les sorprendió en este camino? Porque además, yo no sé, me imagino que así como cuando le preguntas a alguien que estás leyendo, uh-huh, y alguien que conoces bien o no, y siempre su respuesta termina siendo una sorpresa que te habla de sus intereses, del momento de vida por el que atraviesa. Me imagino que cuando preguntas cuál es tu receta, eso también te ha de contar un montón de cosas.
1: Ay, claro, y es como una fotografía, uh-huh, precisamente, cuando te platican sus ingredientes. Te das cuenta por dónde van a venir las cosas. Pero ¿sabes a mí que me sorprendió muchísimo? Uno, casi todas tienen una pasión por la cocina o por comer.
0: Ah, bueno, claro.
1: No, no, pero hay gente que no. O sea, yo también
0: hay gente
1: me he dado
0: que come por sobrevivir.
1: Por sobrevivir,
0: claro.
1: Pero hay este disfrute. Esta sensualidad, ¿me entiendes? De acercarte a una mesa. Lo que platicábamos justo, ¿no? El ofrecer y el ofrecerte de alguna manera a través de tu cocina, de tus sazones y de tu imaginación. Y la otra cuestión que a mí siempre, bueno, no, nos queda claro, sobre todo en la historia de muchas mujeres, que hay un ingrediente muy importante de lucha, de arrojo y de valentía. Todas son valientes.
0: ¿Ese es el lugar común que encontraron?
1: Yo sí.
2: A mí lo que más me gustó fue tener estas conversaciones con tiempo. Es que ahora ya no tenemos tiempo de
0: qué
2: nada,
0: bonito,
2: ¿no?
0: Ok.
2: Y como sin prisa y contando cosas más profundas que las que solemos contar en historias en Instagram o en cualquier otra red, o como nos comunicamos ahora y como nos entendemos ahora a través de mensajes cortados en WhatsApp. Creo que lo que...
0: Mal escritos,
2: ¿no? Entonces creo que un poco más de profundidad. A mí me hizo... cada que salía de entrevistar a alguna de estas mujeres o que escribía su texto, ¿no? La entrevistábamos y luego bajábamos la entrevista y la trabajábamos. Me terminaba yo enamorando de la historia, ¿no? Dices, sí, todas tenían algo profundo que contar, pero era eso, era como la vida pausada sabe mejor.
0: Tú, de tus historias favoritas, yo sé que esto es preguntar así de, ¿a qué hijo quieres más? Todas me parecieron fantásticas, claro. Pero sí hay una favorita.
2: Cuéntame. De mis historias favoritas es la de Natalia Beristain, que es una directora de cine, yo creo que todo el mundo conoce, y que tiene una manera de dirigir cine y de hacer cine excepcional. Y Natalia nos cuenta cómo de chiquita, ¿no? Le picó un mosco, se le hace infección, le tienen que hacer un injerto en la pierna y vive con yeso y terapias durante sus primeros años de vida. Y eso la marca notablemente, ¿no? Pero la manera en que lo cuenta y la resiliencia con la que logra salir adelante en el sentido de, bueno, si a mí esto me pasó, que esto solo me haga más fuerte. Yo creo que es muy admirable.
0: Ok, ¿a ti?
1: Ay, a mí me gustaron todas. La verdad no es muy difícil, es como una receta. ¿Qué te gusta más? ¿Qué te gusta menos? Pero hay historias,
0: bueno,
1: muy
0: ¿qué
1: divertidas.
0: ¿Qué te comerías primero?
1: A ver, hay historias muy divertidas que también no puedes imaginarte. Yo no dejo de reírme con la historia de Cala, la bruja, ¿me entiendes? Profesión bruja. Y que te dice, los gatos negros no se comen. Eso es lo primero que te dice, ¿me entiendes? Mi gato negro no se come. O sea, ese va aparte. Entonces, como es, hay historias muy lindas. La de Gabriel Ortiz, que es muy conmovedora, que es esta generosidad, cómo adora los alimentos crocantes y eso también le van creyendo sinfonías, cómo relaciona a ciertos, ¿no? Beethoven es negro, Ravel es amarillo, y aquí te van sabiendo cada uno. Creo que hay historias para todos y eso es muy lindo. Y las frases que nos regalan ahí cada mujer, Laura Esquivel, que habla de su madre, ella que hizo la novela importante, ¿no? De la gastronomía.
0: Los ingredientes básicos de Laura Esquivel, pero se me perdieron porque los quería leer. Ahorita los encuentro, síguenos platicando.
1: Entonces, te platica cómo su madre cocinaba en estas cocinas tan verticales, cómo abría la ventana, cómo los aromas, ¿no?, se iban impregnando en la calle y cómo la madre le regalaba a la gente que pasaba este guisado, que es la vida misma. Y eso me parece, entender que la cocina es generosidad, como en esta película, la de Babette, ¿no?, que es preciosa, es donde dices, esta gran cocinera, lo que regaló fue amor y generosidad. Y lo cambió todo.
0: Ingrediente predilecto en la cocina de Laura Esquivel, el aroma de la mantequilla o el chocolate cuando se derriten. ¡Qué rico! Lo siento, claro. A quienes nos están escuchando así a la mitad del tráfico y lo estamos dejando con hambre. Sí. Ingredientes vitales, el sabor de la generosidad a toneladas, la pluma poderosa que también es una gran cuchara, la presencia de las vírgenes benévolas que todo lo miran y saben para realizar el milagro culinario y vital, conocer la temperatura exacta del agua para abrazar y fundir el chocolate, el uso con maestría de los molinillos de madera que bailan sobre sí mismos y nos regalan burbujas dulces que podemos romper con los labios. Y su receta favorita las prepararon por curiosidad,
1: sí,
0: algunas de estas.
1: Y luego
0: todas
1: hicimos unas cenas.
2: Claro, Marta ahora reinterpretó esas recetas que estas mujeres nos regalan y pues las tiene ahí en filigrana. Ya las probamos porque ya hicimos unas cenas.
1: Y para agradecer a nuestras mujeres.
2: A las que estás invitada, lo sabes, ¿no?
1: Sí.
0: Nunca me han invitado a la cena. Vamos
1: pero
0: a reclamar.
1: Vamos a invitar, okay, a la, okay, cena y al segundo tomo. Da, mi querida,
0: perfecto,
1: Pam, si no,
0: sí,
1: no tiene chiste.
2: Pero ahora, bueno, pues justo se pueden encontrar ahí en filigrana.
0: O sea, en filigrana,
2: ¿no?,
0: puedes pedir las recetas del libro.
1: Ah, puedes pedirlas. Hicimos un menú degustación que va cambiando. Y es muy lindo porque también te das cuenta de lo que cada una te regala. O sea, la gente hubiera pensado que Laura nos iba a regalar agua para chocolate, pero nos regaló una ensalada de nopal con coco, que es una locura.
0: ¡Wow!
1: O sea, una locura.
0: El libro se llama Recetas de Vida para Mujeres con Grandeza, de Laura Manso y Marta Ortiz. De verdad, no, no se lo pierdan. Y además, si tienen que hacer un regalo a ustedes, primero, y si tienen que hacer un regalo, me parece además el regalo perfecto. Es un libro hermoso, las ilustraciones están divinas, en materia literaria. O sea, el texto es precioso y además van a encontrar recetas. Entonces, pueden hacer muchas cosas con él. Felicidades.
1: Muchas gracias, Pamela. Gracias por invitarnos.
2: Encuentras recetas de vida y recetas de cocina.
0: Sí. Exactamente. Gracias.
1: Gracias a ti.
0: Damos una pausa y volvemos.
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0: 9:45. Gracias a Alejandro AA13, que hasta nos donó 20 pesitos en YouTube. Oye, muy bien, qué generoso. Eso nunca nos había pasado. Muchas gracias. Gracias a quienes escriben en WhatsApp 55 33 32 95 85. Dice José Luis, ¿te imaginas sin la seguridad a las multitudes cómo nos iría? Kenia, buenas tardes. Respecto al tigre, actuaron tarde y no preventivamente. Es decir, no sabían o no querían saber que existía un lugar con animales exóticos. No, a ver, al parecer el lugar tenía permiso para tener animales exóticos. Ahora que vieron que se les escapó un tigre de Bengala, entonces ya fueron y entonces se dieron cuenta que había ciertas cosas que no deberían de tener y entonces lo clausuraron y se llevaron a los animales. Pero bueno, en fin, muchísimas gracias, Juan Carlos también. Y hola, Pam, buenas tardes. Somos un país con muchas leyes, ahora la de la Ciudad de México. ¿Con qué presupuesto? ¿Cómo lo van a hacer cumplir? Demagogia más demagogia. Pues sí, si no hay presupuesto que lo hagan valer, no. Pero si lo logran, y hablamos acerca de la ley de cuidados, si lo logran va a ser muy bueno. Si tú piensas que las labores de cuidados no corresponden únicamente a las mujeres, pero además haces al Estado copartícipe de esas labores de cuidados, y estamos hablando cuidado de menores, cuidados de personas con discapacidad, cuidados de adultos mayores, y tienes infraestructura suficiente para que eso suceda, permites que más mujeres, sobre quienes generalmente recaen estos cuidados, se adhieran a la vida laboral, formal, y entonces todo a su alrededor puede crecer. Vamos a ver qué pasa con la Ciudad de México y va a ser muy, muy interesante. Pero mientras tanto, tenemos el diccionario de L. Figueroa.
1: Diccionario para principiantes. Chairismos, fifismos y otros mexicanismos políticos. Bienvenidos a este rincón de la sabiduría, de la introspección, de la convergencia entre el lenguaje político y nuestro día a día. Hoy hablaremos de perdón. Cooperantes, funcionarios que corrieron a pedir perdón antes de salir en la lista de extraditables o en la de desvisados, o en ambas. Absolución de delincuentes, enésima demostración de que la reforma judicial tenía que hacerse a la fiscalía, esa que no sabe armar bien un expediente. Revictimizar, acción de lastimar dos veces, primero con el delito, luego con la absolución por vicios en el proceso. Escalonada, forma en la que se avanzará con el registro telefónico, así como se avanza con la censura. Un día en Campeche, otro en Puebla, otro en San Luis Potosí. Eso es todo por hoy. Nos vemos en Instagram en @L.Figueroa y la próxima semana con más perdones escalonados en el 102.5 con Pam Cerdeira.
0: Muchísimas gracias a L. Figueroa, y como les decíamos, de aquí a el día de mañana, bueno, desde ayer y el día de mañana, estamos haciendo un recuento de quiénes son esos hombres que a través de su trabajo en la cancha están llenando de esperanza a todo un país. Y fíjense qué bonito, en el marco de un mundial que a mí me parece que ha sido además el mundial de los underdogs, de que ha dado el triunfo a quienes menos lo esperaban, en un país que hace no muy poquito estábamos atravesando todavía, pero atravesamos uno de los momentos de inseguridad más mediáticos que llevó al tema de conversación si era o no un país seguro para llevar a cabo el mundial, con un evento de fútbol con unos boletos fuera de rango en sus precios que hacían que se sintiera mucho más alejado de la población, que la gente decidió retomar y abrazar desde las calles, tanto que la forma mexicana de celebrar se convirtió en la nota. O sea, fíjense la manera de darle la vuelta a la historia. ¿Quiénes son esos hombres que han hecho vibrar no solamente un país, sino hacer lo mismo ante quienes nos están observando? Toca el turno de Raúl Jiménez.
2: Los primeros oponentes de Raúl Jiménez fueron sus vecinos y los alumnos de la Escuela del Cruz Azul. Irle al equipo cementero era casi obligación por haber nacido en Tepeji del Río, en Hidalgo. Le tocó ver el campeonato de su equipo en 1997 con su padre y con un jovencísimo Jorge Campos. Raúl quería ser como el portero que veía en los partidos del Azul, pero a pesar de que su familia apoyaba su sueño pambolero, decidieron cambiarlo de la escuela del Cruz Azul a la del América porque les quedaba más cerca. Con ese cambio, Raúl podría comer en su casa y no en el coche. Además, podría hacer su tarea. Pero como pequeño fanático del Cruz Azul, una de sus mayores preocupaciones era meterle gol a su equipo. Debutó con el América en el 2011. Raúl destacó rápidamente logrando 38 goles, incluyendo la final contra el Cruz Azul en el 2013. Irónicamente, marcó uno de los penales que le valieron el título al equipo de Cuapa.
3: ¡Le va a pegar Jiménez! ¡Acá viene! ¡Se carga a la izquierda! ¡Jiménez! ¡Gol!
2: Raúl se volvió referente del fútbol mexicano y con ese reconocimiento se volvió campeón olímpico de la Sub-23 en el 2012, aunque solo jugó 4 minutos. Los cuestionamientos llegaron cuando su desempeño en la selección era muy lejano al que tenía con el América. Y es que se le fueron de las manos 2 Copa Oro, 1 Copa América y 1 Confederaciones. Aún así, llegó al Atlético de Madrid en el 2014, que pagó 10.5 millones de euros para reclutarlo. Celebró la Supercopa de España, pero solo con 1 gol. Un año después, se fue al Benfica de Portugal, destacando por fin con 31 goles. En el 2018, la afición del Wolverhampton lo nombró Lobo de Tepeji, porque del 2018 al 2023 metió 57 goles, convirtiéndose en el máximo goleador histórico del equipo. Hasta que en plena pandemia, en noviembre del 2020, en un partido contra el Arsenal, un cabezazo contra David Luiz le dejó una fractura de cráneo y una hemorragia cerebral. Raúl tuvo que someterse a rehabilitación física y de lenguaje. Las posibilidades de volver a jugar fútbol eran muy pocas, pero lo logró. 9 meses después, volvió a jugar con los Wolves, aunque hoy ese equipo está en segunda división. El padre de Raúl, que lo apoyó desde que era pequeño, murió en marzo de este año y en plena inauguración mundialista. En su casa y con su gente, Raúl le dedicó el primero de los 2 goles que ha metido en este mundial, el que le prometió que llegaría desde Brasil 2014.
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0: queridísima Audrey Funk, ¿cómo estás? ¿Qué estamos escuchando?
1: Muy buenas, buenísimas tardes a ti, Pam, y a todo el auditorio. Oye, hoy te traigo una buena onda, algo chido. Hoy te traigo un cumbión, porque
0: a ver.
1: En Nueva York nos estamos derritiendo. Y yo siento que la cumbia siempre es buena, si hace frío, hace calor. Pero como que la cumbia a mí me recuerda un poquito de verano. Y pues como estamos aquí en plenazo verano en Nueva York, te traigo este rolón de los Cumbia Stars, que se llama Yo Me Llamo Cumbia. La verdad es que me encanta esta rola, esta versión, pues, ¿no? Con muchas celebridades colombianas, cumbia popular de allá de Colombia. Nada, la verdad es que a mí la cumbia me pone de buenas. Escuchen, las viejitas pero bonitas también, las nuevas también. Y escuchemos cumbia, sigamos festejando a la selección. Yo estoy muy emocionada de que tal vez, y sí. Bueno, nada, mi amadísimo público y mi amadísima Pam, espero que estés bien. Escuchen mucha música hecha por mujeres y tómensela suave con los festejos, porque también ya se están poniendo un poco descontroladillos. Así que suave como la cumbia. Un abrazo.
0: Gracias, Audrey. A ver, súbele tantito, primo. Se paró el primo. Perdón, es que ya los reflejos no me dejan ver para allá. Oye, nos vamos. Gracias por habernos acompañado. La buena noticia, mañana es viernes. Nos escuchamos en punto de las 4 de la tarde. Se quedan con mi compañera Sheila Amador. Y gracias a todo el equipo que hizo posible este espacio. Gracias, Luis Márquez, también por tus generosos comentarios. Soy Pamela Cerdeira. Que tengan una excelente tarde de jueves. Sigan con sus veladoras prendidas, por favor. Ya falta menos para el domingo. Adiós, buenas tardes.
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8: Antes del fútbol moderno existió en Florencia un juego feroz. Hoy lo conocemos como calcio histórico florentino y se jugaba desde el Renacimiento, sobre todo en la Piazza Santa Croce de Florencia. No era como el fútbol de hoy. Participaban 27 jugadores por equipo, se podía usar pies y manos y el contacto físico era parte del espectáculo. El partido más célebre ocurrió el 17 de febrero de 1530, cuando las tropas imperiales de Carlos V asediaban la ciudad. Los florentinos, desafiando el estado de sitio, la guerra, dijeron que el espectáculo continúe y jugaron calcio. Pero no, el calcio florentino no es el antepasado directo del fútbol. Es más bien una prueba de que, antes de los reglamentos modernos, Europa ya convertía el balón en teatro urbano y orgullo cívico. Yo soy Héctor Zagal, Zagal con Z, y me pueden escuchar aquí en MBS Radio, mis redes, Dr. Zagal en TikTok y HZagal en X. Y recuerden aquello que decía Immanuel Kant: Sapere aude, atrévete a saber.
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1: 6:00 p.m. Yo soy Sheila Amador. Muchas gracias por acompañarnos este jueves ya 2 de julio de 2026. Estamos en vivo, ya saben, en el 102.5 y todas las plataformas digitales de MBS Noticias, YouTube, TikTok, X. Por allá seguimos la conversación. A mí me pueden seguir, por supuesto, en mis redes, @SheilaRené. Llámenos, estamos aquí en cabina 55-51-66-1025 y también escríbanos. Aquí estoy pendiente de sus mensajes a través de WhatsApp 55-85-66-2601. Y también un abrazo y un saludo a todos los que nos siguen y que nos ven a través de televisión. Estamos en Dish, Megacable y Roku en México y Estados Unidos a través de la señal de MBS TV. Mucha información este jueves. Comenzamos.
0: 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Justicia.
1: Esta mañana fue detenida en las inmediaciones del Aeropuerto Internacional de la Ciudad de México Hilda Lozoya, hermana de Emilio Lozoya Austin, exdirector de Pemex, y quien es acusada por el delito de operaciones con recursos de procedencia ilícita, presuntamente por el caso de agronitrogenados. En unos minutos más vamos a conversar en este espacio con los periodistas Mario Maldonado y Lourdes Mendoza, que han dado puntual seguimiento a este caso.
0: Seguridad.
1: México y Estados Unidos deberían firmar un tratado de lucha contra el crimen, señaló Larry Rubin, presidente de la American Society de México, y obviamente él dice que ambas naciones deben establecer acuerdos sobre cómo manejar asuntos que antes no se presentaban, como las acusaciones contra funcionarios en activo.
2: Como sabemos, pues es la primera vez que se acusa a un gobernador en funciones, ¿no? Y pues definitivamente para el gobierno actual es un reto, porque una situación así nunca se había dado ni en México ni en Estados Unidos. Entonces, por eso la urgencia de crear el TLCC, de tener un mecanismo, un instrumento como este para la lucha contra el crimen.
1: El embajador de Estados Unidos en México, Ronald Johnson, informó que durante una operación encubierta, autoridades estadounidenses confiscaron 138 armas de fuego que traficantes pretendían enviar desde Carolina del Norte a México. El embajador Johnson destaca que esta acción contundente refleja el compromiso del presidente Donald Trump para frenar el tráfico ilegal de armas. La presidenta Claudia Sheinbaum exhortó a las y los mexicanos a festejar y a actuar con responsabilidad ante los 4 muertos que se registraron el martes pasado. Señaló que se instalarán más pantallas para evitar aglomeraciones y aseguró que el país es seguro. Esto ante la alerta de viaje que emitió el Reino Unido a sus ciudadanos.
3: Es seguro visitar el país, no tiene ningún problema. Por supuesto, a partir de lo que ocurrió el martes, de la celebración,